Es el tema con el que se dieron a conocer los noruegos Aha, y de hecho es la canción con la que se les vincula habitualmente. Uno de los grandes éxitos de este grupo es Take On Me, se incluyó en su primer trabajo, Haunting High and Low.

Después de casi 3 décadas de trayectoria musical, Amaral han conseguido numerosos premios, entre ellos 3 Ondas, 10 premios de la música y 2 MTV Europe Music Awards, entre otros. Nos remontamos hasta su disco Pájaros en la Cabeza, que vio la luz en el año 2005 y en el que se incluyeron muchas de sus grandes canciones, entre ellas esta, Días de Verano.

Precisamente gracias a esta canción, los británicos Asia consiguieron el éxito en otros países, sobre todo en Estados Unidos. Fue en 1982 y aquí está, Hit of the Moment.

El grupo californiano The Bangles fue uno de los primeros grupos formados exclusivamente por mujeres en la escena rock a nivel mundial, y además su música estaba influenciada por la New Wave y el Garage Rock. En el 86 publicaron su disco Different Light, y en él se incluyó esta canción, Manic Monday.

esta vez la nave del tiempo nos deja en 1966, un momento importante en la trayectoria musical de los Beach Boys, porque lanzaron su disco Pet Sounds, un álbum que marca un antes y un después en su carrera, con sonidos un poquito diferentes de lo que tenían acostumbrado a su público en aquella época, de ese habitual rock and roll surfero. Bueno, pues un poquito más de pop, un poquito más recargado en temas como este maravilloso e inolvidable Wouldn't It Be Nice.

En sus más de 30 años de trayectoria musical, la estadounidense Belinda Carlisle ha publicado más de 10 discos. El primero vio la luz en 1986, pero en este caso viajamos hasta el 89, momento en el que se publicaba Runaway Horses, su tercer disco en el que se incluyó esta canción, uno de sus super éxitos, Leave a Light On.

Y esta vez viajamos hasta 1979. En aquel momento el grupo estadounidense Blondie triunfaba con su disco Parallel Lines, y en él se incluyó esta canción que se ha convertido con el paso del tiempo en uno de los clásicos de la agrupación liderada por Deborah Harry, Heart of Glass.

Todavía cuatro décadas después del fallecimiento de Bob Marley a la temprana edad de 36 años, sigue habiendo dudas e incógnitas en torno a las causas de su fallecimiento. De lo que no cabe duda es de que nos dejó un gran legado musical en el que se incluyen grandes temas como este Every Little Thing Is Gonna Be Alright.

La verdad es que la historia de Bon Jovi se escribe a lo largo de varias décadas y en todas ellas han triunfado, sobre todo a principios de los 90, con su disco Keep the Faith, en el que, por supuesto, no faltaron baladones como este Bed of Roses.

Son muchos los éxitos que a lo largo de su amplia trayectoria musical ha lanzado la cantante galesa Bonnie Tyler, a quien hace algunos años vimos representando a el Reino Unido en el Festival de Eurovisión. En el 83 publicó esta, que es una de sus canciones más conocidas, Total Eclipse of the Heart, Bonnie Tyler.

Y ya para comienzos de la década de los 80, el estadounidense Bruce Springsteen ya era toda una institución en la música, no solamente de su país, sino de todo el planeta, y publicaba su disco The River. En él se incluyó esta canción, que también es todo un clásico del rock a nivel mundial, Hungry Hearts.

canadiense conocido en todo el planeta. Él es el eterno rockero Bryan Adams, que a lo largo de sus 4 décadas de trayectoria musical ha vendido más de 100 millones de copias de sus discos. Y este es uno de sus éxitos, Never My Love.

huyeron siempre de las etiquetas y tampoco quisieron adscribirse al movimiento musical conocido como movida madrileña, aunque se les considera precursores del mismo. Son Burning, el grupo madrileño que nació en 1974 y que nos dejó éxitos rockeros como este Mueve tus caderas. También Bryan Adams es uno de esos artistas rockeros que ha sabido adaptarse a los nuevos tiempos, y hubo épocas en las que se desataba, por supuesto, en los escenarios, como con esta canción que incluyó en su disco Reckless del año 1984, Kids Wanna Rock.

La trascendencia de esta canción es tan grande que ha sido versionada por artistas de la talla de Elton John o Hanoi Rocks, y además ha sido incluida en las bandas sonoras de películas como Invincible, Remember the Titans o Michael. Es un éxito de la Creedence Clearwater Revival, Up Around the Bend.

para conocer los orígenes de esta banda que ha sido una de las más destacadas del folk punk de la historia de la música, tenemos que retroceder hasta 1982. En ese momento se formaron The Pogues en Londres y una de sus grandes canciones es esta que lleva además nombre de mujer, Sally McLean.

Contaba Freddie Mercury que había escrito esta canción en un baño de espuma, en un hotel de Múnich, en tan solo 10 minutos. Y el caso es que su repercusión ha durado décadas y seguirá siendo un clásico indiscutiblemente. Crazy Little Thing Called Love, uno de los éxitos de Queen.

La canción se conoce básicamente por el disco MTV Unplugged que lanzaron Nirvana en el año 1994, pero ya había aparecido en su primer disco en el 89, ese álbum debut titulado Bleach, About a Girl.

los californianos Can Hit, que comenzaron su carrera musical en 1965 y todavía no han parado, han destacado a lo largo de todo este tiempo por su sonido blues, pero también porque han tratado de revivir las carreras de algunos grandes bluesmen y han destacado también por sus habilidades para la improvisación. Esta vez viajamos hasta el año 1968, momento en el que publicaron Living the Blues, y en él se incluyó este éxito de Can Hit, Going Up the Country.

Nada menos que 29 canciones formaron parte del disco Radio Bemba Sound System, el primero que Manu Chao publicaba junto a Mano Negra en directo. Fue en 2002 y uno de los éxitos más sonados de este grupo es el que estamos escuchando, Mala Vida.

A finales de los 70 surgió en los Estados Unidos una nueva banda de pop y new wave llamada The Romantics. Así es como sonaban. What I Like About You.

Este grupo californiano, Jefferson Airplane, fue el pionero del movimiento psicodélico influenciado por el LSD y de hecho tuvieron un éxito impresionante a finales de la década de los 60 gracias a canciones como esta, Somebody to Love. Esta canción, los británicos de Police la lanzaron dos veces como single, la primera vez en 1978 y después, un año más tarde, lo volvieron a hacer aprovechando su creciente éxito. Roxanne es todo un clásico de la banda liderada por Sting. Roxanne.

Es todo un clásico que a día de hoy todavía podemos, ¿por qué no?, disfrutar en las pistas de baile. Es el super éxito de Casey and the Sunshine Band, That's the Way I Like It.

La canción representa todo un modo de vida, el que acompaña, el que tradicionalmente hemos visto acompañar a las estrellas del rock. Así nos lo contaba Ian Dury hace ya algunas décadas. Sex and Drugs and Rock and Roll.

Este fue el éxito que firmaba la cantante británica Gabrielle en el año 2001. Es una canción que formó parte de la banda sonora de la película El diario de Bridget Jones. Y seguro que recuerdas perfectamente a Gabrielle interpretando

Como no, Paul McCartney, ex componente de los Beatles, también figura dentro de la lista de los 100 grandes cantantes publicada por la revista Rolling Stone. Y esta es una de sus grandes canciones en solitario. Se incluyó en su disco Flowers in the Dirt. Escuchamos My Brave Face.

Esta, con el paso del tiempo, se ha convertido en una de las canciones más destacadas de los Smash Mouth. Se incluyó en su disco Astro Lounge y también formó parte de la banda sonora de la película Shrek, es un clásico All-Star.

talento y la voz de esta sueca que era muy joven cuando lanzó esta canción fue descubierto por uno de los managers de ABBA, por Lars Anderson, y se dio a conocer en 1998, precisamente con esta canción Big Big World, que fue el mayor éxito para Emilia.

Era el año 1984 y Bryan Adams publicaba ya su cuarto disco. Era el disco Reckless y en él se incluyó este Summer of 69, uno de los mayores éxitos de Bryan Adams. 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Es un clásico del rock and roll de finales de los años 50, pero la versión más popular es la que escuchamos hoy aquí con Iggy Pop, Real Wild Child.

Lo que más destacaba en la puesta en escena de este grupo de pop inglés llamado The Rupees fue su atuendo, sus particulares vestimentas, pero por supuesto también hay que destacar la calidad musical de sus grandes canciones. Hoy hemos redescubierto este dato gracias a esta canción, Sugar Baby Love.

0: Egunon Euskadi, las 4 de la mañana. Hola, ¿qué tal? Es miércoles y estamos de estreno. Tenemos el mes de julio nuevecito, recién estrenado. 4 horas 4 han transcurrido de este mes de julio del año 2026. Así que dejamos el modo fin de mes y entramos en manera arranque estreno de mes. Sorionak, felicidades por ello. Otro mes superado. Estamos ya en el séptimo mes del año 2026, ¿eh? Y todavía alguno, alguna, está ahí casi casi en modo navideño. ¿Cómo pasa el tiempo? Pues pasa al ritmo que tiene que pasar. Y lo cierto es que cada año que transcurre parece que el tiempo va más rápido, ¿verdad? Pero eso es lo que notamos. Porque yo supongo que los años de ahora duran lo mismo que los años de antes. Habrá alguno, habrá alguna que diga por ahí: es que los años de ahora ya no son como los de antes. Es una vergüenza. Miércoles 1 de julio, vamos a felicitarte también a ti que te llamas Carilefo. Te tenemos que felicitar, lo primero, porque es tu santo, y lo segundo, por tener ese nombre tan peculiar. Carilefo es un nombre propio, es un nombre de santo. Golbeno también, Eparquio. Y aquí en Euskadi vamos a añadir al santoral el nombre de Vidat. Así que muchas felicidades, Sorionak. Jornada de miércoles que se presenta con los cielos un poquito más nubosos que ayer, e incluso con un poquito de lluvia, nos lo cuenta Euskalmet en su previsión, una previsión que en un momentito te voy a transmitir de forma ya más detallada. Miramos ahora a los termómetros y comprobamos pues que en Bilbao tenemos el cielo cubierto y 19 grados, en Donosti 20 grados, también el cielo totalmente cubierto, en Vitoria parcialmente nuboso y 16 grados a estas horas, en Pamplona pues tenemos también 16 grados y el cielo parcialmente cubierto, y en Bayona, en Euskadi Norte, el cielo con muchas nubes y 20 grados marca ahora el termómetro. Nuevo mes que comienza el mes, porque la semana ya ha comenzado, estamos a miércoles. Bueno, pues este mes va a estar marcado, por lo menos en sus primeras horas, en sus primeros días también, por el asunto este que arrastramos desde el mes pasado, de la PAU, los exámenes de euskera, los ceros. Ya sabes que hay, bueno, pues en principio una demanda presentada por la vía contencioso administrativa por parte de algunos alumnos afectados por esos suspensos. Digo algunos porque esto es importante matizar, porque todo lo que está ocurriendo en el plano judicial solo afecta, solo beneficia a los demandantes. Es curioso el asunto. El caso es que la justicia acaba de exigir a la EHU, a la Universidad Pública Vasca, que ejecute de forma inmediata, ya, los autos sobre los ceros en euskera. De no cumplir esa ejecución, la Universidad Pública incurriría en desobediencia. La universidad ya ha dicho que va a cumplir, aunque va a recurrir también. Pero por el momento lo que toca es cumplir. Bueno, pues así la Universidad Pública Vasca debe ya no tener en cuenta los ceros de la PAU, permitir las matriculaciones en los grados a los que alcancen las notas sin el promedio de los citados suspensos, una medida cautelar que solo beneficia a los alumnos que han demandado. Claro, aquí los alumnos que no han demandado, pero que también están afectados, digamos que dicen: hombre, es que esto es más injusto si cabe todavía. Pues cosas peculiares del sistema legal. Bueno, pues ahí está la cuestión, que es desde luego importante, interesante, que abre puertas, que ya veremos hacia dónde llevan. En fin, bueno, pues el asunto este de la PAU, que está dando mucho que hablar. Hay otros asuntos que también han tratado grandes espacios sociales, como por ejemplo la regularización de migrantes, que se acaba de cerrar esta pasada medianoche. Se ha cerrado ya el proceso tras más de 2 meses en los que se han registrado más de 1 millón de solicitudes, en torno a 1.200.000. Es casi el triple de lo que esperaba el gobierno de España. A ver, regularización de migrantes no significa conceder nacionalidades, ¿eh? Así de claro. Que, bueno, hay un debate también en la calle en torno a algunos asuntos sobre el tema este de la regularización de migrantes. Se les regulariza, se les va a regularizar, porque estaba abierto el plazo para presentar la documentación por parte de los interesados e interesadas, y bueno, pues ahora se está ahí pues tratando pues toda esa documentación. Regularizar migrantes significa concederles el permiso para que trabajen pues en el Estado español, en este caso. No significa concederles la nacionalidad. Es decir, que tú que estás muy preocupado por si van a poder votar o no en las próximas elecciones, no, tener un permiso de trabajo no permite a nadie votar en el país donde se le ha concedido. Eso ya sería tener la nacionalidad. Esa es otra historia, otro debate que en algunos casos se está intentando mezclar con esto, que es el asunto este de la ley de nietos que se dice, así popularmente conocida, que es la de, ahí sí hablamos de una nacionalización de los nietos de los españoles que se fueron al exilio por la guerra civil española y por el posterior franquismo. Esa es una cosa, ahí sí el gobierno de España tiene abierto un proceso para nacionalizar, para entregar la nacionalidad española a esas personas que nacieron principalmente en países sudamericanos, porque pues, sus abuelos se fueron de España por la guerra. A esos sí parece ser que se les está facilitando esa nacionalización española. Pero la regularización de los migrantes, que ha terminado esta pasada medianoche, para nada tiene que ver con eso, y lo que hace esta regularización es facilitar permisos de trabajo para que esos migrantes, sin tener la nacionalidad española, puedan trabajar en el Estado español de forma legal. Bueno, aclarado el asunto, nos vamos de viaje, porque Begoña Gómez quiere viajar al extranjero. ¿Sabes quién es Begoña Gómez? Te suena, ¿verdad? La mujer de Pedro Sánchez. Bueno, pues sabes que tiene retirado el pasaporte por orden judicial, está imputada en varios delitos. Bueno, pues ha solicitado la autorización a la justicia para viajar al extranjero la semana que viene. Quiere acompañar a Pedro Sánchez, a su marido, a la cumbre de jefes de Estado y de Gobierno de la OTAN en Ankara. Y luego quiere ir al Reino Unido a la graduación de su hija. Claro, pues como tiene prohibido, fíjate que iba a decir, tiene retirado el pasaporte. Pero, bueno, podría viajar no a Ankara ni al Reino Unido, porque ahí sí que se pide el pasaporte. Sí, en el Reino Unido, como hizo el Brexit, pues ahora también piden el pasaporte. Pero el asunto este de viajar, es que tiene las dos cosas retiradas. Tiene retirado el pasaporte, pero no puede viajar. Pues para viajar a Francia, por ejemplo, o a Italia, pues no necesita el pasaporte, cierto es. Pero no podría viajar tampoco. Bueno, pues el asunto es ese, que Begoña Gómez sí quiere viajar al extranjero, además la semana que viene, ¿eh? Y ha pedido por ello permiso al juez Peinado, al celebérrimo juez Peinado, pues para que le autorice acompañar a su marido, a Pedro Sánchez, a esa cumbre de la OTAN en Ankara, y que luego ya de paso, pues ya que se le ha permitido viajar, pues de vuelta a hacer paradita en el Reino Unido para la graduación de su hija. Y, por cierto, otro asunto, este también te toca a ti, está fechado en Estrasburgo, está fechado en China, hoy ya se impone la tasa Shein. ¿Qué es esto de la tasa Shein? ¿Shein te suena? ¿Te suena a chino? Pues, efectivamente, Shein es una de esas plataformas de venta online de China, sí, sí. Igual has comprado, ¿no? En ella, Shein, AliExpress, pues esas. Bueno, pues la Unión Europea aplica desde hoy un impuesto de 3 euros a cada tipo de producto comprado en plataformas de comercio electrónica chinas. Siempre se aplicará esa tasa a las compras inferiores a 150 euros. Este arancel se aplica por categorías de artículos y no por paquete. Así también esto hay que tenerlo en cuenta. Bueno, pues desde hoy, esa tasa Shein es un arancel. Por el momento China no ha dicho ni mu, pero ya veremos. China suele ser discreta antes de reaccionar y luego ya veremos, porque esto es un arancel. Tanto quejarnos de los aranceles que pretende imponer Estados Unidos. Y aquí está este nuevo impuesto, que lo vas a pagar tú, porque dicen... Desde Europa dicen que eso no lo tiene que pagar el consumidor. si se suben los impuestos al que ofrece un producto o un servicio, pues ¿quién acaba pagándolo? Pues el cliente que compra ese producto o servicio. No hay que darle muchas más vueltas, por mucho que nos cuenten más. Así que la demagogia la vamos a dejar, que bastante tenemos con lo que tenemos. Monedero, suspendido por acoso sexual, suspendido en la Complutense, y no es que le hayan puesto un cero en la PAU ni nada de eso, no. Monedero, bueno, pues Juan Carlos Monedero, cofundador de Podemos, además es profesor en la Universidad Complutense de Madrid. Bueno, pues ha sido suspendido por acoso sexual. Y ha emitido un comunicado respondiendo a este asunto, en el que mezcla a Nicolás Maduro, a Venezuela, la detención de Maduro el 3 de enero, es surrealista. Monedero, además de dejar de dar clases en la Complutense de Madrid durante un año porque ha sido suspendido por acoso sexual, ahora lo que podría hacer es dedicarse a la literatura de política ficción. Y bueno, pues quédate con estos nombres, que seguro que te suenan: Isabel Pantoja, Paz Vega, Bertín Osborne. Te suenan, ¿no? Son conocidos. Isabel Pantoja, pues es cantante, tonadillera. Paz Vega, actriz. Y Bertín Osborne, pues cantante, ¿no? Bueno, pues son los grandes morosos de la agencia tributaria, los que no pagan sus impuestos y deben, pues, bastante más de 600.000 euros al fisco. Se han conocido, se han publicado las listas que todos los años nos ofrecen las haciendas sobre los grandes morosos. Aquí en Euskadi, hombre, las listas no son tan glamurosas, no tienen nombres tan conocidos, pero también tenemos un buen pico de morosos por encima de los 600.000 euros a las haciendas forales. Son asuntos que marcan esta actualidad de un recién estrenado miércoles 1 de julio, temas que dentro de un ratito te voy a contar con más detalle. También te voy avanzando contenidos que tenemos para compartir, aparte de la actualidad, la información meteorológica que está llegando. Bueno, pues en nuestra nómina de invitados hoy en el programa, pues destacamos el nombre de Erlans Plaza, especialista en tecnología, Erlans el de los móviles, que en un ratito pues nos va a actualizar sobre las informaciones en torno a la tecnología, a la cosa digital, temas muy interesantes que nos va a contar en un momentito, pasadas las 4:30 de la mañana. Luego, ya pasadas las 5:30 de la mañana, pues estará con nosotros un día más Joseba Larrea, empresario industrial, con quien vamos a hablar precisamente de esa tasa Schengen, ese impuesto que ha comenzado ya a cobrar hoy mismo, como te contaba, la Unión Europea, contra Schengen, AliExpress o Temu, ¿no? Un arancel que bueno, pues se supone quiere Europa que sirva para proteger, por ejemplo, al comercio tradicional. Y hablaremos de si, bueno, pues de ese asunto. Es poner puertas al campo a estas alturas de la película. Bueno, pues temas que tenemos para compartir contigo aquí en la radio. Son ahora las 4:12 minutos, según en Euskadi. Te recuerdo además que tenemos abierto el WhatsApp 688-854-852. Una línea de WhatsApp a tu enterísima disposición, en la que a través de mensajes escritos, de texto, normales y corrientes, o mensajes de voz, notas de voz, pues puedes contarnos cosas como, por ejemplo, nos interesa mucho la meteorología, la temperatura, que hay ahí donde estás ahora. Hace frío, hace calor, está lloviendo, no está lloviendo, está cubierto, no está cubierto. Nos cuentas, tanto si estás aquí en Euskadi como si estás en cualquier otro lugar del mundo, porque ya sabes que Onda Vasca transmite para todo el universo. Esto es planetario. Un fenómeno planetario, el milagro que realizamos en el primero todos los días. El primero y el único, por cierto. Así también te cuento, porque este programa se llama El Primero, porque es el primero de la parrilla de programación del día de esta cadena y de Euskadi en general y casi del mundo también. Porque además es el único, porque es el único programa que a estas horas se está transmitiendo en directo en Euskadi. Así que somos el primero, somos los únicos. Y contigo además, que no es poco. 4:14 minutos, egunon.
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0: Previsión meteorológica para hoy según Euskalmet. En Euskadi hoy vamos a tener más nubosidad y algo de lluvia. Así empezamos el mes de julio. Las nubes bajas van a ir ganando terreno, sobre todo en la costa, en la vertiente cantábrica, donde van a ser probables algunos chubascos ocasionales. Las temperaturas tenderán a bajar, sobre todo en la mitad sur. El viento va a seguir siendo del noroeste y del norte, un poquito más intenso que ayer. Temperatura a estas horas en Euskadi, en nuestras capitales. Bueno, pues en Bilbao tenemos ahora 19 grados, el cielo está cubierto. Cubierto también en Donosti con 20 grados. En Bayona, en Euskadi Norte, también cielo con muchas nubes, cubierto y 20 grados ahora en la capital labortana. En Vitoria, parcialmente nuboso el cielo, con 16 grados. Y en Pamplona, pues también 16 grados y parcialmente cubierto. En la mar, viento del noroeste, fuerza 3-4, especialmente por la tarde, marejadilla con áreas de marejada. La mar de fondo del noroeste va a levantar olas en torno a un metro, metro y medio de altura. 22 grados la temperatura del agua en la orilla, en la costa de Euskadi. Hoy la pleamar, a las 6 y 21 minutos, la siguiente pleamar, a las 6:36 de la tarde, la bajamar, a las 12:23 minutos del mediodía. Por cierto, cada vez hay más medusas en la costa de Euskadi. Son ahora las 4:17.
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6: Te cuento algunas de las informaciones que nos vamos a encontrar en la versión digital de los periódicos de Euskadi. A estas horas, bueno, pues Deia nos cuenta que EHU, la Universidad Pública Vasca, y el Gobierno Vasco acuerdan ampliar plazas por la polémica del euskera en la PAU. Alumnos afectados por los ceros en euskera en la prueba de acceso a la universidad se matriculan en la Universidad del País Vasco atendiendo a las órdenes judiciales. Pero ojo, solo los alumnos que han presentado demanda podrán hacerlo. Convocatoria extraordinaria de la PAU. Bueno, pues ahí la cosa. Bueno, y declaraciones de algunos de los alumnos afectados. Por ejemplo, algunos indican que amigos suyos que tienen el título EGA, que es el máximo título de euskera en lo académico, pues que sacaron un cero. Es algo que parece raro, ¿no? Bueno, la justicia da 48 horas a la EHU para que cumpla las medidas cautelares sobre la PAU o se expone a cometer un delito de desobediencia. Son informaciones que vamos a encontrar en Deia en torno a esta polémica que desde luego está ocupando mucho espacio en estos últimos días, porque la cosa desde luego es importante y además en unas fechas muy críticas. Vuelve el calor a Euskadi, se van a volver a superar los 30 grados pues ya a partir de estos próximos días, van a ir subiendo las temperaturas, hoy no, ¿eh? Más temas también. Bueno, pues mención a un amplio operativo de la Policía Española en Vizcaya, en la zona de Erandio, que ha asombrado a los vecinos del municipio. Al menos 3 personas han sido detenidas en las últimas horas en la zona de Astrabudúa. Un dispositivo que se ha desarrollado, como decimos, especialmente en Astrabudúa, pero que se ha extendido a otras zonas del territorio de Vizcaya. Por el momento, bueno, pues se sabe que hay varios detenidos, pero tampoco hay muchos más detalles porque, bueno, pues se está desarrollando la operación bajo secreto de sumario. Se sabe que la orden de la operación policial partía de un juzgado de Madrid. Son informaciones que encontramos en Deia. De la versión digital de Deia, pues nos vamos a la versión digital del periódico Noticias de Gipuzkoa. Bueno, duro estreno liguero para la Real, visitando de forma seguida al Madrid y al Betis. Y es que, bueno, pues ya se van calentando motores cara a la próxima temporada de Liga. Una Liga 26-27 que comenzará pues el 15 de agosto. Hay otros temas también. 2 detenidos en Beasain por intento de homicidio tras herir de gravedad a un menor en una pelea. Y por otra parte, Donosti. El Ayuntamiento de Donosti está vigilante para que el edificio de la calle Camino no acoja apartamentos turísticos encubiertos. El edificio de la calle Camino, pues es un edificio hermoso en el centro de Donosti, pues donde se van a construir, tras su rehabilitación, pues viviendas de gran lujo. Y bueno, pues quiere el Ayuntamiento de Donosti, porque si se construyen viviendas de gran lujo, porque la zona lo merece, pues que sean viviendas y no eso, apartamentos turísticos u otras fórmulas de negocio inmobiliario. Más temas también, alarde de Irún. Sonrisas y lágrimas de felicidad han llenado las calles de Irún. Los participantes en los dos alardes han llevado su orgullo irundarra por todos los rincones del municipio. Informaciones que nos trae el periódico Noticias de Guipúzcoa. Y luego, por otra parte, también, bueno, pues cabe recordar que hoy entra en vigor la norma que prohíbe fumar en las playas de Donosti. Prohibido fumar en las playas de Donosti desde hoy. También desde hoy están prohibidos esos altavoces musicales que suenan tan alto, que son tan pequeños, pero que meten mucho ruido, pues también están prohibidos desde hoy, ¿eh? Desde hoy, ni fumar ni altavoces musicales en las playas donostiarras. Son informaciones que encontramos en Noticias de Guipúzcoa. Miramos ahora Noticias de Álava, periódico que, entre otros asuntos, pues nos cuenta que el Alavés abrirá el curso, la próxima temporada liguera, a partir del 15 de agosto, pues el primer partido que va a tener el Alavés va a ser contra el Getafe, visitará al Getafe. Ahí está la cosa. Más informaciones también. Bueno, pues el Alavés roza el pleno con un 96% de renovación de sus abonados, que se han reenganchado, por decirlo de alguna manera, para la próxima temporada. El Comité de Empresa de Sidenor Vitoria denuncia incumplimientos graves en la seguridad laboral de esa empresa. Además, Álava destina 100.000 euros a la recogida de perros abandonados. Parece mentira que en pleno siglo XXI, ya en el año 26, haya todavía gentuza que abandona perros. Y por cierto, la policía de Vitoria inspecciona 205 patinetes eléctricos y ha formulado 64 denuncias. Pocas me parecen, ¿eh? Ha inspeccionado 205 patinetes y de esos solo 64 parece ser que incumplían la norma. Ya sabes que para llevar un patinete eléctrico dentro de la legalidad vigente, el patinete tiene que estar registrado en la DGT. Y además ha de contar con seguro, un seguro que es obligatorio. Son informaciones que encontramos en la versión digital del periódico Noticias de Álava. En Noticias de Navarra, ¿qué es lo que nos cuentan? Entre otras cosas, pues también la misma historia, está la del arranque de la Liga. Bueno, pues Osasuna jugará su primer partido de Liga contra el Celta de Javi Galán. Hay otros temas también. Bueno, pues mención a asuntos como, por ejemplo, pues que Navarra lanza un SOS a Europa para blindar uno de sus sectores económicos más punteros y relevantes, bueno, pues llamada atención de Navarra, que quiere, bueno, pues blindar la industria de las energías renovables, una industria pues que es de primer orden en el territorio navarro. Bueno, pues informaciones que encontramos en Noticias de Navarra. Miramos a continuación al periódico El Correo, que nos cuenta en portada, bueno, pues la polémica de los ceros en euskera, de la Paula, EHU. Acata el fallo judicial, crea plazas provisionales para los alumnos que recurrieron. La universidad pública acuerda con el gobierno vasco aumentar la oferta para solventar el problema. Las nuevas matrículas son específicas para esos jóvenes, solo los que han demandado, a la espera de que haya una sentencia firme. El plazo de preinscripción expiró ayer y 10 familias se sumaron a las 25 que lograron el amparo judicial. Por otro lado, cambio importante en Bilbao. La Plaza Moyúa deja de ser Plaza Moyúa para volver a ser la Plaza Elíptica. Esto igual no lo conoces, pero el caso es que la Plaza de Moyúa, antes de la Guerra Civil Española, antes del franquismo, pues se llamaba Plaza Elíptica. Era una plaza emblemática de Bilbao. Llegó el franquismo y se le puso el nombre Plaza Federico Moyúa. Federico Moyúa fue un alcalde de Bilbao anterior al franquismo. Y nada, pues ahora vuelve a llamarse Plaza Elíptica la que era la Plaza Moyúa. 90 años, ¿eh? Ha estado llamándose Plaza Federico Moyúa. Y bueno, pues ahí la cosa. Más temas también en el periódico El Correo. Bueno, pues Tubacex y Jainaga se preparan para pujar por Tubos Reunidos. El gobierno vasco quiere un proceso rápido para evitar la irrupción de un actor extranjero y que la falta de dinero deje a la empresa sin actividad. Son informaciones que leemos en el periódico El Correo. El Athletic arrancará la liga en el Camp Nou, tendrá un exigente inicio y cerrará la liga con el Rayo Vallecano. Pues nada, se conocen ya los compromisos futbolísticos en el arranque de la liga, que como te he comentado, pues será a partir del 15 de agosto, la próxima temporada liguera. Son informaciones que nos vamos a encontrar en la versión digital de los periódicos. Son las 4 y 32 minutos ya, ¿eh?
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0: Egunon, a estas horas nos visita Erlanz Plaza, Erlanz el de los móviles, porque llega el tiempo de la tecnología aquí al primero de Onda Vasca. Erlanz Plaza, hola, Egunon, buenos días.
1: Kaixo, Egunon, Pablo, ¿qué tal?
0: Pues muy bien, encantado. Vamos a actualizarnos en lo que a información tecnológica se refiere, que desde luego no son pocas las cosas que ocurren en ese sector. Erlanz Plaza, además de venir aquí a la radio los miércoles a El Primero de Onda Vasca, Erlanz, te encontramos también en redes sociales, ¿verdad? ¿Dónde?
1: Efectivamente, podéis encontrarme como arroba Erlanz Plaza en todas las redes sociales. Os animo a que, si os gusta el contenido que subo, me sigáis, y si no, de verdad que os animo a que me escribáis pues con esas dudas tecnológicas que tengáis, si penséis en cambiar vuestro teléfono móvil, vuestra tablet, vuestro ordenador, y tenéis esa pequeña duda entre estoy entre este modelo y este, pues escribirme y bueno, pues entre los dos seguro que llegamos a ese punto que no nos habíamos dado cuenta a la hora de elegir, pero que usamos más de lo común. Por ejemplo, esos miliamperios de la batería, ese procesador si vamos a utilizar el móvil para jugar, o esa cámara con esos megapíxeles o con esa lente si vamos a hacer un tipo específico de fotografías.
0: Oye, Erlanz Plaza, me ha llamado mucho la atención una cosa que has dicho: si vamos a utilizar el móvil para jugar. ¿Hay móviles tipo gamers preparados para o específicos para el juego?
1: Sí, desde luego hay móviles específicos para jugar, y luego también pues hay mucha diferencia entre utilizar en un teléfono móvil un tipo de procesador, utilizar otro, pues a la hora de que se caliente más, de que se caliente menos, o incluso del propio rendimiento gráfico.
0: Ah, pues mira, hay móviles para todo, así de claro. Depende del uso que vayamos a darle, pues nos convendrá más un tipo, un modelo u otro. Bueno, pues todo ello se lo podemos consultar a Erlanz Plaza, que es muy fácil encontrarte en cualquier red social. Ponemos arroba Erlanz Plaza y ahí está. Bueno, o preguntamos por Erlanz el de los móviles, que también nos lleva a tus emplazamientos en redes, ¿verdad?
1: Sí, efectivamente, también. Y además de estar en redes sociales, pues también, ya por poner la guinda del pastel, estoy también en el rincón Android dentro de la blogosfera de Deia.
0: Ahí podemos leerte. Bueno, que por cierto, has publicado un artículo muy interesante sobre coches eléctricos, que es una tecnología pues que está llegando, y el coche eléctrico pues ya, además de ser un medio de locomoción, también se ha convertido en un dispositivo más, ¿no?
1: Sí, llevo ya pues como un mes y medio, una cosa así, pues con un coche eléctrico, y la verdad es que no paraba de recibir diferentes preguntas por redes sociales y demás, y me animé pues a escribir un artículo, lógicamente, pues en el Rincón Android, pues de todas esas preguntas que al final, quieras o no, entre mucha gente pues se van repitiendo, que son las dudas y eso, eso que nos inquieta y que nos perturba, ¿no?, a la hora de tomar esa decisión, si eléctrico, si seguimos con la combustión tradicional, o si nos quedamos ahí en el camino y nos compramos un híbrido, ¿no?
0: Bueno, pues todo ello nos lo vas a contar en ese artículo que está ya publicado en la blogosfera de Deia. Erlanz Plaza, pues si te parece, hechas las presentaciones, vamos a ir entrando en materia, y precisamente vamos a hablar de coches eléctricos, porque Telefónica entiende, pues eso que decía yo, no ahora, sino desde hace tiempo, que el coche eléctrico se ha convertido en un dispositivo digital tecnológico más, el más grande posiblemente. Bueno, pues todos sabemos que Movistar, bueno, pues se lleva tiempo ofreciendo en renting pues todo tipo de dispositivos, y suma ahora a su portfolio los coches eléctricos, ¿verdad?
1: Sí, efectivamente, es que está claro que los operadores llevan unos años reinventándose. Es eso, quedarse estancado en las líneas móviles, en las líneas fijas e internet. Y son varias pues las que cada pocos meses se meten en segmentos hasta hace poco bastante poco relacionados con la telefonía, pues como por ejemplo la luz y el gas, las placas solares, las alarmas. Y ahora, en pleno 2026, pues parece que es el turno de los coches de renting.
0: Ahí directamente, ¿no? Hasta el momento, bueno, pues las compañías telefónicas, pues aparte de esas diversificaciones que dices, pues nos estaban ofreciendo en renting, pues desde smartphone, teléfonos móviles y otros aparatos, pues nada, se incluye ahí el coche eléctrico, pero no todos los coches eléctricos, ¿no? Esto va por partes.
1: Efectivamente, bueno, Movistar de momento ha incluido pues modelos de las marcas BYD y Tesla, que son los primeros. Seguramente esta lista pues se irá ampliando poco a poco, y al final pues bueno, pues yo me pregunto, ¿serán las compañías telefónicas las que acerquen mucho más este modelo de renting de vehículos a esos clientes particulares, que parece que el renting se habla mucho, pero en la práctica, yo, por ejemplo, no conozco a mucha gente que tenga coche de renting. No sé tú, Pablo.
0: A nivel particular, algún caso conozco, pero poco. Está como más destinado, o por lo menos más utilizado ahora, para las empresas, pero hay que recordar que los particulares también podemos disfrutar de las ventajas del renting. ¿Van a ser las compañías eléctricas los nuevos concesionarios de coches?
1: Bueno, pueden serlo. Al final, yo creo que al final las compañías telefónicas pues están metiéndose en muchos mercados, pues por lo que, bueno, esta conversación sí que es verdad que la he tenido yo muchas veces pues con amigos o con conocidos. Parece ser que hay tantas compañías telefónicas pues que ya solo la telefonía pues no da para vivir, o no da para lo que ellos consideran vivir. Entonces, bueno, pues se tienen que meter en más sectores, pues como lo hemos comentado, pues como alarmas, como luz y gas, o seguros, placas solares y demás, pues para hacer esas compañías que sean rentables. Al final, hace no demasiados años, 15, 20 años, pues había 3, 4, 5 compañías telefónicas. Ahora mismo pues no nos entran en las dos manos, ¿no? Si tenemos que contar la cantidad de compañías telefónicas que hay.
0: Joder, yo me acuerdo perfectamente cuando solo había una compañía telefónica y punto, y ya está. Y fíjate cómo han cambiado las cosas. Bueno, pues la diversificación, algo que no es novedoso en el panorama empresarial, pero que sí nos deja episodios tan novedosos como que las compañías telefónicas comienzan a ofrecer en renting ya incluso coches. Bueno, y vamos a hablar de WhatsApp, porque WhatsApp lanza por fin los nombres de usuario. A ver, cuéntanos un poquito qué es esto de los nombres de usuario. Es un servicio que se ha estado ofreciendo ya en otros países y ahora llega aquí. A ver, explícanos un poquito.
1: Bueno, pues Pablo, hasta ahora, si querías mantener una conversación con una empresa o con una persona por WhatsApp, sí o sí esta iba a saber tu número de teléfono móvil, ya que tu cuenta de WhatsApp iba única y exclusivamente vinculada a él, al teléfono móvil, ¿no?
0: Eso mismo, sí, esto con WhatsApp.
1: Bueno, pues este pasado lunes WhatsApp ha anunciado de forma oficial que los nombres de usuario llegan a nuestro país y que esta opción irá apareciendo poco a poco en todas las cuentas de WhatsApp. Y yo pregunto, para modo de resumen, ¿qué significa, qué va a significar poder utilizar WhatsApp con un nombre de usuario?
0: Antes de entrar en la respuesta posible al respecto, yo te pregunto, ¿esto es algo parecido a lo que ya ofrecía de origen Telegram, verdad?
1: Efectivamente, totalmente. Esto viene siendo pues como en otras muchas redes sociales, como en Instagram, como en X, como en Threads, como en Telegram.
0: Vale, y ahora, ¿esto qué va a significar? Pues, por ejemplo, se me ocurre pues la gran baza que jugaba Telegram, que era la del anonimato, porque tú ponías ahí un nombre, el que te diese la gana, no tenía por qué ser ni mucho menos tu nombre real, y era un nick, pero el usuario con el que te comunicabas pues tenía ese único dato tuyo, no el número de teléfono, algo que, digamos, en WhatsApp, era imposible hasta ahora. Lo que también es cierto es que hacía que fuese mucho más transparente la comunicación con WhatsApp, más fiable que con Telegram, ¿no?
1: Sí, bueno, pues efectivamente ahora lo que viene a ser es simplemente pues con dar tu nombre de usuario a esa persona o a esa empresa, vais a poder entablar conversación sin necesidad de intercambiar algo tan privado pues como es un teléfono móvil, ¿no?
0: Oye, y esto nos dices que ya está operativo desde este pasado lunes, ¿no?
1: Desde este pasado lunes ya podemos reservar nuestro nombre de usuario, es decir, en la parte de arriba, cuando entramos en WhatsApp, vamos a empezar a ver, bueno, desde el lunes ya se están empezando a ver unos avisos de reserva ya tu nombre de usuario dentro de la aplicación de WhatsApp. Simplemente tenemos que hacer clic ahí y tenemos que reservar el nombre de usuario. ¿Qué significa esto? Todavía no está disponible para utilizarlo como tal, pero lo que está haciendo WhatsApp es ir cogiendo ya nombres de usuarios. Pues al final, ya sabes, tú te puedes poner un nombre de usuario que otra persona tenga. O sea, al final, lo de coger un nombre de usuario tiene ese peligro, ¿no? De que pues que la gente, no todo el mundo coge su nombre de usuario realmente, sino que, por ejemplo, por poner un ejemplo, yo puedo coger un nombre de usuario que sea el nombre de una empresa. Entonces, claro, ahora lo que está haciendo WhatsApp es coger nombres de usuario para organizarlos, y calculamos que para final de año es cuando ya va a estar disponible la opción de agregar a alguien por nombre de usuario.
0: Vamos, que podemos ir haciendo nuestra reserva de nombre, ¿no? Por decirlo de alguna manera. ¿Esto va a ser gratuito?
1: Sí, totalmente gratuito, y esto va a ser otra forma más de hablar con un contacto, en vez de por su número de teléfono móvil, pues por su nombre de usuario. Esto es algo que se lleva pidiendo muchísimo tiempo a WhatsApp, que se lleva rumoreando de que iba a salir, o sea, esto ya se sabía que iba a salir. Lo que pasa que, bueno, pues esta semana, pues el pasado lunes, pues ha salido la noticia de que ya está disponible por lo menos la reserva. Ya esto es un paso ya oficial.
0: Se están disparando las preguntas al respecto. A ver, yo te transmito, Erlans Plaza, por ejemplo. Yo tengo mi WhatsApp con mi número de teléfono. Me reservo un nombre de usuario, supongamos Pablo Fuentes Pila. Se me concede ese número de usuario. ¿Va a haber contactos míos a los que voy a poder comunicar con mi número de teléfono, como lo he hecho hasta ahora, y va a haber otros con los que voy a poder contactar a través de mi nombre de usuario, o va a cambiar absolutamente todo?
1: No, va a ser todo exactamente como lo has comentado, va a ser todo igual. Lo que pasa es que tú, a la hora de hablar con alguien, vas a poder hacerlo o a través de su número de teléfono o a través de su nombre de usuario. Por ejemplo, a mí, por ejemplo, no me importa dar mi número de teléfono a alguien, pues, que conozco, alguien que voy a tener una conversación larga en el tiempo, ¿no? Alguien un contacto con el que me voy a quedar, por decirlo de alguna forma. Pero, por ejemplo, pues para una reserva de un alojamiento para verano, que vas a tener tres conversaciones y luego no vas a volver a hablar con esa persona o con esa empresa nunca, pues oye, ¿para qué le vas a dar tu número de teléfono? Le das tu nombre de usuario y listo.
0: Ajá, vamos, que vas a poder utilizar ambas modalidades de contacto con el número de teléfono, como se ha hecho hasta el momento con WhatsApp, pero para conexiones o contactos más puntuales para determinadas cosas, pues vas a poder facilitar ese nombre de usuario tuyo de WhatsApp. Así la otra parte no tendrá tu número de teléfono y sí tendrá, pues, la posibilidad de contactar contigo a través de ese número de usuario, pero por el momento no va a estar operativo, aunque ahora ya sí podemos ir reservando el que nos gustaría que fuese nuestro nombre de usuario para contactar a través de WhatsApp. ¿Y cómo sabemos si podemos o no ya ir haciendo esa cosa? ¿Podemos comprobarlo en nuestro propio WhatsApp del teléfono?
1: Pues mira, sí.

0: muchos oyentes estén preguntando, es la privacidad. Es decir, cualquier persona que ponga mi nombre de usuario me va a poder enviar un mensaje de WhatsApp, ¿no?
1: Sí.
0: Bueno, pues esto no va a ser así si tú no quieres que sea así, ¿vale? Tú vas a poder crear tu nombre de usuario de dos formas. Un nombre de usuario sin más, como tú has comentado, arroba Pablo Fuentes Pila, por ejemplo, y dejarlo libre, es decir, que cualquiera te pueda hablar.
1: Sí.
0: O tú también vas a poder poner en el apartado de privacidad de ese nombre de usuario una clave, por ejemplo, 1234.
1: Sí.
0: Por lo tanto, solo va a poder hablar contigo la persona que sepa tu nombre de usuario y que le hayas dado esa clave.
1: Ajá, vale, entonces un desconocido me va a escribir arroba Pablo Fuentes Pila y si no tiene la clave que yo previamente le podía haber facilitado porque así lo he querido, pues nada, no, sus mensajes no me van a llegar directamente.
0: Eso es, no va a poder enviarte mensajes porque le va a pedir, antes de enviarte el primero, le va a pedir esa clave.
1: Pero eso sí, si quiero tenerlo abierto y sin clave, pues también existe la posibilidad, vamos, que vas a poder, digamos que capar más o menos la privacidad o el acceso a los mensajes a través del sistema, ¿no?
0: Efectivamente, totalmente.
1: Perfecto. Oye, pues desde luego el asunto interesante, no, interesantísimo. Pero bueno, por el momento vamos a ir reservando, si nos interesa el asunto, vamos a ir reservando el nombre que nos gustaría, porque, oye, como dijo aquel, corre que se agotan, ¿no?
0: Sí, bueno, al final es verdad que si tienes un nombre con un apellido, un nick, un alias, pues que es muy común, ¿no? Pues es probable que tengas problemas a la hora de elegirlo, porque igual ya está incluso pedido, ¿no? Pues, por ejemplo, pues gente famosa o gente tal. Yo antes de ayer, leí mucho en X, en la red social, pues de que mucha gente pues estaba pidiendo nombres de famosos, de futbolistas,
1: vaya,
0: de cantantes y demás. Y claro, pues ahí después habrá un pequeño conflicto y ahí WhatsApp lo tendrá que solucionar y pedir pues esa verificación o ese documento probablemente que pueda pedir para saber si eres el original, ¿no? Por decirlo de alguna forma.
1: Pero bueno, básicamente esta es la misma historia que con los nombres de los correos electrónicos o los dominios de Internet. Ahí lo que hay que hacer, pues en principio, y la idea es que o bien te pongas un mote, un nick que a ti te guste y que consideres que es suficientemente privado, o directamente, si quieres, pues pones tu propio nombre y apellido y no debería haber conflicto de ningún tipo. Claro, si cojo yo y digo, pues nada, pues Nico Williams va a ser mi WhatsApp, pues igual ahí tengo un problema con el futbolista, ¿no? Porque, claro, él tendrá más derecho a utilizar su propio nombre que yo que pasaba por allí, y viceversa. La cosa está...
0: Sí, bueno, por eso precisamente WhatsApp ahora tiene unos meses pues para coger esos nombres de usuario y pues entiendo que será para solucionar esos pequeños conflictos antes de que sea pues 100% útil, ¿no? Y poder utilizarlo.
1: Eso mismo, pero podemos ir ya haciendo la reserva del nick, del nombre que nos gustaría, si es que nos interesa tener eso, nombre en WhatsApp. Seguiremos informando, porque desde luego la cosa va a dar de sí, ¿verdad, Erlanch? Unas asunto que se estaba pidiendo desde hace ya mucho tiempo por parte de toda la gente que utiliza el WhatsApp, el famoso sistema, la famosa aplicación de mensajería y red social, ¿verdad? Porque el WhatsApp es ya en sí una red social muy especial, pero es una red social como tal.
0: Sí, bueno, yo diría que es la red social por excelencia, ¿no? Al final es una red social que utilizamos las personas muy jóvenes y muy mayores. Al final es un sistema que es muy sencillo, que llegó prácticamente con la llegada de Internet a los teléfonos móviles, a los smartphones, y bueno, pues que se ha extendido de una forma brutal, la verdad. Yo pienso que mucha gente tiene incluso conexión a Internet en su teléfono móvil por aplicaciones como WhatsApp
1: solo por WhatsApp
0: en concreto.
1: Así de claro. Eso,
0: eso es.
1: Eso mismo, la red social más democrática en la que no hay brecha, además, generacional, ni mucho menos, porque como has dicho, desde los más jóvenes hasta los de más avanzada edad son usuarios de WhatsApp, básicamente porque es que es muy fácil de utilizar. Erlanch Plaza, abrimos ahora la sección Ahora sí, ahora no. Éxtasy, éxtano. Bueno, estamos en verano, quien más quien menos no pensando en las vacaciones, en irse de escapada a un sitio a otro. Pues vamos a hablar de la cobertura móvil, que no siempre es tan buena como cabría esperar. Erlanch, vamos con ello.
0: Bueno, pues es verano, término verano, sinónimo de vacaciones. Pues unos las pasan en su apartamento de verano.

0: Benidorm, otros en su casa del pueblo de la montaña, otros en un hotel dispuestos pues a conocer nuevos lugares. En definitiva, el término vacaciones y verano están muy pero que muy relacionados, pero no para todos significa pues pasarlo de la misma manera, ¿no?
1: Hombre, ya te digo. Oye, y supongo que para gente como tú, adictas a la conexión, a la hora de pensar un destino vacacional, tendréis muy en cuenta que haya buena cobertura, ¿no?
0: Bueno, pues uno de los problemas que tenemos durante estas épocas es precisamente la cobertura del móvil. No a todos los lugares donde vamos hay suficiente cobertura, y aquí muchos me vais a entender. Bueno, ¿quién no ha tenido que andar 800 metros hasta llegar a esa carretera o a ese punto alto de la montaña o una esquina donde la cobertura llega al menos para hacer una llamada o recibir algún correo electrónico o WhatsApp, ¿no?
1: Eso mismo, mira, yo conozco un sitio en el que hasta hace poquito la esquina de la Plaza de la Fuente era el sitio de la cobertura. En el resto de aquel pueblo no había manera de conectarse.
0: Bueno, pues bien, efectivamente los tiempos cambian y en pleno 2026 puede que aún sigas teniendo algún lugar pues donde no te llegue la cobertura. Pero probablemente estos sean mucho menos pues que hace unos pocos años. Y si así sigue siendo, en la actualidad, por ejemplo, pues tenemos una opción mucho más cómoda que no existía hace unos años, y es que si en ese lugar donde vamos, pues ese apartamento, esa casa del pueblo, tenemos conexión a internet contratada, tan solo debemos entrar en los ajustes de nuestros móviles y activar las llamadas Wi-Fi para que de esta forma no será necesario tener cobertura de móvil para poder hacer o recibir llamadas, ya que las vamos a hacer o a recibir por internet.
1: Eso mismo, y así vamos a evitar gastar datos y además nos vamos a asegurar buena cobertura para realizar esas llamadas telefónicas, bueno, y de paso ya pues para realizar cualquier tipo de conexión a internet a través del móvil. Eso sí, hay que tener en cuenta que cuando nos vamos a conectar hay que meter esa endiablada clave. Bueno, Erlans, aquí te pregunto, creo que ya los actuales sistemas y todo esto permiten no tener que meter la endiablada clave de 800.000 números y letras mayúsculas, minúsculas y signos de puntuación, ¿no?
0: Sí, bueno, al final existen ya muchos métodos, por ejemplo, pues el del QR, ¿no? El famoso método del QR, que donde cuando vamos a un sitio y tenemos la pegatinita con el QR, pues simplemente enfocamos con la cámara y eso lo que nos va a dar es el nombre de la red y la contraseña de forma muchísimo más cómoda, ¿no?
1: Sin tener que teclearla, porque yo me he pasado alguna tarde entera metiendo la clave de marras, ¿eh? Porque encima, claro, con el teclado del móvil, que no es el más grande ni es el más óptimo, y todas estas cosas, en fin, pero bueno, eso también se ha simplificado bastante. Bueno, pues hoy la conexión a internet. Erlans, ¿tú has llegado a algún sitio en estos últimos años, en el que no tenías nada de cobertura y no te esperabas esa incidencia, digamos?
0: Sí, desde luego que me ha pasado y más de una y dos veces, pero bueno, al final pues siempre buscas esa alternativa, ¿no? Esa opción de tener internet. Yo recuerdo perfectamente que, por ejemplo, en el pueblo, que te hablo ya de hace bastantes años, utilizábamos nuestros teléfonos móviles de punto de acceso y íbamos haciendo una red entre varios vecinos para llevar la cobertura desde, no había 800 metros, pero sí que habría como unos 200, una cosa así, y entre varios móviles haciendo de punto de acceso, llevábamos la cobertura wifi al centro del pueblo. O sea que fíjate mi nivel de friquismo, ¿no? De que cuando iba a un pueblo me montaba una red para tener internet.
1: Eso era lo que estaba pensando. Esto ya es el nivel friki mayúsculo. Ay, ay, ay, ay, ay. ¿Cómo andamos? Bueno, pues ahora ya no es necesario hacerlo así, ¿no? Pregunto, ya tienes buena cobertura ahí en el pueblo, ¿no? Habrás exigido.
0: Sí, ya. Ya sí, ya hay buena cobertura. Al final es verdad que en estos últimos años, pues gracias también a la llegada de nuevas tecnologías como 5G y demás, pues están ya metiendo mucha caña. De hecho, creo que tenemos ya cobertura prácticamente en el 99%, 99, algo por ciento a nivel nacional. Es verdad que ahora muchos de los que nos estáis escuchando, pues seguramente penséis, yo soy de ese 0,001, que todavía, pues como has comentado tú, tengo que ir a la Plaza de la Fuente, ¿no?
1: Ahí directamente. Bueno, pues dicho esto, oye, Erlans Plaza, pues nada, llegamos ya al final de esta sección, éxtasis, extra, ¿no? Y también llegamos al final de este programa dedicado a la tecnología dentro del primero de Onda Vasca. Erlans Plaza, recuérdanos dónde te encontramos en redes sociales.
0: @erlandsplaza en todas las redes sociales, y os animamos a que nos escribáis, a que nos preguntéis, y sobre todo, pues oye, si en algún momento queréis que tratemos este ahora sí, ahora no, de algo que todavía no hayamos tratado en el programa y que digáis, joder, pues oye, el otro día hablando en la sobremesa del domingo, estuvimos hablando de esto, oye, nos gustaría que hablaseis de esto en el programa, pues que estamos abiertos. Recordamos que la radio Onda Vasca, el primero, lo hacéis vosotros, los que estáis ahí al otro lado.
1: Eso mismo, claro, la radio se debe a la audiencia. Quienes nos estáis escuchando sois nuestros jefes, así que hablaremos de lo que vosotros consideréis oportuno, en este caso, en esta sección dedicada a la tecnología con Erlans Plaza. Erlans Plaza, pues el próximo miércoles aquí estamos otro ratito actualizándonos. Eskerrik asko.
0: Eskerrik asko zuri, agur.
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1: Egunon, Euskadi, son las 5 de la mañana. Kaixo, ¿qué tal estamos? Estrenamos mes, total nada, ¿eh? Sí, además es una costumbre que tenemos todos los meses, por tradición. Dale una vuelta si quieres. Estamos en el mes de julio. Bueno, un mes que lo estrenamos además, pues con muchas cosas. Por ejemplo, la Plaza Moyúa deja de ser Plaza Moyúa y pasa a llamarse de nuevo, después de 90 años, Plaza Circular. Fíjate que estaba yo pensando en el asunto este de la Plaza Moyúa. Mira, es que el nombre Federico Moyúa está ligado directamente a dos dictaduras. Por una parte, la dictadura de Primo Rivera y luego, por otra parte, la dictadura franquista. ¿Por qué? He dicho Plaza Circular, no, es Plaza Elíptica. Ahora ya la Plaza Moyúa se llama Plaza Elíptica. La Plaza Circular es la que hace tiempo se llamaba Plaza de España, también en Bilbao. Bueno, a lo que iba, la Plaza Elíptica hoy ya, hasta ayer Plaza Moyúa estaba ligada pues a dos dictaduras, así lo reconocía y lo recordaba el actual alcalde de Bilbao, Juan María Burto. Federico Moyúa fue alcalde de Bilbao durante la, entre otras ocasiones, en la dictadura de Primo de Rivera, y luego no fue alcalde con Franco, que alguno por ahí anda un poco despistado, no. Fue la dictadura franquista la que rebautizó la Plaza Elíptica como Plaza de Federico Moyúa. Bueno, pues ahí está el asunto. Uno de los cambios que tenemos con este nuevo mes, otro cambio por la tasa Shane. Desde hoy, desde esta pasada medianoche, bueno, pues Europa impone un impuesto de 3 euros a cada tipo de producto comprado en plataformas de comercio electrónico chinas en compras inferiores a 150 euros. Este arancel se aplica por categorías de artículos y no por paquete, a tenerlo en cuenta. Son millones de compras las que se realizan al día. Europa quiere de esta manera, en principio, pues proteger al comercio local, es lo que se pretende. Y más informaciones, bueno, pues seguimos adelante con la polémica ya judicializada de los ceros en euskera. La justicia acaba de exigir a la EHU que ejecute de inmediato los autos sobre ceros en euskera o incurrirá en desobediencia. Bueno, pues así la universidad pública tiene que ya no tener en cuenta los ceros de la PAO, permitir las matriculaciones en los grados a los que alcancen las notas sin promediar los citados suspensos. Es una medida cautelar que solo beneficia a los alumnos que han demandado. Ahí también se ha abierto cierta polémica. Y más asuntos también que marcan el día de hoy. Bueno, pues mira, estos nombres igual te suenan. Isabel Pantoja o Bertín Osborne, ambos son cantantes y ambos también tienen en común, aparte del oficio, pues que son grandes morosos, otro oficio, por decirlo de alguna manera. Ambos, entre muchos más, aparecen en la lista de grandes morosos tributarios, lista publicada por la Agencia Tributaria Española. Y Begoña Gómez ha pedido permiso a la justicia para viajar al extranjero. La mujer de Pedro Sánchez, sabes que tiene retirado el pasaporte y además tiene prohibido viajar al exterior. Bueno, pues Begoña Gómez quiere viajar con Pedro Sánchez la semana que viene a una cumbre de la OTAN en Ankara y luego quiere ir al Reino Unido a la graduación de su hija y por ello pues ha pedido que le permitan realizar esos viajes al extranjero. Son algunos de los temas que van marcando la actualidad de esta jornada. Esta pasada medianoche se ha cerrado ya la regularización de migrantes. El proceso ha quedado cerrado tras más de 2 meses en los que se han registrado, ojo, más de 1 millón de solicitudes. 1.200.000. El gobierno de España en principio consideraba que se producirían unas 500.000, pues nada, más del doble. Como digo, cerrada ya esa regularización de migrantes. Y Monedero, cofundador de Podemos, pues ha sido suspendido 1 año de empleo en la Universidad Complutense por acoso sexual. Son algunos de los temas que marcan el ritmo de este día, que no ha hecho nada más que comenzar. 5:04, estás escuchando El Primero de Onda Vasca. Y te cuento, pues que, bueno, pues la previsión meteorológica de Euskalmet nos va anunciando ya que hoy va a ser un día de cielos cubiertos, vamos a tener algo de lluvia, la temperatura va a ser un poquito más baja que la de ayer. Bueno, pues previsión del tiempo que te amplió ahora mismo.
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1: Y lo primero que hacemos es mirar a los termómetros en nuestras capitales y comprobamos que tenemos ahora en Bilbao 19 grados. Por cierto, se ha puesto a llover débilmente en la capital vizcaína. En Donosti también está lloviendo débilmente, tenemos ahora 20 grados. En Pamplona no llueve, cielo parcialmente cubierto, 16 grados. En Vitoria tenemos también 16 grados sin lluvia y parcialmente cubierto el cielo. Y en Bayona no llueve, parcialmente nuboso y 20 grados. La previsión para el día de hoy, bueno, pues nos dice que hoy vamos a tener más nubosidad y algo de lluvia. Y efectivamente se va cumpliendo porque tenemos los cielos bastante cubiertos y ya vemos que está lloviendo en algunas zonas como en Bilbao o en Donosti. Las nubes bajas van a ganar terreno, sobre todo en la vertiente cantábrica, donde van a ser probables algunos chubascos ocasionales. Las temperaturas tenderán a bajar, sobre todo en la mitad sur. El viento seguirá siendo del noroeste y del norte, un poco más intenso que en la jornada de ayer. Y en la mar, hoy viento del noroeste con fuerza 3-4, especialmente por la tarde. Marejadilla con áreas de marejada. La mar de fondo del noroeste va a levantar olas en torno a 1 metro, 1 metro y medio. A saber que la pleamar, pues la primera va a ser a las 6:21 minutos de la mañana, la siguiente pleamar será a las 6:36 minutos de la tarde y la bajamar a las 12:23 minutos del mediodía. Y ya nos vais contando a través del WhatsApp la temperatura ambiente que hay en diferentes lugares de Euskadi, como por ejemplo en Llodio. A estas horas, 16 grados el cielo cubierto. Eso, Llodio, Álava. También en Álava, en este caso en Murguía, nos cuenta Sier que tenemos ahora en Murguía 15 grados 5 décimas, el cielo está cubierto, el pavimento seco con viento flojo del norte y un 87% de humedad. Es que ricasco a Sier. Y además de recibir esa información escrita, pues también nos enviáis notas de voz como esta que escuchamos ahora.
8: Egunon, Pablo, primeristas, Joshua desde Mechiques Arrigoiti, 17 grados y nublado. Venga, látigo, roto, gurre, venga, por el miércoles. ¿Onda pasa Guastana?
1: Es que ricasco, pues línea abierta de WhatsApp, el 688-854-852. Recordamos que tenemos una temperatura en Euskadi rondando los 20 grados, en Bayona, en Euskadi Norte, en la capital labortana. En Bilbao tenemos ahora 19 grados, llueve sobre el bocho. En Donosti también está cayendo algo de lluvia débil, 20 grados en la Bella Easo. En Vitoria tenemos ahora 16 grados, no llueve, cielo parcialmente cubierto en la capital alavesa. Y en Pamplona, pues también cielo parcialmente cubierto, 16 grados en la capital del Viejo Reino.
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1: Vuelven las medusas a la costa de Euskadi, ¿eh? En los últimos días están proliferando estos animalitos en las aguas, en las playas. Por el momento, principalmente se han visto en las playas de Vizcaya, pero se van extendiendo. Parece ser que van a seguir aumentando las medusas en nuestras playas, Vizcaya. Y posiblemente en próximos días también en Guipúzcoa se dejarán notar, porque las temperaturas van a seguir subiendo. La temperatura del agua ahora en la costa de Euskadi ronda los 22 grados, que es una temperatura relativamente alta para la época del año y para la costa vasca. Por ahora, pues ya te he contado, pues tenemos los cielos cubiertos, tenemos algo de lluvia, hoy va a hacer un poquito menos de calor, pero nos vamos preparando para la siguiente ola de altas temperaturas que está llegando ya para este próximo fin de semana. Cambiando completamente de asunto, te hablo ahora de los números del Bonoloto.
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1: Nos cuenta un oyente que el tren de Renfe que opera la línea entre Orduña y Bilbao, pues que está funcionando muy mal. Así, leo, literal, nos cuenta este oyente que desde la pasada semana el trayecto de la línea Orduña-Bilbao en Arrigorriaga con sentido hacia la capital vizcaína, que normalmente pues ese trayecto dura 15 minutos, está tardando una hora, cuatro veces más. Supuestamente, nos dice este oyente, que es por las obras en la recuperación de las vías, en el tramo, en la zona de entre Basauri hasta Oyargan. Pero dice este oyente que a él le hace sospechar pues que podría ser por otras cosas. El caso es que está llegando todos los días tarde a su centro de trabajo. O sea, tendrás que madrugar un poquito antes, porque si ya ves que el trayecto pues se hace en una hora en lugar de en 15 minutos, pues la cosa complicada, ¿eh? Que el tren hace paradas constantemente en ese tramo entre la zona de Arrigorriaga hacia Bilbao. Pues nada, problemas con los trenes de cercanías, problemas con los trenes en general. Me estaba viniendo a mí a la cabeza, fue hace un par de años o así, la polémica aquella de unos trenes que se habían construido, no sé si para un para Cantabria o tal, que no cabían en los túneles, que eran más anchos que los túneles por los que tenían que circular aquellos trenes. En fin, tenemos el tren de aquella manera, al compás del chacacha del tren que decía aquel. Oye, que son las 5:13 minutos, según ONE Euskadi, que no se nos haga tarde, que no nos pase como con el tren, ¿eh? No vamos a acumular retrasos. Te tienes que levantar, venga, ya en pie.
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1: Un poquito de música, mira, nos hablaba un oyente de trenes, pues vamos a escuchar una canción que se titula precisamente así, Train, sonando aquí y ahora. The Crossing es el grupo que interpreta este tema ya clásico en el panorama del rock.

0: Pues aquí a bordo del tren seguimos sin parar. Cómo me gustan a mí los trenes cuando funcionan bien las cosas como son. Uno en Euskadi. Es miércoles, por fin es miércoles. Mira, hemos dejado atrás el modo fin de mes y hemos entrado en modo principio de mes, porque igual no te habías enterado, pero hoy es 1 de julio. Estamos ya en el mes 7. Sí, y parece que todavía estamos guardando el arbolito de Navidad, ¿eh? La cosa va rápida, el tiempo, y además cada año que pasa nos da la sensación de que transcurre cada vez más rápido.
1: ¡Uno por la mañana, tropa! Arranco de Zumárraga. 18 grados hace, ¿eh? O graditos o gradatos. Pero muy fresco, muy fresco, muy fresco. Se está de cine. Mejor que en brazos. Pero más importante. Bueno, importante. No sé yo ahora. ¡Asfalto gris! ¡No llueve, no llueve, no llueve! Venga, por ahora. Venga, buen día para todos y todas. ¿Y ahí con la carretera? ¡Ayú!
0: No llueve por ahora porque no se descarta la posibilidad de que llueva. De hecho, hace un momentito se ha puesto a llover ya en Bilbao. También se ha puesto a llover en Donosti y en otras zonas.
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0: Te cuento algunas de las informaciones de la actualidad de estas últimas horas. La justicia exige a la EHU que ejecute de inmediato los autos sobre los ceros en euskera o incurrirá en el delito de desobediencia. Así, la Universidad Pública Vasca debe ya no tener en cuenta de forma cautelar los ceros de los exámenes en la prueba de acceso a la universidad, lo que va a permitir a los alumnos matricularse en los grados a los que les alcance la nota sin promediar esos suspensos, medida que solo beneficia a los alumnos que han demandado. Así las cosas, la EHU ampliará las plazas necesarias e indica que acata la decisión judicial, pero que va a presentar recurso. Ya se ha cerrado el proceso extraordinario de regulación de migrantes. Esta pasada medianoche se cerraba el plazo tras más de 2 meses en los que se han registrado 1,2 millones de solicitudes, más del doble de las 500.000 que esperaba el gobierno de España. Por cierto, sobre este asunto, sobre el proceso extraordinario de regularización, la justicia española no tiene clara la legalidad del proceso y por ello el Tribunal Supremo plantea preguntar al Tribunal de Justicia de la Unión Europea si esta regulación masiva de migrantes entra en colisión con la normativa legal comunitaria. Por otra parte, el Gobierno de España ha anunciado que invertirá más de 500 millones de euros en un año para desarrollar un plan de integración de migrantes. Cambiamos de tema. Begoña Gómez pide permiso para viajar al extranjero. La mujer del presidente español, que tiene retirado el pasaporte por su imputación en varios delitos, ha solicitado autorización a la justicia para viajar al exterior entre el 7 y el 10 de julio, la semana que viene, para acompañar a Pedro Sánchez, a su marido, a la cumbre de jefes de Estado y de Gobierno de la OTAN, que se va a celebrar en Ankara, y posteriormente ir al Reino Unido a la graduación de su hija. Hoy se impone la tasa contra el comercio electrónico chino. La Unión Europea aplica ya, desde hoy, un impuesto de 3 euros a cada tipo de producto comprado en plataformas de comercio electrónico chinas cuando el importe de la compra sea inferior a 150 euros. Este arancel se aplica por categorías de artículos y no por paquete. Esta tasa entrará en vigor hasta el 1 de julio del 28, tras lo cual se aplicarán los aranceles aduaneros habituales en función del tipo de mercancía. Monedero suspendido de empleo por acoso sexual. La Universidad Complutense de Madrid suspende de sus funciones docentes durante un año al politólogo, profesor y cofundador de Podemos, Juan Carlos Monedero, por una falta grave relacionada con acoso sexista. Y se extienden las medusas en las playas de Euskadi. Se han detectado medusas en las playas vizcaínas de Barinatxe, Arrietara y Baquio. Así las cosas, se pide precaución a los bañistas. Y los grandes morosos de la hacienda española, la cantante Isabel Pantoja, la actriz Paz Vega y el cantante Bertín Osborne, entre otros, aparecen en la nueva lista de morosos con Hacienda, que incluye a casi 6.000 deudores de más de 600.000 euros, una lista que ha sido publicada por la agencia tributaria. Son estos algunos de los asuntos de la actualidad de estas últimas horas, son las 5 y 23 minutos ya.
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0: Vamos a continuación a echar un vistazo a la prensa online.
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0: ¿Qué es lo que nos cuentan los periódicos online a estas horas? Pues, por ejemplo, la versión digital de ella se centra en el asunto este de los ceros de euskera en la PAU. EHU y el gobierno vasco acuerdan ampliar plazas por la polémica del euskera en la prueba de acceso a la universidad. Los alumnos afectados por los ceros se matriculan en la EHU atendiendo las órdenes judiciales, aunque todo ello es cautelar. Si no funcionase, si se finalmente quedase todo desestimado, pues también quedarían fuera esas matriculaciones que se están realizando ahora. La justicia ha dado 48 horas a la EHU para que cumpla las medidas cautelares o se expone a un delito de desobediencia. Bueno, hay otros asuntos que también nos cuenta el diario Deia. Moyúa pasa a la historia, Bilbao recupera la plaza elíptica. El ayuntamiento de la capital vizcaína sustituye hoy miércoles las cuatro placas de la plaza, mientras que Metro Bilbao adaptará de forma progresiva la señalización de la estación y el resto de su red. Recordemos que la plaza Moyúa hoy pasa a ser de nuevo la plaza elíptica tras 90 años, ¿eh? Y claro, además de la plaza, pues tiene que cambiar de nombre también la estación de Metro Moyúa. En fin, ahí está la cosa. También nos lo recuerda el periódico Deia en su versión digital. Mención a los grandes morosos de la hacienda vizcaína, que suman un agujero de casi 600 millones de euros. Se han publicado las listas de los grandes morosos de las haciendas, de la agencia tributaria en el conjunto del Estado español y de las haciendas vascas, por ejemplo. Nombres muy glamurosos, muy conocidos en la agencia tributaria española. En Euskadi también hay grandes morosos, pero son más discretos. Principalmente empresas dedicadas a la construcción, sea todo dicho de paso. Bueno, pues en la versión digital del diario Deia, mención al gobierno vasco que se siente digno heredero del Lehendakari Aguirre, prefiere no ver ninguna batalla por su legado. Bueno, pues informaciones que encontramos en la versión del Deia en Internet. Miramos ahora Noticias de Guipúzcoa, que es lo que nos cuenta este periódico, Noticias de Guipúzcoa. Pues se centra Noticias de Guipúzcoa en su apertura a estas horas pues en la cuestión futbolística y en el arranque de la próxima temporada liguera. 26-27, que será a mediados del mes de agosto. Bueno, pues nos cuenta Noticias de Guipúzcoa que la Real va a tener un duro estreno en la próxima liga. Duro estreno liguero para la Real, visitando de forma seguida al Madrid y al Betis, dos importantes contrincantes. Hay otros temas. Dos detenidos en Beasain por intento de homicidio tras herir de gravedad a un menor en una pelea. Y Donosti va a estar vigilante para que el edificio de la calle Camino no acoja apartamentos turísticos encubiertos. El edificio de la calle Camino, pues es un edificio importante en el centro de Donosti, donde pues se van a construir viviendas de superlujo. Y quiere el Ayuntamiento de Donosti que, bien, pues si se destina a viviendas de superlujo porque la zona lo merece, pues que sean viviendas y no sean, eso, pues apartamentos turísticos encubiertos. Por ello, va a vigilar. Por cierto, desde hoy se prohíbe fumar en las playas de Donosti. A tenerlo en cuenta, ¿eh? Fumadores, fumadoras. Prohibido fumar en las playas de Donosti. Y luego, por otra parte, también prohibido el baño en la playa de Zarautz. El Departamento de Salud del Gobierno Vasco ha detectado que el agua no cumple los criterios de calidad establecidos y mantiene la bandera roja hasta nuevo aviso. Pues a tenerlo también en consideración esto. Informaciones playeras que encontramos en la versión digital del periódico Noticias de Guipúzcoa, en Noticias de Álava, entre otros asuntos. Pues también el asunto del balompié. El Alavés abrirá el curso la próxima liga con la visita del Getafe. Y luego, por otra parte, también, bueno, pues el Alavés roza el pleno con un 96% de renovación de sus abonados que se han reenganchado. Hay otros temas también. Bueno, pues información sobre Álava, que destina 100.000 euros a la recogida de perros abandonados. Esto sí que es espantoso, que haya gente que sigue abandonando a los perros, a sus animales. Porque no son solo perros los que se abandonan, aunque en este caso la noticia nos habla de la Diputación de Álava, que destina 100.000 euros para recoger perros abandonados, pero es que hay gente que abandona perros, gatos y todo tipo de mascotas. Bueno, pues horroroso, así de claro, esto del abandono de los animales. Más temas también. Pasamos ahora a Noticias de Navarra, que bueno, nos cuenta también en el panorama futbolístico que Osasuna jugará su primer partido de liga contra el Celta de Javi Galán. Más informaciones también. Bueno, pues mención a los abogados de Pamplona, especializados en extranjería, que dicen que no han dejado tirado a nadie en su regularización. ¿Sabes qué? Está pasada medianoche, pues se ha cerrado ya ese proceso extraordinario de regularización de migrantes. Más de 1.200.000 personas han solicitado su regularización, que no significa que se les vaya a dar la nacionalidad española, que es que no. Se les va a dar permiso de trabajo para que puedan trabajar legalmente en España. Y luego, pues también en Noticias de Navarra, pues menciona Navarra que quiere blindar el sector de las energías renovables. Es uno de sus sectores económicos más punteros y relevantes. Por ello, Navarra lanza un auxilio a Europa para que quede blindado ese sector, el de las energías renovables. Y ha muerto el histórico miembro de ETA, Jesús María Zabarte, conocido como el carnicero de Mondragón. Informaciones que encontramos en la versión digital del periódico Noticias de Navarra, ya en la versión electrónica del periódico El Correo. La EHU acata el fallo judicial, crea plazas provisionales para los alumnos que recurrieron. Por otra parte, Tubacex y Jainaga se preparan para pujar por tubos reunidos. El gobierno vasco quiere un proceso rápido para evitar la irrupción de un actor extranjero y que la falta de dinero deje a la empresa sin actividad. Y Plaza Moyúa ya se llama Plaza Elíptica. 9 décadas después, el céntrico emplazamiento bilbaíno cambia de nombre porque Federico Moyúa estuvo vinculado con 2 dictaduras. Ha defendido a Aburto esta opción de cambiar el nombre de la Plaza Moyúa hasta hoy por Plaza Elíptica, como se llamaba hace 90 años. ¿Y por qué está relacionado Federico Moyúa con 2 dictaduras? Bueno, pues con la primera de las dictaduras, porque directamente Federico Moyúa fue alcalde de Bilbao durante la dictadura de Primo de Rivera. Y luego está relacionado con la dictadura franquista porque fue el franquismo el que puso de nombre a la Plaza Elíptica Plaza Federico Moyúa. Y 90 años después, pues vuelve a llamarse Plaza Elíptica la Plaza Federico Moyúa. Son asuntos que encontramos en la crónica de actualidad en los periódicos de esta mañana y son ahora las 5:31 ya.
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0: Egunon Euskadi, hoy es miércoles 1 de julio, año 26, son las 5:33 minutos. Está ya con nosotros en conexión Joseba Larrea, empresario industrial desde el Monte Gorbea. Egunon, Joseba.
18: Egunon, Pablo, muy buenos días.
0: Temperatura ambiente que tenemos ahora en el emblemático enclave Euskaldun.
18: Pues mira, ahora mismo estamos en 16 graditos.
0: ¡Uy, qué bien!
18: 16, no, perdona, sí, 16, y se espera que lleguemos a 21 como máximo.
0: Ni te crees en esta zona. Lo de los 16 grados, ¿no? La temperatura más baja que me das en las últimas 2 semanas.
18: Bueno, pues sí, pero a mí me encanta, vamos.
0: Sí, hombre, y aprovechando a disfrutar. En el resto de Euskadi también tenemos temperaturas muy suavecitas, muy majas, como digo yo, hora de ventilar, que todavía tenemos las casas calientes, calientes, después de la última ola de calor, y Joseba, ya sabes que está viniendo la siguiente.
18: Bueno, la siguiente calentura va a venir a partir del domingo, ¿eh?
0: Sí, pues nos vamos preparando así.
18: Sí.
0: Además, calentura de estas importantes, ¿eh? Ahí la cosa.
18: Sí, llegaremos a 30 y tantos grados.
0: Ay, qué barbaridad. Bueno, pues Joseba Larrea, hoy vamos a hablar de la tasa Schengen, un nuevo impuesto que la Unión Europea pues ha comenzado a cobrar hoy mismo por las pequeñas compras que se realizan por particulares en las plataformas de venta chinas como Shein, AliExpress o Temu. Un arancel que supone cobrar 3 euros por cada producto distinto que adquiere el consumidor europeo. No por paquete, sino por cada producto distinto. Europa dice que esta tasa servirá para reducir los millones de compras que se realizan al día en estas plataformas. También Europa quiere proteger al comercio tradicional. Bueno, pues yo te pregunto aquí, ¿cómo ves esto de la imposición de este nuevo impuesto?
18: Bueno, pues veo como una cosa que está normalizada, ¿no? Está normalizada porque sí. Vamos a ver, digo que está normalizada porque las plataformas estas chinas, lógicamente, llevan operando desde hace bastante tiempo.
0: Sí.
18: Me ha sorprendido la forma en cómo quieren aplicar este gravamen, ¿no? Porque dicen, las compras inferiores a 150 euros, ¿te he entendido?
0: Sí, efectivamente.
18: Entonces, pues no lo sé, si a mí un producto que me va a costar 145 euros me lo graban con 3 más, poco mal me van a hacer, porque ese producto seguro que aquí lo encuentro por lo menos por 200, ¿no?
0: Uh-huh.
18: En fin, me ha sorprendido la forma de actuación. Digamos que la calidad de imponer esa tasa, ¿no? Creía que podía haber sido más genérica, es decir, tanto por ciento y punto, ¿no?
0: Uh-huh.
18: Pues no, dicen que 3 euros, en fin, me ha sorprendido. Y bueno, digo yo, estos señores sesudos que tenemos en todos los sitios, pues parece ser que a veces se enredan entre ellos.
0: Te quería preguntar yo, una de las razones, o por lo menos una de las excusas que pone Europa, proteger al comercio tradicional frente a estas plataformas.
18: No, qué va. Al comercio tradicional no le puedes proteger poniendo una tasa de 3 euros, hombre, por Dios. Yo creo que no le puedes proteger, ¿eh? Otra cosa es que lo quieras intentar, pero flaco favor le vas a hacer si tu tasa va a ser de 3 euros a un producto que puede costar 150 euros. ¿No?
0: Por cierto, sobre el tema este de tasas, impuestos, al final son impuestos, se queja el comercio tradicional, fíjate, ya no de la competencia de las plataformas, que si son chinas, que si son uruguayas, que da igual la procedencia, competencia es competencia, se quejan mucho, especialmente, dicen, de los impuestos que sufren, los impuestos pues que tienen que pagar los comercios locales, al igual que la hostelería. No sé, claro, si se trata de proteger...
18: Bueno, cualquier tipo de negocio, cualquier tipo de industria, en fin, es digna de quejarse de los impuestos que paga, ¿no?
0: De ahí su nombre, impuestos, que no son voluntarios, que te los imponen.
18: No, está clarísimo, pero claro, hay que entender también, Pablo, otra cosa, y con esto no quiero alabar yo a la administración, ¿no? Pero, en fin, los compromisos que tienen los países occidentales en Europa, por ejemplo, ¿no?
0: Sí, son altos,
18: el mantenimiento de la sanidad, la educación, la obra pública, son las pensiones. Todo esto, pues, de alguna forma tiene que ser garantizado, ¿no? Y de alguna forma tienen que rascar de algún sitio. Y
0: no,
18: es que es verdad. Es que queremos todo, ¿no? Queremos la pensión garantizada, la educación de nuestros chiquillos garantizada, digamos que la sanidad garantizada.
0: Y cada vez mejor, queremos todo, cada vez mejor, sí. Y además, dentro de la lógica está el queremos pagar menos impuestos.
18: Claro, no, efectivamente,
0: el euro con el otro.
18: No, efectivo y wonder, ¿no? Es que no puede ser todo a la vez, Pablo. En fin, yo creo que lo mejor que hay que hacer es quejarse poquito y para uno mismo, ¿no? Porque no resolvemos nada con elevar quejas al cielo. No resolvemos nada. En fin, cada uno que haga como lo que creo oportuno, pero yo no soy partidario de la queja por la queja. No tiene ningún sentido y es amargarme la vida.
0: Efectivamente, pues ahí queda el asunto, todo ello en torno a ese nuevo impuesto, la tasa Schengen, un impuesto que ya está operativo en la Unión Europea. Joseba Larrea, ya me ha encantado lo de Effectively Wonder, me ha hecho viajar a los años 80.
18: Efectivamente, los muy antiguísimos somos así.
0: Esa expresión. Joseba Larrea, pues si te parece, mañana aquí estamos otra vez, otro ratito. Eskerrik asko.
18: De acuerdo, Pablo, Villararte, agur.
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0: Hace un momentito, Larrea se refería a Stevie Wonder, ¿no? ¿Te acuerdas del famoso cantante de los años 80 que además en el Estado español fue protagonista por una campaña de la Dirección General de Tráfico que entonces, en plenos años 80, se basaba en el eslogan «Si bebes, no conduzcas». Obviamente lo que hacía era alertar sobre los peligros de conducir bajo los efectos del alcohol. Una campaña que estuvo protagonizada por el propio Stevie Wonder por esta canción.

Don't drive drunk. No conduzcas borracho directamente. Aquí se tradujo como si bebes no conduzcas. La campaña aquella de la DGT. Stevie Wonder sonando aquí en el primero de Onda Vasca, 5:43 minutos.

0: Pues canción de Stevie Wonder, que por cierto formaba parte de la banda sonora de una película también muy de los 80, The Woman in Red, la mujer de rojo. Viaje en el tiempo que estamos teniendo en este momento. Oye, que es miércoles ya, 1 de julio, feliz mes nuevo.
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0: Miramos ahora a la previsión del tiempo.
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0: Pues la previsión meteorológica para hoy nos habla de más nubosidad que ayer y un poquito de lluvia. Algo que, por cierto, se va cumpliendo a estas horas. Las nubes bajas ganan terreno sobre todo en la costa de Euskadi, en la vertiente cantábrica. Es probable que se den algunos chubascos ocasionales. Las temperaturas bajan un poquito en comparación con las de ayer, sobre todo en la mitad sur. El viento seguirá soplando del noroeste y del norte, un poco más intenso que ayer. En la mar, viento del noroeste fuerza 3-4, especialmente por la tarde, con marejadilla y áreas de marejada. La mar de fondo del noroeste va a levantar olas de un metro hasta metro y medio. La temperatura del agua en la orilla, entre 22 y 23 grados. La pleamar, la primera en un ratito, a las 6:21 minutos de la mañana. La siguiente pleamar, a las 6:36 minutos de la tarde. La bajamar, a las 12 del mediodía y 23 minutos. A estas horas, en Euskadi, en nuestras capitales, tenemos en Donosti 20 grados.

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Esta canción se titula Acuarela. Es una canción, en este caso, hecha por Seguridad Social, pero es una versión realizada por el grupo Seguridad Social en el año 1997. La canción original es de 1983. Canción del cantautor brasileño Toquinho.

Pues con música llegamos a las 5:51 minutos. Continúa el aumento de víctimas mortales por los terremotos de Venezuela de hace ya más una semana. Los últimos datos ya se acercan a los 2.000 muertos en Venezuela. De todas maneras, la ONU y también los expertos estadounidenses calculan que habrá más de 50.000 muertos. La NASA, a través de imágenes tomadas por satélites espaciales, se indican que hay más de 60.000 edificios dañados en las zonas afectadas por los terremotos de Venezuela. Y por el momento, casi 2.000 las víctimas mortales, los muertos en esos terremotos. La cifra que seguirá aumentando, por desgracia, como sabemos, en las próximas horas y en los próximos días.

Te cuento algunas de las informaciones aquí en casa. El sindicato Comisiones Obreras exige a la plataforma de reparto a domicilio Glovo compromisos reales tras la primera reunión que mantenía ayer el comité de empresa de Glovo en Álava, pues con la dirección de la citada plataforma. Por otro lado, también, bueno, pues mención en la crónica de actualidad a la activación del tren playero Miranda de Ebro San Sebastián con circulaciones diarias durante todo el verano. Ese tren playero que digamos que es casi un clásico, ¿no? Que acerca las playas de Euskadi a la gente de Burgos, concretamente a la localidad de Miranda de Ebro, activado ese tren playero. Y otro asunto también de estas últimas horas, bueno, pues mención a un asunto que te comentábamos ayer, que la Ertzaintza ha desactivado ya 3 botes de ácido pícrico. Primero se desactivó uno en un instituto de

0: Blackout. Y ahora, bueno, pues ha desactivado otro bote en Derio y otro en un instituto de Bilbao. No es raro que, bueno, pues haya este ácido pícrico, que es explosivo en determinadas condiciones, en los centros educativos, porque es un producto químico que se utilizaba hace años en los laboratorios de los institutos, así de claro, para las prácticas de laboratorio. Bueno, pues la unidad de desactivación de explosivos de la Ertzaintza ha neutralizado otros tres botes de ácido pícrico en Derio y en Bilbao, además de, como hemos dicho, en Galdacao. Y seguimos en las aulas, asuntos relacionados con las aulas, porque, bueno, pues ya sabes que la justicia ha exigido a la EHU que ejecute de inmediato los autos sobre los ceros en euskera o incurrirá en desobediencia, en un delito de desobediencia. Así, la Universidad Pública Vasca pues debe ya no tener en cuenta, de forma cautelar, eso sí, los ceros de los exámenes en la prueba de acceso a la universidad, lo que permite, entonces, a los alumnos matricularse en los grados a los que les alcance la nota sin promediar esos suspensos. Por cierto, es una medida que por el momento solo beneficia a los alumnos que han demandado. Así las cosas, la EHU amplía las plazas necesarias e indica que acata la decisión judicial, pero también indica a renglón seguido que va a recurrir. Y hay otros asuntos también importantes. Bueno, pues por de pronto, pues te cuento que Monedero ha sido suspendido de empleo por acoso. En la Universidad Complutense de Madrid le han suspendido de sus funciones docentes durante un año a Monedero, a Juan Carlos Monedero, cofundador de Podemos, por una falta grave relacionada con acoso sexual. Y luego, pues también, dentro de la crónica de actualidad de estas últimas horas, pues nos encontramos con el nombre propio de Begoña Gómez, que ha pedido permiso a la justicia para viajar la próxima semana al extranjero. La mujer de Pedro Sánchez, que tiene retirado el pasaporte por su imputación en varios delitos y que también tiene prohibido viajar, ha solicitado autorización a la justicia para ir al extranjero la semana que viene, entre el 7 y el 10 de julio, para acompañar a Sánchez, a Pedro Sánchez, a la cumbre de jefes de Estado y de Gobierno de la OTAN en Ankara. Y luego también quiere Begoña Gómez pues viajar al Reino Unido a la graduación de su hija. Por todo ello, pues está pendiente de que se le autorice judicialmente el poder realizar esos viajes. Algunos de los temas de estas últimas horas son las 5 y 55 minutos.
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0: Y llegamos ya al final de esta edición del Primero. Volvemos mañana a partir de las 4 de la mañana. Aquí estaremos. La radio sigue acompañándote, sigue ahí en sintonía. Onda Vasca, agur, Villararte.
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1: Egunon, muy buenos días, son las 6 de la mañana y hoy es miércoles 1 de julio. Empezamos nuevo mes con nubes y algo de lluvia, nubes bajas, sobre todo en la vertiente cantábrica, con probabilidad de algunas lloviznas ocasionales, y las temperaturas tenderán a bajar. Hoy esperamos máximas en torno a los 25 grados. El Gobierno Vasco y la Universidad del País Vasco han acordado, llegados a este punto y a esta situación, pues la mejor decisión posible que se podía tomar: ampliar el número de plazas universitarias el próximo curso para poder aplicar las medidas cautelares dictadas por los juzgados en los alumnos que han reclamado por sus calificaciones en el examen de euskera de la PAO. La universidad ahora dice acatar las resoluciones judiciales, aunque también mantiene su recurso al considerar que existe un conflicto con la normativa de acceso a la universidad. Sheila García.
2: La solución acordada pasa por crear plazas adicionales de carácter provisional para que los estudiantes afectados puedan acceder a los grados elegidos sin perjudicar al resto del alumnado. Tras la reunión mantenida con el Gobierno vasco, el rector de la EHU, José Ramón Bengoechea, explicaba que los autos judiciales plantean dos obligaciones. Por un lado, que las calificaciones del examen de euskera no se tengan en cuenta para calcular la nota de acceso de los alumnos recurrentes, y por otro, que se les reserve una plaza universitaria.
3: Los autos implican dos obligaciones que debemos respetar o acatar. En primer lugar, no contar a las personas interesadas la calificación que hayan obtenido en la prueba de euskera, y por lo tanto la nota media debería ir sin la calificación de euskera. La segunda es reservar una plaza a las personas interesadas. En este sentido, hemos acordado también cuál puede ser el sistema idóneo.
2: El consejero de Ciencia, Universidades e Innovación, Juan Ignacio Pérez Iglesias, defendía que esta fórmula permitirá que los alumnos afectados puedan acceder a las titulaciones que habían elegido en las mismas condiciones que si no se hubieran dictado las medidas cautelares.
4: Se crean una serie de plazas con carácter provisional. Y el Gobierno, el Departamento de Ciencia, Universidades e Innovación, no solamente asume el coste que suponga la creación de esos puestos, sino que además autoriza a la universidad a que admita a esas personas.
2: En cualquier caso, la universidad mantiene el recurso contra los autos judiciales. La EHU considera que las resoluciones se sitúan ante el dilema de cumplir con la decisión de los tribunales o con la normativa que regula el proceso de admisión universitaria. En esta tesitura, el Tribunal Superior de Justicia del País Vasco recordaba que las medidas cautelares son ejecutivas, es decir, en caso de incumplimiento podría deducirse testimonio por un presunto delito de desobediencia.
1: Muchos de esos aspirantes a la universidad tienen un perfil de euskera acreditado a través del Instituto AVE. Precisamente la consejera de Política Lingüística, Ivone Bengoechea, ha anunciado cambios a la hora de acreditar los conocimientos del euskera. A partir de ahora, AVE permitirá reconocer de forma diferente el conocimiento del euskera en cuatro ámbitos competenciales, de modo que se podrá acreditar un nivel diferente en expresión y comprensión oral y escrita. Irán Zucalo, Egunon.
5: Egunon, a partir de la convocatoria de octubre entrará en vigor el nuevo sistema de acreditación del conocimiento del euskera, que contempla las acreditaciones asimétricas y generaliza las parciales para personas con algún tipo de discapacidad. Hasta ahora, para acreditar el nivel de idioma desde A2 a C2 será necesario lograr el mismo en los cuatro ámbitos examinados: comprensión lectora, comprensión auditiva, expresión escrita y expresión oral. Sin embargo, a partir de ahora se podrá acreditar un nivel diferente en cada uno de estos aspectos, tal y como detalla la consejera de Política Lingüística, Ivone Bengoechea.
6: Hasta ahora, para obtener un nivel de euskera, había que acreditar el mismo nivel en todas las competencias lingüísticas: comprensión escrita, comprensión oral, expresión escrita y expresión oral. Pero la realidad es mucho más diversa y no todas las personas desarrollan al mismo ritmo las competencias orales y las escritas, y también hay personas que tienen necesidades específicas o necesidades especiales. Y a partir de ahora, las acreditaciones asimétricas van a permitir acreditar niveles diferentes en las competencias orales y escritas.
5: De esta manera, una persona que se presente a las pruebas de AVE puede tener tener un nivel B1 en comprensión lectora y expresión escrita, pero un nivel B2 en comprensión auditiva y expresión oral. Por ejemplo, además, Bengochea destaca que las acreditaciones parciales están adaptadas a personas con discapacidad, quienes podrán acreditar solamente competencias escritas u orales. Pese a todos estos cambios, Bengochea recalca que no va a bajar el nivel de exigencia del euskera.
6: No cambiamos los requisitos ni el nivel de exigencia, lo que cambiamos es la forma de reconocer esas competencias lingüísticas. Va a ser un sistema más flexible, más preciso con las personas que quieren acreditar el conocimiento de la lengua y también más inclusivo. En definitiva, no cambiamos ese nivel de exigencia, construimos un sistema más justo y más adaptado también a la realidad de las personas.
5: Por tanto, se seguirán evaluando las cuatro competencias lingüísticas, de manera que la única novedad consiste en que no todas tienen por qué acreditarse al mismo nivel. Así, las personas que superen el examen recibirán un certificado por las capacidades acreditadas con el nivel logrado en cada una de ellas.
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7: El miércoles en general habrá más nubes, la nubosidad será más compacta en la mitad norte y allí se pueden producir algunos chubascos a lo largo del día. En el sur el ambiente será más claro, aunque también llegarán nubes. El viento soplará del norte y noroeste y por la tarde se intensificará en Álava, dejando un ambiente más fresco que el de hoy. Las máximas se quedarán en general por debajo de los 25 grados y rondarán dicho valor en el sur. Por lo tanto, con el viento del norte continuaremos con temperaturas agradables y abundantes nubes bajas, sobre todo en la mitad norte, donde puede llover algo.
1: Pues así empieza el mes de julio. Estamos a miércoles, Ecuador de la semana, cuando pasan ya casi 7 minutos de las 6. 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
1: Ramiro González, diputado general de Álava, critica que la justicia no haya avanzado nada en la investigación de las 21 denuncias en los Udalecus de Bernedo. Por su parte, el gobierno vasco dice respetar cualquier decisión que adopte la diputación alavesa después de que un juzgado de Gasteiz haya suspendido de forma cautelar la orden de inhabilitar durante 3 años los polémicos campamentos de Bernedo. Asier Vera.
11: Precisamente el Gobierno vasco aprobaba este martes el nuevo decreto que regula la organización y desarrollo de las actividades infantiles y juveniles de ocio educativo y de educación en el tiempo libre. Este decreto surge como consecuencia de los hechos denunciados en los Udalecus de Bernedo, donde supuestamente los monitores obligaban a los niños y niñas a ducharse juntos e incluso a los adultos participaban en dichas duchas. A partir de ahora, el inicio de actividad de las colonias requerirá la previa presentación de una declaración responsable por la entidad organizadora de la misma. A día de hoy, la consejera de Bienestar, Nerea Melgosa, revela que ya se han registrado más de 300 declaraciones responsables. Además, muestra su respeto a la resolución judicial que anula la prohibición del Udalecu de Bernedo.
12: Es una resolución judicial, por lo cual respeto, y creo que la Diputación Foral de Álava ya ha manifestado que va a hacer unas determinadas alegaciones, pues esperemos a las delegaciones y tengamos respeto a las alegaciones de la Diputación. Por otro lado, el tema de la entrada en vigor del decreto. Como ustedes saben, ya llevamos recogiendo declaraciones responsables porque hace mucho tiempo que llevamos trabajando con las diputaciones y con las diferentes entidades del tercer sector que llevan tiempo libre. Sí, se están ya recogiendo estas declaraciones responsables y ya se está manifestando que las personas y que las entidades ya empiezan a mantener el decreto antes de tenerlo encima de la mesa.
11: Por su parte, el diputado general de Álava, Ramiro González, pide a la justicia que esclarezca lo sucedido en los campamentos de Bernedo. Así, le parece preocupante que no haya avanzado nada la investigación cuando hay más de 20 denuncias presentadas que afectan a menores de edad. Por otro lado, expresa su apoyo a las familias.
13: Quiero trasladar también mi apoyo a las familias. Esta sociedad tan garantista, si hay que elegir entre proteger los derechos de los menores o proteger los derechos de una asociación, no debería haber ninguna duda. Desde luego, la Diputación no la tiene.
11: Las madres de las 21 familias que denunciaron abusos en las colonias de Bernedo reclaman en un comunicado conjunto que se reconozca que se hicieron cosas mal, que se asuman las responsabilidades que correspondan y que se adopten las medidas para que ninguna otra familia tenga que pasar por lo mismo.
1: Últimas cifras oficiales que nos llegan desde Venezuela. El número de fallecidos en los terremotos se eleva ya a 1.943 y la de heridos a 10.571. Un total de 6.461 personas han sido rescatadas, mientras se acorta, evidentemente, cada vez más el tiempo para los rescates. Desde Euskadi, el gobierno vasco está trabajando para facilitar que la ayuda humanitaria a los afectados llegue a su destino, aunque reconocen también desde la CUA que la situación es incierta y es difícil definir cómo se hará. La portavoz María Ubarrechena.
14: Finalmente, la situación de extrema gravedad que está aconteciendo en Venezuela requiere dar una respuesta inmediata, por lo que aún no se han definido los mecanismos internacionales por los que se podrán hacer aportaciones de carácter humanitario. En este sentido, desde Lankidetza se mantiene un contacto fluido con las ONGs de Venezuela y tan pronto como estos mecanismos estén definidos, participaremos vía contribuciones a los diferentes programas que se puedan desarrollar.
1: 1,2 millones de migrantes han solicitado su regularización en el Estado, si bien no sabemos cuántas se han admitido, ya que el Ejecutivo tiene hasta 3 meses para hacerlo. A 15 de junio se habían concedido ya 360.000. Pedro Sánchez ha aprovechado el fin del plazo del proceso para presentar el Plan de Integración y Ciudadanía que marca el itinerario para estas personas que ahora contarán con los papeles en regla. Junto a esto ha puesto cifras al beneficio económico que tiene regularizar a los migrantes. Todo a la espera de lo que diga la justicia. Una vez que el Supremo ha planteado la posibilidad de llevar este proceso al Tribunal de Justicia de la Unión Europea por si entrara en conflicto con el derecho comunitario. Lorena Vegue, Egunon.
5: Egunon, así lo ha acordado el Alto Tribunal ante los recursos interpuestos por la Comunidad Valenciana y por Aragón contra determinados aspectos de este Real Decreto. Desde el Gobierno defienden férreamente la regularización. Recuerdan que el Alto Tribunal ya desestimó en mayo paralizar cautelarmente el proceso y que Europa dijo además que era legal. Veremos si tras el plazo de alegaciones finalmente el Alto Tribunal Español decide elevar una cuestión prejudicial ante el Tribunal Europeo. El presidente Pedro Sánchez define su política migratoria como responsable, basada en una inmigración legal, segura y ordenada. Asegura además que los datos en cuanto al beneficio económico son reveladores.
15: España perdería un 19% de su Producto Interior Bruto en 2050 y un 22% en 2075. Por tanto, un 19% menos de aquí a 25 años y un 22% de aquí a 50 años. ¿Y esto qué significa? Desde el punto de vista empresarial, desde el punto de vista también laboral. Bueno, pues por ejemplo, que 90.000 bares tendrían que bajar la persiana, que 50.000 aulas de primaria y secundaria se quedarían sin alumnos y sin alumnas, que desaparecerían en torno a 220.000 explotaciones agrícolas, por tanto una de cada tres. Ese es el país que quieren algunos.
5: Considera el presidente español que su gobierno afronta el fenómeno migratorio con inteligencia y empatía y sin levantar muros y que esto pasa por la integración. Anuncia un plan dotado de 500 millones de euros para garantizar el cumplimiento de derechos y deberes de los migrantes.
15: Me gustaría también anunciar que dentro de este plan de integración lo que vamos a hacer es poner en marcha el proceso para la creación de una agencia que será estatal, de carácter por tanto nacional, de movilidad humana, que reunirá funciones y recursos hoy desgraciadamente dispersos para ofrecer una gestión mucho más sencilla, mucho más coordinada y también, en consecuencia, más eficaz. Mantendrá diferenciados los procedimientos de protección internacional y de residencia y preservará, en consecuencia, las competencias de seguridad y de control fronterizo.
5: El Gobierno activará una oferta extraordinaria de FP con mayor oferta en áreas donde hay más necesidad de mano de obra, con 150 millones de euros. Además, dedicará 200 millones a reforzar los servicios públicos y garantizar la igualdad de oportunidades. El presidente del Gobierno apunta a los deberes de los migrantes, igualdad de género, derechos LGTBI, valores democráticos o el manejo de los idiomas oficiales.
1: La semana pasada fue la Hacienda Navarra la que daba a conocer que la lista de morosos ha crecido hasta los 688 deudores que deben 335 millones a la Hacienda Foral. Bueno, pues ahora han sido las diputaciones de Vizcaya, Guipúzcoa y Álava las que han hecho públicos sus listados anuales de grandes deudores. Son casi 500 contribuyentes morosos que deben en total cerca de 1.000 millones de euros. Cristina Zúñiga, Egunón.
16: Egunón, este listado incluye tanto a personas físicas como jurídicas que tienen pendientes grandes cuentas con el fisco y que adeudan más de 600.000 euros, por lo que son señalados públicamente en estos listados de grandes deudores a las haciendas vascas. Este año las tres diputaciones señalan a un total de 487 contribuyentes. Son dos menos que el año pasado, pero entre todos adeudan 987 millones. Son 13 millones más que en el anterior balance. La mayoría son empresas que han quebrado o bien entrado en concurso de acreedores. De hecho, las mayores deudas se concentran en el sector inmobiliario y de la construcción. Promotoras, constructoras o empresas auxiliares que no se recuperaron del estallido de la burbuja inmobiliaria del año 2008 y que dejaron deudas millonarias en los impuestos de IVA o sociedades. En el caso de Vizcaya, la lista la vuelve a encabezar un año más el empresario y promotor Javier Fernández y las sociedades de su antiguo grupo con proyectos fallidos como Avidite. En el caso de Álava entra en el listado de grandes deudores Josu Fernández Fejudo, con una deuda de 7 millones de euros, acusado de presuntas estafas a vecinos de Gasteiz a través de inversiones Hofer. También novedad, Viajes Bidasoa o Lurauto, concesionario de BMW en Guipúzcoa, que el año pasado entró en concurso de acreedores. La mayor parte de las deudas no se llegarán a cobrar nunca porque las empresas no tienen capacidad para hacer frente a las mismas, pero dice el diputado general de Araba, Ramiro González, que el hecho de verse señalados públicamente sí tiene su eficacia en algunos de estos casos de lucha contra el fraude.
17: Eso no quiere decir que no sea útil y eficaz en la lucha contra el fraude, esta medida. Creo que es útil y que es eficaz. No sabemos cuántos deudores por esos importes habría si no publicásemos esta lista. Yo creo que serían más.
16: Como todos los años, el listado completo de los grandes deudores a Hacienda se puede consultar ya en las listas que van a estar disponibles durante un periodo de 3 meses en la web de las Diputaciones Vascas.
1: Seguro que no se sorprenden si les digo que afrontamos unas vacaciones de verano con más gastos. Llenar el depósito del coche a partir de hoy, 1 de julio, será un poco más caro. Entra en vigor la retirada progresiva de las rebajas fiscales a los carburantes, una medida que se traducirá en un aumento del precio de la gasolina y del diésel. Les contamos cómo afecta a su bolsillo. Sheila García.
2: Repostar será desde hoy un poco más caro. El Ejecutivo inicia la retirada gradual de las bonificaciones fiscales aprobadas para contener el precio de los carburantes. Y el cambio se dejará notar en los surtidores. Las previsiones del sector apuntan a que la gasolina de 95 se encarecerá alrededor de 11 céntimos por litro, mientras que el diésel subirá unos 5 céntimos. En términos prácticos, llenar un depósito medio costará entre 3 y 6 euros más en función del tipo de combustible y de la capacidad del vehículo. La eliminación de las ayudas será progresiva. Durante este mes de julio, el descuento será inferior al aplicado hasta ahora y continuará reduciéndose en agosto y septiembre. Si no cambia la situación del mercado energético, las bonificaciones desaparecerán por completo en octubre. El Gobierno español defiende que esta retirada gradual responde a la estabilización de los precios internacionales del petróleo, aunque ha incorporado una cláusula que permitiría recuperar las ayudas si los carburantes vuelven a registrar una fuerte subida. Además, los transportistas, agricultores y pescadores seguirán contando con un apoyo específico para amortiguar el impacto del coste de los combustibles en su actividad.
1: En Navarra, el Gobierno Foral asume desde hoy la gestión del procedimiento sancionador de tráfico, un nuevo paso en la recuperación de las competencias en este ámbito. La consejera de Interior, Función Pública y Justicia, Inma Jurio, destaca que se trata de una responsabilidad importante para la comunidad.
18: El Gobierno de Navarra ha desarrollado una plataforma informática que comprende todas las fases de ese procedimiento sancionador. El procedimiento sancionador tiene numerosas partes que incluyen radares, procedimientos administrativos, notificaciones, procedimientos ejecutivos, pero principalmente que iniciemos este procedimiento sancionador con carácter exclusiva, lo que implica es que Navarra se va a acercar al ciudadano y a la ciudadana navarra para intensificar la concienciación en la responsabilidad que implica tomar un volante, conducir en Navarra.
1: En Bilbao, desde hoy, la céntrica Plaza Moyúa vuelve a llamarse oficialmente Plaza Elíptica, un cambio que el Ayuntamiento enmarca en la normativa de memoria histórica para devolver a la ciudad su denominación tradicional. El alcalde Juan María Burto explica que en el caso del Ayuntamiento el coste no será cuantioso porque solo se cambian 4 placas de calles, Cristina.
16: Sí, será más costoso en cambio en Metro Bilbao, por lo que en este caso la adaptación de los carteles va a ser progresiva, aunque desde el suburbano no nos han facilitado la cifra exacta del coste que conllevará. Las 4 placas sustituidas son las de las fachadas de los edificios que rodean a la plaza, 2 en el Hotel Carlton, otra en el edificio Aurora y una cuarta en la Gran Vía. El resto de la señalización urbana, la turística e informativa, se va a ir actualizando de forma progresiva conforme avancen los trabajos municipales. Recordamos que este asunto se llevó ya hace meses al Pleno Municipal y solo el Partido Popular se mostró en contra del cambio. El alcalde de Bilbao, Juan María Burto, resume así la argumentación histórica y de memoria democrática detrás de este cambio.
19: El alcalde Federico Moyúa fue una persona vinculada, podríamos decir, con 2 dictaduras. Fue nombrado alcalde en 1924 bajo la dictadura de Miguel Primo de Rivera, quitando como alcalde a un alcalde democráticamente elegido como fue Ernesto Ercoreca. Y además la denominación de la plaza Federico Moyúa se hizo por el primer alcalde franquista, José María de Adelza, en 1937, eliminando la denominación de plaza de Don Diego de Haro y poniéndole a partir de ese momento el nombre de plaza de Federico Moyúa. Esa es la razón por la que hacemos este cambio, un cambio que había sido también solicitado por diversos colectivos.
16: El Ayuntamiento de Bilbao ha comunicado ya la modificación a todas las personas y entidades afectadas y preguntado por posibles futuros cambios en las calles de la capital vizcaína. Aburto señala que de momento no se prevén nuevas modificaciones relacionadas con la memoria histórica.
1: En Donostia, el ayuntamiento dice que va a estar vigilante para que el céntrico edificio Palacio Residencial Paquea no acoja viviendas de lujo de uso temporal. Es una fórmula de viviendas exclusivas que hasta ahora no se había implantado en nuestra comunidad, pero que en las últimas horas ha anunciado su llegada a Donostia de la mano de la cadena hotelera Marriott y el fondo inmobiliario Impar Capital. Sin embargo, el alcalde donostiarra dice que ese tipo de viviendas no son ni lo que quiere ni lo que necesita la capital guipuzcoana y por ello lo ha puesto en manos de los servicios jurídicos municipales, Esther Ferrer.
20: Sí, Impar Capital y Marriott han anunciado una nueva fórmula de viviendas que todavía no conocíamos en Donostia. Se trata de las Branded Residencies, viviendas exclusivas de lujo lanzadas de la mano de grandes marcas y de uso temporal. Una fórmula que, según John Insausti, no tiene cabida en la ciudad.
21: Una ciudad accesible para la clase media donostiarra y para las generaciones futuras, por supuesto. Y este proyecto que se ha conocido, en mi opinión, va justo en contra de todo eso. Y no tengo ningún complejo en así decirlo. No creo que es lo que la ciudad quiere y necesita. Y esto sí me gustaría marcarlo. Hay un problema, un reto de acceso a la vivienda, y este proyecto no viene a poner soluciones en este caso. Y creo que además choca de lleno con el modelo de Ciudadanos Tierra que queremos impulsar desde el ayuntamiento.
20: El alcalde recuerda que el edificio Palacio Residencial Paquea, situado en la calle Camino, frente al Hotel María Cristina, solo tiene uso residencial. Teme que esta fórmula esconda un uso turístico y por ello anuncia que el tema está ya en manos de los servicios jurídicos del ayuntamiento. Asegura que nadie ha pedido todavía licencia, pero que cuando llegue esa solicitud.
21: Estamos esperando a que se solicite la licencia y ver en base a qué se pide esa licencia y analizar, como se suele hacer en otros casos, si esa licencia lo que viene es a desarrollar un uso residencial del ámbito o viene a, de otra manera, a ofrecer unos servicios temporales de alojamiento que más se parecen a un uso hotelero que a una vivienda. Y efectivamente ahí es donde tenemos herramientas suficientes para decir, oye, pues esta licencia no se da.
20: Recuerda además que el Pleno aprobó hace unos meses una limitación muy restrictiva en la apertura de nuevos hoteles y alojamientos en la ciudad.
1: Irún celebró ayer su día grande, el Día de San Marcial, y lo volvió a hacer dividido con 2 alardes, el igualitario, en el que hombres y mujeres desfilan juntos, y el tradicional, en el que el papel de la mujer se limita al de cantinera. La normalidad fue la tónica dominante, y eso que este año los ánimos en el seno del tradicional también estaban revueltos, Esther.
20: Sí, el alarde tradicional, compuesto por 19 compañías y casi 7.000 soldados, en el que la mujer desfila solo en el papel de cantinera, ha sido el primero en salir. Finalmente, la normalidad ha sido la tónica dominante, algo que no presagiaban los actos celebrados en días pasados y en los que ha estado muy presente la polémica surgida tras la sanción al tambor mayor por una denuncia de comportamiento inadecuado interpuesta por una cantinera contra él. Una sanción que motivó la división dentro del alarde tradicional hasta llegar a la dimisión de la Junta de Mandos. Pero como decimos, finalmente los componentes de este alarde han dejado de lado la división y han desfilado con normalidad. Con normalidad salía también 2 horas y media después el alarde público en el que hombres y mujeres salen en igualdad de condiciones en 13 compañías, alarde que este año cumplía su 30º aniversario. Ambos alardes han sido recibidos por la alcaldesa de Irún, Cristina Laborda, y por la diputada general Eider Mendoza. Otras figuras, como la directora de Macunde, Miren Elgarresta, se han sumado al recibimiento al alarde igualitario. Allí estaban también Mayalen Iriarte, de EH Bildu, y Tania Pazos, Podemos Irún.
3: La igualdad es un derecho y creemos que en fiestas y en todos los actos que se organizan en torno a ellas, las mujeres tenemos derecho a participar activa y libremente.
4: 2026 parece mentira, pero han pasado ya 30 años, seguimos prácticamente igual, pocos avances se han visto y los que se han visto ha sido porque la sociedad de Irún se ha organizado, ha defendido la igualdad en nuestras fiestas, en nuestras calles. El ayuntamiento sigue sin tomar una decisión que debería haber tomado hace tiempo.
20: Con esta fiesta, Irún recuerda a las tropas irunesas en la batalla de San Marcial, que finalizó el 30 de junio de 1522 con la derrota de los soldados franceses en la Peña de Aldave, evitando así que se hicieran con el control de la ciudad fronteriza.
1: Y en Durangaldea, para lograr una movilidad más segura y accesible en la N634, la Diputación de Vizcaya está terminando las obras de construcción de la nueva pasarela peatonal en el barrio San Antonio de Amorebieta, un punto especialmente sensible por la intensidad de tráfico. Esta pasarela peatonal elevada estará operativa dentro de un mes y cuenta con ascensores para garantizar la accesibilidad y mejorar la seguridad en un punto por el que cada día circulan unos 20.000 vehículos, muchos de ellos pesados. La diputada general de Vizcaya, Elizabeth Echanove.
22: La importancia en este caso de las intervenciones que realizamos en la red corral de carreteras de Vizcaya no depende solamente del coste que tienen las mismas, ¿no? En este caso podemos ver que esta pasarela va a mejorar muchísimo la seguridad y la calidad de vida de las propias personas que viven y trabajan en este caso en el barrio de San Antonio.
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0: Egunon, muy buenos días, son las 6:30 de la mañana. Y estamos inaugurando ya el mes de julio. Miércoles 1 de julio empezamos con un tiempo similar al de ayer, con nubes y algo de lluvia, sobre todo en la vertiente cantábrica.
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2: El miércoles en general habrá más nubes, la nubosidad será más compacta en la mitad norte y allí se pueden producir algunos chubascos a lo largo del día. En el sur el ambiente será más claro, aunque también llegarán nubes. El viento soplará del norte y noroeste y por la tarde se intensificará en Álava, dejando un ambiente más fresco que el de hoy. Las máximas se quedarán en general por debajo de los 25 grados y rondarán dicho valor en el sur. Por lo tanto, con el viento del norte continuaremos con temperaturas agradables y abundantes nubes bajas, sobre todo en la mitad norte, donde puede llover algo.
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0: Es uno encima, ya tenemos 18 grados, el suelo está como mojado, ha estado echando algo chirimiri esta noche y el cielo está nublado. Pues nada, ya estamos a miércoles, venga, el Ecuador.
1: Vamos a ver cómo está el tráfico a esta hora de la mañana.
2: Está tranquilo, no tenemos ni accidentes ni averías, según informa el Departamento Vasco de Seguridad.
1: 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Y nos trae también, por supuesto, el editorial deportivo de José Manuel Monge.
3: Egunon, Chema, pues ayer estábamos muy pendientes del sorteo del campeonato en primera división y en segunda, por supuesto, porque al final el cómo comienzan los equipos siempre es importante, ¿no? Sumar unos buenos puntos con un buen calendario al principio es interesante, pero la verdad es que tanto Atlético como Real Sociedad no es que hayan tenido excesiva suerte en los primeros rivales que les han tocado, porque el Atleti viajará a Barcelona para enfrentarse al FC Barcelona y la Real Sociedad también viajará a Madrid para medirse al Real Madrid, nada más y nada menos. El Alavés jugará en casa frente al Getafe y Osasuna lo hará en Balaídos frente al Celta de Vigo. En segunda división, el Eibar recibirá al Tenerife. El primer derbi entre Atlético y Real Sociedad será el 1 de noviembre en San Mamés. En la Catedral se jugará ese primer partido entre rojiblancos y churiurdines. La verdad es que, insisto, no creo que haya pasado muchas veces que en la primera jornada se enfrenten Barça contra Athletic y Madrid contra Real Sociedad, y además fuera de casa, con lo que ello conlleva. Vamos, que el sorteo no ha sido para nada benévolo en ese sentido, y además incluso el Athletic en la tercera jornada pues tendrá también otro partido complicado, porque se va a medir, en este caso, a un equipo que la verdad es que no se le da últimamente nada bien, que es el Celta de Vigo. Así que, bueno, pues vamos a ver qué es lo que va pasando con los calendarios y sobre todo vamos a ir viendo cómo les van las cosas a los equipos, a nuestros equipos, que son los que nos interesa. También en esa tercera jornada la Real Sociedad recibirá al Español. Y en la segunda, por ir dando así más detalles, más datos, la Real también tendrá un difícil compromiso frente al Betis en el Villamarín. Perdón, no en el Villamarín, que está de obras, en el Estadio La Cartuja. Arranca el 16 de agosto la Liga, bueno, aunque puede ser el 15 partidos o puede haber partidos en el 15. Estaremos muy atentos en Onda Vasca.
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8: Egunon, chicos, aquí en Llodio, 20 grados, medio chispeando. A ver cuándo se empieza a abrir ya el melón, y seriamente el melón de Renfe, de cercanías, porque ya es una vergüenza. Ayer salí de trabajar aquí de Llodio a las 2 de la tarde. Casi 2 horas para llegar a Bilbao, y luego ya hay para ir a Artuella, pues otro tanto. Pues eso, desde las 2 hasta las 5:30 que llegué a Artuella. Y así llevamos más de 15 días la línea Orduña-Bilbao, eso, con casi que tardamos 2 horas en llegar a Bilbao, y al revés. Es una vergüenza, por no decir otra cosa. Venga, chicos, ha pasado un día.
1: Creo que de esto sabe bastante también Lorena Vegué, como usuaria diaria.
2: Querido oyente, estoy contigo. Suscribo. Bueno, la verdad es que llevamos 15 días terribles, ¿eh? Así de claro. Y él citaba esa línea C3 de Orduña, sí. Que bueno, yo de verdad, toda mi solidaridad con quienes tienen que utilizar esa línea. Yo, no es mi caso, yo utilizo la C2, en la que hay retrasos, en la que hay cancelaciones. Desde hace 15 días no sé qué está pasando, pero desde que llegó la ola de calor, un poco antes, no sé, estamos así, continuas. Incidencias todo el rato. Ya te enseñó alguna vez el canal de WhatsApp. Una tras otra, una tras otra, una tras otra, una tras otra. C1, C2, C3, C4. Da igual, todas tienen problemas de repente. No sé, lo cierto es que sí es un melón abrir. Se lo hemos preguntado cuando ha venido aquí a la consejera. Sí. Vamos a ver si la podemos volver a traer y volvérsela a preguntar, porque el servicio de cercanías no lo utilizamos para ir de turismo.
1: No.
2: Utilizamos para ir a trabajar.
1: Y muchísima
2: a estudiar.
1: Gente.
2: Y por lo tanto, pues hombre, cumplir con nuestros horarios en cuanto al trabajo o la conciliación laboral y familiar a veces nos es realmente imposible, pero imposible de verdad.
1: Sí, sí.
2: Y a veces te tienes que buscar la vida, buscas otro transporte alternativo, llegas a casa cuando llegas, como nuestro oyente, y claro, pues eso la verdad es que en el día a día quema, cansa.
1: Hombre,
2: y ya pues no sabes muy bien qué hacer, aparte de problemas de reclamaciones que parece que caen en saco roto.
1: Es que es continuo y es diario, normal que ya los usuarios se desesperen.
2: Sí.
1: Bueno, además, Lorena, seguimos hablando de la polémica PAU de este año, tras la decisión al final, bueno, acordada entre Universidad y Gobierno Vasco, decisión salomónica, que dadas las circunstancias es lo que se podía hacer. Probablemente la única decisión posible, viendo el endiablado escenario que se ha creado tras esos ceros en muchos exámenes de euskera. Los alumnos que habían recurrido, eso sí, respiran aliviados.
2: Sí, porque fueron horas de incertidumbre.
1: Sí, sí, aunque bueno, evidentemente hay un cisma tremendo. Y bueno, insistimos que la decisión que se ha tomado en base a las medidas cautelares de los juzgados pues es la más coherente ahora mismo.
2: Hemos pasado de un comunicado de Euskal Herriko Unibertsitatea que no entendimos muy bien cuando decía que era imposible cumplir prácticamente con esos dos órdenes que daba el tribunal en esas medidas cautelarísimas. Bueno, ya después nos decían, escuchábamos al propio rector ayer decir, no, por supuesto que vamos a acatar el fallo judicial y a cumplir, que es lo normal, quiero decir, o sea, lo anterior no era normal. Entonces esto es lo normal, acatar ese fallo, aunque no te guste, quiero decir, aunque lo recurras, como por supuesto ha hecho EHU, entendiendo que ese fallo introducía, que tiene razón, probablemente un trato discriminatorio respecto al resto del alumnado, a los que sí les va a contar la nota de euskera, hayan sacado lo que hayan sacado. Quiero decir que también seguramente a algunos les ha bajado la nota, viendo el nivel, ojo, que hemos visto o que nos dicen que hay en esta PAU. Que también es otra cuestión. Otro debate a abrir. Ese es diferente, ¿eh? Otro debate a abrir. El nivel que se ha visto en algunas materias. en esta PAU. Y fíjate que no solo diría en la Comunidad Autónoma Vasca, porque también ha pasado en otras comunidades autónomas.
1: Y que ya se vio en la selectividad del año pasado.
2: Efectivamente.
1: También.
2: Y entonces, quizá lo que haya que ver es cómo se está trabajando en los dos años de bachillerato para presentarse a esa PAU. Porque hay una brecha entre lo que se saca en el bachillerato y lo que luego nos da la PAU. ¿Qué ha pasado? ¿Qué está pasando? Pero ese es otro debate, como digo, Nos vamos al endiablado escenario que se nos ha abierto con el tema ceros euskera. Bueno, quizá la decisión que ayer tomaban EHU y Gobierno Vasco probablemente sea la única posible, vista la situación, porque así como en otras universidades el plazo de matriculación acaba el 15 de julio, en el caso de EHU es que terminaba ayer.
1: Claro.
2: Y claro, era o decidimos algo ya o no podemos cumplir con el tribunal, cosa que era imposible, ¿no? ¿Qué han hecho? Bueno, pues han creado ad hoc 25 plazas, las 25 denuncias que se habían presentado. Extra. ¿Por qué digo extra? Porque, claro, tú imagínate que no creas esas plazas extra. Estarías perjudicando probablemente a otro alumno que no pueda acceder a esa plaza porque se la tienes que reservar a ese alumno que ha recurrido a la justicia. Y esto tampoco es justo. En eso tiene razón la universidad. Por lo tanto, digamos que lo que hacen es 25 plazas más a cargo del Gobierno Vasco, quiero decir, es quien las costea. Y ojo, porque insistimos, el proceso judicial no ha terminado.
1: Claro, esto es una medida cautelar.
2: Efectivamente. ¿Qué quiere decir esto? Pues que ese alumno que va a entrar en esa plaza ad hoc, que se ha reservado para él sin contarle el examen de euskera, etcétera, quizá después del primer curso de carrera o en medio se puede quedar sin ella. Esto es así.
1: Claro.
2: Y se lo advierte el tribunal, también
1: sí,
2: a quien
1: sí,
2: recurre.
1: Sí.
2: Quiero decir que eso está en el fallo de las cautelarísimas. Por lo tanto, pues así estamos, porque todavía el fondo del asunto no está resuelto. Y claro, la universidad lo que hace es cumplir con lo que le dice el tribunal, el Gobierno Vasco le ayuda en ese cumplimiento y ambos crean esas 25 plazas ad hoc. Ojo, porque claro, una decena de familias más, si teníamos 25, ¿no? Que esas las cautelarísimas son para esos que han recurrido, no para todos los que suspendieron euskera, ¿eh? Son para los que han recurrido, ojo, ¿eh? Que esto es muy importante, que no es una medida que se generaliza y ya está.
1: Claro.
2: Vale.
1: Claro, muchos dicen, joder, ¿y por qué no han hecho también a otros? Pues porque no han recurrido.
2: Claro, es que solo es para los que han recurrido.
1: La justicia actúa sobre los recursos que se presentan, no sobre todo el mundo.
2: Entonces, ¿qué pasa ahora, Chema? Que hay una decena de familias más, aparte de las 25, sobre las que se dictaban cautelarísimas,
1: que
2: han presentado recursos a última hora. Claro. Y pueden hacerlo, ojo, y explico. Pueden hacerlo porque su caso es idéntico al de las decisiones judiciales, también son de ceros en euskera, que en su momento decidían no ir a la justicia y ahora deciden que sí, porque esos estudiantes, todos los estudiantes que hacen la PAU, tienen 2 meses para recurrir a la justicia, por lo tanto están en plazo.
1: Uh-huh.
2: Y esas cautelarísimas también les incluyen ahora que han decidido recurrir a la justicia. Y a ver qué pasa a partir de aquí. Porque, como digo, el proceso no se ha resuelto. El endiablado entramado judicial que tenemos sigue ahí. Y entonces, claro, hay un recurso de la universidad que también habrá que resolver en esos 15 días que tienen para resolverlo. Y a partir de aquí, pues la decisión de los tribunales es esta, de momento. Son medidas cautelares,
1: exacto,
2: decisiones cautelares, decisiones provisionales, por lo tanto. Entonces, a partir de aquí, ¿qué va a pasar? Pues no lo sabemos. Hasta que no se resuelva el fondo del asunto, y ojo, que podemos estar hablando de un año.
1: Sí, sí, sí, sí. O más, incluso.
2: Así que
1: 14 meses.
2: Hay estudiantes afectados que han decidido no recurrir y directamente se han matriculado en privadas o en otras universidades del Estado, lo que fuera. Hay otros que han recurrido, que son estos. Hay otros que están recurriendo ahora.
1: Eso es.
2: Hay otros que les daba la nota y han dicho, mira, yo paso.
1: Y hay otros que sí les daba la nota y aún así han presentado recursos.
2: Y aún así
1: recurso
2: han presentado recursos.
1: Por,
2: o sea,
1: dignidad.
2: Quiere decir,
1: claro,
2: tenemos un poquito un escenario.
1: Ver, ahora que estamos poquitos aquí en el choquito a las 6:46 de la mañana, que oímos mucho, pero la gente cada vez escucha menos. Oye, pero no escucha. Yo ya en uno de mis editoriales ya dije que podemos estar también ante un caso de que desde el año pasado, como se sabe, que también hubo bastante escabechina, y yo ahí fui crítico con el sistema educativo en general, podemos estar ante un caso de que se ha elevado tanto el listón de las correcciones de la selectividad que muchos se han pegado el trompazo.
2: También.
1: Pero lo que se está denunciando aquí, luego los que dicen que si Onda Vasca, euskarófoba, esas tonterías que se están diciendo en redes sociales, lo que se está denunciando aquí es una absoluta anomalía estadística de un tribunal concreto.
2: Y de una persona.
1: Y de una persona correctora concreta. Y si esa persona correctora, pongamos por caso, hipotético caso, Lorena, de que esa persona correctora, en un hipotético caso, ha aplicado escrupulosamente y correctamente el listón que hay que corregir ahora en la selectividad. Entonces también tenemos otro problema.
9: Ojo, tenemos un problemón.
1: Tenemos otro problema porque los demás entonces no lo han aplicado. ¿Qué estás, al albur de quien te corrige en la selectividad?
9: Que eso...
1: O como dice Juan de Larran, lo mejor es como en Estados Unidos, que se aplique una IA, que ya la hay.
9: Ya la
1: hay. Objetividad pura, y ahí sí que sale la nota limpia.
9: ¿Cuál es el problema? Que ahora se está evaluando por competencias, Chema.
1: Claro. ¿Y es cómo evalúas eso?
9: El sistema de evaluación ha cambiado.
1: Claro.
9: Ya no es el mismo. Ni en el bachillerato, se supone que el bachillerato te prepara para esto. Y quiero decir que la evaluación se hace por competencias ya en bachillerato, y en la PAU tampoco está siendo el mismo. Y por otra parte, ese hipotético caso no es posible cuando resulta que el grueso de los ceros los ha puesto una persona, 79, vaya, en unos apellidos,
1: claro,
9: en uno de los tribunales.
1: Exacto. Ojo, no es normal...
9: Por estadística es imposible.
1: ...que compañeros de clase de esos ceros entre la I y la S, que han tenido la suerte de no tener apellidos entre la I y
9: vaya,
1: la S...
9: Vaya, que se apellidan por la E, pues
1: pero
9: ya
1: que durante el curso han sacado en la misma clase de los ceros peores notas, hayan sacado mejores notas porque no están entre...

0: de alumnos de Ikastolas.
1: Que también ha habido muchos pencos en castellano, vale. ¿Eh? Ojo.
0: Un cero en castellano de alumnos de Ikastola.
1: Claro.
0: Ya también seríamos euskarófobos en ese caso, ¿o qué? Claro. O castellanófobos, claro. O cómo sería el
1: que
0: tema.
1: Dude,
0: que no se trata de eso. No. O matemáticas, me da igual. Bueno, matemáticas no, porque es verdad que puedo sacar un cero en matemáticas. Eso sí es posible, probablemente. En una lengua no. No es posible sacar un cero. Entonces, la cuestión es un tribunal, unos apellidos y de unos centros concretos. Hay una anomalía y esa anomalía es la que hay que corregir.
1: Claro.
0: Que eso no quiere decir que el resto del sistema esté fallando en cuanto a las correcciones, que no, que el resto de profesores o correctores habrán corregido con lo que les han dicho que tienen que corregir, que son las competencias y todo esto, que es lo que el sistema educativo impone. Otra cosa ya es, otro debate podemos abrir de qué ha pasado con matemáticas, que ha bajado el nivel, qué ha pasado con las lenguas en general, donde el nivel ha sido bajo. Bueno, pues entonces vamos a abrir ese melón, Lorena, hablamos de eso si queréis.
1: Yo antes de ponerme delante de un micrófono tengo que asegurar las cosas. Yo he preguntado a muchísima gente durante estos últimos 15 días, gente de una misma clase de un mismo colegio, y decir, yo he sacado un 6 en euskera, tu apellido empieza por la A.
0: Vale.
1: Yo he sacado un cero en euskera, tu apellido está entre la I y la S. ¡Ostras!
0: Hay una anomalía.
1: ¡Ostras! Es que ya está bien, ya está bien.
0: Eso creo,
1: es lo que se está denunciando, fíjate, aquí, por favor.
0: Y probablemente sea el problema que ha generado todo. Si después de eso, que se sabe, ¿no? La universidad sale y dice, vaya, vemos una anomalía clara, vamos a mirarlo, vamos a ver qué ha pasado, vamos a depurar esa responsabilidad.
1: Pero es que tampoco ha reconocido eso la universidad.
0: Ahí está el principal problema, porque probablemente esto se hubiera solucionado de otra manera. Y ese yo creo que ha sido el problema en el que nos hemos metido, Chema. Así que bueno, la última hora es eso, que los estudiantes han podido ya hacer... ¿Te acuerdas que ayer hablábamos?
1: Sí.
0: Es que bloquea el sistema. Claro, los informáticos de HU han tenido que modificar el sistema de matriculación para que esto pueda hacerse.
1: Bueno,
0: ya se ha hecho.
1: Yo ayer hablaba con un profesor universitario y me decía, a ver, 25 plazas no van a ningún lado.
0: No, o sea, se ha hecho ya.
1: Se puede hacer perfectamente.
0: También decía Juan Ignacio Pérez Iglesias, claro, ahora tenemos que ver las notas que dan al final, en qué grado se quieren matricular esas 25 personas, para ver cuántas plazas hay en este grado, en este otro, claro, porque no son 25 en una... que no todos quieren hacer la misma carrera, vaya.
1: Claro.
0: Pues
1: claro.
0: Tendremos que distribuir las plazas en los grados que estas personas, si les da la nota, si les da la nota, sin contar el euskera, que puede que no les dé aún así, quieran matricularse, ¿no? Entonces ahora habrá que ver dónde van esas plazas, claro, evidentemente.
1: En fin, pero luego ya sabes, en redes sociales, como decían aquello de cómo era la casa Gran Hermano, todo se magnifica.
0: Todo se magnifica. Bueno, por cierto, que sepas que te va a costar más llenar hoy el depósito.
1: Sí, a partir de hoy.
0: Y cuidado, la casa Shane, ¿sabes lo que es esto?
1: Bueno, yo
0: pues
1: como no compro...
0: No consumo, yo tampoco. No, a mí no me afecta.
1: No nos van a aplicar la tasa.
0: Pero hay mucha gente a la que sí, ¿eh?
1: Las 6:52... 688-854-852. Hola, Eva, ¿qué tal?
2: Bueno, Nanda Vasca, madrugadores, Chema. Pues ya estoy de vuelta con Tarxugara del Paseíto. La temperatura es fresquita, el cielo hay muchas nubes, está nublado y muchas nubes negras. Hay viento, de vez en cuando hay un vientito fresquito también. Y bueno, pues no llueve, está el suelo seco y la verdad es que se está a gusto. Con el calor que hemos pasado. Y ahora nada, me voy a preparar un cafecito rico, rico en nuestra compañía. Me voy despertando y escuchando las noticias. Pues nada, con todo esto, ya estamos ahí en un mes de julio, madre mía. Con todo esto, un besito y hasta mañana, chao.
1: Desde Hernani, WhatsApp, 20, ya saben, es 688-854-852, 21 grados en Hernani, cielo casi cubierto en Portugalete. Luego nos vamos a las fiestas de la guía, ahí estaré desde las 10 de la mañana. Portugalete, 19 grados, cielo nublado. Jarrilleros, dice Cristina, Sorionak, Virgen de la Guía, en Ibarra, 17 grados y nublado, en Vergara, en Osinchu, 18 grados. Y hombre, Juancar, que desde Astrabudúa, de Astrabudúa, pero no desde Astrabudúa. Jo, no me acuerdo dónde estaba este hombre. ¿Dónde estaba? ¿En qué destino veraniego estaba? ¿Te puedes creer que no? A ver. Ah, sí, aquí lo he encontrado. Oropesa. Qué amanecer más bonito en Oropesa, en la terracita. Y qué bien estás ahí, Juancar. Pájaro. ¿Qué? Hoy es 1 de julio.

0: principio. Bueno, te iba a preguntar si ya te ya has engrasado la canción. Ya sabes, tengo un novio chiquitín.
1: Sí, que la se de la guía, Nicolás. De Porto.
0: Eso es, para el programa de la guía. No, pero hoy es el Día Internacional del Chiste.
1: Sí,
0: hoy,
1: ayer nos adelantamos en las mañanas de Onda Vasca, ¿eh?
0: Nos adelantamos, efectivamente, porque hoy, bueno, pues teníamos compromisos jarrilleros, podríamos decir.
1: Portugalujos.
0: Efectivamente, pero tuvimos un rato curioso, cuanto menos.
1: Sí.
0: Fue un poco esto...
1: Divertido también.
0: Sí, sí, lo intentamos. Ahí iban brotando los chistes de uno en uno. Estuvimos un buen rato. Algunos eran un poco lamentables, incluso.
1: Esos son los mejores.
0: Sobre todo. Una pildorita para los que os lo perdisteis ayer. Os perdisteis, que lo sepáis, momentazos como este.
2: ¿Cómo le llama un mexicano a su hija?
0: ¡Hija! Además, la entonación, la interpretación de Oyera Charandabaso. Bueno... No preocuparse porque tenemos unos highlights, sí. Unos grandes momentos de ese momento chiste aquí
1: en
0: el programa.
1: Se van a publicar en unos minutos en las redes sociales de Onda Vasca.
0: Ahí
1: ¿eh?
0: Tenéis un vídeo con un montón de chistes, pues nada, para intentar sacaros una sonrisilla en esta
1: o
0: jornada.
1: O incluso una carcajada.
0: Sí.
1: Llegado el caso.
0: Ya sea por el chiste, por nuestra reacción, por lo lamentable del chiste.
1: Ambas.
0: Yo qué sé, eso, es una combinación de todas ellas. Bueno, hablábamos ayer también de las redes sociales y decíamos que qué sería sin redes sociales, un poco hilando también con esto del chiste, nos vamos ahora al perfil de Instagram de Soy David H. Esto de los gender reveal,
1: sí.
0: No sé si la gente sabe lo que es, esto es que cuando estás embarazada, pues para dar a conocer si es niño o es niña, montas tremendo fiestón con algún elemento que te ayuda a revelar el sexo del bebé, azul para niño, rosa para niña, todo, cuanto más fastuoso y más
1: mejor.
0: Americano, mejor, efectivamente. Pues fíjate que Soy David H., le da una vueltita y ¿qué pasaría? El tema es serio, ¿eh? Si el control de alcoholemia fuera, en plan, gender reveal, pues tal que así. Baja la ventanilla.
3: ¿Qué tal? Buenas noches.
4: Buenas noches.
3: Control de alcoholemia.
4: No he bebido.
3: Bueno, eso lo dirá el alcoholímetro. ¿Qué pasa?
4: No, nada.
3: Necesito que soples aquí. Coja aire.
0: Que esto también... Esto me acuerdo del de... Sí, de los vídeos...
3: ¡Sopla! ¡Sopla! ¡Aguanta! ¡Venga, listo!
0: Y ahora viene lo bueno.
3: Vale, ahora espérese un momento, que tenemos que hacer el alcoholic reveal, ¿vale?
4: Es negativo, ¿no?
3: ¡Espérese, joder! Hay que cumplir con el protocolo.
5: 8, 7, 6.
6: ¿Pero qué hace?
3: ¡Cállate, coño! ¡Música!
5: 3,
0: música.
5: 2, 1.
0: Y se monta el Guardia Civil, tremendísima coreografía. A ver, a mí ahí, aunque, o sea, es que te entra la risa, pero bueno, está bien, está bien. Como dice David Quinti, negativo en alcohol, positivo en flow. Está bien, está bien. Bueno, más cosas. Decíamos también, hay algunos vídeos que, en redes sociales, de algunos elementos que hay que desmontarlos porque de verdad es que se lo merecen. Y por eso David Pareja se dedica también a... Tiene muchos vídeos de reaccionando a seductores. Son vídeos reales y lamentables, digo yo, de hombres exhibiendo pues aún qué dotes amatorias. Bueno, pues David Pareja ha recogido frases reales para su libro El Discípulo. Mira.
1: Uy, el sonido muy malo.
0: Madre mía, ¿dónde está grabado esto?
1: El sonido muy malo.
0: Bueno, no pasa nada, te lo cuento. Había uno que decía que una táctica...
1: Claro, que tú lo ves con subtítulos,
0: claro,
1: pero luego para la radio...
0: Claro, claro, había una táctica infalible para que una mujer cayera prendada de ti, que era, cuando os estéis duchando juntos, esto es verídico, tienes que mearle en la pierna.
1: Madre mía. Las 6:58, seguimos en las mañanas de Onda Vasca.
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1: Bueno, muy buenos días, son las 7 de la mañana, hoy es miércoles 1 de julio. Empezamos nuevo mes con nubosidad, también con algo de lluvia, nubes bajas principalmente en la vertiente cantábrica. No se descarta que caiga alguna lluvia ocasional y las temperaturas tenderán a bajar con máximas en torno a los 25 grados. 1 de julio, sí, empiezan mucho sus vacaciones de verano y supongo que no se van a sorprender si les digo que afrontamos unas vacaciones con más gasto, porque llenar el depósito del coche será un poco más caro a partir de hoy. Entra en vigor la retirada progresiva de las rebajas fiscales a los carburantes, una medida que se traducirá en un aumento del precio de la gasolina y el diésel. Les contamos cómo afecta a nuestro bolsillo, Sheila García.
2: Repostar será desde hoy un poco más caro. El Ejecutivo inicia la retirada gradual de las bonificaciones fiscales aprobadas para contener el precio de los carburantes y el cambio se dejará notar en los surtidores. Las previsiones del sector apuntan a que la gasolina de 95 se encarecerá alrededor de 11 céntimos por litro, mientras que el diésel subirá unos 5 céntimos. En términos prácticos, llenar un depósito medio costará entre 3 y 6 euros más en función del tipo de combustible y de la capacidad del vehículo. La eliminación de las ayudas será progresiva. Durante este mes de julio, el descuento será inferior al aplicado hasta ahora y continuará reduciéndose en agosto y septiembre. Si no cambia la situación del mercado energético, las bonificaciones desaparecerán por completo en octubre. El gobierno español defiende que esta retirada gradual responde a la estabilización de los precios internacionales del petróleo, aunque ha incorporado una cláusula que permitiría recuperar las ayudas si los carburantes vuelven a registrar una fuerte subida. Además, los transportistas, agricultores y pescadores seguirán contando con un apoyo específico para amortiguar el impacto del coste de los combustibles en su actividad.
1: Y otra noticia que afecta también a los bolsillos. Si hacen compras habituales en plataformas chinas como Shein, Temu, AliExpress, presten atención porque desde hoy la Unión Europea pone en vigor la llamada tasa Shein. Cobrará 3 euros por cada paquete pequeño comprado fuera del bloque comunitario. Una medida que va a acabar, evidentemente, afectando al precio final, que busca frenar la avalancha de este tipo de compras por Internet. Hoy era Chalandabaso, Egunon.
3: Egunon, sí, esta tasa se aplicará a paquetes de hasta 150 euros comprados fuera del bloque. Estos paquetes hasta ahora estaban exentos de aranceles, pero desde hoy se les aplicará un recargo de 3 euros por tipo de producto. Es decir, si en una misma compra se llevan 4 camisetas, 5 pantalones o 3 zapatos, el recargo será de 9 euros, 3 por cada tipo de prenda. Los encargados de pagar esta tasa serán las propias plataformas, aunque es más que probable que los precios aumenten para hacer frente a estos nuevos costes. Eso sí, están obligados a informar al consumidor del precio final de la compra antes de pagarla, para evitar así sorpresas finales. De esta manera, se busca frenar la avalancha de pedidos baratos que llegan desde fuera de la Unión Europea, en el 93% de los casos desde China, y es que 2025 se registró 5.900 millones de paquetes. Estos representan el 98% de todos los que entran en la Unión Europea vía comercio electrónico, pero solo suponen el 2% del valor de las importaciones, debido a que de media no alcanzan ni los 9 euros. Esto provoca que controlar los productos sea muy complicado y, entre otras cuestiones, genera un impacto negativo en el medio ambiente. Se trata de una tasa temporal hasta el 1 de julio de 2028, cuando entrará en vigor la reforma más amplia de las aduanas de la Unión Europea. Además, esta tasa se sumará a partir de otoño una nueva tasa de gestión para todos los paquetes pedidos a países fuera de la Unión Europea que llegan directamente a los consumidores. Por el momento no se sabe el coste, pero podría rondar los 2 euros.
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5: El miércoles en general habrá más nubes, la nubosidad será más compacta en la mitad norte y allí se pueden producir algunos chubascos a lo largo del día. En el sur el ambiente será más claro, aunque también llegarán nubes. El viento soplará del norte y noroeste y por la tarde se intensificará en Álava, dejando un ambiente más fresco que el de hoy. Las máximas se quedarán en general por debajo de los 25 grados y rondarán dicho valor en el sur. Por lo tanto, con el viento del norte continuaremos con temperaturas agradables y abundantes nubes bajas, sobre todo en la mitad norte, donde puede llover algo.
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1: Conectamos con el Departamento de Seguridad, EUNON.
7: Hola, EUNON, ¿qué tal?
1: ¿Alguna incidencia a esta hora?
7: Pues nada, tráfico en aumento, sin incidencias reseñables, normalidad protagonista en estas primeras horas de miércoles.
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1: Bueno, pues dadas las circunstancias, ha tomado la mejor decisión posible. El Gobierno Vasco y la Universidad han decidido ampliar el número de plazas universitarias el próximo curso para poder aplicar las medidas cautelares de los juzgados para los alumnos que han reclamado sus calificaciones en la PAU. La Universidad al final acata las resoluciones judiciales, aunque mantiene su recurso porque considera que existe un conflicto con la normativa de acceso a la universidad. Sheila.
2: La solución acordada pasa por crear plazas adicionales de carácter provisional para que los estudiantes afectados puedan acceder a los grados elegidos sin perjudicar al resto del alumnado. Tras la reunión mantenida con el Gobierno Vasco, el rector de la EHU, José Ramón Bengoechea, explicaba que los autos judiciales plantean dos obligaciones. Por un lado, que las calificaciones del examen de euskera no se tengan en cuenta para calcular la nota de acceso de los alumnos recurrentes y, por otro, que se les reserve una plaza universitaria.
16: Los autos implican dos obligaciones que debemos respetar o acatar. En primer lugar, no contar a las personas interesadas la calificación que hayan obtenido en la prueba de euskera y, por lo tanto, la nota media debería ir sin la calificación de euskera. La segunda es reservar una plaza a las personas interesadas. En este sentido, hemos acordado también cuál puede ser el sistema idóneo.
2: El consejero de Ciencia, Universidades e Innovación, Juan Ignacio Pérez Iglesias, defendía que esta fórmula permitirá que los alumnos afectados puedan acceder a las titulaciones que habían elegido en las mismas condiciones que si no se hubieran dictado las medidas cautelares.
17: Se crean una serie de plazas con carácter provisional. Y el gobierno, el Departamento de Ciencia, Universidades e Innovación, no solamente asume el coste que suponga la creación de esos puestos, sino que además autoriza a la universidad a que admita a esas personas.
2: En cualquier caso, la universidad mantiene el recurso contra los autos judiciales. La EHU considera que las resoluciones se sitúan ante el dilema de cumplir con la decisión de los tribunales o con la normativa que regula el proceso de admisión universitaria. En esta tesitura, el Tribunal Superior de Justicia del País Vasco recordaba que las medidas cautelares son ejecutivas, es decir, en caso de incumplimiento podría deducirse testimonio por un presunto delito de desobediencia.
1: Muchos de esos aspirantes a la universidad que habían suspendido tienen un perfil de euskera acreditado a través del Instituto ABE. Bueno, pues precisamente la consejera de Política Lingüística, Ibone Bengoechea, ha anunciado cambios a la hora de acreditar los conocimientos del euskera. A partir de ahora, ABE permitirá reconocer de forma diferente el conocimiento en cuatro ámbitos competenciales, de modo que se podrá acreditar un nivel diferente en expresión y comprensión oral y escrita. Iranzu Calvo.
18: A partir de la convocatoria de octubre entrará en vigor el nuevo sistema de acreditación del conocimiento del euskera que contempla las acreditaciones asimétricas y generaliza las parciales para personas con algún tipo de discapacidad. Hasta ahora, para acreditar el nivel de idioma, desde A2 a C2 era necesario lograr el mismo en los cuatro ámbitos examinados: comprensión lectora, comprensión auditiva, expresión escrita y expresión oral. Sin embargo, a partir de ahora se podrá acreditar un nivel diferente en cada uno de estos aspectos, como detalla la consejera de Política y Lingüística, Ibone Bengoechea.
19: Hasta ahora, para obtener un nivel de euskera, había que acreditar el mismo nivel en todas las competencias lingüísticas: comprensión escrita, comprensión oral, expresión escrita y expresión oral. Pero la realidad es mucho más diversa y no todas las personas desarrollan al mismo ritmo las competencias orales y las escritas, y también hay personas que tienen necesidades específicas o necesidades especiales. Y a partir de ahora, las acreditaciones asimétricas van a permitir acreditar niveles diferentes en las competencias orales y escritas.
18: De esta manera, una persona que se presenta a las pruebas de ABE puede tener un nivel B1 en comprensión lectora y expresión escrita, pero un nivel B2 en comprensión auditiva y en expresión oral, por ejemplo. Además, Bengoechea destaca que las acreditaciones parciales están adaptadas a personas con discapacidad, quienes podrán acreditar solamente competencias en escritura u orales. Pese a todos estos cambios, la consejera recalca que no va a bajar el nivel de exigencia del euskera.
19: No cambiamos los requisitos ni el nivel de exigencia, lo que cambiamos es la forma de reconocer esas competencias lingüísticas. Va a ser un sistema más flexible, más preciso con las personas que quieren acreditar el conocimiento de la lengua y también más inclusivo. En definitiva, no cambiamos ese nivel de exigencia, construimos un sistema más justo y más adaptado también a la realidad de las personas.
18: Por tanto, se seguirán evaluando las cuatro competencias lingüísticas, de manera que la única novedad consiste en que no todas tienen por qué acreditarse al mismo nivel. Así, las personas que superen el examen recibirán un certificado por las capacidades acreditadas con el nivel logrado en cada una de ellas.
1: 1,2 millones de migrantes han solicitado su regularización en el Estado, si bien no sabemos cuántas se han admitido porque el Ejecutivo tiene ahora hasta 3 meses para hacerlo. A 15 de junio sí sabemos que se habían concedido 360.000. Pedro Sánchez ha aprovechado el fin del plazo de este proceso para presentar un plan de integración y ciudadanía que marca el itinerario para estas personas que ahora contarán con los papeles en regla. Junto a esto ha puesto cifras al beneficio económico que tiene regularizar a los migrantes. Todo a la espera de lo que diga la justicia, porque el Supremo ha planteado la posibilidad de llevar el proceso al Tribunal de Justicia Europeo por si entrara en conflicto Lorena Begué con el derecho comunitario.
20: Así lo acuerda el Alto Tribunal ante los recursos interpuestos por Valencia y Aragón contra determinados aspectos del Real Decreto. Desde el Gobierno defienden férreamente esta regularización y recuerdan que el Alto Tribunal desestimó en mayo paralizar cautelarmente el proceso y que Europa ya dijo además que era legal. Veremos si tras el plazo de alegaciones finalmente el Alto Tribunal decide elevar esa cuestión prejudicial ante el Tribunal Europeo. El presidente español, Pedro Sánchez, define su política migratoria como responsable, basada en garantizar, dice, una inmigración legal, segura y ordenada. Asegura también que los datos, en cuanto al beneficio económico, son reveladores.
21: España perdería un 19% de su Producto Interior Bruto en 2050 y un 22% en 2075. Por tanto, un 19% menos de aquí a 25 años y un 22% de aquí a 50 años. ¿Y esto qué significa? Que 90.000 bares tendrían que bajar la persiana, que 50.000 aulas de primaria y secundaria se quedarían sin alumnos y sin alumnas, que desaparecerían en torno a 220.000 explotaciones agrícolas, por tanto una de cada tres.
20: Considera el presidente que su gobierno afronta el fenómeno migratorio con inteligencia, humanidad y empatía y que esto pasa por la integración. Y en este sentido anuncia un plan dotado de 500 millones de euros que busca garantizar el cumplimiento de los derechos y deberes de los migrantes.
21: Una agencia de movilidad humana que reunirá funciones y recursos hoy desgraciadamente dispersos para ofrecer una gestión mucho más sencilla, mucho más coordinada y también, en consecuencia, más eficaz. Mantendrá diferenciados los procedimientos de protección internacional y de residencia y preservará, en consecuencia, las competencias de seguridad y de control fronterizo.
20: El plan está compuesto por 4 ejes, 16 medidas que pasan por la formación, el refuerzo de los servicios públicos y una vía legal para llegadas ordenadas. El Gobierno va a activar una oferta extraordinaria de FP con una dotación de más de 150 millones y dedicará otros 200 a reforzar la igualdad de oportunidades, combatiendo la segregación escolar. También apunta a los deberes de los migrantes, igualdad de género, valores democráticos, idiomas oficiales y ante quienes hablan de efecto llamada señala que en 2026 ha habido un tercio menos de llegadas de inmigrantes irregulares.
1: Una semana después del doble terremoto en Venezuela, el gobierno del país está desbordado ante la situación. Centenares de cadáveres apilándose en morgues improvisadas, equipos de rescate que no llegan a todos los lugares afectados por los temblores y decenas de miles de personas que viven en campamentos improvisados porque se han quedado sin casa o estas están seriamente dañadas. Mientras los equipos de rescate siguen trabajando con la esperanza de encontrar a personas con vida, algo evidentemente cada vez más improbable, el foco se pone ahora en el reparto de la ayuda humanitaria, de Liaureta.
0: El terremoto ha puesto de manifiesto las carencias de Venezuela y pone a prueba a la presidenta encargada, Delcy Rodríguez, cuando cumple 6 meses en el poder. Los medios son insuficientes en todas las áreas. Faltan forenses para identificar los cadáveres que se hacinan en morgues improvisadas, muchas veces al sol y entre personas que buscan a sus seres queridos. La última cifra de fallecidos oficial asciende a 1.943, mientras que los heridos superan los 10.000. Una semana después de los terremotos, los equipos de rescate siguen buscando entre los escombros, pero salvo escasas excepciones, solo rescatan cadáveres. Y a tenor de la cifra de desaparecidos que baraja Naciones Unidas, unos 50.000, cada vez es más alta la probabilidad de que se den problemas de salud pública. Se recomienda el uso de mascarillas, pero la población no las tiene. Mientras tanto, decenas de miles de personas viven en la calle desde los temblores y el acceso al agua potable, a la comida y a las medicinas es muy difícil en un país que ha perdido gran parte de sus hospitales y 400 escuelas en las zonas afectadas. La ONU calcula que los terremotos han afectado a 6.760.000 personas, así que ahora los esfuerzos se centran en la ayuda humanitaria. El gobierno vasco ya trabaja en ello. María Barrechena es portavoz.
3: La situación de extrema gravedad que está aconteciendo en Venezuela requiere dar una respuesta inmediata, por lo que aún no se han definido los mecanismos internacionales por los que se podrán hacer aportaciones de carácter humanitario. Participaremos vía contribuciones a los diferentes programas que se puedan desarrollar.
0: Bilbao y Donostia han cedido locales a asociaciones venezolanas para gestionar el material y la ayuda. John Insausti, alcalde de la capital guipuzcoana.
22: Históricamente siempre la ciudad se ha mantenido cerca ante cualquier causa que ha habido en todo el mundo y nos parecía también imprescindible que estuviéramos en estos momentos también cerca del pueblo de Venezuela.
0: La Diputación Foral de Vizcaya ha destinado 100.000 euros en ayuda de emergencia humanitaria para Venezuela, partida que llegará a su destino a través de UNICEF. Además, hoy aterrizarán en Venezuela 2 aviones del gobierno español con la ayuda más necesaria y hospitales de campaña.
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5: Kaixo, ¿qué tal? Egunon, estamos a miércoles 1 de julio, estrenamos mes, Ecuador de la semana, tiempo inestable y aumento de la nubosidad para hoy.
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5: Y es que las nubes bajas van a ir ganando terreno y serán mayoría durante varias fases del día, sobre todo, nos dicen desde Euskalmet, en la vertiente cantábrica, donde se esperan chubascos probables ocasionales, algunas lloviznas. Las temperaturas tienden a bajar, especialmente en la mitad sur, y el viento, al igual que ayer, soplará de componente noroeste o norte con rachas un poquito más intensas.
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5: A esta hora, sin accidentes ni averías importantes en la red principal de carreteras, según nos confirman desde el Departamento Vasco de Seguridad. Recordamos el accidente más grave de las últimas horas, la muerte de un hombre atropellado por un camión en una gasolinera de Tudela. Este hombre de 44 años se habría dormido, al parecer, en el suelo, cuando trágicamente en el suelo del aparcamiento el transportista no se habría percatado de su presencia. Y en las carreteras, Bidegui nos informa de que en la AP636 en Gaviria hoy se están produciendo cierres alternos de los carriles desde las 6 de esta mañana y hasta las 4 de la tarde para poder llevar a cabo trabajos de reparación de la barrera de seguridad.
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5: Vamos con una novedad sobre el transporte público alavés, y es que este año acudir a las fiestas de La Blanca va a estar más fácil para los vecinos de la llanada alavesa, que no tendrán que depender del coche. El gobierno vasco anuncia que va a poner en marcha por primera vez un servicio especial nocturno de cercanías para facilitar así los desplazamientos a la capital alavesa en fiestas. Del 4 al 9 de agosto habrá un total de 5 trenes nocturnos cada día desde la llanada alavesa. Y en Durangaldea, para lograr una movilidad más segura y accesible, en la Nacional 634 la Diputación está terminando ya las obras de construcción de la nueva pasarela peatonal en el barrio de San Antonio, en Amorebieta Etxano. Es un punto especialmente sensible por su alta intensidad de tráfico. Es una pasarela peatonal elevada que estará operativa dentro de un mes, que va a contar con ascensores junto a dos marquesinas de autobús para garantizar la accesibilidad, mejorando la seguridad en este punto por el que cada día circulan 20.000 vehículos, de ellos muchos pesados. Escuchamos a Elizabeth Echanove, la diputada general de Vizcaya.
12: La importancia en este caso de las intervenciones que realizamos en la red foral de carreteras de Vizcaya no depende solamente del coste que tienen las mismas, ¿no? En este caso podemos ver que esta pasarela va a mejorar muchísimo la seguridad y la calidad de vida de los propios personas que viven y trabajan en este caso en el barrio de San Antonio.
5: 7:24, una pausa y seguimos.
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11: En la Nacional 634, en el tramo de Zorroza con la calle Clara Campoamor, se verá afectado el tráfico por la actuación de transportes especiales. Esta noche desde las 10:30 y hasta las 6 de la mañana. Además, en la Vizcaya 627, entre Bilbao y Sondica, permanecerá cortado el túnel de Archanda, Chorierri y Deusto. 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
5: En Bilbao desde hoy, la céntrica Plaza Moyúa vuelve a llamarse oficialmente Plaza Elíptica, un cambio que el Ayuntamiento enmarca en la normativa de memoria histórica para devolver así a la ciudad su denominación tradicional y popular, como explica el alcalde Juan María Burto.
13: El alcalde Federico Moyúa fue una persona vinculada, podríamos decir, con dos dictaduras. Fue nombrado alcalde en 1924 bajo la dictadura de Miguel Primo de Rivera, quitando como alcalde a un alcalde democráticamente elegido como fue Ernesto Ercoreca. Y además la denominación de la plaza Federico Moyúa se hizo por el primer alcalde franquista, José María de Arelza, en 1937, eliminando la denominación de plaza de Don Diego de Haro y poniéndole a partir de ese momento el nombre de plaza de Federico Moyúa. Esa es la razón por la que hacemos este cambio, un cambio que había sido también solicitado por diversos colectivos.
5: En el caso de Bilbao, el coste, dice Aburto, no será cuantioso, solo hay que cambiar cuatro placas de las calles, alguna señalización turística. Más costoso, en cambio, va a ser para Metro Bilbao. Tiene que modificar el propio nombre de la estación de metro, varios carteles, aunque desde el suburbano no nos han facilitado todavía la cifra que van a desembolsar. De Bilbao a Donostia, el ayuntamiento anuncia que va a estar vigilante para que el céntrico edificio Palacio Residencial Paquea no acoja viviendas de lujo de uso temporal. Es una fórmula de viviendas exclusiva que hasta ahora no se había implantado en nuestra comunidad, pero que en las últimas horas anunciaba su llegada a la capital guipuzcoana de la mano de la cadena hotelera Marriott y el fondo inmobiliario Impar Capital. Sin embargo, el alcalde de Donostia dice que este tipo de viviendas no son ni lo que quieren ni lo que necesita ahora mismo la ciudad. Por ello, lo pone en marcha en manos de los servicios jurídicos del ayuntamiento. El Pleno aprobó hace unos meses, recordaba Insausti, una limitación muy restrictiva en la apertura, de hecho, de nuevos hoteles y de alojamientos en la ciudad. Bueno, pues precisamente el Ayuntamiento de Donostia ha apoyado de forma prioritaria, dar luz verde, al anteproyecto de Esnavide en los límites de Donostia con Errenteria para construir 250 nuevas viviendas de VPO. Se tramita de forma prioritaria, es decir, se acortan los plazos y las obras podrían comenzar en un año. Lo explicaba así el alcalde de Donostia, John Insausti.
22: Esto es posible porque hemos empleado el procedimiento de actuación prioritaria y esto deriva de la Ley de Medidas Urgentes en materia de vivienda, una ley que se aprobó a finales de año y que permite a las administraciones ahora achicar, acortar los plazos para el urbanismo. Y esto es bueno porque la finalidad de esta herramienta es ofrecer más cantidad de vivienda y más rápido. Y eso es algo que esta ciudad necesita.
5: Si la semana pasada fue la Hacienda Navarra la que daba a conocer que la lista de morosos ha crecido hasta los 688 deudores que deben 355 millones a la Hacienda Foral, ayer eran las tres diputaciones de Vizcaya, Guipúzcoa y Araba las que hacían públicos sus listados anuales de grandes deudores. Son casi 500 contribuyentes morosos que deben en total cerca de 1.000 millones de euros. En este listado se incluye tanto a personas físicas como jurídicas que tienen pendientes grandes cuentas con el fisco, más de 600.000 euros, por lo que son señaladas públicamente en estos listados de grandes deudores. Este año, las tres diputaciones señalan a un total de 487 contribuyentes, son dos menos que el año pasado, y entre todos adeudan 987 millones, que son 13 más que el año anterior. La mayoría son empresas que han quebrado o entrado en concurso de acreedores. De hecho, las mayores deudas se concentran en el sector inmobiliario y de la construcción. Son promotoras, constructoras, empresas auxiliares que no lograron recuperarse del estallido de la burbuja inmobiliaria en el año 2008 y que dejaron estas deudas millonarias, especialmente en los impuestos de IVA o sociedades. La mayor parte de estas deudas no se van a cobrar nunca. Las empresas no tienen capacidad de hacer frente a las mismas. Pero dice el diputado general de Araba, Ramiro González, que el hecho de verse señalados públicamente sí tiene su eficacia en algunos de estos casos de lucha contra el fraude.
2: Eso no quiere decir que no sea útil y eficaz en la lucha contra el fraude, esta medida. Creo que es útil y que es eficaz. No sabemos cuántos deudores por esos importes habría si no publicásemos esta lista. Yo creo que serían más.
5: Como todos los años, el listado completo de los grandes deudores a las haciendas vascas se puede consultar en las listas que van a estar disponibles durante 3 meses en las diferentes páginas web de las diputaciones. Así nos despedimos. 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
1: Nos dan las 7:30 de la mañana de este primer día del mes de julio, miércoles, con nubes y alguna llovizna, sobre todo en la vertiente cantábrica por la mañana.
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3: El miércoles en general habrá más nubes, la nubosidad será más compacta en la mitad norte y allí se pueden producir algunos chubascos a lo largo del día. En el sur el ambiente será más claro, aunque también llegarán nubes. El viento soplará del norte y noroeste y por la tarde se intensificará en Álava, dejando un ambiente más fresco que el de hoy. Las máximas se quedarán en general por debajo de los 25 grados y rondarán dicho valor en el sur. Por lo tanto, con el viento del norte continuaremos con temperaturas agradables y abundantes nubes bajas, sobre todo en la mitad norte, donde puede llover algo.
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5: Egunon, Balmaseda, 17 grados. Nubes y claros, bastantes nubes, pero bueno, también se ven claros. Pasad buen día.
6: Egun en Onda Vasca, 17 grados en Laudio. El cielo tiene nubes y claros, el suelo está mojado porque esta noche ha estado lloviendo. Ahora no llueve. Bueno, empezamos, estamos en el Ecuador de la semana, a miércoles, y empezamos el mes de julio. A ver qué tal viene el día. Vamos a disfrutarlo, a pasarlo bien y a ser felices. Musus, agur.
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7: Situación tranquila en carreteras, sin accidentes ni averías, según informa a esta hora el Departamento Vasco de Seguridad.
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1: Las 7:32.
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1: Cada semana en Onda Vasca, la Confederación Empresarial de Vizcaya nos trae ejemplos prácticos de sus empresas. CEVEC, Confederación Empresarial de Vizcaya. Y hoy hablamos con la Asociación Vasca de Empresas de Calidad Ambiental Interior de Euskadi, ABECAI. Su vicepresidente es Jesús Martínez. Hola, Jesús, egunón.
15: Egunón, buenos días.
1: ¿Qué es ABECAI? ¿Qué representa? Cuéntanos.
15: Bueno, ABECAI representa a empresas que estamos especializados en la calidad ambiental en el interior de los edificios. Y nuestro objetivo fundamental precisamente es ese, poner en valor las condiciones que tiene que haber dentro de los edificios, que habitamos, que trabajamos, para poner en condiciones adecuadas para la salud de las personas, que son los que estamos habitualmente en ellos.
1: Es verdad que cuando hablamos de la calidad del aire, siempre pensamos en la contaminación exterior, pero no es menos importante o incluso más la calidad del aire interior. No sé si es un problema poco visible.
15: Efectivamente, es curioso porque siempre ha habido mucha legislación y hay mucha legislación en lo que hace referencia al medio ambiente exterior. Sin embargo, tenemos que ser conscientes que entre el 80 y el 90% de nuestro tiempo, lo pasamos en espacios interiores.
1: Claro.
15: Y curiosamente, ese tiempo que pasamos en espacios interiores no lo tenemos ni legislado ni controlado. Hay que tener en cuenta una cosa. Nos creemos a veces que los edificios nos protegen del medio ambiente exterior. Y no siempre es así. A veces los edificios generan más problemas que las condiciones ambientales que hay fuera del edificio.
1: Jesús, la pandemia del COVID y el confinamiento que supuso, ¿fue quizá un punto de inflexión para que tomáramos un poquito más de conciencia de la calidad del aire interior?
15: Más que un punto de inflexión, yo diría que fue un punto donde evidenció la necesidad de controlar los ambientes interiores, de controlar el aire interior, de trabajar en la ventilación, de trabajar en aspectos que sean preventivos y correctivos para que las condiciones que se da dentro de los edificios, que como decía, 80-90% de nuestro tiempo lo estamos en el trabajo, en sitios, en teatros, en cines, siempre en espacios cerrados, lo que puso la COVID de manifiesto es esa importancia que tiene mantener las condiciones ambientales en el interior de los edificios.
1: Cuando hablamos de calidad ambiental interior, ¿hablamos solo de confort?
15: No, no solo de confort, que también. No solo de bienestar, que también. Fundamentalmente de lo que hablamos es de salud. Hablamos de salud, porque las condiciones que se nos dan. Yo pensaba, nosotros entramos a cualquier sitio en este mismo estudio y no nos plantearíamos no limpiar el suelo, ¿verdad? Sin embargo, los conductos de aire acondicionado, que es por donde pasa el aire que respiramos, a veces ni nos planteamos que tenemos que hacerlo. Es decir, eso es un aspecto que nosotros trabajamos. Por ejemplo, la higienización de los conductos. Por ejemplo, evaluar las condiciones de temperatura, humedad. Es decir, muchos valores que nos afectan, como decíamos, a la salud, que es lo importante.
1: Claro, porque una mala calidad del interior, del aire interior, supone evidentemente un riesgo biológico y enfermedades también.
15: Hay riesgos biológicos, químicos, de confort, y esos riesgos biológicos y químicos pueden derivar en enfermedades y podemos hablar también de aspectos económicos. Estamos hablando también del mundo empresarial, es decir, baja productividad, aumento del absentismo. Es decir, son muchos aspectos donde una mala calidad de aire, una mala calidad ambiental afecta a las personas.
1: ¿Qué supone que las empresas de calidad ambiental interior estén asociadas y formen parte de ABECAI?
15: Bueno, pues indudablemente es un espacio donde hablamos, donde discutimos, donde nos formamos, pero sobre todo lo que representa es que ABECAI somos interlocutores con la administración pública, con salud pública. Habitualmente tenemos reuniones, foros, donde intercambiamos conocimientos, donde intercambiamos opiniones. Al final con un objetivo, que es que la salud de las personas sea mejor, en este caso, en nuestro territorio, ¿no? Pertenecer a ABECAI significa que representamos a un sector, que, como decía, es un sector transversal en nuestra asociación. Hay empresas instaladoras, empresas de mantenimiento, laboratorios, empresas de higienización. Es decir, es un aspecto muy transversal y, por lo tanto, son empresas de muchos sectores que influyen e influimos en aspectos de calidad ambiental interior. Estar en la asociación significa que tenemos acceso a formación técnica, a formación continua, a trabajar en las normas que luego nos van a regular, a influir de alguna manera en mejorar la legislación o la burocracia o todos los aspectos que regulan los indicios que nos pueden afectar a nosotros, ¿no? Al final también desde la asociación fomentamos las buenas prácticas de todas las empresas que estamos en la asociación. Yo creo que son muchos los valores que tiene formar parte de ABECAI, porque creo que es mejorar el sector, de un sector que, como estoy diciendo habitualmente, un sector afecta a la salud de las personas de este territorio.
1: Claro, porque estamos hablando, evidentemente, de nuestras casas, de nuestras viviendas, pero también de oficinas, lugares de trabajo, claro. Hospitales,
15: colegios, centros educativos, claro. Etcétera.
1: Sí, sí, sí. Mm. Pues ahí está la importancia de este sector aglutinado en esta Asociación Vasca de Empresas de Calidad Ambiental Interior de Euskadi, ABECAI. Su vicepresidente es Jesús Martínez. Jesús, eskerrik asko.
15: Gracias, eskerrik asko.
0: Es una de las más de 20 asociaciones sectoriales integradas en CEBEC. CEBEC no solo representa al tejido empresarial de Vizcaya, lo acompaña, lo refuerza y lo impulsa para afrontar con mayor solidez los retos específicos de cada sector.
1: Y ahora la medioambiental con Delia Ureta.
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17: La Diputación Foral de Álava ya ha puesto en marcha el 85% de las medidas previstas en su estrategia de adaptación al cambio climático Climaraba 2050, con una inversión que supera los 120 millones de euros. El objetivo es preparar el territorio frente a los efectos de un clima cada vez más extremo, como las sequías, las inundaciones o la pérdida de biodiversidad. Entre las actuaciones destacan la restauración de bosques y humedales, la creación de corredores verdes para favorecer la fauna, la prevención de incendios forestales, una gestión más eficiente del agua y mejoras en la eficiencia energética. Son ejemplos de soluciones basadas en la naturaleza que, además de reducir los impactos del cambio climático, ayudan a conservar la biodiversidad y hacer el territorio más resiliente de cara al futuro.
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1: Las 7:43 minutos de la mañana, desde 1 de julio y miércoles además, Ecuador de la semana. 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Hoy la Chalanda Basso, ¿qué nos cuenta de ella?
22: Pues de ella se centra en esa polémica, Chema, que parece que está cerca de llegar a su fin por los exámenes en la PAU, en esos exámenes de euskera. EHU y Gobierno Vasco pactan crear plazas provisionales por los recursos de la PAU. La universidad considera que la aplicación de los autos la sitúa en conflicto y estudian nuevas acciones judiciales. Veremos a ver qué finaliza todo esto. Aunque ya está cerrado el plazo para esas preinscripciones de la universidad y ya están en marcha también esos exámenes extraordinarios de la PAU.
1: La foto de Deia para la Plaza Moyúa, ahora de nuevo Plaza Elíptica.
22: Plaza Elíptico A, que es el nombre que se puede ver precisamente en esta imagen de portada, y a un paseante aprovechando el cambio oficial del nombre para fotografiar la nueva placa en euskera de la que ya es la nueva Plaza Elíptica. Deja atrás ese nombre de Plaza Moyúa. Bilbao oficializa la Plaza Elíptica. El cambio de denominación obliga a Metro Bilbao a adaptar de forma forma progresiva la señalización de la estación y de la red. Estos, por tanto, los titulares de Deia. Noticias de Guipúzcoa, ¿qué nos cuenta? Pues también se centra en esos exámenes de la PAU. EHU ampliará plazas para cumplir los autos judiciales de los ceros en euskera. La universidad acuerda con el gobierno vasco esta solución para garantizar la igualdad de oportunidades. También más titulares nos deja Noticias de Guipúzcoa. El PNV no se cree que el gobierno amplio de EH Bildu porque vota contra casi todo. No se cree ese gobierno, por tanto, amplio de que propone la coalición soberanista. Los jeltzales se preguntan para qué quieren gobernar juntos cuando no están de acuerdo con nada. Y la imagen de portada de Noticias de Guipúzcoa es para la nueva camiseta del conjunto txuri-urdin de la Real Sociedad. Horrela jantziko da Reala. Urrengo denboraldirako kamisetak ohiko itxura berritua dauka. Es decir, bueno, pues tiene una imagen renovada de un clásico del conjunto txuri-urdin. Camiseta que a mí pues me parece muy bonita, sí, la verdad. Las cosas como son.
1: Noticias de Álava.
22: Aumenta en 6 el número de grandes morosos con la hacienda alavesa. Estos 66 contribuyentes suman una deuda total de 184,3 millones de euros. Y un titular más también nos deja Noticias de Álava. Madres que denunciaron el Udalecu de Bernedo, entre comillas, que se reconozca que hubo cosas que se hicieron mal. Y es que las familias reclaman en un comunicado medidas para que nadie pase por lo mismo. El gobierno vasco aprueba el decreto que incrementa el control sobre los campamentos de verano. Y cerramos el repaso a nuestros diarios mirando a Navarra. Diario Noticias de Navarra nos cuenta que la comunidad foral asume desde hoy la gestión y sanción de las multas de tráfico. La comunidad foral tramita las sanciones, resuelve las alegaciones y recauda las multas, mientras la policía foral continúa ampliando de forma progresiva la vigilancia en las carreteras. Tráfico refuerza la asistencia jurídica y sancionadora. Y uno más, y con esto cerramos y miramos al deporte y a la imagen de portada de Diario Noticias de Navarra. La pelota vuelve a latir en San Fermín. 32 pelotaris competirán en el Labrit y el Navarra Arena con finales el día 14 de julio. Podemos ver a los pelotaris posando en esta imagen de portada de Diario de Noticias de Navarra.
1: ¿Y en la prensa editada de Madrid qué destacan?
22: Pues en la prensa editada en Madrid siguen a vueltas, Chema, los titulares principales con esa polémica por el voto de personas que viven en el extranjero, también personas migrantes. Vox quiere suspender el voto por correo de los expatriados. Los ultras endurecen su posición tras las críticas de Feijóo a la ley de nietos y reclaman a la Junta Electoral que suspenda el derecho al sufragio postal de 2,7 millones de españoles. Vox va a pedir a la Junta Electoral Central que suspenda el voto por correo de todos los españoles residentes en el extranjero. Los ultras argumentan que a los residentes en el exterior no se les exige identificarse cuando envían su voto por correo, como se hace en España, por lo que el voto tiene menos garantías. Vox hizo el anuncio un día después de que el líder del PP, Alberto Núñez Feijóo, criticase esa conocida ley de nietos. Casi 2,5 millones de personas han podido acogerse a la ley para lograr la nacionalidad española. Como decimos, y eso que todavía queda muchísimo para las elecciones generales, si todo va según lo previsto.
1: En principio queda mucho,
22: en principio. No sé yo lo que va a ser dentro de unos meses, cuando se vaya acercando la fecha, si ya empezamos así. La Razón se centra en un foro organizado por el propio periódico acerca de la sanidad. Y ABC nos cuenta también, la regularización de Sánchez atrae migrantes desde toda Europa. Es decir, ABC también se centra en esta cuestión. La policía detecta que las mafias han aprovechado estos meses la libertad del espacio Schengen para lucrarse de los impapeles que quieren legalizar su situación en la Unión Europea a través de España. Y cerramos con El Mundo. Moncloa lanza la regularización express para anticiparse al Tribunal Supremo. Agiliza la gestión de las solicitudes para dar permisos de residencia antes de una posible paralización judicial. Admite que sus previsiones han sido desbordadas y pide voluntarios para resolver más de 1,3 millones de expedientes. Y cerramos con este titular del Mundo con la imagen de portada. Juanma Moreno Bonilla no quiere ceder lo mismo que los demás y no va a ceder. Vox vota por ahora contra Moreno y él pone fecha a una repetición electoral el 25 de octubre. Veremos también lo que sucede aquí. Recordamos que en su día Moreno Bonilla dijo que un gobierno con Vox era imposible. Ahora la única opción es Vox.
1: Claro.
22: Veremos qué es lo que sucede.
1: En la prensa digital hay muchos titulares también al respecto de lo que comentabas antes, de la ley de nietos. El Plural, por ejemplo, destaca que el PP y Vox manosean la democracia con sus bulos.

0: Es decir, ahora le parece mal lo que antes le
1: parecía bien.
0: Público, el gobierno acelera su apuesta migratoria con un plan de integración convencido de que la regularización encaja en la legislación de la Unión Europea. Y también Público nos cuenta que Feijóo se mete en otra polémica por su vivienda en Madrid al no aclarar quién paga el alquiler y si el PP asume algún gasto. Es decir, un titular alejado de todos los que hemos visto antes, pero bueno, que también pone en el centro de la cuestión al líder de los populares.
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1: Las 7 y 50 minutos, el mundo está loco. ¿Hacia qué parte del mundo nos vamos?
5: Mira, nos vamos hasta Corea del Sur.
1: Sí.
5: Los jóvenes de este país pues han ideado una práctica para evitar gastar dinero. Bueno. Recurren a plataformas de comercio electrónico.
1: Mientras sea legal.
5: Sí, raro también. Pero bueno, ¿qué no es raro en esta sección? Los jóvenes de Corea del Sur recurren cada vez más a plataformas de comercio electrónico simuladas para saciar su impulso de consumo sin gastar dinero. Son portales de internet. Se les conoce popularmente como sitios de dopamina. Uh-huh. Es que la dopamina es esta, que es la hormona de la felicidad.
1: Correcto.
5: ¿No? Algo así. Que, bueno, pues gastar dinero en algo que te gusta, por lo que sea, reporta felicidad. Entonces, este tipo de páginas web imitan la experiencia de las tiendas reales, un poco con el objetivo de mitigar la ansiedad por las compras en un contexto, bueno, pues de inflación alta y
1: sí,
5: de bombardeo de anuncios y demás. Son páginas de internet que tienen catálogos con cientos de productos, con reseñas de compradores, calificaciones, ofertas especiales, o sea, todo como una página de verdad, de un uh-huh. comercio de verdad. Los usuarios pueden agregar los artículos a un carrito virtual, completan los datos de envío y ven, les aparece el recorrido de un repartidor ficticio a través de un mapa interactivo en tiempo real. Claro, el proceso culmina sin entrega de mercancía alguna.
1: Uh-huh.
5: Sin, y claro, tampoco sin cargo en la tarjeta de crédito del cliente. O sea, es como que compras pero no compras. Es un poco la compra de Schrödinger,
1: yeah,
5: podríamos decir. Bueno, dicen que la efectividad de esta práctica radica en la estimulación cerebral que produce lo que es el ritual de compra en entornos digitales. En internet, varios psicólogos explican que la gratificación instantánea del comercio electrónico proviene pues de todo el proceso de selección y espera del producto. O sea, todo el tema de elegirlo, comprarlo, tal, ya no tanto de que te llegue a casa, sino de todo lo uh-huh. anterior.
1: Y hay
5: que, eso es. Y los usuarios de estas aplicaciones confirman que la experiencia, aunque es virtual, pues les genera una sensación de entusiasmo idéntica a la de las compras verdaderas. Y además, mira tú, con el añadido de que encima no gastas dinero. Sí, es que son todo ventajas.
1: Claro.
5: Todo ventajas. Bueno, una alternativa que funciona pues como una estrategia de ahorro en cierto sentido ante el encarecimiento de la vida en Corea del Sur.
1: ¿Hacia qué otra parte del mundo nos vamos?
5: Nos vamos hasta Luisiana. Te voy a leer el titular.
1: Estados Unidos.
5: Sí, efectivamente. Uh-huh. Un caimán ataca
1: ¿y?
5: A un conductor ebrio cuando intentaba huir de la policía por un pantano de Luisiana.
1: Madre mía.
5: Hay películas con menos argumento,
1: o sea,
5: que esto, ¿eh?
1: Huyado la policía por el pantano y le ataca el caimán.
5: Efectivamente. Este señor tenía la negra.
1: Destino
5: ese día.
1: Final.
5: Total, era su día. Bueno, el hombre sospechoso de conducir bajo los efectos del alcohol o de las drogas fue atacado por un caimán, eso, cuando intentaba... Es que también, ¿quién intenta huir atravesando un pantano? ¿Me lo explicas?
1: Hombre, igual no le quedó más remedio.
5: Víctor Rivas era aquí el fenómeno, 40 años, llamó la atención de la policía tras chocarse contra, bueno, una barrera, una especie de muro, y después siguió conduciendo en una autopista cerca de Nueva Orleans. Cuando la policía trató de detenerlo, porque vieron, pues hombre, que iba un poquito perjudicado, uh-huh. el hombre huyó a pie saltando desde un puente que había ahí en la autopista a un pantano, bueno, y después le siguieron buscando, bueno, se lo encontraron caminando por una carretera. Cuando se acercaron para detenerlo, volvió a huir hacia el pantano, y ahí es donde ya por fin en la segunda le atacó el caimán, sufrió heridas en ambos brazos. El ataque, todo esto fue captado por la cámara corporal de uno de los agentes de policía.
1: Sí.
5: Hay que decir que, a pesar de que estaba herido, que poca broma, ¿eh?, que te pega ahí un tarisco o un caimán, Rivas continuó huyendo. Tuvieron que usar los drones para poder localizarlo al final. Bueno, el hombre fue detenido al salir del pantano y se lo llevaron al hospital, claro. El...

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1: Son las 8 de la mañana, Egunón, miércoles 1 de julio, empezamos nuevo mes. Bueno, pues con nubes y algo de lluvia, nubes bajas, sobre todo en la vertiente cantábrica, con probabilidad de, en algún momento, pues alguna que otra lluvia ocasional. Y las temperaturas tenderán a bajar, hoy las máximas en torno a los 25 grados. 1 de julio empiezan muchos sus segurísimo que merecidas vacaciones de verano. Supongo que no se van a sorprender si les digo que afrontamos estas vacaciones estivales con más gasto. Sí, por ejemplo, para llenar el depósito del coche, que va a ser a partir de hoy un poquito más caro. Entra en vigor la retirada progresiva de las rebajas fiscales a los carburantes. Esto se traduce en un aumento del precio de la gasolina y del diésel. Les contamos cómo afecta al bolsillo. Sheila García.
2: Repostar será desde hoy un poco más caro. El Ejecutivo inicia la retirada gradual de las bonificaciones fiscales aprobadas para contener el precio de los carburantes y el cambio se dejará notar en los surtidores. Las previsiones del sector apuntan a que la gasolina de 95 se encarecerá alrededor de 11 céntimos por litro, mientras que el diésel subirá unos 5 céntimos. En términos prácticos, llenar un depósito medio costará entre 3 y 6 euros más en función del tipo de combustible y de la capacidad del vehículo. La eliminación de las ayudas será progresiva. Durante este mes de julio, el descuento será inferior al aplicado hasta ahora y continuará reduciéndose en agosto y septiembre. Si no cambia la situación del mercado energético, las bonificaciones desaparecerán por completo en octubre. El gobierno español defiende que esta retirada gradual responde a la estabilización de los precios internacionales del petróleo, aunque ha incorporado una cláusula que permitiría recuperar las ayudas si los carburantes vuelven a registrar una fuerte subida. Además, los transportistas, agricultores y pescadores seguirán contando con un apoyo específico para amortiguar el impacto del coste de los combustibles en su actividad.
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1: Si ustedes hacen habitualmente compras en plataformas chinas como Shein, Temu, AliExpress, presten atención, ténganlo en cuenta. Desde hoy, la Unión Europea pone en vigor la llamada tasa Shein, cobrar 3 euros por cada paquete pequeño comprado fuera del bloque comunitario. Se pretende así, frenar la avalancha de este tipo de compras por Internet. Oye, Chalanda Basó.
4: Sí, esta tasa se aplicará a paquetes de hasta 150 euros comprados fuera del bloque. Estos paquetes hasta ahora estaban exentos de aranceles, pero desde hoy se les aplicará un recargo de 3 euros por tipo de producto. Es decir, si en una misma compra se llevan 4 camisetas, 5 pantalones y 3 zapatos, el recargo será de 9,03 euros por cada tipo de prenda. Los encargados de pagar esta tasa serán las propias plataformas, aunque es más que probable que los precios aumenten para hacer frente a estos nuevos costes. Eso sí, están obligados a informar al consumidor del precio final de la compra antes de pagarla, para evitar así sorpresas finales. De esta manera se busca frenar la avalancha de pedidos baratos que llegan desde fuera de la Unión Europea. En el 93% de los casos, desde China, y es que en 2025 se registraron 5.900 millones de paquetes. Estos representan el 98% de todos los que entran en la Unión Europea vía comercio electrónico, pero solo suponen un 2% del valor de las importaciones debido a que de media no alcanzan ni los 9 euros. Esto provoca que controlar los productos sea muy complicado y, entre otras cuestiones, se genera un impacto negativo en el medio ambiente. Se trata de una tasa temporal hasta el 1 de julio de 2028, cuando entrará en vigor la reforma más amplia de aduanas de la Unión Europea. Además, a esta tasa se sumará a partir del otoño una nueva tasa de gestión para todos los paquetes pedidos a países fuera de la Unión que llegan directamente a los consumidores. Por el momento no se sabe el coste, pero podría rondar los 2 euros.
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6: El miércoles en general habrá más nubes, la nubosidad será más compacta en la mitad norte y allí se pueden producir algunos chubascos a lo largo del día. En el sur el ambiente será más claro, aunque también llegarán nubes. El viento soplará del norte y noroeste y por la tarde se intensificará en Álava, dejando un ambiente más fresco que el de hoy. Las máximas se quedarán en general por debajo de los 25 grados y rondarán dicho valor en el sur. Por lo tanto, con el viento del norte continuaremos con temperaturas agradables y abundantes nubes bajas, sobre todo en la mitad norte, donde puede llover algo.
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1: 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Conectamos con el Departamento de Seguridad, Egunon.
9: Bye, Keiso, Egunon de Noi.
1: ¿Cómo está la situación a esta hora de la mañana?
9: Bueno, pues hemos iniciado la jornada con cierta tranquilidad y normalidad, sin accidentes de gravedad en estas primeras horas. En lo que se refiere a toda la red principal, sí nos vamos a encontrar con esa habitual densidad circulatoria que afecta de manera más importante sobre todo los viales principales aquí en Vizcaya, en la carretera La Avanzada, la salida de Getxo y entre Getxo y Leioa sentido hacia Bilbao tenemos pues sí densidad, tráfico más lento, también en la recta ahí de Huerte, en la zona de Baracaldo, en la Vizcaya 10 sentido hacia Bilbao, aunque bueno, ahora parece ser que ya se circula con mayor fluidez, pero bueno, lo que hemos comentado, sin accidentes de última hora. Eso sí, recomendar precaución, ya que en la Nacional 121A, a la altura de Irún, tenemos ahí, por obras, pues se va a proceder al corte de la vía en ambos sentidos y se va a realizar desvíos por la Guipúzcoa 3455 y bueno, pues esperamos que no haya excesivos problemas, pero sí que en la jornada de ayer hubo algunas pequeñas retenciones y como hemos comentado, pues bueno, normalidad en estas primeras horas.
1: Bueno, pues perfecto, es que ricasco.
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15: 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Esta noche, desde las 10:30 y hasta las 6 de la mañana. Además, en la Vizcaya 627, entre Bilbao y Sondica, permanecerá cortado el túnel de Archanda, Chorierri y Deusto. 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
1: Las 8 y 9 minutos, vamos con más noticias. La Universidad del País Vasco ha acordado con el gobierno vasco, bueno, pues la mejor decisión posible, dadas las circunstancias, que es ampliar el número de plazas universitarias el próximo curso para poder aplicar esas medidas cautelares dictadas por varios juzgados para los alumnos que han reclamado sus calificaciones en los exámenes de euskera. La universidad acata esas resoluciones judiciales, aunque mantiene su recurso porque considera que existe un conflicto con la normativa de acceso a la universidad. Sheila García.
2: La solución acordada pasa por crear plazas adicionales de carácter provisional para que los estudiantes afectados puedan acceder a los grados elegidos sin perjuicio al resto del alumnado. Tras la reunión mantenida con el gobierno vasco, el rector de la EHU, José Ramón Bengoechea, explicaba que los autos judiciales plantean dos obligaciones. Por un lado, que las calificaciones del examen de euskera no se tengan en cuenta para calcular la nota de acceso de los alumnos recurrentes y, por otro, que se les reserve una plaza universitaria.
17: Los autos implican dos obligaciones. que debemos respetar o acatar, en primer lugar, no contar a las personas interesadas la calificación que hayan obtenido en la prueba de euskera, y por lo tanto la nota media debería ir sin la calificación de euskera. La segunda es reservar una plaza a las personas interesadas. En este sentido, hemos acordado también cuál puede ser el sistema idóneo.
2: El consejero de Ciencia, Universidades e Innovación, Juan Ignacio Pérez Iglesias, defendía que esta fórmula permitirá que los alumnos afectados puedan acceder a las titulaciones que habían elegido en las mismas condiciones que si no se hubieran dictado las medidas cautelares.
18: Se crean una serie de plazas con carácter provisional. Y el Gobierno, el Departamento de Ciencia, Universidades e Innovación, no solamente asume el coste que suponga la creación de esos puestos, sino que además autoriza a la universidad a que admita a esas personas.
2: En cualquier caso, la universidad mantiene el recurso contra los autos judiciales. La EHU considera que las resoluciones se sitúan ante el dilema de cumplir con la decisión de los tribunales o con la normativa que regula el proceso de admisión universitaria. En esta tesitura, el Tribunal Superior de Justicia del País Vasco recordaba que las medidas cautelares son ejecutivas, es decir, en caso de incumplimiento podría deducirse testimonio por un presunto delito de desobediencia.
1: Bueno, muchos de esos aspirantes a la universidad envueltos en toda esta polémica cuentan con un perfil de euskera acreditado a través del Instituto AVE. Bueno, pues precisamente la consejera de Política Lingüística, Ivone Bengoechea, ha anunciado cambios a la hora de acreditar los conocimientos del euskera. A partir de ahora, AVE permitirá reconocer de forma diferente el conocimiento del euskera en cuatro ámbitos competenciales, Iranzu Calvo.
19: A partir de la convocatoria de octubre va a entrar en vigor este nuevo sistema que contempla las acreditaciones asimétricas y generaliza las parciales para personas con algún tipo de discapacidad. Hasta ahora, para acreditar el nivel de idioma desde A2 a C2 era necesario lograr el mismo nivel en los cuatro ámbitos examinados: comprensión lectora, comprensión auditiva, expresión escrita y expresión oral. Sin embargo, a partir de ahora se podrá acreditar un nivel diferente en cada uno de estos aspectos, tal y como detalla la consejera de Política Lingüística, Ivone Bengoechea.
20: Hasta ahora, para obtener un nivel de euskera, había que acreditar el mismo nivel en todas las competencias lingüísticas: comprensión escrita, comprensión oral, expresión escrita y expresión oral. Pero la realidad es mucho más diversa y no todas las personas desarrollan al mismo ritmo las competencias orales y las escritas, y también hay personas que tienen necesidades específicas o necesidades especiales. Y a partir de ahora, las acreditaciones asimétricas van a permitir acreditar niveles diferentes en las competencias orales y escritas.
19: De esta manera, una persona que se presente a las pruebas de AVE puede tener un nivel B1 en comprensión lectora y expresión escrita, pero un nivel B2 en comprensión auditiva y en expresión oral. Además, Bengoechea destaca que las acreditaciones parciales están adaptadas a personas con discapacidad, quienes podrán acreditar solamente competencias en escritura u orales. Pese a todos estos cambios, la consejera recalca que no va a bajar el nivel de exigencia del euskera.
20: No cambiamos los requisitos ni el nivel de exigencia, lo que cambiamos es la forma de reconocer esas competencias lingüísticas. Va a ser un sistema más flexible, más preciso con las personas que quieren acreditar el conocimiento de la lengua y también más inclusivo. En definitiva, no cambiamos ese nivel de exigencia, construimos un sistema más justo y más adaptado también a la realidad de las personas.
19: Por tanto, se seguirán evaluando las cuatro competencias lingüísticas, de manera que la única novedad consiste en que no todas tienen por qué acreditarse al mismo nivel. Así, las personas que superen el examen recibirán un certificado por las capacidades acreditadas con el nivel logrado en cada una de ellas.
1: 1,2 millones de migrantes han solicitado su regularización en el Estado, aunque no sabemos cuántas se han admitido porque el gobierno tiene hasta 3 meses para hacerlo, pero a 15 de junio sabemos que se habían concedido 360.000. Pedro Sánchez ha aprovechado el fin del plazo del proceso para presentar un plan de integración y ciudadanía que marca el itinerario para estas personas que ahora ya contarán con los papeles en regla. Junto a esto, además, ha puesto cifras al beneficio económico que supone esta regularización. Todo a la espera de lo que diga la justicia, porque el Supremo ha planteado la posibilidad de llevar este proceso al Tribunal Europeo por si entrara en conflicto, Lorena Begué, con el derecho comunitario. sanitario.
4: Sí, así lo acuerda el Alto Tribunal ante los recursos interpuestos por la Comunidad de Madrid y por la Comunidad Valenciana, perdón, y por Aragón contra determinados aspectos del Real Decreto el pasado 14 de abril. Desde el Gobierno defienden la regularización. Recuerdan que el Alto Tribunal desestimó en mayo paralizar cautelarmente esa regularización, que Europa dijo que el proceso era legal. Veremos si tras el plazo de alegaciones finalmente el Alto Tribunal decide elevar una cuestión prejudicial ante el Tribunal Europeo. El presidente español Pedro Sánchez ha definido su política migratoria como responsable, basada en garantizar una inmigración legal, segura y ordenada. Asegura que sin los migrantes el perjuicio económico sería importante.
21: España perdería un 19% de su Producto Interior Bruto en 2050 y un 22% en 2075. Por tanto, un 19% menos de aquí a 25 años y un 22% de aquí a 50 años. ¿Y esto qué significa? Que 90.000 bares tendrían que bajar la persiana, que 50.000 aulas de primaria y secundaria se quedarían sin alumnos y sin alumnas, que desaparecerían en torno a 220.000 explotaciones agrícolas, por tanto, una de cada tres.
4: Considera el presidente que su gobierno afronta el fenómeno migratorio con inteligencia, humanidad y empatía y que eso pasa por la integración. Y en este sentido anuncia un plan de 500 millones de euros para garantizar el cumplimiento de los derechos y deberes de los migrantes.
21: Una agencia de movilidad humana que reunirá funciones y recursos hoy desgraciadamente dispersos para ofrecer una gestión mucho más sencilla, mucho más coordinada y también, en consecuencia, más eficaz. Mantendrá diferenciados los procedimientos de protección internacional y de residencia y preservará, en consecuencia, las competencias de seguridad y de control fronterizo.
4: El Gobierno activará una oferta extraordinaria de FP con una dotación de más de 150 millones de euros, dedicada a otros 200 a reforzar los servicios públicos y garantizar la igualdad de oportunidades. Sánchez también apunta a los deberes de los migrantes: igualdad de género, valores democráticos, manejo de idiomas oficiales, y ante quienes hablan de un supuesto efecto llamada, señala que en 2026 ha habido un tercio menos de llegadas de inmigrantes irregulares.
1: Y una semana después del terremoto, del doble terremoto en Venezuela, el Gobierno del país está desbordado ante la situación, con centenares de cadáveres que se apilan en morgues improvisadas, equipos de rescate que no llegan a todos los lugares afectados por los temblores y decenas de miles de personas viviendo en campamentos improvisados. Mientras los equipos de rescate siguen trabajando con la esperanza de encontrar aún a personas con vida, algo evidentemente cada vez más improbable, el foco se pone ahora en el reparto de la ayuda humanitaria, de Delia Ureta.
22: El terremoto ha puesto de manifiesto las carencias de Venezuela y pone a prueba a la presidenta encargada, Delcy Rodríguez, cuando cumple 6 meses en el poder. Los medios son insuficientes en todas las áreas. Faltan forenses para identificar los cadáveres que se hacinan en morgues improvisadas, muchas veces al sol y entre personas que buscan a sus seres queridos. La última cifra de fallecidos oficial asciende a 1.943, mientras que los heridos superan los 10.000. Una semana después de los terremotos, los equipos de rescate siguen buscando entre los escombros, pero salvo escasas excepciones, solo rescatan cadáveres. Y a tenor de la cifra de desaparecidos que baraja Naciones Unidas, unos 50.000, cada vez es más alta la probabilidad de que se den problemas de salud pública. Se recomienda el uso de mascarillas, pero la población no las tiene. Mientras tanto, decenas de miles de personas viven en la calle desde los temblores y el acceso al agua potable, a la comida y a las medicinas es muy difícil en un país que ha perdido gran parte de sus hospitales y 400 escuelas en las zonas afectadas. La ONU calcula que los terremotos han afectado a 6.760.000 personas, así que ahora los esfuerzos se centran en la ayuda humanitaria. El gobierno vasco ya trabaja en ello. María Barrechena es portavoz.
23: La situación de extrema gravedad que está aconteciendo en Venezuela requiere dar una respuesta inmediata, por lo que aún no se han definido los mecanismos internacionales por los que se podrán hacer aportaciones de carácter humanitario. Participaremos vía contribuciones a los diferentes programas que se puedan desarrollar.
22: Bilbao y Donostia han cedido locales a asociaciones venezolanas para gestionar el material y la ayuda. John Insausti, alcalde de la capital guipuzcoana.
24: Históricamente siempre la ciudad se ha mantenido cerca ante cualquier causa que ha habido en todo el mundo y nos parecía también imprescindible que estuviéramos en estos momentos también cerca del pueblo de Venezuela.
22: La Diputación Foral de Vizcaya ha destinado 100.000 euros en ayuda de emergencia humanitaria para Venezuela, partida que llegará a su destino a través de UNICEF. Además, hoy aterrizarán en Venezuela 2 aviones del gobierno español con la ayuda más necesaria y hospitales de campaña.
25: Queremos enviar un mensaje de apoyo a todas las personas afectadas por el terremoto en Venezuela.
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8: Kaixo, ¿qué tal? Egunon, miércoles 1 de julio, llegamos al Ecuador de la semana con tiempo inestable, dice Euskalmet, que en la mitad norte nos esperan cielos nubosos, hemos amanecido así, con lluvias ocasionales, puede que también en algún momento algún chubasco, algo más importante, en la mitad sur. También abundante nubosidad con posibilidad de llovizna por la mañana, pero en cambio por la tarde ambiente más despejado. Viento del norte noroeste con temperaturas máximas que en general hoy se van a situar por debajo de los 25 grados. Sobre transporte público, hoy empieza, os recordamos, el horario de verano en muchos operadores, entre ellos Metro Bilbao, con mayores tiempos de espera por las tardes a los ramales de margen izquierda y de margen derecha. Y buenas noticias para los vecinos de la Llanada Alavesa, que este año se van a poder desplazar a Fiestas de la Blanca sin depender del coche. El Gobierno vasco ha anunciado que por primera vez, gracias al traspaso de las competencias, se van a implantar un servicio especial de trenes nocturnos de cercanías para facilitar así los desplazamientos a Gasteiz. En concreto, del 4 al 9 de agosto habrá 5 trenes nocturnos cada día, de ellos 3 realizando el recorrido entre Alsasua y Miranda de Ebro, y otros 2 entre Miranda de Ebro y Alsasua, dando servicio así a las estaciones de la Llanada Alavesa. Vamos a echar un vistazo al tráfico.
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8: Sin accidentes de gravedad a esta hora en la red principal de carreteras, según nos confirman desde el Departamento Vasco de Seguridad. Eso sí, en la Nacional 121A, a la altura de Irún, nos dicen que se va a proceder al corte de la vía en ambos sentidos por obras y se van a realizar desvíos por la carretera Guipúzcoa 3455. Tenemos además retenciones en algunos puntos habituales, como el acceso a las capitales. Y Bidegui nos informa de que en la AP636, en Gaviria, hoy se están produciendo cierres alternativos de los carriles desde las 6 de la mañana y hasta las 4 de la tarde para poder llevar a cabo trabajos de reparación de la barrera de seguridad.
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8: Y en Durangaldea, para lograr una movilidad más segura, en la Nacional 634, la Diputación está terminando ya las obras de construcción de la nueva pasarela peatonal en el barrio de San Antonio, de Amorebieta Etxano. Es un punto especialmente sensible por su intensidad de tráfico, y es que cada día circulan por aquí 20.000 vehículos, muchos de ellos pesados. Esta pasarela peatonal elevada estará operativa dentro de un mes. Contará con ascensores junto a 2 marquesinas de autobuses. Escuchamos a Elizabeth Echanove, la diputada general de Vizcaya.
26: La importancia, en este caso, de las intervenciones que realizamos en la red foral de carreteras de Vizcaya no depende solamente del coste que tienen las mismas, ¿no? En este caso podemos ver que esta pasarela va a mejorar muchísimo la seguridad y la calidad de vida de las propias personas que viven y trabajan, en este caso, en el barrio de San Antonio.
8: 8 y 24, una pausa y seguimos.
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8: En Bilbao, desde hoy, la céntrica Plaza Moyúa vuelve a llamarse oficialmente, y como se la conocía también popularmente hace años, Plaza Elíptica. Un cambio que el Ayuntamiento enmarca en la memoria histórica, devolviendo así a la ciudad su denominación, como decimos, tradicional. Los motivos los explica el alcalde, Juan María Burto.
10: El alcalde Federico Moyúa fue una persona vinculada, podríamos decir, con dos dictaduras. Fue nombrado alcalde en 1924 bajo la dictadura de Miguel Primo de Rivera, quitando como alcalde a un alcalde democráticamente elegido como fue Ernesto Ercoreca. Y además la denominación de la Plaza Federico Moyúa se hizo por el primer alcalde franquista, José María de Arelza, en 1937, eliminando la denominación de Plaza de Don Diego de Haro y poniéndole a partir de ese momento el nombre de Plaza de Federico Moyúa. Esa es la razón por la que hacemos este cambio, un cambio que había sido también solicitado por diversos colectivos.
8: Dice el alcalde que el coste para las arcas municipales no va a ser cuantioso, solo hay que cambiar cuatro placas, alguna señalización turística, pero sí va a ser más costoso, decía, para Metro Bilbao. Tiene que cambiar el nombre completo de la estación de metro, varios carteles, aunque desde el suburbano todavía no nos han facilitado la cifra que van a desembolsar. De Bilbao a Donostia, el ayuntamiento va a vigilar que el céntrico edificio Palacio Residencial Paquea de la calle Camino no acoja pisos turísticos encubiertos. La cadena hotelera Marriott y el fondo inmobiliario Impar Capital quieren desarrollar aquí un proyecto de apartamentos exclusivos, viviendas de lujo de uso temporal. El alcalde de Donostia dice que este tipo de viviendas no son ni mucho menos lo que quiere ni necesita la ciudad. Por ello, dice que pone el asunto en manos de los servicios jurídicos municipales. El Pleno, recordaba, aprobó hace unos meses precisamente una limitación muy restrictiva para la apertura de nuevos hoteles y alojamientos en Donostia. El alcalde anunciaba además que por primera vez el ayuntamiento va a echar mano de la ley de medidas urgentes en materia de vivienda que aprobaba el Parlamento Vasco para poder acelerar la construcción de 250 nuevas viviendas de VPO y tasadas en la promoción de Esnabide, que se ubica en los límites de Donostia con Errenteria. Lo explica así John Insausti.
24: Se acelera mucho porque esto ya no te pide un plan especial y demás, y te ahorras muchos meses. Tranquilamente te puedes quitar unos 6 meses aproximadamente. Tal vez un plan, un desarrollo de estos urbanísticos te pueda pedir 1.5 años, y ahora nuestra previsión es poder hacerlo en 1 año. Por lo tanto, nos hemos quitado 1.5 años, poco más o menos, de encima, que eso es muchísimo. Se nos interpeló a ver si usábamos la herramienta. Bueno, pues aquí está la respuesta. Seremos, creo que, la primera, al menos, capital en Euskadi.
8: Si la semana pasada fue la Hacienda Navarra la que daba a conocer que la lista de moros ha crecido hasta los 688 deudores que deben 355 millones a la Hacienda Foral. Ayer eran las tres diputaciones de Vizcaya, Gipuzkoa y Araba las que hacían públicos sus listados anuales de grandes deudores. Son casi 500 contribuyentes morosos que deben en total cerca de 1.000 millones de euros. Muchas son empresas vinculadas a la construcción que no han sobrevivido a la burbuja inmobiliaria que estalló en el año 2008. La mayor parte de estas deudas no se van a cobrar nunca. Las empresas no tienen capacidad para hacer frente a las mismas, pero dice Ramiro González, el diputado general de Álava, que verse señalados públicamente tiene su eficacia en algunos casos de lucha contra el fraude.
0: Eso no quiere decir que no sea útil y eficaz en la lucha contra el fraude, esta medida. Creo que es útil y que es eficaz. No sabemos cuántos deudores por esos importes habría si no publicásemos esta lista. Yo creo que serían más.
8: Y no nos olvidamos de echar un vistazo al calendario. Es 1 de julio, día grande en Portugalete, la Virgen de la Guía. En los últimos 6 meses, además, esta talla de finales del siglo XVII o principios del XVIII ha sido sometida a un proceso de restauración por parte de la Diputación Foral de Vizcaya. Amplio dispositivo y de seguridad y limpieza para velar por el desarrollo de esta celebración que va a reunir a unas 40.000 personas y de la que un año más vamos a ser testigos en directo con parte de nuestra programación emitida precisamente desde Portugalete. Así nos despedimos. Siga la información aquí en Onda Vasca.
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1: Las 8:30 de la mañana de este primer día del mes de julio, que se nos presenta sin muchos cambios en el tiempo.
11: El miércoles en general habrá más nubes, la nubosidad será más compacta en la mitad norte y allí se pueden producir algunos chubascos a lo largo del día. En el sur el ambiente será más claro, aunque también llegarán nubes. El viento soplará del norte y noroeste y por la tarde se intensificará en Álava, dejando un ambiente más fresco que el de hoy. Las máximas se quedarán en general por debajo de los 25 grados y rondarán dicho valor en el sur. Por lo tanto, con el viento del norte continuaremos con temperaturas agradables y abundantes nubes bajas, sobre todo en la mitad norte, donde puede llover algo.

0: 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Arratxaletan, 16 grado. Zerua lainotuta. Momentuz, ateri.
1: Leioa, 21 grados, y como veis en la foto, nubes, claros, bueno, ya estamos en miércoles, así que tengáis un buen día, Chema, todo el equipo, por supuesto, los oyentes, y a ser buenos, y a sonreír.
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3: Precaución en la P8 en Amorebieta, donde tenemos una furgoneta averiada en el ramal de salida hacia Guernica, y también en la Nacional 121A en Irún, en la zona de Ventas. Se va a proceder al corte de la vía en ambos sentidos por obras. Se están realizando los desvíos por red secundaria por la Guipúzcoa 3455. Nos dicen desde el Departamento Vasco de Seguridad que por el momento no hay retenciones.
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4: 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Nos trae el editorial deportivo de José Manuel Monje.
5: Bueno, Chema, pues ayer estábamos muy pendientes del sorteo del campeonato en primera división y en segunda, por supuesto, porque al final, el cómo comienzan los equipos siempre es importante, ¿no? Sumar unos buenos puntos con un buen calendario al principio es interesante, pero la verdad es que tanto Atlético como Real Sociedad no es que hayan tenido excesiva suerte en los primeros rivales que les han tocado, porque el Atlético viajará a Barcelona para enfrentarse al FC Barcelona y la Real Sociedad también viajará a Madrid para medirse al Real Madrid, nada más y nada menos. El Alavés jugará en casa frente al Getafe y Osasuna lo hará en Balaídos frente al Celta de Vigo. En segunda división, el Eibar recibirá al Tenerife. El primer derbi entre Atlético y Real Sociedad será el 1 de noviembre en San Mamés. En la Catedral se jugará ese primer partido entre rojiblancos y chururdines. La verdad es que, insisto, no creo que haya pasado muchas veces que en la primera jornada se enfrenten Barça contra Athletic y Madrid contra Real Sociedad, y además fuera de casa, con lo que ello conlleva. Vamos, que el sorteo no ha sido para nada benévolo en ese sentido, y además incluso el Athletic en la tercera jornada pues tendrá también otro partido complicado, porque se va a medir, en este caso, a un equipo que la verdad es que no se le da últimamente nada bien, que es el Celta de Vigo. Así que, bueno, pues vamos a ver qué es lo que va pasando con los calendarios y sobre todo vamos a ir viendo cómo les van las cosas a los equipos, a nuestros equipos, que son los que nos interesa. También en esa tercera jornada la Real Sociedad recibirá al Español, y en la segunda, por ir dando así más detalles, más datos, la Real también tendrá un difícil compromiso frente al Betis en el Villamarín, perdón, no en el Villamarín, que está de obras, en el Estadio de la Cartuja. Arranca el 16 de agosto la Liga, bueno, aunque puede ser el 15 partidos, o puede haber partidos en el 15. Estaremos muy atentos en Onda Vasca.
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8: En la Nacional 634, en el tramo de Zorroza con la calle Clara Campoamor, se verá afectado el tráfico por la actuación de transportes especiales. 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
4: Las 8:39 minutos de la mañana de este miércoles 1 de julio, estamos, ya saben, en la Semana del Cooperativismo en Onda Vasca y seguimos conociendo ejemplos de éxito de este modelo empresarial tan arraigado en Euskadi, con cooperativas además que ustedes, oyentes, audiencia de Onda Vasca, conocen muy bien. Aitor de las Heras, director gerente de Garaia. Egunon, Aitor.
12: Hola, muy buenos días.
4: Bueno, cuéntanos, Aitor, ¿qué es la cooperativa Garaia? ¿Cuándo empezó? ¿Qué historia tenéis?
12: Bueno, a ver, la cooperativa Garaia se fundó en febrero del año 87, es decir, el año que viene haremos 40 años. Mm. Y bueno, y se creó porque unos productores hortícolas de esas épocas vieron cómo iba a empezar a cambiar el mercado de la distribución, porque fue cuando esos años cuando se empezó a hacer el primer supermercado, los primeros hipermercados,
4: sí,
12: ¿vale? Y vieron que por un lado, iba a haber que satisfacer las necesidades de los nuevos formatos de distribución y lo que se quería también era que el productor se dedique a lo que sabe hacer, que es producir, y dejase el tema de comercialización y clasificación de los productos en manos de profesionales, de forma que ellos se dedicasen a producir mejor, consiguiesen unos mejores rendimientos al estar agrupados y pues ganen parte de la calidad de vida porque se quitaban parte del trabajo que hacían.
4: Uh-huh. Pues estamos hablando de frutas, hortalizas, verduras, plantas.
12: Eso, plantas. Entonces, claro, hay que tener en cuenta que si no llega de ahora empresas como Garaia Sociedad Cooperativa y otras cooperativas que hay, pues a las cadenas de distribución no se les podría servir. O sea, a los supermercados, que nos guste o no nos guste, la realidad es que cada vez están teniendo más cuota de mercado en los productos frescos. Uh-huh. Cuando yo empecé en el fresco en el año 92, se hablaba que el producto fresco era el 25% lo que se consumía a través de los supermercados, y ahora ya es el 60%. O sea, y va creciendo. Y eso se puede ver muy fácilmente si un oyente va a Mercabilbao, por ejemplo,
13: sí,
12: y ve cómo están los mercados centrales decayendo por la caída que hay de las fruterías tradicionales. Mm. Ahora hay otro tipo de fruterías, que también es verdad que algunas ya gestionadas por gente, digamos, no local, que tenían otras filosofías, pero que han visto que, como ya no hay, en este caso, fruteros, vamos a decir, los nacionales, pues bueno, van cogiendo las imágenes que teníamos del frutero nuestro tradicional y van mejorando. La verdad es que la gente va mejorando los puntos de venta en la calle, pero no es suficiente porque ya no estamos... La gente se está acostumbrando a ir a comprar todo o casi todo a un sitio. La gente joven no va a la carnicería del barrio, a la charcutería del barrio, a la pescadería del barrio, a la frutería del barrio y a comprar el producto seco al supermercado. Uh-huh. Pero vas al supermercado y si la frutería está bien, aunque esté, me gusta más igual un poco la más la de fuera, pero no voy a esperar otra cola y tal.
13: Ya.
12: O sea, ya la gente prima la comodidad. No. La gente prima la comodidad y la parte de la comodidad es hacer menos kilómetros yendo al súper.
13: Claro. Oye, Aitor, ¿cómo os habéis adaptado precisamente, dices eso, ¿no?, de comprar todo a un mismo sitio, cada vez se claro, va más hacia eso? ¿Cómo os habéis adaptado vosotros a los nuevos tiempos y a las nuevas tendencias de consumo?
12: A ver, nosotros estamos viendo que cada vez nuestros productos, nos guste o no nos guste, son para gente con una capacidad adquisitiva media alta. ¿Por qué? Pues porque, bueno, nuestros productos son caros de producir. Entonces, son caros de producir, por nuestra desgracia, pues también por nuestra desgracia son caros en el punto de venta, ¿vale? Mm. Entonces, nosotros hemos visto que, bueno, hay mucho producto nuestro que lo que... hemos sido más tendencia a vender más productos, sobre todo en determinadas cadenas, producto envasado, que no es lo ideal, pues por el tema del plástico y todo lo que quieras, pero bueno, nosotros estamos viendo con plástico reciclado, bandejas reciclables, hacemos lo técnicamente mejor posible las cosas, y estamos viendo eso porque nos están forzando las cadenas por la gran pérdida de producto nuestro que tienen.
13: Claro.
12: Y dirás, joder, ¿por qué tiene mucha pérdida? Pues bueno, pues mira, el otro día me ponían un ejemplo en una cadena de hipermercados. Me decía, mira, nosotros hubo una señora que cuando pasó por caja, los kiwis amarillos, que son más caros que los verdes,
13: sí,
12: los habían etiquetado como kiwi verde. Y la cajera se dio cuenta y dijo, oiga, señora, mire, se ha confundido y ha etiquetado estos kiwis. Ah, no se preocupe, tal. Pues la señora lo etiquetó bien, volvió. Pasó otra vez, pasó por caja, le estuvieron esperando, y según pasó por caja, fue atención al cliente a devolverlos. ¿Vale? ¿Eso qué quiere decir? Que somos un poco sinvergüenzas, la población en general, y me decían, claro, y otra cadena, pues, otra cadena. El otro día me dice, claro, ¿qué pasa? Que la gente compra una cosa y pica otra. Entonces,
13: ya,
12: cada vez hay clientes que están llevando menos producto a granel porque dicen que es más difícil la identificación de los pasos por caja y tienden al producto envasado. ¿Es lo ideal? No, pero es que es lo económicamente más rentable para determinados clientes.
13: ¿Cómo estáis vosotros actualmente en la cooperativa, Aitor? ¿Datos, cifras de producción, de beneficios?
12: A ver, nosotros el año pasado, bueno, fue un año bastante bueno en función de las ventas, ¿vale? Incrementamos las ventas en 1 millón de euros con respecto a al año 2024, llegamos a los 6.200.000 euros, ¿vale? En cambio, pues bueno, los resultados no fueron excesivamente gloriosos. Dimos resultados positivos, pero dimos resultado de 19.000 euros de beneficio solo. Pero eso es porque es parte de la filosofía de la cooperativa, ¿vale? Nosotros lo que primamos es el pagar más el producto al socio. ¿Por qué? Porque es una forma de que esté contento el socio, una forma de que siga produciendo y una forma de que no se desanime. Porque el problema que tenemos es que no hay productores, ¿vale? Hay muy pocos productores. Entonces, claro, nosotros hemos subido 1.000.000 euros las ventas. Dice, joder, ha subido. El año pasado fue un año totalmente plano, ¿vale? El año 2024, joder, se ha ganado solo 13.000 asquerosos euros, vendiendo 6 millones. Ya. Pero es que yo a mis productores les he pagado el producto de media, pues el tomate un 30% más que en el año 2024, la lechuga un 17% más que en el año 2024 y el pimiento un 6% más que en 2024. Con lo cual, gran parte, o sea, todo lo que debería haber ganado la cooperativa lo ha repercutido en el socio, que es nuestro fin. O sea, nuestro fin como cooperativa es tener el suficiente capital y dinero para poder realizar inversiones. Claro. Pero la mayor parte del beneficio se lo tenemos que dar al socio.
13: Claro.
12: Empresarialmente, como una sociedad anónima, no es lo ideal. Evidentemente que no. Igual yo, como gerente, digo, pues que doy demasiado al socio. Pero es que si no, como no le doy al socio, me voy a quedar sin producto para vender.
13: Bueno, la importancia de ser cooperativa, ¿no? Para vosotros eso es fundamental, eso es. E irrenunciable, ¿no?
12: Eso es. A ver, nosotros tenemos una filosofía. Nuestra filosofía es que el socio produzca con calidad y tenga la mejor calidad de vida posible y obtenga el máximo rendimiento de su explotación. Y a partir de ahí es lo que va todo. Pues luego lo siguiente es la calidad y todo lo que quieras. Pero, o sea, el socio es intocable. O sea, el socio es intocable y el socio, de hecho, es el que manda. Ayer mismo tuvimos la asamblea de la cooperativa, donde los que mandan son los socios. Y el consejo rector está compuesto por productores. O sea, yo digamos que soy, sí, suena muy bonito. Dices, ah, eres el director general. Pero al fin y al cabo soy un mandado de los productores. Otra cosa es que yo proponga cosas a los productores y les guste o no les gusta. Hay veces que me dicen que sí y hay veces que me dicen que no. Pues, pero eso como todo en esta vida, ¿no? Esa es su labor. La labor real de los productores. Y los socios productores que están en el consejo y en la asamblea, evidentemente miran por ellos también. Dicen, oye, vamos a garantizar el funcionamiento de la cooperativa de crecimiento, pero tenemos que mejorar las explotaciones de los socios. Y es a lo que tendemos.
13: Aitor de las Heras, director gerente de Garaia. Pues como siempre, muy interesante charlar contigo, Aitor. Es que ricasco.
12: Vale. Venga, gracias.
13: Bueno, ¿qué les voy a contar de Euskaber? Oyentes fieles de Onda Vasca que no sepan de esos maravillosos huevos Euskaber.

0: Garnacha, perdón, pues decidieron recuperar esta forma de producción, ¿no? En aquel entonces, pensad que los huevos eran un commodity, eran un producto básico y, bueno, pues de alguna forma consiguieron casi crear una nueva categoría, ¿no? Y, bueno, llegó un momento, además, en el que el consumidor de aquel momento estaba también dispuesto a pagar más por esos huevos diferentes, ¿no? Entonces, aquello pues fue muy innovador, porque ahora mismo sí que el consumidor está mucho más sensibilizado, evidentemente, hacia el bienestar animal, pero en aquel entonces no. Y bueno, poco a poco se fue creciendo. Hoy en día son 34 socios y socias, la empresa es de los granjeros,
1: Sí.
0: Y están los baserris están en Guipúzcoa, Álava, Vizcaya y Navarra.
1: Carmela, ¿en qué momento estáis ahora? Me refiero a cifras de producción, beneficios, etcétera.
0: Bueno, pues bueno, actualmente es verdad que Euskaber es una cooperativa que está muy consolidada, ¿no? Comercializamos al año pues unos 5 millones de docenas de huevos camperos y ecológicos, y llegamos pues a unos 800 puntos de venta pues del territorio. Producimos todo aquí en Guipúzcoa, Vizcaya, Navarra, como os he dicho, y Álava, y lo vendemos también aquí. Bueno, indudablemente ahora mismo es un buen momento para el sector, ¿no? Pero más allá de los resultados económicos, que evidentemente son necesarios para que, bueno, cualquier empresa sea viable, nuestro principal beneficio es que seguimos consiguiendo que, bueno, que todas estas familias puedan vivir del primer sector, ¿no? Que es el objeto social de Euskaber, el desarrollo rural. Y tal y como decía Aitor, pues bueno, la filosofía normalmente de las cooperativas es dejar parte para que la estructura pues pueda seguir innovando, pero bueno, que todo el beneficio revierta a los baserritarras, ¿no?
1: Oye, la clásica pregunta, pero es que es absolutamente necesaria. ¿Hay relevo o la cadena corre riesgo de romperse?
0: Bueno, a ver, evidentemente no solo en el primer sector, pero es uno de los mayores retos que tenemos, ¿no? Cada vez pues es más difícil que los jóvenes decidan incorporarse al sector, ¿no? Las inversiones que se necesitan son importantes y muchas veces, bueno, la rentabilidad en el sector en general pues no ha sido muy buena. En el caso de Euskaber, bueno, tenemos que ser positivos y yo creo que tenemos que afrontarlo con optimismo, y de hecho ahora mismo estamos en búsqueda de nuevos granjeros, que desde aquí también hago un llamamiento a aquellas chicas y chicos que tengan ilusión por vivir del sector. Y bueno, en el caso de Euskaber, esa rentabilidad de la inversión está garantizada. Entonces, bueno, si a esos jóvenes les garantizamos esa rentabilidad, pues os sorprenderíais que a Euskaber, bueno, a la semana una o dos personas llaman interesándose y de perfiles jóvenes, ¿eh? Con lo cual, bueno, yo creo que también tenemos que ver un motivo para el optimismo. Eso, claro está, siempre que la inversión sea rentable.
1: Fíjate, Carmele, que todas las cooperativas siempre remarcáis mucho eso, esa esencia, que sois cooperativas, le dais mucha importancia a ese modelo empresarial, ¿no? ¿Qué supone ser cooperativa?
0: Bueno, yo creo que bueno, y más ahora en este momento de un entorno tan sumamente cambiante, donde la geopolítica, todo influye muchísimo, pues una cooperativa permite pues afrontar los retos de forma unida, ¿no? Que individualmente posiblemente no los vayas a afrontar. Nosotros, bueno, en la cooperativa en Euskaber, los granjeros se dedican principalmente a cuidar muy bien de las gallinas, y el resto se hace desde las estructuras de la cooperativa, tanto comercializar, facturar, clasificar, vender, repartir y estar siempre pues a la cabeza de las tendencias que hay, de la innovación, de la digitalización, y luego, bueno, pues al final lo que nos hacemos es proteger entre todos, ¿no? Es decir, que si un socio, por lo que sea, bueno, pues ese año ha tenido un mal lote o lo que sea, bueno, pues la cooperativa le protege, ¿no? Y luego ellos son los propietarios. Entonces, bueno, el objetivo de Euskaber no es maximizar los beneficios, ¿no? Sino generar mayor valor para ellos. Entonces, bueno, es una forma en la que te asegura una estabilidad y te garantiza pues eso, una continuidad, ¿no?
1: Pues nada, si me permites el chiste, me lo has dejado a huevo para saludar al siguiente invitado. Carmele, gerente de Euskaber, como siempre, también un lujo charlar contigo. Es que ricasco.
0: Vale, Chema, es que ricasco.
1: Agur, agur. Va a ser ya que

0: Kilómetro Cero. Es que no necesitan ni presentación. Pachi Aldasoro, subdirector de Baserria Kilómetro Cero. Egunon, Pachi.
1: Caixo, egunon.
0: Cooperativa de ganaderos de Euskadi. ¿Cuál es la historia de Baserria Kilómetro Cero? ¿Cuándo y cómo empezasteis?
1: Bueno, pues Baserria Kilómetro Cero está formada por distintas, bueno, en su historia distintas cooperativas que se van uniendo. Y la más antigua empezó en el 86, ya este año hará 40 años, en el Valle del Urola. Y bueno, poco a poco ha ido creciendo, uniéndose más ganaderos de otras zonas. Y ya formamos la cooperativa, pues unos 300 ganaderos de las tres provincias, de Álava, Vizcaya y Guipúzcoa.
0: ¿Cuántos socios ahora mismo?
1: Unos 300.
0: Ah, buena cifra, desde luego. Bueno, con un elemento distintivo y diferenciador, que es carne, evidentemente, Pachi, de calidad y de ganado sostenible, ¿no? De criado de forma sostenible.
1: Sí, sí, tenemos distintos tipos de ganaderos, los que hacen pues terneros, los que tienen vacas y ahí producen pasteros, los que acaban engordando los pasteros en casa, los que compran pasteros y engordan. Hay distinta tipología que funcionan también con distintas razas. Entonces, pues bueno, tenemos una amplia gama de tipo de socios.
0: Desde el 86 que nos decías ahora, supongo que os habéis tenido que adaptar en más de una ocasión a los nuevos tiempos y sobre todo ahora a las nuevas tendencias de consumo, ¿no, Pachi?
1: Sí, eso es. En el 86 la principal preocupación fue pues con la entrada de España en la Unión Europea, pues sí. Toda la normativa sanitaria, la eliminación de mataderos y tal. Y entonces, pues la principal preocupación era la de tener un centro de unión de ganaderos, ¿no? Con un matadero y en la UNA es la comercialización. Y poco a poco, pues eso ha ido evolucionando, haciendo salas de despiece que nos permitan despiezar y deshuesar y envasar la carne, hacer elaborados, hamburguesas, salchichas, albóndigas, fileteado en bandeja. Entonces, un poco adaptándonos a los gustos o a las necesidades del consumidor.
0: Pachi, ¿hay relevo también para este sector y para el ganado y para Baserria Kilómetro Cero?
1: Bueno, yo creo, como ha dicho Carmel y tal, pues los jóvenes igual no vienen tanto como quisiéramos, ¿no?, al primer sector, porque es un sector que muchas veces pues no tiene horarios. Cuando trabajas con animales, pues tienes que estar pendiente incluso fines de semana.
0: Claro.
1: Pero bueno, también tiene otra ventaja que te permite ser, bueno, vivir en la naturaleza y tiene otras ventajas, ¿no? Pero bueno, sí es verdad que la atracción de jóvenes pues no es muy alta, porque también es difícil, ¿no? Porque necesitas inversiones. Si no tienes pues familiares o no vienes de una familia de ganaderos, pues es difícil el introducirte en el sector, porque necesitas pues instalaciones, suelo y bueno, no es fácil.
0: Bueno, el modelo cooperativo, eso sí que es irrenunciable, ¿no, Pachi?
1: Sí, sí, porque si no fuéramos cooperativa de 300 ganaderos, pues no podríamos pues asumir inversiones para mejora, para poder hacer hamburguesas y todo este tipo de productos, porque todo eso requiere una inversión potente.
0: Claro.
1: Y cada uno por su lado pues es prácticamente imposible.
0: Está claro. Pachi Aldasoro, subdirector de Baserria Kilómetro Cero. Pachi, pues a seguir así. Es que ricasco.
1: Es que ricasco.
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0: Las 9:01, seguimos en las mañanas de Onda Vasca. Titulares con Lorena Begué. Los alumnos que recurrieron a los tribunales usteros en euskera en la PAO ya se empiezan a matricular.
4: Sí, lo empezaron a hacer ayer por la tarde, tras la creación de esas plazas provisionales a la espera de la resolución judicial que tiene que analizar en algún momento el fondo de este asunto. De esta forma, la Universidad Pública atiende los autos de los juzgados de lo contencioso administrativo de este pasado lunes, que le ordenaban que no tuviese en cuenta o quedaran en suspenso las notas de euskera de forma cautelar y que se reservaran las plazas para esos alumnos que habían recurrido a la justicia. Escuchamos la decisión adoptada finalmente ayer por el rector José Ramón Bengoechea y el consejero de Ciencia y Universidades, Juan Ignacio Pérez Iglesias.
5: Los autos implican dos obligaciones que debemos respetar o acatar. Hemos acordado también cuál puede ser el sistema idóneo.
6: Se crean una serie de plazas con carácter provisional. El Gobierno, el Departamento de Ciencia, Universidades e Innovación, no solamente asume el coste que suponga la creación de esos puestos, sino que además autoriza a la universidad a que admita a esas personas.
4: Además, a lo largo de la jornada de hoy, más estudiantes están presentando demandas en el mismo sentido para que no se les tenga en cuenta la nota en euskera a la hora de elegir grado universitario.
0: Seguimos pendientes de los estragos de los terremotos en Venezuela. Ascienden a 26 los ciudadanos españoles muertos, 150 continúan desaparecidos.
4: La cifra ha sido confirmada por el Ministerio de Exteriores, una cifra oficial de muertos en Venezuela que sube a 1.943 en total, 50.000, eso sí, desaparecidos. Una semana después del doble terremoto, el gobierno está desbordado. Centenares de cadáveres se apilan en morgues improvisadas. Los equipos de rescate no llegan a todos los lugares afectados. Decenas de miles de personas viven en campamentos improvisados, han quedado sin casa o están dañadas. Los equipos de rescate, mientras, trabajan con la esperanza de encontrar todavía alguna persona con vida, algo cada vez más improbable. Los esfuerzos se centran en repartir esa ayuda humanitaria que ya se está acumulando. El gobierno vasco trabaja en ello. María Ubarretxena, portavoz.
7: Finalmente, la situación de extrema gravedad que está aconteciendo en Venezuela requiere dar una respuesta inmediata, por lo que aún no se han definido los mecanismos internacionales por los que se podrán hacer aportaciones de carácter humanitario. En este sentido, desde la Anquidetza se mantiene un contacto fluido con las ONGs de Venezuela y tan pronto como estos mecanismos estén definidos, participaremos vía contribuciones a los diferentes programas que se puedan desarrollar.
4: Bilbao y Donostia han cedido locales a asociaciones venezolanas para gestionar el material y la ayuda. La Diputación Foral de Vizcaya ha destinado 100.000 euros en ayuda de emergencia humanitaria para Venezuela, una partida que llegará a destino a través de UNICEF.
0: El Supremo abre la puerta a llevar a la justicia europea el proceso extraordinario de regularización de migrantes.
4: Y lo hace precisamente el día en el que ya ha acabado el plazo para solicitar esa regularización y cuando el tema ha entrado de lleno en arena política. Desde el Gobierno español defienden este proceso. El presidente Pedro Sánchez define su política migratoria como responsable, basada en garantizar una inmigración legal, segura y ordenada. Esto mientras crece el enfrentamiento por la denominada ley de nietos. El PP se une a las denuncias de Vox de que conceder el pasaporte a esos descendientes de españoles persigue ingeniería electoral, a pesar de que previamente sí defendía su nacionalización masiva.
0: Llenar el depósito del coche ya será un poco más caro a partir de hoy.
4: Sí, porque entra en vigor la retirada progresiva de las rebajas fiscales a los carburantes, una medida que se traducirá en un aumento del precio de la gasolina y el diésel. Las previsiones del sector apuntan a que esa gasolina 95 se va a encarecer unos 11 céntimos por litro, el diésel unos 5. En términos prácticos, llenar un depósito medio va a costar entre 3 y 6 euros más en función del combustible. El gobierno defiende que esa retirada gradual responde a la estabilización de los precios internacionales del petróleo.
0: Y desde hoy, tasa a los paquetes pequeños de fuera de la Unión Europea, Temu, Shein, AliExpress entre los afectados.
4: Esa tasa se va a aplicar a paquetes de hasta 150 euros comprados desde fuera de la Unión Europea, paquetes que hasta ahora estaban exentos de aranceles, pero a los que se les va a aplicar esos 3 euros por tipo de producto. Es decir, si en una misma compra se llevan 4 camisetas, 5 pantalones, 3 zapatos, el recargo será de 9 euros, 3 por cada tipo de prenda. Los encargados de pagar la tasa serán las plataformas. Es más probable que los precios aumenten para hacer frente a estos nuevos costes. Se trata de una tasa temporal hasta el 1 de julio de 2028, cuando va a entrar en vigor la reforma más amplia de aduanas de la Unión Europea.
0: 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Hola, Príncipe, egunon.
8: Hola, egunon.
0: ¿Cómo empezamos este mes de julio?
8: Bueno, hoy probablemente será el día más fresco y gris de la semana. Predominarán las nubes bajas en la mitad norte y se esperan algunos chubascos o lluvias, sobre todo en las horas centrales del día. Cuanto más al sur vayamos, el ambiente será más claro. El viento del norte y noroeste se intensificará. Por la tarde en Álava se hará notar y nos dejará ambiente más fresco. Las máximas en general rondarán los 23-24 grados. Por lo tanto, veremos abundantes nubes en la mitad norte que dejarán algo de lluvia, y cuanto más al sur el ambiente será más claro, con ligero descenso de las temperaturas.
0: A tenerlo en cuenta. Es que ricas colats, Geroarte.
8: Soy Geroarte, agur.
9: Egunon, Onda Vasca. En Galdácano hay 19 grados, bastantes nubes, más o menos está el día como ayer. Bueno, el cielo tiene algún claro más. Bueno, empezamos un mes nuevo, ya casi vacaciones para casi todos. Y a pasar buen día. Más no os puedo decir. Agur.
0: Pues igualmente, Araceli, a pasar buen día, claro que sí. Temperatura y situación meteorológica en Pamplona, Lorena.
4: Pues tenemos 17 grados en Iruña, nubes y claros en el cielo. Hoy las máximas se van a quedar flojitas, ¿eh? Uh-huh. 21 grados. De ahí no se pasa, así que, bueno, pues día para pasear tranquilamente, ¿eh? Sin sudar, sin tener calor, porque luego nos viene calor, ¿eh? Durante el fin de semana, así que aprovechen este día de transición.
0: Gasteiz, Asier Vera, egunon.
10: Egunon, pues sale el sol, 19 graditos, hoy va a estar nublado por la tarde y no vamos a alcanzar más allá de 22 grados, también un día fresquito para la temporada que es, pero como dice Lorena, viene un fin de semana cálido, así que esto puede ser un oasis, ¿eh? El fin de semana nos acordaremos de un día como hoy.
0: Seguro. Donostia, Begoña do Ronsoro, egunon.
11: Hola, Chema, egunon. Pues la verdad es que por aquí también tenemos el cielo gris. Está completamente cubierto y parece que va a estar así durante todo el día, ¿eh? De hecho, puede que incluso llueva en algunos momentos. Y en cuanto a la temperatura, pues a esta hora tenemos 20 grados. Te diré que 20 agradables grados, porque se agradece empezar la mañana con fresquito. Y aquí tampoco va a subir mucho más el termómetro, ¿eh? Porque nos espera una máxima de 23-24 grados. Así que, bueno, un día más primaveral que veraniego, pues para este primer día de julio.
0: Y Bilbao, Cristina Zúñiga, egunon.
12: Egunon, Chema, por aquí también una temperatura muy agradable de 21 grados. Que se ventilen las casas ya que toca, ¿eh? Que baje el calor que todavía tenemos acumulado a la espera de lo que nos viene la semana que viene. Eso toca que se refresquen un poquito. La máxima va a ser de 24 entre nubes y claros. Puede que alguna llovizna puntual. En fin, que una bonita jornada para celebrar en Portu, por ejemplo, Chema.
0: Ya lo creo.
12: La Virgen de la Guía, que hoy vais a emitir parte de nuestra programación en directo desde allí, desde el Puente Colgante Boutique Hotel. A esta hora, 9 de la mañana, chupinazo tradicionalizado de los dominguines, ya están en la calle Coscojales colocados vigilantes, y toda la programación festiva que la pueden consultar ya en la web de Onda Vasca, que acabamos de hacer también la noticia.
0: ¿Cómo está la situación de las carreteras, Irán Zucalo, Egunon?
11: Egunon, está tranquila, no tenemos ni accidentes ni averías a esta hora.
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11: Hoy la primera pleamar ha sido a las 6 y 20 de la mañana, así que la marea ahora está bajando. La bajamar será sobre las 12 y 20 del mediodía y la segunda pleamar a las 6 y media de la tarde. El viento va a soplar del noroeste con fuerza 3, intervalos de fuerza 4, especialmente por la tarde. Va a originar marejadilla con áreas de marejada. La mar de fondo del noroeste va a levantar olas de en torno a un metro, metro y medio de altura y el agua está a 24 grados.
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0: 10 minutos pasan de las 9, por supuesto ahora la tertulia en las mañanas de Onda Vasca. Yo les saludo a partir de las 10 desde Portugalete, desde la noble villa jarriera con motivo de la fiesta de la Virgen de la Guía. Seguimos en Onda Vasca.
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0: 9 y casi 12 minutos de la mañana, tiempo para la tertulia, tertulia de miércoles 1 de julio aquí en la sintonía de Onda Vasca. Saludamos a María José Chegoyen. Marijo, egunon, muy buenos días.
1: Egunon.
0: Chema Arzog, egunon, Chema.
2: Egunon, buenos días.
0: Yagoba Itxaso, que hizo Yagoba, egunon.
3: Egunon.
0: Y con también Iván Calderón, egunon, Iván.
3: Egunon.
0: También con nuestros oyentes en el 688-854-852. Y bueno, pues con otro invitado también a quien procedo a saludar, porque no es otro que Antonio Gómez de Olea. Tony, egunon, muy buenos días.
4: Egunon, ¿qué tal?
0: Nuestro periodista, abogado también, experto en tribunales, porque hay un tema, que una expresión más bien, que yo creo que se está repitiendo mucho esta semana, de la que hemos oído hablar, que es la ley de nietos. A vueltas con la ley de nietos, con el PP acusando a Pedro Sánchez de fabricar 2,5 millones de votantes, aunque, como vamos a explicar, Alberto Núñez Feijóo, cuando estaba en su etapa en Galicia y también antes de las elecciones generales, pues sí que defendía esa nacionalización para los descendientes de emigrantes. Pero por empezar por el principio, Tony, ¿qué es la ley de nietos? A ver, explícanos.
4: Pues como tal no existe una ley de nietos, pero así la hemos llamado porque este debate, como bien decías, que ya se habló mucho en 2022, ahora vuelve a reaparecer tras esas palabras de Feijóo. La ley de nietos realmente es una disposición de la ley de memoria democrática. Lo que permite es que hijos, nietos, que hayan sido exiliados por temas políticos, ideológicos, orientación sexual, religiosos, durante el franquismo o durante la guerra civil, ahora tienen la oportunidad de optar a esa nacionalidad, es decir, los descendientes, ¿no?, tanto hijos o nietos, de aquellas personas que hayan abandonado España. Por cierto, que es una ley que, aunque ahora estemos hablando mucho, ya en octubre de 2025 cerró el plazo para esa inscripción. Desde Moncloa hablan de la misma, tanto en el prólogo de esta disposición como en el propio Consejo de Ministros, como una deuda que tenían histórica con la sociedad española.
0: Bueno, y estamos viendo ya, como decíamos también, como avanzábamos, Tony, algunas reacciones políticas. Curioso en concreto el caso de Alberto Núñez Feijóo, ¿no?
4: Sí, aquí Feijóo lo que llega a decir es que es una ley que lo que pretende es fabricar nuevos votos. Hay que tener en cuenta que esto es algo que lleva ya mucho tiempo y de alguna manera el gobierno, antes de acercarnos a, digamos, este final de legislatura, por clasificarlo de alguna manera, ya se impulsó. Pero ahora Feijóo toma el argumento de que lo único que está buscando es una fábrica de votos. Feijóo decía que era una ingeniería electoral, concretamente, y desde Vox, incluso, en un mismo sentido, hay que destacar que ambos partidos de extrema derecha y derecha pidieron incluso a la Junta Electoral Central que parase ese voto que podría proceder del extranjero hasta que se viera la legalidad que pudiera tener esta disposición tras, como adelantaban, que se recurriera la misma. Ahora bien, Moncloa ya responde en los propios pasillos del complejo. Dicen que Feijóo lo que está haciendo es frivolizar y con la propia memoria democrática, y también consideran que es una irresponsabilidad por parte de Alberto Núñez Feijóo interpretar la ley y esta deuda histórica, como dicen Moncloa, como algo que sea una maniobra de Sánchez para lograr ser reelegido en las elecciones. Por cierto, un detalle que hay que tener en cuenta: en Latinoamérica están gobernando cada vez más los grupos de extrema derecha. Lo hemos visto con el Tigre en Colombia, también con Milei, por lo que no tiene por qué corresponderse ese voto, que sea un voto socialista y que viene de países de Latinoamérica, que son los lugares donde más se han producido estas solicitudes. Y por último, por destacar un último punto, dicen desde Moncloa que el PP está poniendo palos en las ruedas al entender que otorgar la nacionalidad a quienes tienen derecho simplemente para ser iguales, es decir, un derecho que no pudieron disfrutar sus antepasados y que ahora van a poder reclamar los nietos.
0: Me quedo con ese término, ingeniería electoral. Y luego también, bueno, curioso, mencionabas el caso de Milei. También en Argentina veíamos a Feijóo, noviembre de 2022, 6 meses después de sustituir a Pablo Casado, bueno, abogar por impulsar una ley de nacionalidad para los nietos de españoles en el exterior. Esto no sé qué tal encaja con esto de la prioridad nacional que Vox lleva un poco por bandera, Tony.
4: Sí, lo que están poniendo sobre la mesa, por un lado, es esa prioridad nacional, que por cierto ya lo hemos visto Juanma Moreno apenas ayer en ese esa votación y debate de investidura, ha perdido porque no ha aceptado todos los puntos de Vox, aunque ya podemos entender que en el propio Parlamento andaluz finalmente Juanma Moreno pues puede actuar como el resto de presidentes autonómicos que hasta ahora han tenido que tragar con la prioridad nacional. Son dos términos que van de la mano para Vox, tanto la prioridad nacional como el entender que es una fábrica de votos el hecho de aprobar esta serie de medidas para que puedan disfrutar de esos derechos que perdieron los antepasados, ¿no? Vox dice que va a llevar a los tribunales esta propia norma, que entiende que está fuera de la legalidad, y el PP en una misma sintonía. Lo que sí hemos visto, y eso ha sido muy llamativo, es que Alberto Núñez Feijóo insiste en que únicamente lo que busca son votos. Por tanto, se contradice bastante y no tiene en cuenta los tiempos de esta ley, que es un punto a destacar, ¿no? Que en octubre de 2025 pues ya cerró el plazo, ¿no? En ese sentido.
0: Bueno, pues ahí queda esas explicaciones sobre la ley de nietos de Antonio Gómez de Olea. Toni, es que ricasco, como siempre, nos escuchamos.
4: Es que ricasco, sigo escuchando a la mesa.
0: Hasta luego. Iván, ¿ingeniería electoral? Es que el término tiene su aquel, ¿eh?
1: Bueno, podríamos ponerle muchas definiciones, sobre todo desde la derecha y la ultraderecha, ¿no? Que yo ya no sé si diferenciarlos, ¿no? Porque es verdad que si hay algo que encanta a los partidos ultras, y cada día el Partido Popular es un partido más ultra, es sembrar dudas sobre los procesos electorales. Bien los llames ingeniería electoral, bien los llames pucherazos, pero sobre todo lo que lo hacen es poner esos nombres sin ningún tipo de prueba, ¿no? Y yo creo que eso lo que hacen es comprar esa doctrina trampista del pucherazo electoral, incluso yendo contra sus propias teorías, ¿no? Porque como bien han dicho, el Partido Popular lo llevaba en sus propios programas electorales, no solo Feijóo en Galicia, sino que en el programa de las elecciones generales en 2023 el Partido Popular lo llevaba también. Y en esa visita que has comentado a Argentina, pues Feijóo definía esa posibilidad de acceder a la nacionalidad hasta una tercera generación de descendientes inmigrantes como un derecho civil que parece que ahora mismo pues ya no tienen, ¿no? Yo creo que es esa competición también en la que ha entrado Partido Popular y Vox de quién es más de derechas o más de ultraderechas, ¿no? Porque frente a esto Vox ha salido diciendo que se impida votar por correo a los residentes en el extranjero, que eso ya es pues quitar todo tipo de derechos a españoles que simplemente no están residiendo aquí, ¿no? Eso frente a la prioridad nacional, pues si esa prioridad nacional niega el voto a españoles simplemente por el hecho de residir ahora mismo en el extranjero, no sé hasta dónde vamos a llegar. A mí lo que me parece es que quizá lo que hay es demasiado miedo a que no ganen unas elecciones y tengan que utilizar todo tipo de subterfugios para meter ese miedo e intentar que les salgan las cuentas.
0: Chema.
2: ¿De dónde nace el derecho a voto? Yo creo que nace de la vivencia. Tú estás empadronado y vives en un sitio, pues tú eres un elector. Si vives en las Quimbambas, no has aterrizado por aquí en la vida, ¿por qué tu voto tiene que dirigir la vida de gentes que están a miles de kilómetros? No se comprende muy bien. De todas maneras, yo soy partidario de que aquellos que han visto privada su ciudadanía porque han tenido que salir corriendo. Tenemos en España una historia convulsa de asonadas militares, de revoluciones, de persecuciones. Entonces la gente pues ha huido. Quienes han huido han sido privados de un voto de un derecho fundamental como es el del voto. O sea que tengo el corazón partido. Luego tenemos este fenómeno de la bajísima natalidad que tiene España, de 1,2 hijos por mujer. Entonces, la gente en España ha ido envejeciendo y ha habido menos gente. Esa llamada de sitio disponible es la que ha utilizado el gobierno para llamar no solamente a aquellos que vienen desde la diáspora española por circunstancias históricas, sino también desde África preferentemente, desde Asia, otras gentes que ahora mismo pues pueden provocar una sustitución de la realidad social del país por otra distinta. Entonces eso alarma un poco. Yo ya comprendo que es que nos alarmemos, ¿no? Porque ahora vienen unos tíos que quieren implantar la Sharia, son mayoría, pues ya te vas a dar de narices, porque vas a tener que rezar 5 veces al día. Es que es bastante contradictorio todo. y estamos en una discusión muy intensa que va a afectar a la vida de nuestros hijos y nietos con toda claridad. No sé muy bien qué partido tomar. Desde luego, el que tiene raíz española, yo soy partidario de que tenga derecho a voto, la verdad. Pese a quien que me oiga quien sea y piense, pues este, yo no sé. Ahora, eso sí, si no está empadronado, si no aparece por aquí ni a saludar, pues yo no sé cómo tiene derecho a dirigir la vida de los que estamos aquí. No lo entiendo muy bien. Yo tengo parientes que tienen nacionalidad francesa y toda la vida han votado en Francia, ¿no? En las generales lo puedo comprender, pero en las locales de New York, pues no. Y mucho menos puedo comprender que el gobierno decida qué circunscripción adjudica, ¿no? Imagínate que les adjudica Soria, Segovia, donde hay mucha gente mayor, donde un voto pesa mucho, mucho más que en Madrid o en Barcelona, ¿no? Porque le interesa al gobierno, porque el gobierno supone que puesto que habilita a la gente inmigrante para obtener la nacionalidad, la ciudadanía, le van a votar a él. La verdad que no tienen por qué, porque yo también he oído que hay mucha gente de derechas que se ha visto perjudicado por unos regímenes de izquierdas, que lo que han ido a repartir es lo suyo precisamente y se han visto pues empobrecidos, ¿no? Y por esa razón piensan, mira, tengo este recurso de acudir a España a obtener la ciudadanía. Pero si no resides, si te quedas en Buenos Aires, que parece que en Argentina son el 40% nada menos, y en Brasil el 12%, es como sorprendente, en Cuba el 12%, ¿no? Y son países que han sufrido unos regímenes que hacen pensar, bueno, en España estaría mejor. Es comprensible también desde su punto de vista y es muy respetable, claro.
0: Yagua.
3: No sé, Chema, si has utilizado sustitución como eufemismo de reemplazo, ¿eh? Realmente hay varios de los miedos que estás marcando son los que están azuzando las ultraderechas en toda Europa, precisamente de forma continuada, y que el Partido Popular parece que está interesado también en azuzar. En este caso, con una legislación, como bien ha dicho Tony, que bueno, que tampoco afectaría mucho a las siguientes elecciones, cuando ha terminado ya en octubre de 2025 el supuesto plazo para poder apuntarse a las próximas. Entonces, ¿de qué va todo esto? Sí, efectivamente, azuzar miedos va del banonismo y el trumpismo, que como hemos venido a decir varias veces, que es ese, bueno, como poner en solfa continuamente los posibles resultados de las elecciones, la limpieza de los posibles resultados de las siguientes elecciones. Lo han hecho de forma continuada todas las ultraderechas, incluido Milei, que se ha mencionado Milei, que estaba ahí defendiendo esta ley, pero lo estaba defendiendo con un tipo al lado que ya había hecho ese tipo de cuestiones en las elecciones. Por lo tanto, de eso va todo este tema, porque tampoco es lo único. Lo importante no es solamente lo que dice Feijóo, tampoco lo que digan los de Vox, sino también lo que se va moviendo en las redes en base a todo ello. Esas teorías del reemplazo, que efectivamente, como muestran los miedos, la gente, muy entrecomillada la gente, porque yo no estoy muy convencido de que sea gente o que realmente sean grupos de opinión que realmente están azuzando ciertas opiniones en las redes, con dinero detrás. Eso es lo que está en lo que está trabajando en este momento el Partido Popular, o lo que se está trabajando, un trabajo que, por cierto, ya ha realizado el Partido Popular en varias ocasiones. No hay que ver más que, bueno, pues últimas elecciones con Ayuso realizando actividades muy, muy similares. Entonces, eso es todo el trasfondo. Otra cuestión es que, efectivamente, aquí hay dos cuestiones importantes, que es algo que sí que considero que es una deuda histórica con un montón de gente. Es decir, ¿de qué estamos hablando? ¿De una diáspora? ¿De cuál es el origen de la diáspora? Igual el Feijóo se olvida, pero hay un origen de esa diáspora. La gente se ha movido por algo, ha sido exiliada del Estado español por algo, y bueno, merece esa reparación por un lado u otro. Y otra cuestión es el tema de las decisiones políticas del día a día, cómo se toman, etcétera, y que bueno, que recaigan en personas que llevan mucho tiempo fuera del Estado, pues igual no es lo más adecuado. Ahí ya, pues bueno, tengo mi opinión. Está claro que en municipales no me parece positivo, y que en autonómicas pues no me gustaría, pero bueno, en las estatales es otra cuestión.
0: Marijo.
5: A ver, si en Euskadi sabemos algo, o sabemos o conocemos muy bien, es lo que significa la migración, ¿verdad? Porque cuántas y cuántas familias tuvieron que emigrar durante la dictadura y, bueno, durante la guerra y la dictadura franquista. A mí, reconocer el vínculo que existía entonces, reconocerlo de alguna manera mediante esa nacionalidad, bueno, me parece una cuestión de memoria, y Yagoa hablaba de reparación, una medida de reparación. Me parece parece bien. De ahí a decir que inventarse que es una fábrica, es hablar de fabricar votantes y de eslóganes, es que me parece pues lo de siempre, mucho ruido. Yo lo que no entiendo es, no sé, todos sabéis a lo que van a votar esas personas, porque una cosa es que puedan solicitar la nacionalidad, o sea, que todas las personas que puedan solicitar esa nacionalidad lo hayan hecho. Otra, que luego se inscriben para votar. Otra, que voten. Y lo último será saber a qué votan. No sé, o sea, no sé si son los lobbies estos que andan por detrás creando toda esta... Lo que decía Yagoba, pues no sé, pero me parece, desde luego, que flaco favor, ¿no? Que se hace otra vez a la democracia y a la ciudadanía, pues bueno, poca confianza generamos en la ciudadanía con este tipo de mensajes que no van más allá del ruido y de nada más.
0: De todas maneras, nos llegaba un WhatsApp, es una puntualización importante. Yo reconozco que no sé exactamente cómo está el tema, pero decía alguien, conseguir la ciudadanía no sirve para votar, solo la nacionalidad da derecho al voto. Luego es verdad que se tienen que dar ciertos requisitos, ¿no? O sea, esto no es algo automático, de automáticamente puedes votar, lo que se decía, ¿no?, en elecciones municipales y demás, sino que hay varios puntos en esa lista. Más mensajes en el 688-854-852. Nos dice una oyente... El PP no puede ser más torpe, da oxígeno con estas salidas del tiesto a Sánchez. Parece que es el enemigo el que asesora a Feijóo. Si los nuevos españoles votan en masa a Vox y al PP, las risas que vamos a echar, nos dice otro oyente. No rezamos ni a Dios y estamos pensando en rezar a Alá. Bueno, es que aquí estamos quizás haciendo ciertas... suposiciones que no deberíamos hacer. La ley de nietos la pedía Feijóo con vehemencia hace apenas 3 años. Viva la coherencia. ¿Será porque no le gusta a Vox? Que nos lo explique Feijóo, que no lo hará. Dice esta oyente también, explicaciones no darán, pero echar culpas al gobierno no faltan. Ya está Chema con ello. Pues sí, los franceses en el extranjero votan con toda facilidad, aunque no pisen Francia en su vida, y puede votar cualquier familiar por ellos y no se ha hundido Francia. Si mañana dice Sánchez que va a aplicar la prioridad nacional, saldrá el PP en tromba a criticar. Otro oyente que dice, si vemos normal que un nieto de un emigrante que no ha pisado España nunca vote. Es que ese también, en realidad es otro debate. No sé si eras tú, Yagoba, el que hablabas de un deber, ¿no? Moral, ético.
3: Es que va más allá de...
0: O sea, hay una vinculación. Esto no es...
3: Sí, sí, cuando he dicho
0: es que una gente que tuvo que salir por ciertas circunstancias y demás.
3: Hay un deber... sí, sí. A ver, hay una deuda histórica. Eso es, creo que lo que...
0: Ese ha sido el término,
3: exactamente,
0: sí.
3: El término. Y es importantísimo. De hecho, de ahí parte el espíritu de la ley de los nietos, que tampoco se llama la ley de los nietos. Entonces hemos dicho octubre de 2025, no, era 2026 la fecha de que estaba mirando los plazos y supuestos. Creo que es muy importante ver de dónde parte esta diáspora y por qué razón se puede o no hacer esto. Yo creo que el Estado español está avanzando en memoria histórica en muchísimos aspectos, de forma mucho más modesta, de como a mí me parecería adecuado, pero de forma mucho más avanzada y rápida que en otras legislaturas en las que he estado, pues muy específicamente el Partido Popular a la cabeza del Estado, y ha querido realizar avances en ciertas cuestiones. Esta es una de ellas, como otras varias. Entonces, intenta resolver efectivamente lo que he denominado una deuda histórica, pero no es solamente una cuestión de deuda histórica, también es una cuestión de cómo definir esa nación. Es que, claro, yo no soy especialmente nacionalista en varios sentidos, pero yo entiendo que el Estado se conforma de cierta forma y el Estado español se quiere conformar de cierta forma. El PSOE lo ve de cierta forma y creo que ha recibido apoyo por parte de varios grupos de la Cámara. Cuando Tony, creo, no sé si ha sido Tony o ha sido Iván, ha hablado de la prioridad nacional y lo ha comparado esto con la prioridad nacional. El Partido Popular... se mueve de un lado al otro y cuando habla de prioridad nacional no queda muy claro cuál es esa nación que están defendiendo. Algunos le llamamos la patria pequeñita o hablamos de la Españita, esa Españita de pulsera que, pues bueno, que no incluye a un montón de gente que son nietos de etcétera y que han salido de este estado, pues bueno, fruto de la represión franquista, para ser muy específicos. Entonces, para ellos eso no entra dentro del concepto de nación. Y entiendo que para personas como, pues bueno, muchos militantes del PSOE, eso sí que se sería formar parte de la nación. Ahí sí que ves esa deuda con esa forma de entender la nación. Ahí el problema es eso, que Vox y el Partido Popular no entiende esa supuesta nación o ese Estado de la misma forma unos que otros. Entonces, de ahí parte la deuda. Yo entiendo la discusión. Lo que no entiendo son los vaivenes, porque Feijóo, efectivamente, pues no solamente en Argentina, sino en varias ocasiones, ha defendido esa fórmula de ver, o sea, en Galicia la ha defendido de forma muy específica. Claro, gallegos, expatriados, le parecía genial tener más gallegos, eso era maravilloso, pero claro, si estamos hablando del Estado y esa forma de ver el Estado nuevo en el que tiene que competir no solamente con Vox, sino también con Ayuso y compañía, pues no, a tope con la Españita pequeñita de pulsera.
0: Chema.
2: Bueno, tienes razón, Yagoba. Sí, y claro, efectivamente, allí en Sudamérica le llaman gallegos a los españoles por alguna razón, ¿verdad? Pero la verdad es que las gentes que han huido de España por razones económicas no mueven tanto el corazón como aquellos que han tenido que huir porque eran partidarios de una opción perdedora, una opción política, seguramente idealista, por la cual se movieron y por la cual fueron señalados para tenerse que escapar. A los que sean mayores, estén allí y vean ahora que sus hijos tienen opción de ser españoles, pues tengo que felicitarles porque seguramente les consuela. Yo tengo empatía por esa gente y me gustaría que fuesen no menos españoles que yo, los cubanos, los argentinos, ¿no? En fin, bienvenidos a esas gentes y yo no creo de verdad que vayan a votar esos al PSOE. Más fácil será que voten los africanos o los asiáticos.
0: Iván.
1: Bueno, hay gente que no pudo quedarse en nuestro país por diferentes motivos, en muchos casos por motivos económicos, pero mayoritariamente por tener que exiliarse, ¿no? Sus descendientes yo creo que deben tener derecho a la nacionalidad si así lo desean. Es algo que les debemos. De todas formas, aquí es que parece que vamos a llenar de personas votantes de izquierdas el censo. Sin saber, porque creo que el voto es secreto, nadie sabe realmente qué van a votar. Y además hay que tener en cuenta, el voto en el extranjero es mínimo. En las últimas elecciones creo que no alcanzó el 7% de los posibles votantes que tenían derecho a voto. Creo que eran unos 2,5 millones y no llegó al 7%.
3: Si repasar la burocracia de eso también habría.
1: Sí, también se podría hablar de ello, pero que el miedo sea que ese 7% dentro de 2,5 millones pueda tener una opción de izquierdas, que además no sabemos si la va a tener o no. No sé, yo creo que lo que habría que pensar un poco más es en esa deuda que efectivamente tenemos con todos los que tuvieron que irse de aquí porque no su opción política, que también, sino porque aquí había una dictadura.
0: Decía un oyente, Aznar concedió la nacionalidad a los descendientes de los sefardíes expulsados por Isabel II. Entonces estaba bien y ahora no. No fue Aznar, fue en 2015, fue con Rajoy. Pero bueno, efectivamente ahí está, ¿no? Otro ejemplo reciente. Marijo, cerramos ronda contigo y cambiamos de asunto.
5: Bueno, pues sí, efectivamente, si los emigrantes gallegos... era de justicia, ¿no?, recuperar la nacionalidad cuando gobernaba Feijóo, pues bueno, entiendo que ahora también tendrá que ser de justicia y de recuperación de memoria o bueno, nada más, tampoco.
0: Dicho queda. Bueno, pues avanzamos porque nos hemos venido arriba marcando temas para esta tertulia. No sé si nos van a caber todos, pero bueno, lo vamos a intentar porque en este contexto, fijaos que estábamos hablando de la, vamos a llamarla ley de nietos. Bueno, pues en este contexto el Supremo abre la puerta a llevar a la justicia europea el proceso extraordinario de regularización de migrantes que finalizaba ayer. Lo hacía, bueno, el presidente Pedro Sánchez definía esa política migratoria como responsable, basada en garantizar una inmigración legal, segura y ordenada, pero esa es el otro asunto que está encima de la mesa. El Supremo abre la vía, de momento es eso, no ha ido a más, a plantear una cuestión prejudicial al Tribunal de Justicia de la Unión Europea sobre ese Real Decreto. La Sala de lo Contencioso Administrativo ha dado traslado a las partes para que informen sobre la opción de acudir al Tribunal Europeo para que analice si esta regularización cumple con la normativa europea ante la duda de si podría entrar en colisión con ella, Chema.
2: Bueno, efectivamente, somos socios de un club y nosotros no podemos mostrar a nuestros amigotes ahí en el club. O sea, es insolidario, no sé. Hay unas normas europeas y todos los demás tienen que poder decir, oye, ¿qué te estás pasando? ¿Qué estás haciendo, no? ¿Qué traes aquí a montar orgías a tus amigotes, al bar que es de todos o a la sociedad gastronómica? sí, pues efectivamente. Sánchez es muy autócrata y muy ordeno y mando y muy lo que yo diga se hace, pues ha decidido antes de saber lo que tiene, las implicaciones que tiene sus decisiones, lo que le ha parecido bien a él. En fin, es una persona en la que no confío para nada. No confío ni en su voluntad, ni en su iniciativa, ni en su conocimiento, ni en su dedicación. Yo no veo que sea una persona generosa volcada en los intereses generales de los españoles. Más bien pienso que es una persona de su plan, de su cuadrilla, de sus amiguitos, de su gang. Venga.
0: Marijo.
5: A ver, para entenderlo, el Supremo no ha dicho que la regularización sea ilegal. Lo que está
0: no ha abierto la puerta a enviarlo a la justicia europea.
5: Va a plantear dudas sobre si la interpretación que se está haciendo del Estado es compatible con la del derecho de la Unión Europea, y lo que hace es simplemente acudir al Tribunal de Justicia, bueno, de la Unión Europea para que se aclare. Creo que es una manera de darle seguridad jurídica también a la norma. Pues veremos lo que dice la Unión Europea, no tampoco no me parece mal.
0: Iván.
5: ¿Cuál es la interpretación correcta? Pues bueno, cuando sepamos, pues ya.
1: La interpretación del Estado, desde luego, es que la regularización es totalmente compatible con el derecho comunitario y cumpliendo todas las normativas europeas, obviamente. Todo esto se produce por los recursos que plantean Valencia y Aragón. No se produce por otro motivo. Hasta ese momento, no había existido ningún problema con esa regularización. De todas maneras, por mucho que se empeñen en repetir, no es una regularización que produce un efecto llamada, sino es una legalización de quienes ya están aquí, de quienes estaban haciendo uso de nuestros servicios, de quienes estaban trabajando aquí de manera irregular y de quienes queremos que, ya que están viviendo aquí, se integren en nuestra sociedad con todos los derechos.
3: Muy específicamente, esto es una continuidad del debate parlamentario en los juzgados. Eso es lo que ha ocurrido. Esos han sido los recursos de Valencia y Aragón. Y eso es lo que está haciendo las fuerzas conservadoras, de nuevo. Y yo no soy jurista, entonces no voy a tirar por ciertas cuestiones. Igual me desbarro en alguna cuestión, pero es que creo que tiene mucho que ver con esa forma de ver Españita o barra la nación. Creo que esto tiene una relación muy, muy directa. Entonces, claro... Por parte del Tribunal Supremo hay como dos opciones: intentar ver realmente la defensa de lo que es la legislación española en base a, esto se ha aprobado en el Congreso, tenía sus informes técnicos, bueno, vamos a intentar verlo de la forma corporativa posible y ya está. Pero lo que se han hecho es pronunciar diciendo, aquí puede haber inseguridad jurídica, vamos a intentar ver si hay problemas con el derecho comunitario. Entonces creo que así de... Como premisa, el Tribunal Supremo no actúa de la forma más de... creo que actúa de una Españita de banderita en la pulsera mucho más que de una España constitucional, porque que muchos se denominan como constitucionalistas y luego en eso, que intentan tirar la Constitución continuamente. Bueno, no me voy a alargar mucho, pero yo creo que si realmente se considera... Voy a desbarrar un poquito más. Si algunos consideran que hay que hacer cualquier cosa de cara a tirar al de enfrente, efectivamente, ante cuestiones como estas van a intentar ir hasta donde puedan. Creo que el hasta donde puedan ataca la propia legislación española, y eso ha ocurrido tantísimas veces durante las últimas décadas que esto no es ninguna novedad. Entonces, solamente es un ejemplo más. Espero que aquellos que quieran defender las instituciones españolas realmente, pues pongan pie en pared con ciertas cuestiones si lo están haciendo, que sigan haciéndolo. Entonces, ante el quien pueda hacer que haga, quien pueda deshacer, que deshaga. Y esperemos que el Tribunal Supremo, y en el Tribunal Supremo, impere un poco de la cordura y vean que realmente esto es una legislación, que ha tenido su mayoría parlamentaria, que ha tenido sus informes, que efectivamente coincide perfectamente con el derecho comunitario y que... judicializar la política no es la mejor vía, y el Tribunal Supremo, por desgracia, es de lo que más se tiene que preocupar.
0: ¿Qué dicen los oyentes en el 688-854-852? Bueno, yo creo que este WhatsApp venía todavía del anterior tema, que no se trata de si van a votar a derecha o izquierda, se trata del derecho moral de votar a un residente. Más por aquí. Yo he ido a Israel en varias ocasiones y he conocido a nuevos españoles descendientes de sefardíes que solo han venido una vez a España después de darles la nacionalidad y en su mayoría aprovechando un partido del Barcelona o del Real Madrid. Después de más de 400 años. Bueno, Egunon, nos dicen también por aquí, podemos acudir a la justicia europea para denunciar que un tribunal supremo que condena a un fiscal general sin pruebas, solo con indicios. Yagoba, lo de Españita no me agrada, como no me gusta que digan los vasquitos, te dice por aquí un oyente.
3: Ya, bueno, yo quiero eso muy rápidamente. O sea, es que yo no creo que debería existir una Españita. O sea, creo que algunos defienden una Españita, y lo digo de forma despectiva ante esas defensas que están realizando. Yo considero que España puede y debe existir en sí misma, sin ningún tipo de diminutivo. Me gustaría no formar parte de ella, que nuestro pueblo no forme parte de ella, pero que España pueda ser, pues bueno, un socio político, social, etcétera, etcétera, en todos los ámbitos, y que sea una España, y mira, me sumo a palabras aquí franquistas, grande, libre y todo lo que quieran, si no tengo ninguno, y con todas las mayúsculas, eso sí, no Españita, o sea, claro, que es que Españita, cuando lo estoy diciendo una patria pequeña que está, quiere echar a la gente fuera, etcétera, etcétera. Y obviamente la España grande y libre que pueda considerar Franco, de la que pueda considerar yo, pues nada que ver. Para mí serían unos vecinos maravillosos, con una seguridad jurídica maravillosa y una política muy sana. Y bueno, pues para Franco, que antes ha comentado antes, quién ha sido, creo que Chema, de las opciones políticas. Pues, Franco, no había opciones políticas cuando Franco. Había una, solo una, grande, también libre.
0: Tenemos un audio en el 688-854-852. No sé si lo vamos a poder rescatar, uno que nos acaba de llegar. A ver. Estamos trabajando en ello.
6: Dabasca. Al final vamos a tener que ir al Tribunal Europeo a pedir a ver si la Constitución es constitucional. Es que aquí hemos llegado a que sacamos una ley en el país, una Constitución, y sacamos una ley. No, vamos al Europeo. Al final, oye, votamos las elecciones europeas y dejamos de votar las generales. Que decida Europa. ¡Qué manía! O sea, las leyes, o sea, tan constitucionalistas, y al final todo vamos a Europa. Ah, me quejo, venga, vamos a Europa. Y a Europa, y a Europa. Al final, ¿qué? Votamos en Europa y fuera las elecciones generales de España. Que decida Europa. Cojona.
0: Bueno, pues ahí queda ese mensaje de ese oyente. Oye, ¿qué os parece esto de la tasa a los paquetes? La tasa Shane, que se ha venido a llamar. Bueno, paquetes pequeños de fuera de la UE, portales como Temu, como Shane, como AliExpress, entre los más afectados. Una tasa a paquetes de hasta 150 euros comprados fuera de la Unión Europea. Estos paquetes hasta ahora estaban exentos de aranceles, pero desde hoy se les va a aplicar un recargo de 3 euros, ojo, por tipo de producto. Es decir, que si en una misma compra se llevan 4 camisetas, 5 pantalones y 3 zapatos, el recargo va a ser de 9 euros, 3 por cada tipo de prenda. Esto lo van a tener que pagar las propias plataformas, aunque claro, como suele pasar con estas cuestiones, es de presuponer que los precios aumenten para hacer frente a estos nuevos costes. Una tasa en principio temporal, hasta el 1 de julio de 2028, 2 años, que es cuando va a entrar en vigor la reforma más amplia de las aduanas de la Unión Europea. Marijo, ¿qué te parece esta llamada tasa Shane?
7: Pues me parece muy bien. O sea, realmente vivimos yo entiendo, que vivimos en una economía global y que es lo que hay, que al final todos y todas, no creo que haya mucha gente que no compre en alguna de las plataformas. Está, sobre todo si tiene la gente joven, más bien. Pero también creo que no somos muy, muy conscientes, ¿verdad?, de lo que hay detrás de todo eso. ¿Cuántos miles de kilómetros de transporte, lo que el impacto al medio ambiente? Tampoco sabemos las condiciones laborales, ¿verdad?, de las personas que están detrás de todos esos productos. Y aplicar una tasa, bueno, me parece, por un lado, que habría que, de alguna manera, concienciar a la ciudadanía qué es lo que hay detrás de esa camiseta de 3 euros o esos shorts, o me da igual lo que compres. Eso por un lado, y por el otro, bueno, pues me parece bien que además se aplica a las plataformas el coste. No sé si será suficiente, es una medida temporal, decías que era temporal, bueno, supongo que habrá que tomar otras medidas. Luego también creo que tiene que ser, hay que aplicar a esas empresas, a esos comercios, a esas industrias, hay que aplicarles las mismas obligaciones que tienen las industrias y los comercios de aquí, y por eso me parece que es una tasa justa.
0: Iván.
1: Bueno, estamos hablando de millones de paquetes de muy bajo valor. Hablabas de los 150 euros. La mayoría de los paquetes, aunque sumen al final, es menos de 50, 150 euros, pero estamos hablando de paquetes de 2 euros, 4 euros, 6 euros. Muy bajo valor, sin prácticamente aranceles de esos grandes distribuidores como Shein, Temu, AliExpress, que, bueno, sus métodos de producción o donde los compran, nada tiene que ver con las normativas europeas, bien sean laborales, medioambientales, impositivas. Y yo creo que ahí sí que había un, o hay un, no sé si competencia desleal o desde luego una gran diferencia, ¿no?, entre lo que se puede comprar aquí o lo que traemos de fuera, ¿no? Y son, como digo, millones de paquetes difícilmente controlables que están distorsionando además el mercado, ¿no? Yo creo que este arancel, estos 3 euros por paquete,
0: por tipo de
1: producto, efectivamente, seguramente desincentive a mucha gente y reduzca el flujo de muchos productos. Muchos productos que en muchos casos incumplen normativas que tenemos aquí. Entonces, si se produce esa caída de esos productos que nada tienen que ver con los que se producen aquí, pues seguramente hayamos hecho bien. Lo que no sé si al ser temporal, bueno, pues haremos un pequeño parche ahora y depende de hacia dónde vayamos, pues luego no lo corregiremos y volveremos al estado anterior.
0: Chema.
2: Bueno, yo, como en otras ocasiones, tengo que hablar de mi propia experiencia y voy a hacer dos anécdotas y mi conclusión. Primera anécdota, comprar al chino, al AliExpress, pues un objeto y no venir. Entonces, caray, cuidadito con lo que compras en AliExpress. Bueno, dicho AliExpress, es una cosa, cualquiera que le compras, ¿no? Entonces, pues vamos a limitarnos a comprar cosas que sean baratitas y si luego no vienen, pues prescindo y tampoco me voy a hernear. Segunda situación, estoy en la tienda de un amigo mío que es informático. Hola, Benito. Y delante mío le pide una memoria de ordenador un cliente. Pues bien, aquí tienes como esta tal. ¿Y qué vale? Pues tanto. Y le dice, caray, si iba a decir la misma marca. En uno de esos me cuesta la tercera parte. Y delante mío le contesta Benito, a ver, tú tienes un hijo, ¿verdad? Sí, se llama así y así. Bueno, pues cuando sea mayor, que trabaje para el chino ese. Es así mismo. Me ha parecido a mí siempre este tipo de e-comercio suicida para los europeos. Y esta tasa que se va a poner, no voy a decir que va a terminar con ese comercio, pero estoy seguro de que le va a pegar un viaje de por lo menos la mitad. O sea, ahora mismo se estarán tirando de las vestiduras muchos que están en eso. El que trabaje en la distribución, el fabricante y exportador de ese país asiático. Muchísima gente se va a ver afectado por eso. Gente que tiene una bici con la cual reparte esas cosas, gente que tiene un pequeño comercio en el cual entrega los paquetes que vienen a tal. Toda esa gente se va a ver muy afectada, porque yo pienso que va a caer radicalmente la compra de estas cosas. O sea, va a ser un viaje que yo no me explico cómo no ha llegado antes, la verdad, porque ya te digo que mi amigo Benito le ha perjudicado severamente.
3: ¿Cómo no ha llegado antes? La verdad es que yo he estado 2 décadas dedicándome a la distribución. Podría hablar de esto demasiado, por lo tanto voy a intentar resumir mucho. Sí, el llega tarde es lo primero, ¿no? Esto intenta parchear de cierta forma lo que ya se ha intentado parchear.

0: monstruos acaparadores como amebas que al final pues lo destruyen todo. ¿De qué estoy hablando exactamente? Bueno, que si estamos metiéndole 3 euritos de una forma administrativamente compleja, porque les obligas a todos estos, o sea, Shein, Temu, AliExpress, Amazon también vende desde China, ¿eh? Y cuando digo Amazon, digo eBay, digo Leroy Merlin, te digo un montón de tiendas también, que nos suenan como más pequeñas.
1: Nos dice un oyente, aquí compramos en Zara, pero ¿dónde fabrica Zara su ropa? Aquí no, seamos serios. Parte sí, pero claro, parte no. También.
0: Sí, luego también está donde se fabrican, pero también cómo actúan los fabricantes. Es que hay un montón de puntos en esto de la distribución. Centrándonos en al final el que nos lo hace llegar a casa, que es muy, muy específico. A ver, esto es muy claro. A grandes, grandes distribuidores sí que les ha empezado a tocar ciertas tiendas que mueven productos pequeñitos y que querrían moverlos ellos y que los querrían mover desde Europa. Entonces, en este momento, cuando ya las cosas se han ido pues más de madre después de darle seguridad jurídica con eso de que los envíos por debajo de 150 euros no pagan el IVA, que eso es la última reforma que se hizo, que fue como desregularizar de forma muy específica, después de que no se había regulado eso, lo que hicieron fue desregular. Bueno, después de eso, intenta poner lo de los 3 euritos para afectar. A mí me parece que es, o sea, muy positivo de cara, efectivamente, a nivel ecológico y tal, todo esto estará bien, porque la gente intentará hacer pedidos mayores, eso es la única diferencia que vamos a tener, y bueno, pues sí, mayor recaudación, esos 3 euros pues, se lo quedarán los estados, es positivo, me parece muy bien, pero esto no viene a arreglar el problema de distribución que tiene Europa, y la falta de regulación que tiene Europa con la distribución. No van a volver los pequeños comercios, lo digo así de claro, no van a volver, a no ser que haya una regulación que eso lo permita. Una regulación que realmente hable de un canal, de una forma de relación con los fabricantes, de un montón de cuestiones que antes existían, han dejado de existir porque el mercado se ha comido a sí mismo y la única forma de recuperarlo, si es que se quiere recuperar, es con regulación. Esto intenta favorecer algo que se parezca a nuestra forma de ver el comercio de antaño. No, sinceramente, esto es un parche durante un par de años porque quieren regular algo para que las grandes distribuidoras que pagan impuestos por aquí pues sigan funcionando con corrección. Ese es un poco el resumen.
1: Pregunta alguien por aquí que por qué no se aplica a Amazon esa tasa.
0: Sí, se aplica a Amazon.
1: De gigantes.
0: Si viene de China o si viene de fuera de Europa, se le va a aplicar esa tasa a Amazon. Es decir, que no lo olviden, ¿eh? Cuando hagan el pedido a Amazon les va a venir también los 3 euritos por cada tipo de producto y lo va a tener que meter a Amazon o quitar.
1: Que
0: todo,
1: por cierto, perdona que te interrumpa, Yagua, que en Amazon también hay pequeñas pymes. O sea, viene desglosado, al final un marketplace que muchos pequeños comercios... claro, aquí ya entra tenemos
0: que analizar bien. Pero con unos márgenes absolutamente leoninos.
1: Sí.
0: O sea, se ha comido el pequeño comercio también de esa forma.
1: Sí, pero bueno,
0: los marketplaces están presentes, pero también habría que regular el concepto de los márgenes que se iban los marketplaces y sobre todo cuando pueden abusar de su posición de mercado.
1: Tenemos un par de audios pendientes, vamos a escucharlos.
2: Uno, sí, a mí me parece muy bien que se pongan las tasas a estas plataformas de venta online. Pero como decía la contertulia, que no sabemos dónde se fabrican, que si son explotadas los trabajadores supuestamente y tal y cual, pues aquí hay grandes empresas textiles que si empezamos a mirar las etiquetas textiles y zapateras de dónde nos vienen los productos, igual iríamos todos en pelotillas.
3: Uno en Onda Vasca, estáis hablando de importar impuestos y tal. Y yo pregunto una cosa, ¿y los miles y miles de manteros que hay por todo el país, qué impuestos pagan? Pregunto.
1: Dice otro por aquí, tasa de 33 euros, no de 33, no de 3, de 3. Hay que parar a los ludópatas compradores compulsivos, dice este oyente. Claro, es que aquí lo que subyace detrás quizás es el modelo de consumo, ya no tanto que lo compremos fuera o que lo compremos dentro de la UE, sino que nos estamos acostumbrando mucho a la compra por internet, a fraccionar. Alguien ha introducido antes la cuestión de la huella de carbono también, de lo que este tipo de entregas y de paquetes, un volumen tan grande de paquetes pequeños genera, ¿no?
0: Lo ha dicho Marijo.
1: Marijo, creo que ha sido, sí.
0: Es que... Marijo,
1: dale.
4: No, ya habla tú, no, tranquilo.
1: Bueno, pues dale tú.
0: No, muy cortito, que es que el modelo de consumo, parte del modelo de distribución en varios casos, y el modelo de distribución, a ver, lo que nos tendríamos que preguntar es si el modelo de distribución debería regularlo solamente el mercado o no. Y si el modelo de distribución luego afecta a nuestro modelo de consumo de forma directa, yo considero que el modelo de distribución debería de ser muy regulado. ¿Sabes? Son problemas que vienen de muy antaño, es decir, el problema que tuvieron la República Soviética, demonios, el modelo de distribución y el no meterle mano en algunos casos cuando tenían el resto de la economía planificada. Yo, sin entrar

0: En ese tipo de disquisiciones, esto es muy concreto. ¿Queremos un modelo de consumo sano que nos mantenga, por ejemplo, pequeños comercios? Tenemos que regular la distribución muchísimo más de lo que estamos regulándolo.
1: Iván.
2: Yo, desgraciadamente, creo que 3 euros añadidos en un pedido de 50, 60, 80 euros no va a poder competir contra la comodidad de poder hacer clic delante de tu pantalla.
1: Yo estoy de acuerdo contigo. Marijo.
3: Yo también estoy de acuerdo con eso, desgraciadamente, y sobre todo yo por lo que veo alrededor mío, las nuevas generaciones lo tienen tan fácil que sí.
0: No son incompatibles ambas cuestiones, ¿eh? Ese es el tema, y hay que hacerlos que no sean incompatibles. Y creo que el pequeño comercio se tiene que basar también en el comercio online, pero hace falta servicios que ahora ya no tenemos y antes teníamos.
1: Chema, cerramos contigo.
4: Bueno, el comercio es un patrimonio de la juventud. La juventud anda siempre a la última pregunta y los 3 euros que le metan en una cosa que le compre va a decidirle a no comprar en un fuerte porcentaje de las ocasiones. O sea, que limitará mucho, muchísimo.
1: Dice un último mensaje: a mí no me gusta comprar productos chinos, pero resulta que voy a cualquier tienda de calle y lo que compro es made in China. Es que luego el tema de las lecturas de las etiquetas es otra cuestión, ¿eh? De una anécdota personal, alguien que me decía: mira, he comprado esto y no está hecho en China, pone made in PRC. No,
0: hombre, la memoria,
1: ¿qué te crees que es PRC?
0: La memoria de la que ha hablado Chema está fabricada en un sitio, la hayas comprado en un sitio o en el otro, eso es muy específico, claro.
1: No tenemos tiempo para más. Es que ricas con los cuatro, Marijo, Iván, Yagoba, Chema. Buena semana.
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1: Nos dan las 10 en punto de la mañana, egunón desde Portugalete. Luego les vamos a contar que estamos aquí para la pedazo fiesta de la Virgen de la Guía. Pero ahora las noticias, la última hora con Lorena Begué. Lorena, egunón.
2: Egunón, Chema, ascienden a 26 los españoles muertos tras el doble terremoto de Venezuela. Además, 150 continúan desaparecidos en estos momentos. La cifra ha sido confirmada por el ministro de Exteriores español, José Manuel Álvarez, quien ha explicado también que el avión con 90 efectivos del equipo START para montar el hospital de campaña ha partido ya hacia Caracas.
3: El equipo START lo van a componer en esta ocasión 90 personas en dos rotaciones distintas y van a poder ofrecer al pueblo hermano de Venezuela todo tipo de asistencia, tanto médica, de enfermería, psicológica, hay un refuerzo evidentemente en traumatología, también hay capacidad quirúrgica de hospitalización en ese hospital, y vamos a hacer hoy una nueva contribución de apoyo a Venezuela de 300.000 euros para trasladar material de refugio que en estos momentos evidentemente es muy necesario.
2: La cifra oficial de muertos en total sube a 1.943. Hay 50.000 desaparecidos. Una semana después del doble terremoto, el gobierno está desbordado. Centenares de cadáveres se apilan en morgues improvisadas. Los equipos de rescate no llegan a todos los lugares afectados por los temblores. Y decenas de miles de personas siguen en campamentos improvisados porque se han quedado sin casa. Mientras, los equipos de rescate siguen trabajando con la esperanza de encontrar a personas con vida. Algo cada vez más improbable. Los esfuerzos se centran en esa ayuda humanitaria como la que está enviando ahora mismo el gobierno español. El gobierno vasco también está trabajando en esta cuestión. Bilbao y Donostia ya han cedido locales, asociaciones venezolanas para gestionar el material y la ayuda, y la Diputación Foral de Vizcaya que va a destinar 100.000 euros en ayuda de emergencia humanitaria a través de UNICEF. En página política, recordemos que estamos pendientes del Supremo, que ha abierto la puerta a llevar a la justicia europea el proceso extraordinario de regularización de migrantes. Lo hace cuando ha terminado ya el plazo para solicitar esa regularización y cuando el tema ha entrado de lleno en arena política, porque desde el Gobierno defienden férreamente esa regularización. Es más, dicen que el Supremo ya dio su visto bueno. El presidente Pedro Sánchez ha definido su política migratoria como responsable, mientras crece el enfrentamiento por lo que se ha denominado como ley de nietos. El PP se ha unido a las denuncias de Vox de que conceder el pasaporte a los descendientes de españoles persigue ingeniería electoral, a pesar de que previamente recordemos que defendió su nacionalización masiva. Y llenar el depósito del coche va a ser un poco más caro a partir de hoy porque ha entrado en vigor esa retirada progresiva de las rebajas fiscales a los carburantes. Una medida que se va a traducir en un aumento del precio de gasolina y diésel. Las previsiones del sector apuntan a que la gasolina de 95 se va a encarecer unos 11 céntimos por litro, el diésel 5. En términos prácticos, llenar un depósito medio va a costar entre 3 y 6 euros en función del tipo de combustible. El gobierno defiende que la retirada gradual responde a la estabilización de los precios internacionales del petróleo. Un apunte más, porque lo que también va a entrar en vigor es esa tasa a los pequeños paquetes de fuera de la Unión Europea, y esto afecta a plataformas como Temu, Shein y AliExpress. Se va a aplicar a paquetes de hasta 150 euros comprados desde fuera de la Unión Europea. Hasta ahora estaban exentos de aranceles. Desde hoy se les va a aplicar 3 euros por cada tipo de producto. Los encargados de pagar la tasa, las plataformas, es probable que los precios en cualquier caso aumenten. Es una tasa temporal hasta el 1 de julio de 2028, cuando ya entrará en vigor la reforma amplia de las aduanas en la Unión Europea. En las carreteras tenemos problemas en la 15 en Berastegui, sentido Iruña, un camión averiado que ocupa el carril derecho. De momento no hay retenciones en este punto, pero el Departamento de Seguridad pide precaución. Así llegamos a las 10:04. En una hora, más información.

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4: A las 10 y 5, casi 6 minutos de la mañana desde Portugalete, con nubes y claros, pero buena temperatura, buen tiempo. Les saludamos en esta mañana especial de fiesta, gran fiesta en la Villa Jarriera Virgen de la Guía. Pero ahora vamos a conectar de nuevo con Euskalmet para saber cómo está empezando este mes de julio. Hola, Príncipe, Egunon de nuevo.
5: Hola, Egunon.
4: Hola, ¿qué tiempo tenemos para las próximas horas? Cuéntanos.
5: Bueno, a pesar de que en este momento la nubosidad está rota y hay algunos claros, seguirán llegando nubes compactas desde el mar, empujadas por ese viento del norte y noroeste que hoy se hará notar. Y bueno, en algunos momentos dejarán incluso lluvia o algún chubasco a lo largo del día. Cuanto más al sur vayamos, la nubosidad será menor y el ambiente será más claro. En cuanto a las temperaturas, hoy el ambiente será algo más fresco, las máximas se quedarán en torno a los 23, 24 grados.
4: ¿Y mañana?
5: Bueno, mañana comenzaremos el día con el cielo nublado, sobre todo en la mitad norte, y allí no se descartan algunas lloviznas dispersas. Ya por la tarde la nubosidad irá a menos y se abrirán claros. El viento del norte y noroeste se hará notar, sobre todo durante la tarde y en Álava. Y en cuanto a las temperaturas, las máximas ascenderán un poco, rondarán los 24 o 25 grados en la mitad norte y superarán ligeramente los 25 grados en el sur.
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0: 10 minutos pasan de las 10 de la mañana y ya hay ambientillo, en la noble villa jarriera, en la villa de Portugalete. ¿Qué nos va a contar yo de Portugalete? Pues que es uno de los pueblos con más solera de Vizcaya y de Euskadi. Es una gozada estar siempre aquí, trabajando o disfrutando, y en este caso ambas cosas, con su gran fiesta, su gran jornada festiva hoy, que es la Virgen de la Guía. Y además estamos en esta este terrazón aquí al lado de la ría, al lado del Puente Colgante, Hotel Boutique Puente Vizcaya. Fiesta de la Guía, la Virgen de la Guía, por supuesto, un año más en directo, viviendo la fiesta in situ aquí en Onda Vasca, con nuestra primera invitada de la mañana, que no podía ser otra que nuestra, claro, anfitriona, la alcaldesa de Portu, María José Blanco. Alcaldesa, egunon.
1: Egunon.
0: Bueno, sorionak, porque para una portugaluja hoy es un día especialísimo, ¿no?
1: Sí, es un día grande, quizás el más especial de todo el año, la verdad que sí.
0: ¿Qué tiene esta fiesta, la Virgen de la Guía, que es tan especial, bueno, para los portugalujos y para todo el mundo que viene año tras año?
1: Pues yo creo que sobre todo lo entrañable que es, lo tradicional, que se ha conservado, todas las tradiciones que se han venido haciendo desde hace muchos años y que se recuperan, y es desde luego un día de encuentro, es solo un día, y quizás eso también la hace especial, ¿no? Porque todo se intensifica, y es cuando toda la gente de Portugalete quiere acudir a la villa, los que están fuera procuran venir para estar con las cuadrillas, para estar con las familias, y los visitantes pues cada vez se enamoran más, ¿no?, de esta fiesta, y vienen también y acuden masivamente, pero eso pues no la estropea, porque realmente convivimos y vivimos la fiesta con mucha alegría.
0: Fíjate que, alcaldesa, te estaba escuchando, hoy es 1 de julio, mucha gente empieza hoy sus vacaciones, pero yo creo que ningún vecino de Portugalete hoy ha marchado. Igual marchan ya mañana, si me apuras, igual esta noche algunos, pero hoy la fiesta de la Guía no se la pierden.
1: Hoy todo el mundo se queda en Portugalete, y como digo, los que están fuera procuran venir y los
0: también.
1: Que no pueden venir, pues la lloran en la distancia.
0: Claro, es verdad que es una fiesta de un día, pero vamos, no pueden caber más actividades en una jornada, porque echando un vistazo al programa, madre mía, está a tope, ¿no, alcaldesa?
1: A tope, sí, más de 20 actividades desde las 9 de la mañana, en que se izan los dominguines y se tira el chupinazo hasta la madrugada.
0: Sin desmerecer nada, ¿usted qué destacaría del programa?
1: Pues los actos más tradicionales, que como digo se siguen conservando. Desde luego el acto central es la bajada de las 3 de la tarde y el canto a la Virgen. Ahí es donde en la calle Coscojales y en toda la zona de abajo de Portugalete pues se concentran miles y miles de personas cantando los cantos tradicionales, y bueno, yo creo que es el momento culmen, ¿no?, de la jornada.
0: La talla de la Virgen, por cierto, que me cuentan, yo no la he visto todavía, pero que ha quedado preciosa, que le han hecho un lavadito de cara que necesitaba la pobre y que está ahora reluciente y resplandeciente, ¿no?
1: Pues sí, y además hemos descubierto muchas cosas de la talla. Es una talla que al parecer está datada de finales del siglo XVII, primeros del XVIII, que hasta ahora pues no sabíamos. Había numerosas anécdotas o leyendas, ¿no?, alrededor también de cómo se encontró la talla, que se había estado en el agua, en la ría. Bueno, se sabe que no, ahora después de este estudio científico y de esta restauración con tanto cuidado que ha hecho patrimonio desde Diputación, pues conocemos que no, cuál ha sido la historia, y de hecho nos dicen que realmente ha estado bien cuidada, porque normalmente las tallas de esa época, cuando empezaban a estar un poco estropeadas o tenían grietas y demás, lo que se olvidaba hacer es desecharlas y encargar otras diferentes, ¿no? En este caso, como la devoción portugaluja estaba volcada, ¿no?, con la imagen y con la Virgen, pues diferentes familias, diferentes personas de Portugalete han ido cuidando esa Virgen, la han ido también restaurando a su manera, pero con la nueva restauración que se ha hecho, que ha querido ser muy fiel a la imagen original. fenomenal, y como digo, se han utilizado todos los medios tecnológicos, científicos necesarios, y ha sido muy minuciosa, y creemos que ahora es lo más fiel posible a lo que fue la original.
0: Alcaldesa, ¿cuánta gente esperan hoy en Portu? En una estimación, en base a otros años.
1: Bueno, siempre hablamos alrededor de 40.000 personas las que se juntan en Portugalete. Realmente es muchísima gente. No sabemos calcular en realidad porque...
0: Hombre, muy difícil.
1: Sí, es muy difícil.
0: ¿Y vienen muchos visitantes y turistas también de fuera a esta fiesta?
1: Pues sí, vemos que sí. Igual, bueno, mucha gente atraída por las cuadrillas, gente conocida que, bueno, pues se suman aquí a las comidas tradicionales, o gente que realmente viene a vivir este ambiente, que cada vez se va extendiendo más, porque como digo, hay tantas miles de personas que en el espacio original de la fiesta pues ya era imposible abarcar. Entonces la fiesta se va extendiendo hacia arriba y se van a ver calles llenas de gente comiendo también, porque las comidas son populares, sí. en las calles, y a esto pues sí que viene la gente. Y a pesar de ser un día para... En Portugalete hoy es festivo, pero es un día laborable, y en medio de la semana acude muchísima gente.
0: Bueno, para que la fiesta transcurra con absoluta normalidad y que todo vaya bien, me imagino que habrá un amplio dispositivo y despliegue de seguridad, ¿no, alcaldesa?
1: Sí, así es. Desde luego se prepara con tiempo. Tenemos el plan de autoprotección que hace, bueno, pues una serie de indicaciones y delimitaciones. Sobre todo a partir de las 2:30 se cierran los accesos a la calle Coscojales, porque bueno, pues sería peligroso dejar entrar más gente en esos momentos. Tenemos un dispositivo también muy coordinado con la Ertzaintza, la policía local, la Ertzaintza. Hemos reforzado también con cámaras de videovigilancia todo el entorno, y desde luego los dispositivos están listos y preparados. Tenemos a la Cruz Roja aquí también en el recinto festivo, y después además, bueno, toda la gente que trabaja para que esta fiesta sea posible, ¿no? Los servicios de limpieza, de servicios de obras, brigadas que tienen que mover vallas, etcétera, y desde luego agradecer al Berriztasuna una danza taldea, que es en realidad el
0: ¿no?
1: grupo que organiza, sí. Efectivamente, que desde hace ya 51 años organiza esta fiesta.
0: A ver si nos bajan un poquito ese bafle, porque madre mía, cómo se nos está colando, por lo menos aquí, a la alcaldesa y a mí. Bueno, en fin. Muchos cortes, obviamente Coscojales, la calle Coscojales es el epicentro, pero muchos cortes de calles, de tráfico, alcaldesa.
1: Sí que hay también en los aledaños, en los momentos de más afluencia de público, pues por seguridad también se cortan algunas calles, como la principal quizás, Casilda y Turrizar, y después, como digo, hay otras calles también, General Castaños, que está cortada, Correos, Guipúzcoa y alguna otra calle, para permitir que la hostelería saque mesas y que puedan atender a todo el público que les demanda, ¿no? en este día, pues el servicio y la comida.
0: Transporte público, el llamamiento clásico, pero es verdad, quien quiera venir sobre todo a partir de mediodía en vehículo privado lo va a pasar mal, ¿no?
1: Pues sí, eso desde luego, esa recomendación, que el que se quiera acercar que priorice el uso del transporte público, porque venir en coche pues va a ser un problema después a la hora de aparcar.
0: Además, Portu está perfectamente comunicado en varios medios de transporte público. El que no cierra es el puente colgante.
1: Ah, no.
0: Ese no. Hoy está a tope.
1: 24 horas al día, los 365 días del año, sí.
0: Qué gran símbolo en Portu, el puente colgante, puente Vizcaya, que luego se nos enfadan los de la margen derecha, a los que también les enviamos un saludo desde aquí, desde la terraza, pero qué gran símbolo, qué supone. ¿Y de qué manera revierte a Portu el puente colgante, alcaldesa?
1: Bueno, el puente es un elemento que lo tenemos incorporadísimo de nuestro ADN de toda la vida, claro, no en vano lleva ahí 130 y tantos años, y lo hemos visto toda la vida. Quizás los que tenemos ya una edad, pues lo recordamos como precisamente un medio de transporte, claro. Era la manera de ir junto con el bote, de cruzar a la otra margen para ir a la playa, para hacer recados, cursos, para lo que fuera. Y cuando se promovió, se empezó a promover como un elemento turístico, y cuando también se habilitó la pasarela, el travesaño horizontal de arriba para uso, para paso de, sí, de personas, pues nos parecía casi una extravagancia, ¿no? Dices, bueno, pues yo qué sé, ¿no? Pero parecía algo como poco probable que pero, fuera a funcionar.
0: Pero se usa.
1: Pero, claro que se usa, y ahora ya no podemos pensar en el puente más que como un símbolo de nuestra ciudad, como un motivo de atracción también de visitantes. Lo valoramos muchísimo, como no, porque bueno, pues es una estructura, una ingeniería que en aquel momento fue excepcional, muy innovadora. Fue el primer puente colgante que se con este tipo de estructura, y la verdad que ahora, bueno, pues no sabríamos lo que sería Portugalete sin el puente.
0: Sin ninguna duda. Alcaldesa, lleva casi 2 años ya, ¿no?, al frente del ayuntamiento, si mis cuentas no fallan.
1: Sí.
0: ¿Qué balance nos puede hacer, sobre todo después de suceder a una figura, a un alcalde de tanto peso en Portu como el actual vicelendakari Miquel Torres?
1: Sí, 2 años ya va a ser el día 5 de julio, y bueno, pues es una responsabilidad enorme, desde luego, suceder a una persona que ha tenido ese liderazgo y que ha sido tan buen alcalde, ¿no?, durante tantos años. Pero por eso mismo también el legado que deja es impresionante, y bueno, seguimos siendo el mismo equipo que éramos, con el mismo proyecto. Entonces, bueno, pues ha sido avanzar en ese proyecto y seguir trabajando por Portugalete, que es lo que queremos. En realidad, bueno, pues siempre decimos que los que estamos al frente en el ayuntamiento somos vecinos y vecinas del municipio, como cualquier otro, solo que con esta responsabilidad de sacar adelante proyectos para toda la ciudadanía.
0: Y en esta legislatura, encabezada por usted, ¿qué proyecto de los que ya han salido adelante destacaría o del que se sienta especialmente orgullosa?
1: Bueno, pues ha habido mucho trabajo para sacar adelante cosas. Estamos también en un proceso muy avanzado para sacar desarrollos urbanísticos que van a ser muy importantes para Portugalete. Creo que bueno, pues en ese punto estamos, ¿no?, sobre todo de continuar también con defendiendo la calidad de los servicios públicos. Tenemos unos servicios sociales muy muy potentes que cada vez, bueno, pues vamos incorporando más recursos también, porque también tenemos mucha gente mayor que atender, por ejemplo, gente vulnerable, y realmente los servicios sociales creo que son la joya de la corona. En cultura y también, bueno, en realidad cada una de las áreas, ¿no?, ha ido avanzando en todos los proyectos que estaban planteados, y como digo, creo que es importante ese desarrollo urbano, pensando también en verde, pensando en sostenibilidad. Hemos ido avanzando mucho también en la creación del bosque periurbano alrededor de Portugalete, donde hemos recuperado pues cientos de metros cuadrados de zona verde. Hemos hecho plantaciones, habilitación de espacios y bueno, avanzar también en la recogida neumática de basuras. En realidad, bueno, ha habido un trabajo muy intenso que se va desarrollando, y también un proyecto a medio plazo para tener una ciudad moderna, sostenible y con los mejores servicios.
0: Y de esos proyectos a medio plazo, o incluso a largo, ¿por qué no?, ¿alguna asignatura pendiente que de aquí, el año que queda, ¿no?, para las elecciones municipales, que diga, jo, esto, tenemos este debe con los vecinos de Porto, hay que hacerlo sí o sí?
1: Bueno, como digo, son proyectos que tenemos en mente y que están ahí planteados. Nos gustaría poder hacer toda la zona de recuperación, terminar de hacer la tercera fase del parque de Aceta, que bueno, pues ya se hizo una intervención muy muy potente en 2 fases, y ahora bueno, pues tendríamos que continuar avanzando en ello, y así estamos también. Ya en breve pensamos también situar algún ascensor que conectará con la zona alta de Portugalete. Creo que quizás esa zona, y después el pensar en la ría, en un conjunto como con resto de municipios para que pueda utilizarse la ría, para mirar más a la ría, que Portugalete nunca ha dejado de mirar a la ría y al mar, pero recuperar también pues actividad en la propia ría. Creo que quizás esa sería también una de los elementos que tenemos ahí en mente.
0: ¿Y es inevitable en el añito que queda pensar ya en las municipales del año que viene, alcaldesa, o todavía no?
1: No, estamos centrados en sacar adelante estos proyectos y lo que tenga que venir, pues vendrá más adelante.
0: Alcaldesa, bueno, en cuanto la liberemos de la entrevista, a ver qué va a hacer, ¿Qué planning tiene para hoy?
1: Bueno, pues hoy subiré a la misa en Siervas de María, en el convento, y después ya bajaremos por aquí. Veremos las danchas, haremos también la procesión marítima, que no la hemos mencionado, pero que también es una bonita, de las actividades, sí, de los actos más bonitos y emblemáticos. Y bueno, pues también acudiremos a esa procesión marítima y después allá aquí también alarde de danchas, participaremos en el canto popular a la Virgen y después comida con la cuadrilla, con los amigos y con las amigas.
0: De maravilla. ¿Se puede disfrutar siendo alcaldesa? Sí, ¿no? Se puede compaginar perfectamente,
1: sí, sí,
0: ¿no?
1: Sí. Evidentemente sí, tienes una serie de obligaciones, pero que haces con muchísimo gusto, porque por otro lado también es un privilegio, claro, el poder disfrutar desde esta posición, ¿no? Lo que es la fiesta, pero evidentemente sin dejar de lado también pues a toda la cuadrilla, también tu parte personal.
0: Hombre,
1: que también la tienes ahí, y desde luego es compatible, se puede hacer las dos cosas.
0: Mari José Blanco, alcaldesa de Portugalete, es que ricasco, gracias también por recibirnos hoy en la villa y nada, a disfrutar de la Virgen de la Día.
1: Soy
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0: que ya estamos metidos en ambiente festivo aquí en la fiesta de la guía, la Virgen de la Guía en Portu. Claro, yo no sé si nuestras invitadas ahora aquí en el stand de Onda Vasca, en la terraza del Hotel Boutique Puente Vizcaya, se animan a echarnos un canturreo tradicional. Por las miradas de sorpresa y escepticismo, me temo, leo entre líneas que no.
1: Yo canto fatal, bailo muy bien.
0: Esa es la clásica excusa.
2: Nos falta la música de fondo.
0: Claro, con la triquitisa nos están confundiendo. Claro. Loli Torres, concejala de Servicios Sociales y Turismo. Hola, Loli, ¿qué tal?
2: Egunon.
0: Estíbaliz Freije, madre mía, todo lo que tiene esta mujer. Concejala delegada de Cultura de Fiestas, Comercio y Comunicación Ciudadana.
1: Sí, eso es.
0: Estíbaliz, no te aburres.
1: No me aburro nada.
0: Cuando terminas en un lado, empiezas en otro.
1: Sí.
0: Bueno, la fiesta de la guía, ¿qué supone para vosotras, concejalas, la fiesta de la guía? Claro, Portugalujas pues, de pro.
2: Pues para mí es un día muy especial. Además, estaba comentando antes con Estíbaliz que estamos como nerviosas, tenemos el estómago así como con pajarillos.
0: Nervios incluso, ¿no?
2: Sí, eso que es todos los años la misma fiesta, la misma ilusión y todo. Pero siempre llega esa cosa. Esta mañana cuando me he levantado y estaba preparándome ya, y digo, otro año más, otra Virgen de la Guía, y con muchísima ilusión.
0: Estíbaliz.
1: Pues prácticamente lo mismo, es un día de reencuentro, bueno, con la cuadrilla y también con gente que a veces está fuera, pues por ejemplo mi hijo que está fuera estudiando ha venido, entonces bueno, pues comes con la cuadrilla, con la familia, te encuentras con mucha gente que hace años igual que no ves y de repente te los encuentras a todos aquí, sobre todo en el canto a las tres y empiezas a saludar para arriba, para abajo a todo el mundo. Bueno, es un día muy bonito, muy entrañable y muy, muy portugalujo y muy de estar con la gente de casa.
0: Se lo preguntaba también a la alcaldesa, ¿se puede compaginar más o menos, no sé si al 50%, el hecho de, oye, somos portugalujas, vamos a disfrutar del ambiente y ser también concejalas y estar pendientes de alguna notificación que os llegue, algún aviso, alguna historia?
2: Sí, perfectamente. Además, año tras año, no simplemente en la Virgen de la Guía, en todas las fiestas que tenemos en el municipio, por supuesto, tenemos la parte institucional, que es la que existimos como concejalas y concejales, pero bueno, la parte como portugalujo, que vas a disfrutar de todas las fiestas, por supuesto que se puede compaginar.
1: Sí, bueno, es complicado porque yo ando, por lo menos yo ando siempre corriendo, estoy con mi familia o con los amigos, digo, me voy que tengo que ir a los encuentros corales, me voy que tengo que ir a la procesión, ahora bueno, ya pasan de mí. Y dice, bueno, ya nos buscas luego cuando vuelvas, pero bueno, bien, disfrutando.
0: Ya nos veremos
1: por aquí.
0: ¿Qué destacaríais de la fiesta de la guía?
2: Pues,
0: a título personal.
2: Pues el ambiente tan estupendo y magnífico que vivimos todos los años, sobre todo, como también ha dicho Estíbaliz, el encontrarte con mucha gente que habitualmente no la ves, gente que está viviendo fuera, que se acerca en estas fechas tan entrañables a Portugalete, son, la verdad que son muchas circunstancias y mucha ilusión y mucha familiaridad.
1: El canto a la Virgen y la bajada de las tres, yo ahí me emociono muchísimo. Además, este año me falta una persona importante, con lo cual me voy a emocionar.
0: Seguro, ¿no?
1: Segurísimo. Seguro. La socadancha que hay antes, igual porque también baila mi hija, entonces, bueno, tengo muchas ganas de verla, que el año pasado no pudo. Y sobre todo ese momento de las tres de la tarde, para mí es muy emocionante. Y luego ya la bajada de la noche con la banda municipal, que bueno, eso ya es un poco el despipe, pero también ahí estoy con la cuadrilla y ya me lo paso súper bien, me encanta.
0: Tiene la particularidad de que es una fiesta de un día con muchos actos, con muchas actividades concentradas, pero es una fiesta tranquila, ¿no? Congrega a miles de personas en Portugalete, que bueno, también tiene su particularidad, ¿no? Su orografía, su callejero, tal, pero generalmente, tradicionalmente, la fiesta de la guía es una fiesta tranquila. Tranquila me refiero, aparte de incidencias, no a jolgorio.
2: Sí, sino,
0: es verdad, ¿no?
2: Sí, esperemos que sea así.
0: Claro.
2: Sí, yo creo que también es por eso, porque es una fiesta muy especial, muy portuguesa, alojado con
0: muy de familia,
2: de amigos. Entonces, bueno, yo creo que también eso es un factor importante a la hora de hacer la valoración de la guía.
1: Yo creo que en Portugalete estamos teniendo, no sé si llamarlo, mucha suerte, porque tanto en la Virgen de la Guía como en las fiestas patronales de San Roque o en las fiestas tradicionales y de barrio, estamos teniendo unos años en los que no hemos tenido ningún incidente reseñable y bueno, esperemos que esto siga así. No sé si es algo que es una identidad jarrillera, pero bueno, la gente se suele comportar, bueno, pues como bien dices, bueno, pues hay gente que bebe mucha agua, bueno, todas estas cosas que pasan en las fiestas, pero sí que es verdad que no estamos teniendo incidentes y bueno, vamos a ver si este verano también sigue igual.
0: Estíbaliz, como responsable, además, lo decíamos antes, de comercio, jornadas como estas son potentes para el sector de la villa.
1: Sobre todo para la hostelería. Además, este año es fiesta local, con lo cual el comercio está cerrado, porque bueno, claro, acá en San Roque en domingo, claro, la Virgen de la Guía se convierte en fiesta local, pero sí, la hostelería este día es muy potente para ellos. De hecho, se cortan, como decía antes Loli, la cantidad de personas que se vienen acumulando a lo largo de los años, que cada vez van incrementando, ha hecho que la fiesta se vaya desplazando un poco hacia la parte de arriba, y bueno, pues facilitamos también a la hostelería que puedan atender a esas miles de personas que vienen a tomar algo y luego tienen que comer, cortando las calles de la parte de arriba de General Castaños, la zona peatonal, la calle Correos, Guipúzcoa, y algunas otras calles piden los hosteleros cortar, y facilitamos que pongan las terrazas en la carretera, pues para que puedan atender. O sea, es un día potente para la hostelería.
0: Loli, para el turismo, ¿hay mucho turista en la fiesta de la Guía? Muchos igual que ni saben que lo es, y de repente están paseando por el puente colgante y dicen, ahí va, que hay fiestas.
2: Efectivamente, además en Portugal tenemos un turista muy descentralizado, o sea, tenemos turista durante todo el año, que es una cosa muy importante para nosotros en la valoración. Efectivamente, yo estaba un poco pendiente, está lloviendo.
0: Mira, ahora está lloviendo, y eso que no han cantado las concejalas, ¿eh?
1: Siempre llueve en la Guía, siempre llueve en algún momento.
0: O sea, es una nube.
2: La nube. No, pero sí que es cierto que estaba mirando que posiblemente igual dentro de una hora, hora y media, veremos grupos de personas que estaban visitando, en este caso, Portugalete, como para ellos puede ser un miércoles o un día de semana. Todos los días tenemos grandes grupos que nos vienen a visitar. Y la verdad que sí que es cierto que va a ser curioso, pues cuando esos turistas lleguen hoy, pues se van a encontrar con esta fiesta. También tenemos ahora mismo abierto el albergue de peregrinos. Y bueno, pues a las 3 cuando se abran, pues bueno, también los peregrinos que lleguen hoy a Portugalete, pues bueno, van a recibir una sorpresa de qué es lo que está pasando en Portugalete.
0: Loli, ¿quién se lo iba a decir a Porto hace unos años o décadas? Pero es que ahora hay turismo. Hay turismo en Vizcaya en general, que todavía podemos decir que es incipiente y a la vez que está asentado, ¿eh? Desde finales de los 90, evidentemente por el efecto Guggenheim. Pero bueno, aquí tenemos el puente Vizcaya, que es un imán fundamental. Tenemos también el turismo de cruceros aquí cerquita. ¿Eso se nota en Porto?
2: Sí, se nota mucho. Además, Portugalete es una villa que siempre ha mirado de frente al puente colgante, como el cancionero también nos dice, el puente colgante de Portugalete que tenemos.
0: No entremos en conflictos.
2: Pero bueno, yo por referirme un poco al cancionero popular,
1: reivindicamos nuestro puente colgante.
0: Sí, vuelvo a mandar un saludo a la otra margen, que muchos nos estarán escuchando ahora.
2: Sí, y aparte, sí que es cierto que, como digo, es la puerta de entrada a Vizcaya para nosotros, el puente. También es un elemento muy importante, aparte es el patrimonio. Tenemos otro patrimonio en Portugalete, en la vía, que tenemos el Camino de Santiago, que somos inicio y final de etapa. Y sí que es cierto que el puente colgante es un atractivo para todo Vizcaya en general. Como he dicho, el turismo está totalmente descentralizado en Portugalete, que es una cosa muy importante. Queremos un turismo sostenible, sobre todo. Ya no nos gusta hablar tanto de cifras, que sí que es cierto que año tras año vamos incrementando el número de visitantes, pero claro, nos interesa un turismo pues sostenible y respetuoso.
0: ¿Turistas de internacionales, del Estado, un poquito de todo?
2: Pues en este primer semestre estamos 50-50 más o menos, lo que es el turista nacional con el internacional. Los datos están un poquito diferentes al año anterior, porque habitualmente nuestros mayores visitantes extranjeros suelen ser turistas franceses, pero sin embargo en este primer semestre del año, por ejemplo, nos llama la atención pues el aumento importante de alemanes y de, sobre todo, de turistas polacos. No sabemos un poquito...
0: Yo insisto, ¿quién nos lo iba a decir hace unos años?
2: Lo iba a decir, efectivamente, y bueno, el Reino Unido también son todos nuestros visitantes habituales en la villa.
0: ¿Qué balance nos hacéis de la legislatura? Vamos a acotar un poco de este año de actividad municipal en Portugalete.
1: Yo voy a hablar de las...
0: Vas a hablar de lo tuyo.
1: De lo mío, de mi libro. Pues el balance de la actividad, por ejemplo, Portugalete es una ciudad muy activa social y culturalmente. Somos una ciudad donde tenemos un tejido asociativo muy potente que trabaja, hace actividades como tejido asociativo en colaboración con el ayuntamiento. El ayuntamiento también tiene una programación cultural estable y hace que sea una villa que está todo el año viva. O sea, todos los fines de semana podemos encontrar manifestaciones culturales, actividad cultural, actividad social, actividad deportiva. Tenemos un tejido deportivo también muy potente, entonces eso le da...
0: Bueno, además este año ha habido alegría también en el fútbol para Porto.
2: También, por supuesto.
0: Ha habido un ascenso, ¿eh?
1: Entonces es una villa viva, es una villa muy viva, y yo creo que eso es una identidad jarrillera que no quiero enfadarme con los vecinos, pero que tenemos en Portugalete solo.
2: ¿Sí?
0: Oye, cada uno barre para su casa, ¿eh? No, sin desmerecer a nadie. Loli, en cuanto a servicios sociales...
2: Bueno, pues es un área muy amplio, pues en este caso, como me ha parecido escuchar antes a la alcaldesa, tenemos una población va envejeciendo,
0: claro,
2: tenemos la esperanza de vida, afortunadamente, cada vez es más alta y necesita todavía cubrir muchas más necesidades. Es un área a nivel municipal con un presupuesto muy importante, creemos que las personas son el centro de nuestra actividad municipal y ahí sí vamos a seguir trabajando sobre todo con ellas.
0: Bueno,
2: y para ellas.
0: Y para, claro, os hago la pregunta que voy a hacer a todo el mundo. En cuanto os liberemos de la entrevista del stand de Onda Vasca, ¿qué vais a hacer? Bueno, tú antes, Estíbal, ya nos has dicho un poco tu planning.
2: Procesión marítima a las 12. Por supuesto, luego quedar con la cuadrilla un rato.
0: ¡Hombre!
2: Y luego, pues a las 3 de la tarde, pues al cántico de la Virgen, sin duda alguna. Y posteriormente, pues comida con los amigos de la cuadrilla.
0: Creo que ya todos son planes de día.
2: Sí. Bueno, y luego la tarde es según...
1: Sí, por la tarde tenemos los encuentros corales, la socatira, la romería y la danza plaza y la bajada de la noche. Yo hasta ahí llego, luego ya me voy para mi casa.
0: Hasta aquí hemos llegado. Que no es poco.
1: Llevamos desde las 9 que hemos estado en el chupinazo.
0: Es que los que hemos sido jóvenes, que hemos conocido más Portu de noche que de día, en la calle Santa María, cerca.
2: Sí.
0: Claro, pues el Portu de día pues, nos da otra visión.
1: Sí. Somos hijos de la calle Santa María, sí, pero ha cambiado. Ahora estamos en tardeos, que se llaman.
0: El tardeo, que es una maravilla. Estíbaliz Freige, Loli Torres, es que ricasco, a disfrutar de la fiesta.
1: Es que ricasco,
0: gracias por recibirnos y acogernos. Es que ricasco.
1: Soy.

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0: Nada, nada, que era una nube, ¿eh? Que hace muy bueno, además la temperatura es formidable, ha parado de llover, estamos pues con, como se suele decir, con resol, una cosa entre Pinto y Valdemoro, nubes y claros, aquí en Porto, en Portugalete, la fiesta de la guía, la Virgen de la Guía, bueno, con un montón de actividades, ya nos están contando desde la mañana, la cosa ha empezado ya fuerte a las 9, con el tradicional chupinazo, el izado de Dominguines, eso ha sido solo el inicio de una intensa jornada en la que no van a faltar la milla solidaria, exhibiciones deportivas, juegos infantiles, pasacalles, música tradicional, danzas vascas, chistularis, triquitilaris, música, romerías, conciertos hasta la madrugada. Y por supuesto aquí cerquita de la calle Coscojales, que es el epicentro de la fiesta, y en la maravillosa, acogedora, comodísima y además con unas vistas espectaculares, terraza del Hotel Boutique Puente Vizcaya. Todos los días se lo contamos, todas las mañanas se lo recordamos. 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
0: Mikel Elías, Jon Elías, Egunon.
2: Egunon, ¿cómo estáis?
0: Respetando además el clásico periodo de rebajas, 1 de julio, como toda la vida.
2: Eso es. No hace falta adelantarnos. Somos, bueno, gente de tradiciones.
0: De tradiciones,
2: ¿eh? Estamos aquí con pañuelito en el cuello y todo. O sea que...
0: Bueno, ¿cómo vivís la fiesta de la guía?
2: Pues con mucha ilusión, la verdad, porque es un día muy especial para los jarrilleros y es un día en el que te encuentras con gente que está en la diáspora y es un día muy bonito, la verdad.
3: Además, este año para nosotros es especial, porque normalmente el 1 de julio tenemos que trabajar. Solo gracias a que San Roque ha caído en domingo,
0: claro,
3: los comercios tenemos este año, que es nuestra fiesta local.
0: La fiesta local cae hoy.
3: Podemos disfrutarla en todo su esplendor.
0: Vamos, que lo vais a disfrutar a tope, ¿no?
2: Ya ves.
0: Bueno, rebajas en Elías Visión Audición y qué descuentazos. 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
0: Y la gente responde, ¿no?, a la llamada de las rebajas, Miguel.
2: Pues sí, la verdad que sí, aprovechan porque al final son descuentos muy suculentos y la gente pues lo aprovecha, tanto en gafas, en lentillas, en varios productos.
0: Yo quiero recordar a nuestros oyentes que además tenemos hoy, bueno, pues un sorteo en esta fiesta tan bonita, tan familiar y tan tradicional como es la Virgen de la Guía, con este comercio emblemático de Portugalete como es Elías Visión Audición. Sorteamos gafas para ver el eclipse de agosto, que madre mía, qué expectación se ha creado con el eclipse de agosto. Yo tengo aquí unas muestras en el stand de Onda Vasca, las clásicas gafas para ver un eclipse, y también tenemos gafas Athletic a todos aquellos, atención, que se animen a enviarnos a través del WhatsApp de Onda Vasca, el 688-854-852, algún cántico portugalujo, algún cántico tradicional portugalujo, por ejemplo, el tradicional festivo de la guía. Pedazo promo también, ¿eh? Pedazo sorteo.
2: Yo ya he mandado mi audio y todo a participar.
0: Porque en directo no os animáis, ¿no?
2: Bueno. No, comentar simplemente, claro, un evento como es el eclipse, pues en Elías Visión teníamos que estar cuidando de la visión de nuestra gente.
0: Claro.
2: Son unas gafas que cumplen la normativa, son el ISO 12312/2, que son las específicas para poder ver el eclipse ese 12 de agosto.
0: ¿Con estas gafas se puede mirar al eclipse sin ningún problema y sin ningún miedo?
2: Sí, sí. si luego tienes oportunidad de abrir la que, sí, la que te hemos dado a ti,
0: aquí con el plastiquito,
2: para que veas, aquí no se ve nada en absoluto, es un filtro muy muy oscuro y es el que te permite pues mirar directamente.
0: Ostras, es verdad, es como ponerse nada, un cartón negro en los ojos.
2: Parece opaco.
0: Sí, sí, totalmente, totalmente. Sí.
3: Además que Miquel os lo puede comentar, pero hay que tener mucho cuidado con mirar el eclipse con algo muy oscuro, como que es una radiografía o algo así, que piensas que igual te está protegiendo y eso es muy, muy dañino. Porque
0: es dañino, ¿no? Es el clásico recurso de la radiografía, va a ser que no.
2: Pues no, en este tipo de cosas yo creo que hay que hacer caso a los profesionales y por eso he especificado el tema del ISO, de ese filtro que es el que hay que utilizar para mirar al eclipse.
3: Tampoco ponerse dos gafas de sol, por ejemplo, una encima de otra.
0: Eso tampoco funciona.
3: Nada de eso.
0: Es que nos la jugamos con un eclipse.
2: Claro,
0: ¿eh? Ojo,
2: sí, claro,
0: ojo.
2: Claro.
3: Luego sí, siempre que se dé estas circunstancias, acuden a urgencias seguido de los eclipses muchísimas personas.
2: Claro, y los problemas en la retina son irreparables. O sea, para que os hagáis una idea, el ojo es como una cámara de fotos, como se te dañe la película, apaga y vámonos.
0: Adiós.
2: Sí.
0: En verano, además, también hay que, bueno, todo el año, chicos, pero en verano en particular, que estamos más expuestos al sol, hay que proteger la vista, ¿no? Ya sé que esto es una cosa de sentido común, pero mucha gente no lo hace.
2: Pues sí, igual que protegemos la piel, aunque ahora volvemos al tema de internet y bulos que hay por ahí,
0: sí,
2: hay que protegerse, sí, hay que protegerse porque vemos en el día a día daños, en la retina que son irreparables.
3: Y ojo con las gafas que no son homologadas, que se pueden comprar pues en la calle y no tienen filtros ultravioletas y entonces es mucho peor que no llevar nada, porque si le pones algo oscuro,
2: el ojo tiene su propio mecanismo de defensa. Cuando estamos expuestos a una luz muy intensa, la pupila se contrae. Si ponemos un filtro que el ojo piensa que está protegido porque es oscuro, esa pupila se dilata y todos los rayos ultravioletas nocivos pues entran con más facilidad.
0: Gafas de sol siempre homologadas, por favor, ¿no?
2: Pues sí,
0: claro, claro, claro. Porque

0: sobre todo en determinados ámbitos de redes sociales y tal. ¿Esto tiene una base científica?
1: Pues no mucho, la verdad. Ya en su día, tu compañero Monje, sí, cuando habló el futbolista sobre, sí, este...
0: Marcos Llorente. De...
1: Marcos Llorente, sí, eso es. Me llamasteis para ver qué opinaba del tema y es un poco lo que me comenté. Es una moda que se ha puesto ahora, el tema del filtro rosa para la noche, para controlar el ciclo circadiano, el tema de la luz azul, o sea, todo esto no tiene una base científica que lo respalde. Está claro, o sea, nuestro cuerpo tiene varios detectores para ese ciclo circadiano, no por ponerte una bombilla roja en casa o por tener unas lentes rojas. Es que además
0: eso no funciona así de fácil, ¿no?
1: No, y es muy bien lo que tú decías, es que son esas medias verdades. A ver, claro, yo entiendo que Llorente puede ser una persona, un deportista de élite que cuida todo al milímetro, que luego realmente tampoco es así, porque el tema de la alimentación, ya en alguna entrevista le he escuchado, pues que come lo que le da la gana, que no sé qué. Pero si yo me pongo una lente con filtro rojo y estoy todo el día delante del móvil, pues eso no es. Hay que tener un poco de cabeza y hacer las cosas a su debido tiempo y utilizar estas cosas con sentido.
0: Hablando de los móviles, de las pantallas, el ojo seco es una de las cuestiones que más nos dicen los clientes.
1: Sí.
0: Sí, ¿no? Que sí, lo produce esto, evidentemente, ordenador, móvil, etcétera.
1: Tú cuando estás trabajando, cuando estás enfrente de... te estás preparando un programa, estás mirando los correos, tú estás más atento, la frecuencia de parpadeo disminuye.
0: Claro.
1: Y entonces el ojo se seca. Para que podamos ver cómo vemos, nuestra córnea no tiene vasos sanguíneos. Tampoco me quiero poner muy técnico,
0: sí,
1: hoy.
0: Sí, sí, pero bueno, hay que explicarlo.
1: La gasolina del ojo es la lágrima. Y si no tenemos... si no parpadeamos lo suficiente, no creamos lágrima. Cada vez que parpadeamos sale una lágrima. Y luego también hay que tener una buena lágrima. También yo hago mucho hincapié en el día a día, en la óptica, el tener una higiene palpebral. Tener cuidado con las cremas. Ahora en verano, el tema de las cremas de sol, respetar un poco la zona de la órbita ocular.
0: Sí, porque se te mete al ojo y pica, ¿eh?
1: Claro, y pica y te altera la lágrima. O sea, la película que lleva la lágrima, la última capa que la forman los párpados, un exceso de grasa, pues te puede alterar y te puede crear ese ojo seco.
0: Ojo seco, vista cansada, es otra de las demandas habituales. Ajá. ¿Qué se entiende por vista cansada?
1: La vista cansada es un fenómeno que se produce a partir de los 40 años y tiene que ver con el músculo ciliar y con el cristalino. El cristalino es la lente que se encarga de enfocar a diferentes distancias y hay un músculo que hace ese trabajo. Ese cristalino se va endureciendo. El cristalino, para que me entiendas, durante nuestra vida tiene dos funciones. Una es la de enfocar a diferentes distancias como si fuese un zoom, que cuando pierde esa capacidad es lo que llamamos vista cansada.
0: Sí.
1: Y otra es la de hacer de gafa de sol natural, que como cualquier filtro, cuando se degrada es lo que se conoce como catarata.
0: ¿Y la presbicia?
1: La presbicia es esa vista cansada.
0: Claro.
1: Eso es.
0: Claro, claro. Bueno, que me informan desde los estudios centrales de Onda Vasca que tenemos un audio cantando para participar en el sorteo de Elías Visión Audición, así que compañeros, darle al play cuando queráis.
2: Egunon, ora la Virgen de la Guía. Tengo un novio chiquitín que se llama Nicolás. Si lo quieres conocer, sube arriba y lo verás. Bueno, eso es. Un saludo muy fuerte para todos. Hondo pasa. Tengo un novio chiquitín que se llama Nicolás, si lo quieres conocer, su

0: Miquel, ¿qué os parece? Veredicto del jurado.
1: Pues muy bien.
2: Sí, yo creo que las gafas del eclipse ya se las ha llevado. A ver, si os parece bien, a los primeros que participen les damos la gafa del eclipse.
0: Sí, seguro. Claro,
2: hasta
0: claro.
2: 10.
0: Sí, sí.
2: Y luego
0: es.
2: Ya participan en el sorteo de la gafa del Atleti.
0: De la gafa del Atleti, vale, vale. Pero como sois Elías Visión Audición, y esto es aquí, lo que hay que hacer es juzgar como tribunal de la voz

0: El canto, en cuanto a audición, lo habéis visto bien, ¿no? Afinado y atinado, que están cantando a capela nuestros oyentes, bien, ¿no?
1: Y con mucha actitud, además.
2: Es lo que hay que poner, actitud.
1: Yo me atrevo con la primera estrofa.
0: ¡Hombre, por favor!
1: A ver, Miguel,
0: venga,
1: a ver,
0: adelante.
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0: Venga, va.
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0: Bueno, somos Miguel Elías, John Elías, Elías Visión Audición. Es que ricasco, a disfrutar de la guía.
1: Suri, pasarlo muy bien y ongi torri a todos los que quieran venir y que disfrutéis con nosotros.
0: Es que ricasco. Agur.

En tres minutitos nos dan las 11 de la mañana, seguimos con más fiesta de la guía desde Portugalete a partir de las 11. Aquí seguimos, porque además es que estamos muy a gusto, ¿para qué nos vamos a marchar, verdad? ¡Gero arte!

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3: Las 11, egunón, el saludo de Lorena Vegue. La Audiencia Provincial de Guipúzcoa ha condenado al acusado de matar a Lucas Aguirre a 20 años de prisión. Hoy se ha emitido ese auto en el que se le considera responsable de asesinato con alevosía, con el atenuante de estar bajo los efectos de las drogas. Le impone una medida de libertad vigilada de 10 años a cumplir después de salir de prisión y consiste en la prohibición de acercarse a los padres y hermanos de Lucas, al que le dio la navaja con la que asestó esa puñalada mortal a Lucas el día de Navidad de 2020. El tribunal le condena como cooperador necesario de delito de asesinato con alevosía, con la eximente incompleta de drogadicción y alteración psíquica. Se reduce, por tanto, su pena a 9 años y medio de prisión, con la medida de libertad vigilada. Ambos tendrán que indemnizar a los padres de Lucas con 200.000 euros, 40.000 también para cada uno de los hermanos. Se condena, además, a Cristina como autora de delito de encubrimiento a 14 meses de prisión. La magistrada acuerda mantener la medida cautelar de prisión provisional comunicada sin fianza para los dos acusados, libertad provisional para la tercera procesada. Contra esa sentencia puede interponerse recurso ante el Superior de Justicia del País Vasco. En página política, en Madrid, la consejera de Autogobierno, María Uva Rechena, se va a reunir hoy con el secretario de Estado de la Seguridad Social y Pensiones, Borja Suárez, para avanzar en la negociación de las transferencias del Estatuto de Guernica. Recordemos que el Lehendakari ha sido muy claro con Pedro Sánchez, le ha advertido que solo irá a una comisión bilateral que ambos tienen que celebrar antes de agosto, seguimos sin fecha, si sobre la mesa hay un contenido político claro y respecto a las transferencias que quedan y que tienen peso. Hablamos de puertos, aeropuertos, la propia Seguridad Social. También le ponía deberes a Sánchez respecto a esa Junta de Seguridad que aún no ha sido convocada, también respecto a la migración y a la consideración de Euskadi como frontera norte. Esto cuando en el Gobierno de Navarra se asume desde hoy ya la gestión del procedimiento sancionador de tráfico. Es un nuevo paso en la recuperación de competencias. La consejera de Interior, Inma Jurío, destaca que se trata de una responsabilidad importante para la comunidad foral. El objetivo no es solo gestionar multas, sino acercar la administración a la ciudadanía. La escuchamos.
4: El Gobierno de Navarra ha desarrollado una plataforma informática que comprende todas las fases de ese procedimiento sancionador. El procedimiento sancionador tiene numerosas partes que incluyen radares, procedimientos administrativos, notificaciones, procedimientos ejecutivos, pero principalmente que iniciemos este procedimiento sancionador con carácter exclusiva, lo que implica es que Navarra se va a acercar al ciudadano y a la ciudadana navarra para intensificar la concienciación en la responsabilidad que implica tomar un volante, conducir en Navarra.
3: Y como cada verano, los diferentes operadores del transporte público adaptan sus horarios a las nuevas rutinas estivales de los usuarios, menos viajeros por las vacaciones de estudiantes o trabajadores. En el caso de Bilbao, desde hoy en el metro las frecuencias por las tardes a los ramales de la margen izquierda y derecha aumentan hasta los 10 minutos. Las oficinas de atención al cliente cierran por las tardes y desde hoy también habrá cambios en Bilbobús y en la OTA, que resume así la concejal de movilidad del Ayuntamiento de Bilbao, Nora Bete.
5: A partir del día 1 de julio, Bilbobús tendrá horario de verano y adaptará así el servicio, los horarios y las frecuencias para adaptarse a las necesidades de las personas usuarias durante el verano. Asimismo, la OTA también, desde el 1 de julio y hasta el 31 de agosto, tendrá horario de verano, por lo cual los sábados no habrá servicio de OTA en la zona central de la ciudad.
3: Y en las carreteras, dos turismos averiados en dos puntos de la A15, en Berastegui sentido Donostia y en Villamona sentido Iruña, salida de Calzada también de un vehículo en la Guipúzcoa 631 en Azcoitia, sentido Urrecho. Así que precaución en ambos puntos. Así llegamos a las 11:04. En una hora, más información.

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Egunon, muy buenos días. Son las 11 y 7 minutos de la mañana. Es miércoles, comenzamos mes en este 1 de julio. Y bueno, eso significa que hoy hay una localidad vasca que está inmersa pues en una de sus fiestas más importantes, porque Portugalete celebra hoy su tradicional fiesta de la Virgen de la Guía, un día con muchísimo arraigo en la localidad y con la que los vecinos y vecinas están disfrutando del mejor ambiente ya desde primera hora de la mañana, desde el chupinazo que ha tenido lugar a las 9 de la mañana. Así que enseguida nos vamos allí para conectar con nuestro compañero Chema Gutiérrez, que se ha desplazado para traernos, para acercarnos toda la fiesta de la mano de sus protagonistas. 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Y ahora sí, vamos con este programa especial que os ofrecemos con motivo de la fiesta de la Virgen de la Guía de Portugalete.

0: Y nos vamos concretamente a la terraza del Puente Colgante Boutique Hotel, donde Chema Gutiérrez se está empapando de la fiesta desde primera hora de la mañana. Chema, egunon.
1: Se me oye bien, ¿no?
0: Ahora sí, ahora te escuchamos alto y claro, ahora, compañero.
1: Ahora. Hola, hola, Bego, egunon. Oye, encantado de saludarte, lo primero, ¿eh?
0: Igualmente, igualmente, la verdad es que nos das envidia, ¿eh?
1: Sí, porque mira, la temperatura, estamos aquí en la terraza del Hotel Boutique Puente Vizcaya, la temperatura es formidable, a veces se posa alguna nubecilla, luego sale el solete, se está muy a gusto y además ya hay un ambiente pues muy especial, efectivamente, con motivo de esta fiesta de la Virgen de la Guía en la noble villa jarrillera y bueno, que estamos muy a gusto, que te doy envidia y con razón, chica, a veces me das envidia tú y hoy te doy envidia yo, pues todo va por barrios.
0: Efectivamente, hoy nos hemos cambiado, hoy te saludo yo desde los estudios, tú te has desplazado ahí en un ambiente inmejorable, además ya lo dices, os acompaña el buen tiempo, que eso sí que no se puede elegir, sí, eso toca así.
1: Sí, eso es una lotería.
0: Y además es que, compañero, la música evidentemente no puede faltar en una fiesta, además
1: no
0: con tanto
1: faltar,
0: arraigo
1: no
0: como
1: faltar.
0: Hoy.
1: No. Aquí además que hemos trasladado la calle Nausia a Porto, a la calle Coscojales, que es el epicentro de la fiesta, pero en muchas más calles. Y aquí estamos con, efectivamente, protagonistas musicales de la Virgen de la Guía. Y además, bueno, es que son además figuras ya históricas, tradicionales de la Guía, porque estamos hablando de Barbistaldea. Para el que no sea de Porto, no se preocupe, que ya se lo vamos a explicar. Barbistaldea es una asociación musical, músico-vocal histórica que nació evidentemente en Portugalete allá por el año 1966, anteayer, y estamos aquí con su fundador, que sigue siendo su alma mater, su director musical inasequible al desaliento, que es mi tocayo Chema Lorente. Hola Chema, egunon. 66, yo soy de letras, pero hacéis el 60. 60 aniversario.
2: Eso es.
1: ¡Buah! Y ahí sigue Chema, al
2: ahí
1: pie
2: seguimos,
1: del cañón.
2: Ahí seguimos,
1: y al pie de Barbistaldea.
2: Sí, siempre.
1: Siempre. Bueno, y Agustina Fernández. Hola, Agustina.
3: Egunon. Hola, egunon.
1: Que tú 60 con Barbies, no, pero 50 no, y algo.
3: 51 yo llevo con Barbies.
1: Veterana también, ¿eh? Histórica, podemos decir que eres histórica.
3: Sí, sin lugar a dudas.
1: Bueno, contadnos un poco la historia de Barbistaldea.
3: A ver,
1: ¿cómo surge esto?
3: A ver, pues surge en el año 1966, en una bajada de fiestas de Portugalete, que baja Chema y su cuadrilla. Y a partir de ahí, pues surgió el grupo de Barbies. Y bueno, a partir de esa fecha, pues han pasado infinidad de personas por el grupo, porque el grupo ha tenido momentos muy álgidos, momentos más bajos. A ver, ha habido de todo, como puedes suponer, en 60 años,
1: hombre, claro,
3: pueden pasarte cantidad de cosas, ¿no? Pero bueno, aquí seguimos después de 60 años con el mismo jefe, que es una, pues lo que tú has dicho, alma mater del grupo.
1: Sí.
3: Y ahí lo tenemos. Gracias a él ha continuado Barbies, ¿eh?
1: Chema, ¿cómo fue esa cuadrilla en el 66 que decís, oye, vamos a hacer aquí un grupo, una asociación como Dios manda musical?
2: Sí, nosotros teníamos una cuadrilla que nos encantaba cantar.
1: Sí.
2: Tocábamos un poco la guitarra, la melódica, había algún acordeón, y un día en las fiestas, pensando en las fiestas de Portugalete, dijimos, oye, las fiestas, la bajada de Portugalete, el día completo, lo llevan los grupos de danzas. Son los que se están enriqueciendo la fiesta. ¿Por qué no sumamos algo nuevo? Y decidimos, pues vamos a salir, vamos a cantar cosas populares a voces, con unas guitarras, unos chistus, y a ver qué pasa. Y bueno, salimos el primer año y nos dieron el primer premio musical. Bueno, pues le cogimos vestirrina a la cosa. Fuimos haciendo varias bajadas en otros pueblos de alrededor, hasta que un día dijimos, ¿por qué no tomamos esto en serio? Y ya empezamos una nueva historia, que siempre ha sido una historia reivindicativa, tratando de dar voz al que no la tiene, y bueno, ahí hemos estado.
1: ¿Cuántos empezasteis en aquel 66 y cuántos sois ahora?
2: Bueno, empezamos 14. ahora estamos 30 y tantos. Ha habido épocas que hemos estado 60.
4: Wow.
2: Y sí, cuando celebramos el 60 aniversario, no, estuvimos
5: el
2: 80,
5: 50 aniversario.
2: Sí, estuvimos 85.
1: Madre mía, el punto álgido, ¿no?
5: Sí. Sin contar además toda la gente que ha fallecido ya, ¿eh?
1: Claro, claro, claro.
5: Yo tengo contados 33.
1: Ya. O sea que... Esto me lleva a preguntaros si hay relevo, si hay. No. ¿Qué me dices?
5: Por desgracia, no hay relevo. No hay. Esto son cosas. Bueno, está pasando en todos los coros, ¿eh? En todos, todos.
1: Que la juventud no canta.
5: La juventud canta, pero canta otra cosa. Canta otro estilo. Y de hecho, hay coros de gente joven muy buenos.
1: Muy buenos, sí.
5: Muy buenos.
1: Sí, me consta,
5: ¿eh?
1: Sí.
5: Pero ¿sabes lo que ocurre? Que, por ejemplo, un coro, un orfeón, que era lo que siempre se ha usado antes, ahí entraba sin ningún conocimiento de nada, nadie. Y entonces ahí se iba haciendo poco a poco y se iba perfeccionando y se iba sacando algo bueno, porque ha habido coros estupendos. Pero hoy en día ya la gente joven no, y el que entra en un coro de esos otros buenos ya tiene conocimientos musicales, tiene ya, es otra categoría.
1: Ya.
5: Es otra categoría.
1: Ya. Es verdad que antes, bueno, a ver, todo cambia, tampoco vamos a ponernos, pero bueno, es verdad que antes en el ocio, tomando algo en el bar, en
5: sí,
1: por la
5: se
1: calle,
5: cantaba,
1: se cantaba mucho.
5: Claro.
2: Total.
1: Y ahora ya no.
5: ¿Por qué no dejan? Allá te prohíben cantar. O sea, tú vas a un bar y en algunos te dejan, claro,
2: sí,
5: pero hay otros que te dicen que
1: les
5: no.
1: Les molesta.
5: Claro.
1: Ya. Yeah.
5: Entonces son cosas, pues cantas en la calle, pero sí, es que se ha cambiado mucho, se ha cambiado mucho. Y lo mismo, vas a Bilbao y lo mismo, por el casco viejo, hay dos grupos por ahí que igual cantan algo, pero...
1: Poco más, ¿no?
5: Poco más,
2: sí.
5: Poco más.
2: Uh-huh. Es una pena, pero bueno...
1: Pero vosotros sí, ahí seguís, ¿eh? A tope,
2: sí, nosotros,
1: al pie del cañón.
2: Nosotros seguimos, sí.
5: Ahí estamos.
1: En Portu y también me decíais en otros pueblos, ¿no? Quiero
5: sí,
1: decir que
5: sí, hemos
1: os contratan
5: salido,
1: para
5: sí,
1: jornadas festivas,
5: hemos salido
1: etcétera,
5: a muchos sitios, sí, hemos sí, salido a muchos sitios. Pero bueno, ahora ya cada vez menos, pues porque se resume mucho ya el panorama. Y los gustos de la gente van cambiando también.
1: Ya.
5: Entonces, aquí en Portugalete, pues tenemos el día 25, tenemos concierto,
1: sí,
5: que hacemos todos los años. Y bueno, pues una comunidad, una cosa de costumbre ya para el pueblo.
1: ¿Y qué repertorio tenéis?
5: Pues mira, el repertorio
1: todo,
5: que
1: ¿no?
5: tenemos es amplísimo,
1: ya,
5: porque está desde canción sudamericana, canción en euskera, canción portugaluja, canción religiosa, villancicos, de todo. ¿Qué prima sobre todo en el tema de Barbies? Pues la canción protesta o la canción de reivindicativa, como ha dicho
1: lo
5: Chema.
1: Lo que nos decía Chema.
5: Lo que dice Chema. Entonces, pues hay muchas canciones sudamericanas sobre todo que
1: sí,
5: dicen muchísimo y son de igual hace 40 o 50 años y hoy en día están actuales.
1: Están vigentes.
5: Sí. Están vigentes.
2: Sí,
5: tienes la de Libertad, por ejemplo, El Cantor. O sea, son canciones...
1: La de Libertad, decís, la de Sin Ir a Libertad, esa.
5: No, ¿eh? No, no, no, no, no, no, no.
1: ¿Cuál es la de Libertad?
2: Yo te nombro Libertad.
5: Yo te nombro Libertad.
1: Vale, vale, vale. ¿Eh? Sí, sí.
5: Entonces,
1: sí,
5: te quiero decir que hay cantidad de canciones que cantamos nosotros que son muy antiguas en su creación, pero que hoy en día están totalmente actuales. Las Casas de Cartón, por ejemplo, con el tema de la vivienda que hay hoy en día, pues es un
1: creo,
5: tema que es clarísimo. Y dices, ¿cómo es posible que una canción que está hecha hace 40 o 50 años hoy en día sea vital?
1: Sí, sí, sí.
5: Pues
1: sí,
5: es
1: sí,
5: así, es así.
2: Sí,
5: lo cual quiere decir que las cosas han cambiado, pero no mucho.
1: No tanto.
2: Luego también aportamos no mucha obra propia, mucha composición nuestra.
5: Sí, luego también. Chema tiene muchas obras.
2: Sí.
1: ¿Obras propias?
5: Sí,
1: propias,
5: sí, sí, sí,
2: muchas,
5: sí, sí.
1: ¿A que eres compositor también, Chema?
5: Sí, sí.
1: No, porque bueno, levantas la ceja así como diciendo, bueno, no, no, si,
5: no, no,
1: si compones eres compositor.
5: Si igual tiene más de 300 canciones hechas.
1: Y me haces un gesto como diciendo, bueno.
5: Y canciones que hemos cantado los Barbies también,
1: sí,
5: ¿eh? Sí.
1: Oye, ¿de dónde viene el nombre de Barbies, por cierto? ¿Aquí venimos los Barbies?
5: No, no, no, no,
1: no, no,
5: no,
1: no tiene
5: nada,
1: nada
5: que ver,
1: con esa canción.
5: No tiene nada
1: es la que
5: ver.
1: Yo me sé.
5: Pues
1: pero...
5: como, no sé, es una expresión de Barbies como gente estupenda, gente maja.
2: Como nacimos en una fiesta,
5: pues Barbies.
2: Pues pusimos un nombre de fiesta.
5: Cuando claro, dices una persona es Barbie, dices una persona es estupenda.
1: Ya,
5: pues
1: ya,
5: algo
1: ya,
5: así,
1: ya,
5: algo así.
1: Bueno, ¿qué canciones no pueden faltar en la fiesta de la guía?
5: Bueno, la de la Virgen de la Guía. Esa es impepinable, vamos. Esa es la que, la suprema. Por ejemplo, a las 3:30 que haremos el canto,
1: sí,
5: esa va a ser la Virgen de la Guía, que se va a cantar en euskera y en castellano, las dos versiones.
2: Sí.
5: Y luego por la tarde haremos los conciertos corales, que van más enfocados un poco a la canción portugaluja.
1: Uh-huh.
5: Y cada
1: me
5: coro,
1: ha hecho mucha pues... gracia, porque cuando os he preguntado por el repertorio y me decías, no, pues tenemos un poco de todo, euskera, castellano, canción sudamericana, portugaluja. La canción portugaluja como un género en sí mismo.
5: Sí, sí, oh, sí, sí.
2: Nosotros, ¿no?, tenemos grabados 4 CDs de canciones portugalujas.
1: Wow.
2: Más o menos 60 canciones.
5: Sí.
1: No está mal, ¿eh?
5: No, está muy bien. Y lo bueno que tiene que muchas de ellas se las sabe el pueblo.
1: Claro, entonces,
5: cuando las cantamos, pues hacemos que cante también el pueblo con nosotros. Entonces claro, es algo pues muy natural.
1: Yo os voy a pedir un pequeño atraco, porque he visto que ha traído aquí Chema. ¿Esto exactamente qué es, Chema, este tecladito?
2: Una melódica.
1: Ah, una melódica, vale. ¿Y esto cómo funciona? Aparte
2: pues soplando.
1: De la... Ah, soplando y con las teclas.
2: Eso es.
1: No sé, ¿os animáis con algo o qué? No,
5: la de la guía.
2: Hacemos la introducción de la guía.
5: Claro,
1: venga, va.
5: La introducción, venga. Un cachito nada más.
1: Venga, va.

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2: ¡Osondo! Jo, y sin calentar la voz ni nada, habéis entrado como, vamos, como un Miura. Esa segunda voz, Chema, has entrado bien, ¿eh? Hombre, ¿hasta cuántas veces la habéis podido cantar ya? Miles.
3: Unas 1214 o así.
2: Buah. Sí, porque además número arriba, número abajo.
1: Sí, además de cantarla hoy, que es el día especial, pues en nuestras actuaciones la hemos llevado muchísimo también.
2: Claro,
1: ¿no?
2: Claro, entonces, claro. Agustina, Chema, aparte de lo que tenéis que hacer, como deber, como Barbie esta aldea, ¿qué vais a hacer hoy en la fiesta de la guía? Ya, a título personal, no como Barbies.
1: Pues mira, a título personal,
2: que no os perdéis.
1: Luego iremos con la cuadrilla, iremos a tomar unos potecillos por ahí,
2: sí,
1: hasta la hora de cantar el canto de las 3:30.
2: Claro.
1: Luego hay que ir a casa a comer porque no puedes permitirte más tiempo. Porque
2: ya,
1: luego a las 8,
2: que desfalleces.
1: Ah, no, es que a las 8 empezamos ya con los conciertos corales, que empiezan realmente el concierto de Chistularis, allí mismo en el anfiteatro de Santa Clara,
2: sí,
1: a las 7:15. Y a las 8 empezamos los coros. Este año somos 5, que son Pleamar, el Orfeón Jarrillero, Salazar Abesbacha, Barbistaldea y la Coral Santa María. Entonces cada uno interpretará dos canciones y luego todos juntos pues haremos Botecito, la Virgen de la Guía y el Agur Jaunak.
2: Chema, vaya día tenéis por delante, ¿eh?
3: Precioso, un día precioso.
2: Sí, porque la verdad es que no os vais a aburrir.
3: En absoluto.
1: No hay miedo.
3: Luego ese día es el día de los amigos, de los portugalujos que viven fuera y les gusta acudir este día.
2: Me estáis diciendo todos lo mismo. La gente que es de Porto, pero que bueno, por lo que sea, no está, por viven fuera y tal. Y que hoy, hombre, habrá quien se lo pierda por causa mayor, fuerza mayor. Pero mucha gente que viene hoy exclusivamente para la fiesta.
3: Sí,
2: ¿eh?
3: Sí, incluso gente que no viene. Ayer, por ejemplo, me llamó un portugalujo desde Madrid y otro desde Barcelona,
2: sí,
3: para decirme que no podían venir y que nos mandaban un abrazo para que lo compartiéramos.
2: Con una pena tremenda, me imagino.
3: Claro,
2: claro, claro, claro, claro.
1: Y tenemos suerte de que no ha caído en sábado ni en domingo, ¿eh? Porque si no, esto sería el no va más.
2: Claro,
1: hoy
2: mucho
1: va a estar
2: más
1: a tope, va a estar a tope.
2: Sí.
1: Pero si hubiera sábado y domingo, bueno, es que a las 2:30 se cierran los accesos a toda esta zona.
2: Imposible ya pasar.
1: Porque ya no se puede pasar. Claro. Por seguridad tienen que cerrar.
2: Oye, Agustín, sí, me quedo con la pena de lo que me habéis dicho de que no hay relevo. Pues gustaría hacer un llamamiento a la audiencia de Onda Vasca, quien esté escuchando, oye, que sean de Porto, de la zona, que se animen, que Barbie esta aldea siga 60 años más,
1: bueno,
2: y lo que haga
1: que
2: falta.
1: Se anime, pues que se anime. Vamos, la puerta está abierta, pero no va a haber.
2: Te veo escéptico.
3: Es difícil, sí, sí.
1: Es muy difícil.
3: Sí, porque está generalizado esto ya.
2: Ya.
1: Sí.
3: Es un problema
1: endémico. No solamente
3: el
1: problema de Barbie, es problema de todos.
2: De todos, de todos, sí.
1: Yo creo que hay una excepción aquí en Porto. Por ejemplo, Salazar Abesbacha,
2: sí,
1: va yendo en aumento.
2: Sí.
1: Empezaron con poquitos y va yendo en aumento. Creo que es el único que realmente puede decir.
2: Oye,
1: que...
2: pues yo me alegro por Salazar Abesbacha, pero Barbies, que bueno, se animen, que haya más Barbies.
1: Bueno, a ver, todos tenemos nuestra época y llega el momento que tienes que decir adiós también.
2: Chema, la retirada después de 60 años no es una opción, ¿no?
3: No, para retirarnos no.
2: De retirarse nunca.
3: Bueno, ya veremos.
2: Pero de momento ni te lo planteas, me temo.
3: No, seguiremos ahí.
2: Chema Lorente, Agustina Fernández, Barbie Taldea en su 60 aniversario. ¡Qué maravilla! Es que ricasco, a disfrutar de la fiesta, ¿eh?
1: Suri, es que ricasco.
2: Agur,
3: agur.

0: Pues sí, gente estupenda, la que encontramos aquí en Barbies Taldea, que ya nos decían que el nombre venía un poco de ahí, ¿no? De que son gente estupenda, este coro portugalujo, que por supuesto pues va a amenizar este día tan especial que están viviendo allí en Portugalete. Y vamos ya con nuestra cita cultural del día, que también nos lleva al ámbito de la música.
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0: Bueno, y sin duda la cita cultural más importante la encontramos en Portugalete. Ya os la estamos llevando a casa esta mañana de miércoles, pero bueno, también nos proponemos ir de concierto porque la banda estadounidense de punk rock Authority Zero actúa esta tarde en Bilbao, en la D8 Sorkuntza Factoria. Sus canciones combinan además el ska y el reggae. Actuarán a partir de las 9 de la noche, aunque antes será el turno de la banda canadiense también de punk rock Belvedere.
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0: 11 y 27 minutos de la mañana, es la hora, como siempre, de tomarnos un café. Va que ya a la vuelta seguimos sumergiéndonos en la fiesta de la guía de Portugalete.
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1: Once y media en punto de la mañana, vamos ya a mirar al tiempo, vamos a ver qué tiempo nos espera para las próximas horas. Solatz, príncipe de Euskal Met, egunon.
2: Hola, egunon.
1: Bueno, y parece que va a estar un poquito más nublado que ayer, ¿no?
2: Sí, en general sí. Es verdad que tenemos nubosidad muy variable, sí que se habrán abierto claros, pero seguirán entrando nubes desde el mar, empujadas por el viento del norte y noroeste, y en muchos momentos del día el cielo estará tapado, y en las horas centrales y por la tarde, sobre todo en la mitad norte, se pueden dar algo de lluvia, algunos chubascos débiles incluso. Cuanto más al sur vayamos, la nubosidad será menor y el ambiente más claro. Hoy, con ese viento del norte que se hará notar durante la tarde, las temperaturas descenderán, esperamos ambiente más fresco, con máximas en torno a los 23-24 grados.
1: Uh-huh. ¿Y mañana continuaremos también con esta tendencia, Olatz?
2: Mañana será bastante similar. Durante la mañana veremos muchas nubes, en general estará tapado, sobre todo en la mitad norte, donde se pueden escapar algunas lloviznas. Ya por la tarde esa nubosidad se irá rompiendo y se irán abriendo claros. Las temperaturas máximas subirán un poco y bueno, rondarán mañana los 24-25 grados.
1: Perfecto, hola, eskerrik asko.
2: Zuei,
1: agur. Bueno, pues ya lo habéis escuchado y alcanzaremos unas máximas que rondarán los 23-24 grados y parece que a esta hora en algunos puntos ya hemos alcanzado incluso esa temperatura máxima. Oye, Río, ¿segunón?
3: Segunón, Begoña. Pues sí, mira, ahora mismo en las capitales tenemos 23 grados, como tú has dicho, en Donosti y en Bilbo, 22 grados en Bayona y 19 grados en Iruña y Gasteiz.
1: Bueno, pues temperaturas agradables a esta hora de la mañana.
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0: Y echamos ya un vistazo a las carreteras. Oyer, ¿cuál es la situación hasta ahora?
1: Pues hay un par de cositas para destacar. Hay dos averías en la A15 dirección Pamplona, una en Berasategui y otra en Villabona, y también en la N1 en Donostia dirección Gasteiz hay un camión averiado en la calzada también.
0: Bueno, pues tened en cuenta estos dos puntos y también, como siempre, Bidegui, Oyer, nos informa de afecciones, en este caso por trabajos en Guipúzcoa.
1: Sí, Bidegui nos comunica que hoy en la AP636 en Gaviria dirección Beasain, entre los puntos kilométricos 8100 y 8300, habrá un cierre alterno de los carriles entre las 6 de la mañana y las 4 de la tarde para realizar trabajos de reparación de la barrera de seguridad.
0: Perfecto, pues tened en cuenta este punto del que nos informa también Bidegui. Oyer, eskerrik asko, gero arte.

0: Y comenzábamos el programa, ya lo sabéis, desde Portugalete. Continuamos ahí, hablábamos con Barbis Taldea, con este coro portugalujo, y una oyente nos ha enviado un mensaje de voz porque también es miembro de un coro, ¿eh? Nos habla también de la experiencia que se vive formando parte de un grupo así.
1: A ver, compañero, decirte que yo he cantado en el coro de Arratsu también toda la vida, desde pequeñita, y sin saber música, todo de oído, que tiene más mérito. Y ahora, pues eso, por cuestiones de cada uno su trabajo y esto y lo otro, pues se ha disuelto. Pero en Arratsu sigue 8 personas, el ochote que se llama en Euskadi, chicos, y van cantando a todos los sitios. Y antes nosotros salíamos en cuadrilla, como coro, y íbamos chiquiteando y cantábamos de bar en bar y no pasaba nada. Ahora se ha perdido todo eso.
0: Bueno, pues esos coros que ambientan nuestras fiestas y sobre todo que es importante que haya relevo generacional. Así que pasamos ya de la música a la organización de esta fiesta, a quienes están detrás de esta fiesta de la Virgen de la Guía. Porque Chema, cuéntanos con quién estás en este momento, o con quiénes estás, mejor dicho.
2: Efectivamente, Begoña, pues mira, estoy con dos miembros representantes de una agrupación también tradicional, histórica, emblemática de Portu, como es Berrista Sunata Aldea. María Sun Delgado, hola María Sun, egunon.
3: Egunon.
2: Eneritz Mancisidor, aupa Eneritz, egunon. Berrista Sunata Aldea, que tiene también su historia, es una historia para la fiesta de la guía, para la Virgen de la Guía, importantísima, porque es la agrupación que organiza todo el tinglado.
3: Sí, así es.
2: ¿Cómo empezó esta historia de Berrista Sunata Aldea y la fiesta de la guía?
3: Pues no te puedo decir, pero lo que empezó es que primero lo hacía el ayuntamiento, sí. Luego era un grupo de gente y como nadie luego quería hacer la fiesta, pues los que estaban en el Berrista Sunata decidieron coger la fiesta por su banda.
2: Pa'lante, tomamos
3: y tirar
2: las pa'lante. Riendas
3: y así estamos, que ya hemos hecho 50 años el año pasado.
2: Eso os iba a decir. Más de medio siglo ya.
3: Sí.
2: Otra agrupación tradicional y carismática de Porto, ¿no?
3: Sí, sí. Hombre, es que el Berrista Sunata, bueno, había veces que no se enteraba la gente quién hacía la Virgen de la Guía.
2: No me lo puedo creer.
3: Sí, sí, sí. Pero bueno, yo creo que ya se han enterado de que el Berrista Sunata Dantza Taldea organiza la guía.
2: Y bien organizada, porque esto es un tinglado.
3: Bueno, se
2: guapo,
3: trata de hacer lo mejor posible.
2: De condensar todo en un día.
3: Sí. Es para que no se aburra la gente, para que no les dé tiempo a pensar.
2: Oye, chicas, guiadnos un poco, valga la redundancia, por la guía. Esto que estamos viendo aquí a nuestra derecha, ¿qué es exactamente? ¿Qué actividad es?
4: Bueno, ahora tenemos la calle Coscojales, que es donde se centra
2: la
4: fiesta como sí, tal, ¿no? Es. Empezó como una fiesta pequeñita de barrio y ahora sí que es verdad que se ha extendido a todo Porto, pero bueno, el eje central está aquí, ¿no? La Plaza del Mercado. Acaba de pasar, bueno, hace unos años se empezó a hacer la bajada chiqui,
2: sí.
4: Porque la bajada del mediodía, la de las 3 del mediodía, ha crecido tanto que los chiquis no podían disfrutar. Entonces, bueno, hubo un grupo de gurasos que decidieron que bueno, que se intentaba hacer por la mañana para que los más pequeñitos también pudiesen participar. Y ahora tenemos los juegos infantiles, los juegos tradicionales, que empiezan aquí ahora en la plaza a las 11:30. Y bueno, pues para que los más pequeños también tengan oportunidad.
2: Hombre, para que esto pase de generación en generación, sí, chicas.
3: Sí,
2: y el Berrista es una Dantza Taldea, también está pasando de generación en generación.
3: Sí.
2: Porque, bueno, en Eritz, tampoco te va a preguntar la edad, pero sí se ve que aquí hay un relevo, por lo menos, ¿no?
3: Claro, sí, sí, sí. Sí, no, de momento tenemos gente que responde y las edades son jóvenes.
4: Sí, sí, yo sí. Creo que la cantera del Dantza Taldea ha sido siempre muy, sí. Muy
2: potente,
4: conocida,
2: ¿no?
4: Muy potente,
2: potente,
4: ¿no? Tenemos sí. Muchas, muchos grupos de chiquis que bailan en el grupo y luego pues los monitores, que también gente joven que tiene muchas ganas de aportar y de currar por el Dantza Taldea.
2: ¿Y cuántas personas integrando ahora mismo Berrista Sunata Dantza Taldea?
4: Ni idea. Ayer fue el lunes hicimos la reunión de inscripciones para los críos,
2: sí.
4: Y este año estamos en torno a unos 60 niños, más luego el grupo de mayores, el grupo de romerías, el otro grupo de romerías, la gente que aporta simplemente, o sea, sí, pues no sé, más de 100 personas ya estaremos.
3: Que en ciertas ocasiones, como esa hoy, que viene a participar, o sea, que mucha gente.
2: Bueno, además, ¿qué particularidad tiene Berristas una danza tal día? En cuanto a las euskal danzas, también adaptáis, ¿no?, a vuestro modo y manera, a alguna danza, urrescu, etcétera, ¿no?
4: Sí, bueno, dentro de un rato,
2: para la guía, además.
4: Exactamente, dentro de un rato, a la una y media, sí. Es, ¿no? Sí, bueno, pues podremos disfrutar de la socadanza de la Virgen de la Guía, que básicamente lo que se hizo con esa socadanza es adaptar lo que ha sido tradicionalmente la urrescu a la forma anterior a bailar, porque la figura de la urrescu de un único danzari bailando y homenajeando a gente viene un poco de la tradición que ha habido siempre en Euskal Herria de bailar en soca, bailar agarrados de las manos y que sea el propio pueblo el que es homenajeado. Muchísimos municipios eran los alcaldes los que bailaban la soca danza. Entonces esa figura del aurescular y el achescular, y que son los que abren y cierran la soca, que son los que bailaban realmente en esa soca, es lo que luego se ha traducido en, bueno, pues si no tenemos tanta gente podemos sacar un único danzari, que es lo que conocemos como aurescu, y que nosotros hemos recuperado para volver a los orígenes un poco, y que hemos traído a esta plaza, pues bueno, pues un poco centrándonos en la tradición de nuestro pueblo.
2: Qué bonito, ¿no, María Sun?
3: Sí.
2: Porque es que la socadanza no se estila tanto.
4: Ahora cada vez se están haciendo más, sí, se están recuperando, pero sí que es verdad que no es tan conocido. Por eso hicimos la apuesta de cambiar ese aurrescu de un solo danzari y volver al homenaje al pueblo, a bailar en soca, a bailar agarrados de las manos, con todo el valor simbólico que todo esto tiene.
2: Bueno, organizáis, pero también participáis en actividades, ¿no? Solo faltaba.
3: Sí, sí, sí. Bueno, en todo lo que se pueda. Y a donde te llegue el tiempo, claro, porque como hay que estar en un sitio o en otro, pues donde te dé. Ellos, por ejemplo, ella va a tocar, había otros danzaris que están por ahí trabajando con los chavales y luego se pondrán a bailar. Es que aquí tenemos que poner todos un granito de arena, o sea, la chosna y todo. Es que sale de todos nosotros.
2: Claro, chosna también.
3: Sí.
2: Claro, claro, claro.
3: Hombre, es el sustento.
2: Efectivamente. ¿Qué no os podéis perder cada año en la fiesta de la guía?
4: Pues no lo sé, la bajada de las tres, ¿no? Para mí es como...
3: Es la más importante.
2: El plato principal.
4: Sí, el canto a la Virgen y la bajada de las tres.
3: Sí.
4: Sí, sí, sin duda.
2: Tú también.
3: Y luego, sí, y luego pasárselo bien.
2: Eso es fundamental, ¿no?
3: Sí.
2: ¿Cómo se nota ahora, eh?
4: Ya, se va viendo el ambientillo,
3: Se va viendo.
2: Qué pasada, qué pasada.
3: A las tres era más.
2: A las tres, esto va a ser aquí va a ser un cuello de botella.
3: Sí, ya. Pero en todos los sitios.
2: ¿Cómo, para terminar, cómo me podríais definir lo que es para alguien de Portugalete la fiesta de la guía?
4: Yo creo que es el día más importante del año, ¿no?
3: Sí. Para mí es un día que es muy familiar, porque es una fiesta...
2: ¿Destacáis todas eso?
3: Es que
2: el
3: es un
2: carácter
3: día,
2: familiar.
3: Es que es una fiesta de día.
4: Sí.
3: Porque empieza desde por la mañana. Y vienes, si tú tienes hijos, vienes con los críos pequeños. Si tú tienes cuadrilla, estás con la cuadrilla. Es que es eso. Y todas las actividades merecen la pena estar.
4: Es que es una fiesta de casa. A pesar de que venga tantísima gente y Portugalete sea tan grande, es que es una fiesta, eso, de estamos los de casa.
2: Pues a disfrutarla, chicas.
3: Okay.
2: María Suneneric, es que ricasco.
3: Suri.

0: Bueno, decía nuestro compañero Chema que se ve el ambiente, lo están viendo, están siendo testigos en primera persona, pero también se oye en antena, ¿eh? Se nota que ya cada vez hay más gente en la calle dispuesta a disfrutar de este día tan especial, tan importante en Portugalete. 11:43 de la mañana y a la vuelta continuamos con esta inmersión que estamos haciendo en esta fiesta con tanto arraigo en este municipio vizcaíno.
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0: Y terminamos nuestra inmersión en este día tan especial, en esta fiesta de la Virgen de la Guía, pues con los anfitriones que nos han abierto al final las puertas del hotel, del Puente Colgante Boutique Hotel, desde donde estamos ofreciéndoos hoy este programa especial y que nos está permitiendo pues compartir la fiesta en primera persona. Chema, cuéntanos con quién estás, porque ya vamos a poder comprobar que aparte de la música, lo que no puede faltar en ninguna fiesta que se precie es la comida.
1: Hombre, a ver, tú me dirás, Begoña, que sin comida no hay fiesta. O sea, esto claro. Es así. Y claro, ya comida de categoría, ¿eh? La mejor gastronomía, la mejor restauración en este Puente Colgante Boutique Hotel y con su chef, la que yo siempre digo es mi chef favorita, Suriñe García. Hola, Suriñe, Egunon.
2: Hola, Egunon, es que recasco.
1: Bueno, sí. Hoy además no sé si con algún plato o menú especial con motivo de la guía.
2: Sí, a ver.
1: ¿Hemos adaptado algo? ¿Habemos menú especial?
2: Sí, de hecho, no es el menú, un menú que tengamos habitualmente. Es un menú ya específicamente para el día de la guía. Empezamos sobre todo, pues cantidad de pinchos, que salen cantidad de pinchos durante todo el día. Pero luego, por otro lado, pues para clientes que igual se quieran sentar y estar más tranquilos, hemos adaptado un menú, además ha salido un buen día, un menú fresquito, y utilizando pues ese menú de ese producto de temporada, ¿no? El tomate, que conseguimos un tomate muy muy rico de Arechavaleta, además ganador durante 3 años al mejor tomate. Bueno, utilizamos un poquito el bonito también, en ensalada, bueno, pues un poquito de todo, pero sí que son 5 o 6 platos que luego te vas bien, para luego poder beber. Sí, sí.
1: Bueno, además tú, Sueñe, siempre remarcas el producto de temporada, eso es para ti imprescindible, ¿eh?
2: Hombre, siempre, además es que es un producto que hay que aprovecharlo ya que tiene muy poquito tiempo. Entonces, cuando empieza no me gusta porque no llega todavía el tomate, bueno, o el producto bien, bien, bien. Pero luego si aguantamos 1 mes y medio, 2 meses, 3 meses, ese producto hay que utilizarlo, claro que sí. Luego no es igual, no es lo mismo.
1: Bueno, que está aquí Lorena, que es la jefa de sala del paladar.
3: Hola.
1: Hola Lorena, ¿qué tal?
3: Muy bien.
1: Oye, además, en los últimos años se está destacando y valorando cada vez más el papel del jefe, de la jefa de sala, que obviamente, ¿qué nos vas a decir tú? Pero es verdad, lo digo yo también, es fundamental.
3: Es fundamental, pero no solo es mío, es el equipo que estamos, que somos 40 personas en el hotel al final,
1: claro.
3: Que somos los que limpian, los que arreglan, los que sirven, los que cocinan.
1: Los que estáis ahí para todo.
3: Eso es. La sala creo que es algo también muy importante, es la primera visión del cliente hacia el comedor.
1: Claro.
3: Entonces.
1: Suriñe, sin jefa de sala, ¿qué harías?
2: No, nada.
1: Nada.
2: Nada. Sin jefa de sala, sin, pues como dice mi compañera también, sin toda la gente que estamos trabajando para por y para el hotel, ¿no? Y luego pues que hay siempre una comunicación para que todo salga bien, hay muy buen ambiente, para al final pues se plasman los platos, se plasman los maridajes, se plasman la actitud también, ¿no? del que está trabajando. Y la gente pues se da cuenta y al final todo sale como nos gusta que salga.
1: Suriñe, desde que iniciaste tu andadura aquí en el Hotel Boutique Puente Colgante, con tu restaurante El Paladar by Suriñe García, todo ha sido buenas noticias, ¿no?
2: Ah, bueno, pues sí, pues mira, justamente hoy hago 4 años aquí.
1: ¿Es hoy?
2: ¿Es hoy?
1: El 1 de julio.
2: El primer año que...
3: Empezó buen año, buen día.
1: Bueno, el día idóneo. Se había escapado la efeméride.
2: No, además fue el 2022, ese día empezó, bueno, entre comillas, empezó mi contrato, pero ese día lo disfruté. Digo, bueno, a ver qué es esto del día de la guía, porque claro, yo soy de la zona de Arratia y yo no... casi no conocía ni el Puente Colgante, así
1: ya,
2: que
1: ya te vale.
2: Ya no fui hace, o sea, vine hace muchísimos años de pequeñita y bueno, pues esperamos que hoy sea sano y
1: has dicho 4 años.
2: 4 años. Hoy 4 años, justamente.
1: Y lo que te decía, buenas noticias, distinciones, premios.
2: Sí.
1: Bueno, el público que no falla y que no falta.
2: Oh, no, pues mira, pues en el Chacolí del Paladar, un solete. Y hace poquito, en febrero de este año, el sol en el Paladar. Entonces pues estamos todos súper contentos y muy animados, así que ya recomendados también por la guía Michelin, así que muy muy muy contentos y a por todas.
1: En un día como hoy se puede, además de trabajar, porque me imagino que tendréis bastante curro, ¿se puede disfrutar un poquito o
3: hoy
1: complicado?
3: No es el día ya. Hoy, pues, hoy no, hoy es imposible, inviable, vamos.
1: Ahora, lo que vas a ver de la fiesta es lo que estás viendo ahora mismo aquí con nosotros en la terraza.
3: Ahora mismo, y gracias a vosotros, puedo ver este poquito hoy.
1: Tenemos a los gigantes y cabezudos y...
3: Hoy sí, hoy los veo.
1: Suriñe, mucho curro hoy, ¿no?
2: Sí, hay trabajo. Pero bueno, sabemos que el día más fuerte del año, entre comillas, en el hotel, es el día de la guía. Entonces nos preparamos desde muchos días antes, bueno, pues como todos los locales, ¿no? A día de hoy aquí. Para que la gente lo disfrute, nosotros lo disfrutamos de otra manera. Pero bueno, yo me quedo con que espero que el disfrute sea sano. Entonces pues que no haya incidencias, que todo el mundo esté bien,
3: que fluya
2: y que fluya,
1: que todo fluya.
2: Eso es.
1: Que todo fluya.
3: Eso es.
1: Lorena, es que ricasco, ¿vale?

0: y me imbuya un poco en la fiesta
1: es,
0: de la guía.
1: Eso es, en su medida, por supuesto, siempre con control, es. Pero es que lo estamos escuchando, es que se nota que ahora mismo ya la fiesta está en su máximo esplendor, se oye un ambiente maravilloso, nos lo estás transmitiendo, así que pues sí, te dejamos que puedas ya sumergirte, pero del todo, en esta fiesta tan maravillosa que nos has compartido en primera persona desde Portugalete, compañero.
0: Es que ricasco, Gerbarte.
1: Agur.

0: Bueno, y de Portugalete, vamos como siempre a mirar cómo tenemos las playas esta mañana.
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0: Y comenzamos, como siempre, mirando a la marea. Vamos a ver cómo la tenemos a esta hora. Oye, hola otra vez.
2: Pues mira, hoy la primera pleamar ha sido a las 6:20 de la mañana. Así que la marea ahora mismo está bajando. La bajamar será sobre las 12:20 del mediodía y la segunda pleamar a las 6:30 de la tarde. El viento soplará del noroeste con fuerza 3 e intervalos de fuerza 4, especialmente durante la tarde. Esto originará marejadilla con áreas de marejada y la mar de fondo noroeste levantará olas de en torno a un metro y medio de altura. Y el agua ya está a 24 grados.

0: Bueno, enseguida intentamos ofreceros la información de las banderas de Vizcaya, pero vamos de momento con las de Guipúzcoa.
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0: Bueno, pues vamos a ver de qué color tenemos las banderas a esta hora en Guipúzcoa. Oye, cuéntanos.
2: Pues mira, pues no están muy tranquilas las playas, ¿eh? Ahora mismo tenemos en las tres de Donostia bandera amarilla por avisos de medusas. También bandera amarilla en Gaztetape, en Guetaria. Y luego ya todo banderas rojas, bien, en Zarauz por aviso de calidad de agua. También en todas las de Zumaya, en Deva, en Mutricu y en... Guetaria también, en la playa de Gaztetape. Todo banderas rojas por aviso de calidad de agua y aviso de medusas.
0: Bueno, pues tenemos el mar bastante revuelto. Hoy no está el día completo.

0: Como para bañarse, ¿eh?
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Bueno, no nos ha sido posible contactar hoy con Josu Galfasoro, con el portavoz del Servicio Foral de Salvamento y Socorrismo, para que nos informe del color de las banderas a esta hora en la costa vizcaína. Intentaremos hacerlo en otro momento. En algo menos de dos minutos dan las 12 en punto del mediodía, y con ella ya sabéis que llega Lorena Degue con la última hora informativa. Hasta ahora.

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1: Las 12, Guardión, el saludo de Lorena Vega. El Gobierno vasco eleva la previsión de crecimiento de la economía una décima para 2027. El consejero de Economía y Empleo, Miquel Torres, mantiene esa previsión al alza, por tanto, también para este año, en el 1,9%, y mejora la prevista para 2027, que se quedaría en el 1,7%. Estima un crecimiento del empleo también de un punto este año y de 0,9% en 2027. Dice que esto va a permitir que se creen 20.000 puestos de trabajo en los dos próximos años, así como el descenso de la tasa de paro hasta el 6,2% el año que viene. Torres destaca la evolución positiva de los salarios, que crecen por encima de la inflación, y así como la recuperación gradual de la industria.
2: Donde seguimos observando mayores dificultades es, sin duda, en el sector exterior. La debilidad en las exportaciones debido a la situación geopolítica internacional, la incertidumbre y las tensiones sobre las que estamos viviendo, y sobre todo la competitividad, pues están continuamente por restando dinamismo a nuestra economía, especialmente en el ámbito de la industria. Pero aún así, la industria vasca va a seguir siendo el sector que, aún estando más condicionado por este contexto global adverso, esperamos una gradual recuperación a lo largo del año 2026, pero con una mejora clara en el año 2027 si el entorno europeo consolida su recuperación.
1: Miquel Torres ha asegurado que el sector servicios va a continuar mostrando un gran dinamismo, seguirá siendo el principal motor de creación de empleo, con especial impulso en el comercio, la hostelería y los servicios profesionales. Las ayudas a todas las familias con hijos e hijas de 200 euros al mes por niño o niña hasta los 4 años se van a poder solicitar a partir de mañana jueves, recordando que serán retroactivas hasta el 1 de enero de este año. El Departamento de Bienestar, Juventud y Reto Demográfico ha recordado que se ha publicado ya ese nuevo decreto en un boletín oficial del País Vasco, por lo que se da un paso más en la ayuda a afrontar las dificultades que genera la crianza de los hijos. La inversión económica de cara a los siguientes 4 años asciende a 85 millones de euros. Las familias van a poder solicitar a partir de mañana esas ayudas mediante la web www.euskadi.eu o con un mail a umeak@euskadi.eu. También se ha puesto a disposición de la ciudadanía un teléfono, el 945-01-8000. Todos los datos los tienen en nuestra web ondavasca.com. Junto a esto, se han editado miles de guías dirigidas a las familias que se van a poder encontrar en las aurreskolak, en los centros de educación primaria, áreas de pediatría de los centros de salud, ludotecas, o también a través del servicio Susenean. Recordemos que para lograr que te den esta ayuda tienes que solicitarla, no se hace directamente, sino. Y el Ministerio de Consumo ha impulsado la creación de una lista pública que identifica las gasolineras que hayan podido aumentar beneficios aprovechándose de las ayudas del Gobierno para que el consumidor pagase menos. Recordemos que se ha aprobado el lunes el segundo paquete de medidas para paliar las consecuencias de la guerra y, por lo tanto, entra en vigor este miércoles, una de ellas la que pone fin a la rebaja del IVA de los carburantes. Y otra de las medidas más comentadas y que entra en vigor en el día de hoy es esa tasa a los pequeños paquetes de fuera de la Unión Europea, en esas compras a Temu, Shein, AliExpress. La tasa se aplicará a paquetes de hasta 150 euros comprados fuera de la Unión Europea. Esos paquetes estaban exentos de aranceles, pero ahora tienen 3 euros de recargo por cada tipo de producto que adquiramos. Hemos salido a la calle a preguntar a la gente qué opina de esto.
3: Sí, yo he comprado en Temu una vez. Lo de que pongan una tasa no me parece bien, porque si lo suben, entonces mejor prefiero comprar en la tienda.
4: He comprado alguna vez, pero no soy asiduo. Pues me parece que pierde un poco el valor de lo que ofrece. Creo que dejará de merecer la pena. No soy muy asiduo, pero con esto pues igual menos todavía.
5: Pues no suelo comprar mucho por esas páginas, pero no me parece mal. También hay que ayudar a la industria que está aquí y al comercio de aquí.
6: No suelo consumir ese tipo de páginas.
7: ¿La has comprado alguna vez?
6: Sí, un par de veces. Me parece muy bien porque impacta tanto eso para el medio ambiente, el plástico, plus que afecta negativamente a las tiendas de aquí.
8: La suelo evitar a toda costa y a mí me parece perfecta, maravillosa. Para evitar comprar en este tipo de plataformas, igual tirar por modelos más sostenibles.
1: 3 puntos con problemas en las carreteras. En la A15 en Berastegui, sentido Iruña, hay un camión averiado. Precaución. En la Guipúzcoa 631, en Azcoitia, dirección Urrecho, un vehículo que ha sufrido una salida de calzada. Y en la A1 en Barrundia, dirección Irún, una furgoneta averiada que está ocupando el carril derecho. Así llegamos a las 12:05. En una hora, más información.

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0: Son las 12 y 7 minutos del mediodía de este miércoles, con el que damos comienzo al mes de julio, y sigues escuchando Kale Nagusia, ya lo sabes, en tu sintonía, en Onda Vasca.
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0: Y empezamos esta segunda hora acudiendo a nuestra cita semanal con Asunción Clínica, nuestra cita médica, aunque en esta ocasión no vamos a hablar de ninguna enfermedad, no nos vamos a centrar en ninguna patología, pero sí que vamos a hablar de la importancia de la prevención, sobre todo para evitar tener una mala salud a partir de los 65 años. Y ponemos el foco en esto porque Asunción Clínica va a dar inicio en unos días a su ciclo Osasuna Kalean 2026, con el que distintos especialistas del centro pues van a salir a la calle para compartir pautas y claves para cuidarnos, además a cualquier edad, ¿eh? Regina Martínez, directora de comunicación de la clínica, Eguardión.
1: Eguardión, ¿qué tal, Begoña?
0: Bueno, como decimos, un año más, volvéis a llevar la medicina a la calle.
1: Eso es. Un año más y ya llevamos más de 10. Lo que queremos es que no solamente nos vean como el sitio donde hay que venir cuando hay que curarse, sino también que seamos una fuente de referencia para consejos sobre cómo vivir mejor, hábitos saludables y también incluso del cuidado de ciertas enfermedades, ¿no?
0: Uh-huh. Regina, ¿por qué es importante sacar la medicina de las consultas?
1: Bueno, pues porque efectivamente hay muchísima información, pero no toda la información que hay, y sobre todo en Internet, es formación válida. Están muy de moda los fake news, los bulos, y creemos que es importante y que también tenemos una responsabilidad en informar correctamente a la sociedad sobre cómo cuidar de su salud.
0: Uh-huh. Bueno, es que además queréis incidir sobre todo en la prevención, no solo en la atención médica cuando ya surge la enfermedad o cuando hay alguna patología, sino cómo prevenirla, ¿no?
1: Efectivamente, y por eso este año hemos centrado nuestro ciclo de charlas de verano en el envejecimiento saludable, porque con suerte todos vamos a llegar allí. Uh-huh. Y bueno, hay datos, hay estudios, hay uno del CSIC que hemos manejado últimamente, que viene a decir que una persona de 60 años va a vivir por lo menos 22 años más, pero de esos 22, solo 9 van a ser con buena salud. Entonces es importante, ¿no?, que ya que vamos a vivir hasta muy mayores, y que eso es una buena noticia, que esa vida tenga una buena calidad. Y por eso hemos centrado nuestras charlas en 3 puntos clave que son muy fáciles de entender y relativamente sencillos de seguir, de cómo podemos tener una vejez saludable.
0: ¿Y cuáles son esos 3 puntos? ¿Qué cuestiones se van a abordar concretamente?
1: Pues mira, el primero es el ejercicio. El segundo es la prevención o el cuidado de las enfermedades cardiovasculares y el último la nutrición. Y empezaremos la semana que viene con la charla sobre la importancia de la vida activa. La va a impartir el jueves 9 de julio a partir de las 6 de la tarde la doctora María Alejandra García, que es la jefa de nuestro servicio de rehabilitación, y le va a acompañar Pablo Ibarreta, que es un fisioterapeuta. Uh-huh. Van a estar en la Plaza de la Verdura y, bueno, van a explicar por qué es tan importante el ejercicio físico y la vida activa en cualquier momento de la vida, pero más aún para las personas mayores. Y además, gracias a la presencia de Pablo, pues habrá una parte más didáctica, más práctica, de cuál es el tipo de ejercicio que es el más adecuado según la edad, según los condicionamientos sociales. Entonces, bueno, yo creo que va a ser una charla muy interesante.
0: Uh-huh. Esa es la primera con la que comenzáis este ciclo de charlas de verano, pero va a haber, como decimos, otras 2. ¿Nos puedes avanzar también las fechas?
1: Sí, mira, después, el 16 de julio, la semana siguiente, estaremos también en la Plaza de la Verdura, también a partir de las 6 de la tarde, y en este caso el doctor Alejo Orellano, que es el jefe del servicio de cardiología, hablará de qué son los factores de riesgo del cardiovascular y cómo prevenirlos y tratarlos. Los factores de riesgo cardiovascular son varios. Está desde la obesidad, el tabaquismo, el consumo de alcohol, la diabetes, el colesterol, la hipertensión. Entonces son como una especie de semáforos que tenemos que intentar que estén siempre en verde. Si alguno se pone en ámbar, hay que empezar a preocuparse. Uh-huh. Y algunos son evitables, como por ejemplo la obesidad, como por ejemplo el tabaquismo, y otros pues igual ya no son evitables, pero por lo menos sí podemos tratarlos para que no nos den un buen susto. Hay que tener en cuenta que la primera causa de muerte en nuestro país es precisamente por derivada de enfermedades cardiovasculares. Uh-huh. Y además el problema no es solamente que puedas tener un infarto, sino que puedas tener tener un accidente cardiovascular, como por ejemplo un ictus, que te puede dejar una situación de dependencia pues muy importante. Y bueno, todos hemos tenido casos cercanos en nuestras familias y sabemos que es algo muy duro. Entonces, él se va a centrar en la importancia de cuidar de estos factores de riesgo para evitar estos accidentes. Y luego, por último, dejaremos un descansito en agosto y en septiembre, el día 3, volveremos a la carga también en la Plaza de la Verdura, también a partir de las 6 de la tarde, y en esta ocasión hablaremos de nutrición, de cómo impacta lo que comemos en nuestra salud. Insisto, todo lo que vamos a hablar en las tres charlas vale para cualquier edad, pero es especialmente importante cuando nos hacemos mayores, porque ahí sí que tenemos que cuidarnos, porque el cuerpo ya no responde como siempre. Y concretamente la dará la doctora Isabel Muñoz, que es la jefa del Servicio de Medicina Interna, y hablará de eso, de cómo lo que nos alimenta al final tiene un impacto muy importante en nuestra musculatura, en nuestro bienestar y qué tipo de alimentación es la más adecuada.
0: Bueno, ya nos estás contando, Regina, que al final habéis puesto el foco en las personas mayores, en ese envejecimiento saludable, pero quizás es interesante que también vaya la gente joven. Son sesiones abiertas al público, a la ciudadanía en general, porque hay veces que ya en la vejez surgen patologías que al final son la acumulación de malos hábitos durante la juventud.
1: Efectivamente, bueno, yo misma, por ejemplo, yo todavía me queda para los 65 años, pero ya me estoy empezando a cuidar de una manera ya más consciente, ¿no? Estoy empezando a trabajar ejercicio de fuerza, alimentarme con más proteína, a tener una vida más activa, porque efectivamente, como tú dices, lo que hacemos ahora es lo que nos va a permitir estar mejor en un futuro, ¿no? Entonces, efectivamente, yo creo que son charlas que están abiertas a cualquier edad, que cualquier persona va a aprender muchísimo para sí misma y también para el cuidado de sus mayores, ¿no? Porque también pueden venir personas que tienen personas mayores a su cargo o que simplemente quieren hablar con su mamá o con su abuela y decirle, oye, ponte las pilas, que esto es importante para ti.
0: Es lo que también le pueden ofrecer consejos, sin duda, sobre todo si convivimos con alguien de mayor de 65 años habitualmente, ¿no? Y podemos al final darle pautas que son para su beneficio y para llevar una vida más saludable. Y Regina, estas charlas al final no solo acercan físicamente el tema de la medicina, porque sale a la calle, en este caso a la Plaza de la Verdura de Tolosa, sino que además también se ofrecen en un tono muy divulgativo, ¿no? En un lenguaje muy divulgativo que todo el mundo pueda entender.
1: Efectivamente, o sea, yo creo que una cosa muy importante para nosotros es que quien venga entienda, que el mensaje quede claro, que la charla además sea entretenida, ¿no? Que sea un poco interactiva, se anima siempre a los participantes a preguntar, a participar, incluso a contar sus testimonios. Entonces, efectivamente, o sea, el tono es absolutamente didáctico y divulgativo, porque el objetivo principal de estas charlas es que interioricemos pautas, consejos, ideas que nos ayuden a estar y vivir mejor.
0: Así que son sesiones bidireccionales, podemos decir. Quienes acuden también pueden ofrecer o trasladar preguntas a los especialistas.
1: Efectivamente. Quien venga, o sea, puede resolver dudas que tenga. De hecho, animamos a la gente que no se quede con, ay, esto no me voy a preguntar, que igual no es interesante. La idea es precisamente aprovechar que vas a tener al especialista ahí a tu disposición. Hombre, no se trata de una consulta médica, pero sí tener un especialista, una persona que tiene conocimiento, formación, fundados, para que pueda resolver las dudas que puedas tener respecto, pues en este caso, a la importancia del ejercicio físico, respecto a los factores de riesgo cardiovascular y la nutrición.
0: Bueno, y además he visto que son sesiones bastante visuales, Regina, porque al menos en ediciones anteriores también el especialista está acompañado de una pantalla.
1: Efectivamente, sí, por supuesto, van acompañados de pantalla, donde se despliega una presentación. Vamos a repartir también folletos, concretamente ya hemos diseñado unas hojas informativas que nos ha solicitado la doctora García sobre ejercicios y pautas concretas para que la gente se las lleve a su casa y las aplique. Así que sí, o sea, interactiva, útil, didáctica y hasta divertida, de verdad, porque luego se crea una atmósfera muy bonita y luego además la Plaza de la Verdura de Tolosa es una preciosidad. Y de verdad que son sesiones que siempre nos quedamos muy satisfechos del resultado.
0: Oye, y siendo sesiones abiertas, ¿hace falta inscribirse previamente?
1: Pues mira, en principio son charlas abiertas hasta completar aforo, pero nosotros en la página web sí que tenemos un botón de reservar plaza, sobre todo pues para tener un poco una idea aproximada de cuánta gente va a venir y bueno, no nos ha pasado, alguna nos ha pasado que hemos tenido tanto aforo, ha habido gente que no ha podido estar, pero vamos, en principio puede venir quien quiera. Sí que le agradeceríamos que se inscribiera para tener las sillas preparadas, pero bueno, en el último momento si hay que colocar más sillas, no tenemos problema.
0: Bueno, pues recuérdanos cómo es vuestra página web, en qué pestaña hay que clicar pues para poder acceder.
1: Bien, a nuestra página web, asuncionclinica.com, en la portada ya van a ver el anuncio de Osasuna Kalean 2026, envejecimiento saludable, y ahí van a poder ver toda la información. Y luego, por supuesto, en nuestras redes sociales, estamos en Instagram, estamos en Facebook, en TikTok, pues también donde tienen información. Ahí sí que van a poder ver vídeos de los ponentes, adelantando algunas pildoritas de lo que van a contar. O sea que yo invito a la gente a que entre en nuestra web, que nos sigan redes sociales y ahí van a tener toda la información actualizada.
0: Bueno, por lo general suele tener bastante éxito esta cita, ¿no? Porque además ya nos dices que lleváis más de 10 ediciones, más de 10 años convocando, organizando estas charlas abiertas. Así que ya es una cita bastante arraigada, bastante consolidada.
1: Sí, nos funciona muy bien y la gente lo agradece muchísimo y ya te digo, este año no hemos hecho, por ejemplo, de cáncer de piel, pero esa solía tener muchísimo éxito, repartíamos kits, o sea, procuramos que sea algo, aprovechando además que se hacen en la calle, que es en verano, pues que realmente tenga utilidad y bien, contamos que la ciudadanía lo agradece. Y bueno, pues es un círculo virtuoso, ¿qué te voy a decir?
0: Eso es, y además con especialistas que en algunos casos pueden resultarles también conocidos a nuestros oyentes porque van pasando también por aquí, por los micrófonos de Kalean Agusia.
1: Sí, efectivamente. Bueno, de hecho, la semana que viene tendréis a la doctora María Alejandra García, que os contará con un poquito más de detalle y ya con datos más técnicos por qué es importante moverse y en qué va a consistir la charla del día 9 de julio. Pero efectivamente, y luego no nos pasa, bueno, al final Tolosa y del área de Tolosa Aldea, porque invitamos no solamente a la ciudadanía de Tolosa, sino a todos los alrededores, pues muchísimos pacientes de los médicos vienen allí, o de los doctores están allí. Entonces, bueno, es un ambiente muy familiar y muy bonito, la verdad.
0: Bueno, pues el ciclo Osasuna Kalean de este año que vuelve a ponerse en marcha este mes para llevar esos temas de salud y prevención a la calle. En este caso, ya lo habéis escuchado, poniendo el foco en el envejecimiento saludable con esas tres sesiones que ya estaban programadas para el 9 y el 16 de julio y ya después del descanso del mes de agosto, la siguiente y tercera para el 3 de septiembre. Pues Regina Martínez, es que ricasco de verdad por haber atendido a Kalean Agusia, Onda Vasca.
1: Vale, agur Begoña.
0: Un abrazo, agur.

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1: Bueno, pues vamos con esa información de las playas de Vizcaya que os debíamos. Os informamos de que a esta hora hay bandera roja en las playas de La Arena, Las Arenas, Gorrondache, Barinache, Arriatera, Achaviribil, Baquio, Toña, Laida, Laga, Ea, Isunza, Carraspio y Arrigorri. Así que, como veis, el mar está bastante revuelto. Además, también encontramos banderas amarillas en Muriola, Gorliz, Aritzachu, Laidachu, San Antonio. En el resto, que son las menos, encontramos bandera verde. Así que más revuelto a esta hora, a las 12 y 25 minutos del mediodía, en las playas vizcaínas.
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0: Bueno, esta música que estamos escuchando solo puede significar una cosa, ¿eh? Que ya estamos a las puertas de una nueva edición de Aztarna Beltza, de ese festival que se celebra en Vitoria-Gasteiz y que ofrece pues todos los géneros de la música negra y que además vaya por su edición número 8. Esto empieza mañana, será en fechas anteriores a otros años y además será en una nueva ubicación, en una localización distinta a la de años anteriores. Así que vamos a descubrir todos los detalles de la mano de su director, del director de este festival, David Alejandro. De Guardión.
1: Guardión, ¿cómo estáis?
0: Bueno, pues ya decimos que no quedan más que unas horitas para dar el pistoletazo de salida a este festival, que ya vemos que este año pues habéis decidido adelantar las fechas.
1: Sí, a ver, nosotros normalmente nos ubicábamos entre fiestas de Santiago y fiestas de Vitoria, que bueno, pues que al final, pues por temas logísticos, por temas de proveedores, sobre todo también, pues era, pues suponía un estrés extra a toda la producción y bueno, eran unas fechas muy bonitas, pero sí que es cierto que bueno, pues que al final descubrimos este hueco que teníamos en la Plaza del Machete y es una plaza que también llevamos años detrás y decidimos, en vez de fijarnos en la fecha, fijarnos en el sitio y poner la fecha.
0: Bueno, pues eso que os lleváis.
1: ¿Perdona?
0: Eso que os lleváis, que esa nueva ubicación además, pues habéis salido ganando.

0: ideal.
1: David, ¿y cuáles son los platos fuertes que nos traéis este año, en esta octava edición?
0: Bueno, pues traemos muchos platos fuertes. El que más puede llamar la atención quizás sea la formación que traemos de Ofunquillo con Hanna Beat Sound Sista, que es una idea de esta chica que estaba sonando ahora mismo en Antena.
1: Sí, la estamos escuchando de fondo, sí.
0: Es la ideóloga auténtica de esta formación que se va a estrenar directamente aquí en Vitoria. Nadie la ha visto. Suponemos que luego pues habrá más ocasiones para verla en otros sitios. Pero bueno, ella me habló de una sinergia que estaba teniendo musical con Ofunquillo. Y bueno, pues vamos a tener un cuarteto muy especial, sin batería, con secuencias, con beatbox. Hanna es una mujer orquesta que bueno, se va a ocupar un poco de la labor de varios músicos detrás, y van a venir también con Nacho Castro y, por supuesto, los dos protagonistas de Ofunquillo, que como son Andreas y Pepe Bau, que son, bueno, los archiconocidos Ofunquillo. Y bueno, aparte de esto, pues tenemos también pues mucho grupo tapao, que llamamos nosotros, porque somos un festival que no trae a gente muy conocida, pero cuando la gente los ve ya pues se enamora de ellos, ¿no? Entonces tenemos un par de grupos desde Valencia, como son Helen, que es un dúo eléctrico de rock and roll, rock and soul, diría yo, con una chica de Connecticut, un chico de Valencia. Y bueno, espectacular. Y luego, sobre todo para mí también, pues iTrick, que son los que cierran la jornada del viernes, pues son los grandes tapados y que van a sorprender a propios y extraños, vamos, en ese cierre del viernes. Un grupo que ronda el funk, el soul, el hip hop, que toca muchos géneros, lo hacen muy bien. Son cuatro chicos también en norteamericanos, un chico húngaro que viven también en Valencia. Que bueno, que en cuanto los escuchas dices, bueno, esto es propio de igual de festivales más grandes, ¿no? Pero bueno, nosotros nos estamos haciendo grandes, vamos creciendo poco a poco y vamos descubriendo nuevos talentos ocultos. Y bueno, pues tenemos un montón de cosas también. Pues hay que destacar la presencia de Sweet Vandals el sábado por la noche, un grupo con más de 30 años de trayectoria, con 6 discos, que este año tenemos calentito el último disco, que lo van a presentar aquí. Y luego aparte, pues bueno, una figura como la de Kev Darche, que es un DJ internacionalmente reconocido, escocés, que bueno, gira por todo el mundo, es el que descubrió a muchas de las bandas del Northern Soul británico, el que acuñó el término Deep Funk, y bueno, que además nos trae algo que él no solía pinchar antes mucho, como es el garaje de los 60, rockabilly, surf, y que bueno, que es una figura internacional archirreconocida. Entonces, bueno, tenemos muchas cosas, aparte de, por supuesto, todos los grupos locales.
1: Eso te iba a
0: que
1: decir.
0: Le damos mucha importancia.
1: Eso te iba a decir. Grupos locales, por ejemplo, encontramos a Nagore García, que va a actuar bajo el nombre Beauty Spot, y a la que, por cierto, tenemos al otro lado también del teléfono. Nagore, guardión.
2: Guardión.
1: Bueno, actualmente, aunque tú eres gasteiztarra, resides en Londres y la verdad es que no es mal sitio para empaparse un poco de esos géneros musicales como el funk, el hip hop, el soul o incluso el house, que al final mezclas todos esos estilos en tu música, ¿no?
2: Sí. Sí, la verdad es que, bueno, ahora ya volví a Vitoria y, bueno, estuve haciendo mis cosillas por ahí y sí que es verdad que, bueno, pues que aprendes mucho, ¿no? Viendo muchos conciertos de mucha gente, tanto, bueno, importante, digamos, porque allí al final vas a escuchar todo tipo de música, dependiendo de los barrios donde te muevas, y yo siempre he sido mucho de música negra y así que, bueno, hip hop, lo que dices, me encanta el house, me encantan las mezclas, no lo único, ¿no?, que esté ahí. Entonces, bueno, sí, hago un poquito de todo, la verdad.
1: Bueno, y hasta Arna Belza es un buen escenario para darse a conocer, Nagore.
2: Bueno, yo voy a estar en el Jardín de Falerina. Nosotros vamos a darnos ahí, vamos a empezar el festival y nosotros somos los únicos que vamos a tocar ahí, en el Jardín de Falerina.
1: Bueno, pues un buen escenario, que por cierto, David, ¿dónde podemos consultar toda la programación, todo el cartel que habéis preparado para este año?
0: Bueno, pues por supuesto en nuestras redes sociales, nuestro Instagram, incluso en Facebook también. Creo que hay alguien que tiene Facebook todavía por ahí. Y bueno, y por supuesto en los medios estupendos que tenemos. Y bueno, sí, sobre todo estamos volcando toda la información ahí. Sí que tiramos poca cartelería, que se verá en sitios puntuales de Vitoria. También tenemos muy en cuenta la sostenibilidad. Y sí, la verdad es que es un lujo empezar con...

0: Beauty Spot and Father Alien. Nosotros siempre hablamos de la huella negra, pero hay que mirar de dónde venimos, y nosotros venimos también, empezó el festival en los jardines de Falerina, y hay que decir pues que hace tiempo que intentábamos contar con Agore, que un par de veces pues por disponibilidades, por historias, no habíamos podido, y la verdad es que es un lujo tener a alguien que está tan en vanguardia de los sonidos modernos, ¿no? Yo creo que es quizá es la que está en punta de lanza del resto de estilos que quizá tienden más a lo clásico, ¿no? La verdad es que es un auténtico lujo poder empezar con ellos en la terraza de Falerina y bueno, pues eso.
1: Pues chicos, que es que nos quedamos sin tiempo, pero nada, que podemos disfrutar de este maravilloso festival en Vitoria-Gasteiz desde mañana jueves y hasta el domingo 5 de julio, y recordad, con la Plaza del Machete además como escenario principal. David Elejalde, director del festival, y Nagore García, Beauty Spot, que mañana abrirá todas esas actuaciones. Es que ricasco a los dos por haber estado con nosotros esta mañana. Un abrazo,
2: Agur, abrazo.
1: Pues así terminamos el programa de hoy. Ya sabéis que nos escuchamos mañana otra vez a partir de las 11:05. Arratsaldeon y zambiar arte.
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5: La una, arratsaldeon, el saludo de Lorena Begue. El gobierno vasco mantiene las previsiones de crecimiento para este año en el 1,9% y eleva una décima la previsión de cara al año que viene, hasta el 1,7%. Los datos los ha presentado el propio vicelendakari, consejero de Empleo y Trabajo, Miquel Torres. Prevé un crecimiento del empleo también en torno a un punto para este año. Se queda cerca de ese punto, en 0,9% para el año que viene. Aún así, todo ello permitirá la creación de unos 20.000 puestos de trabajo en los próximos dos años, así como la bajada en la tasa de paro.
6: En materia de empleo, las previsiones siguen siendo muy positivas. Estimamos un crecimiento del empleo del 1,1% para el año 2026 y del 0,9% para el año 2027, lo que va a permitir la creación aproximadamente de 20.000 puestos de trabajo equivalentes en los próximos dos años. Nuestro objetivo, como siempre solemos decir, no solamente es crear más empleo, que es importante, sino avanzar en la creación de empleo de más calidad. Además, la tasa de paro se va a mantener en niveles reducidos, en torno al 6,5% en el año 2026, con una nueva mejora hasta el 6,2% en el 2027.
5: El diputado general de Álava, Ramiro González, ha rechazado que la próxima revisión fiscal entre en una carrera de titulares y de guerras entre territorios. Ha descartado que vaya a haber una competición por quién rebaja más impuestos entre los tres territorios, porque dice no hay una voluntad de bajar de manera significativa la recaudación de las haciendas. En el Pleno de Juntas Generales ha señalado que va a trabajar para que las modificaciones se hagan de manera armonizada a preguntas de H. Bildu y del Carrequín Araba sobre las nuevas medidas fiscales que ha anunciado la Diputación Foral de Vizcaya.
7: Lo hacemos con coordinación con el resto de diputaciones. Lo hacemos evitando la desarmonización y garantizando que la fiscalidad esté al servicio de un proyecto de territorio y no de una competición de titulares. No va a haber una carrera entre territorios. Esto no va de carreras entre territorios, no va de guerras fiscales. No va a haber una competición por bajar impuestos. No hay dumping fiscal.
5: Y en Página Política en Madrid, la protagonista soy Lara Hernández, hasta ahora coordinadora de Sumar, que ha anunciado que da un paso al lado y que abandona la coalición, y lo hace en medio del proceso abierto en esta coalición para elegir un nuevo liderazgo, después de que Yolanda Díaz anunciase que no iba a concurrir en las próximas generales. Su nombre, el de Lara Hernández, era uno de los que sonaba como cabeza del movimiento progresista, pese a que hace unas semanas se veía envuelta en la polémica por denuncias de acoso laboral y de fraude lanzadas por Laura Moreno, que dimitió de la formación hace 3 semanas. Ese expediente que se abrió contra ella, que fue promovido por 6 cargos, afirmaban ser testigos de ese acoso laboral, ha sido finalmente archivado. En cualquier caso, ella decide que no va a seguir formando parte de todo esto y, por lo tanto, ha decidido hacerse a un lado, abandonar la coalición, como decimos, en medio de un proceso para elegir nuevos líderes en la formación. Y les recordamos también que a partir de mañana se podrán ya solicitar esas ayudas del Gobierno Vasco, del Departamento de Nerea Melgosa, para la conciliación de la vida laboral y familiar y la crianza de los hijos. Esas ayudas que van de 0 a 4 años, se extiende un año más, por tanto, de lo que existía hasta el momento, y también podrán recibirlo las ayudas las familias de acogida. En las carreteras hay algo de retenciones todavía por obras, en la 1, en Foronda, sentido Burgos, así que ténganlo en cuenta. Si llegamos a la 1:04, en una hora repasamos lo más destacado de la jornada. Les dejamos ya con el deporte.

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1: Hola, ¿qué tal? Arracha León, bienvenidos todos y todas a la cita con el deporte en Onda Vasca. La movida deportiva arranca hoy miércoles 1 de julio 2026 para que sonemos y tú nos puedas escuchar. En el apartado técnico en los estudios centrales de Bilbao está Marcel Gutiérrez, aquí conmigo en el Puente Colgante Boutique Hotel, Asier Jano, en este día de la Virgen de la Guía, en este día festivo en Portugalete, en este día que marca un antes y un después en nuestra programación deportiva, o por lo menos en la mía, porque es mi último programa, porque ya me cojo y vacaciones, y sobre todo porque es una muy buena manera de arrancar el verano, de arrancar las fiestas desde aquí, desde el Puente Colgante Boutique Hotel, en esta jornada en la que está todo el mundo de fiesta aquí en Portugalete, y en la que nosotros vamos a seguir informando durante todo el verano, por supuesto. No paramos, continuamos, y por supuesto que lo vamos a hacer a través de nuestra radio, a través de nuestra app, a través de nuestra web, para Vizcaya, con la información que estás acostumbrado a escuchar. Ya la temporada pasada hablamos única y exclusivamente de lo nuestro, y este año volvemos a repetir el mismo sistema. Así que desde aquí un saludo y la felicitación a todos los portugalujos por esta fiesta, y por supuesto también, ahora que toca hablar de Portugalete, qué mejor lugar para recomendar el restaurante Labra y también para decir que lo vemos todo sensacional. 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

0: Bueno, pues este sonido se va a repetir durante toda la jornada aquí en Portugalete, porque es una de las canciones habituales. Oye, si quieres ganar unas gafas de Lear Vision Audición de la marca Athletic, tararea esta canción en el 688-854-852, esta o la que tú quieras, y entras en el sorteo. Así que venga, arrancamos desde aquí, desde el Puente Volante Boutique Hotel. Está Plaza por ahí, ¿no? Plaza, ¿cómo estás?
1: Sí, ¿qué tal? Yo un poco peor que vosotros, pero sí, estoy por aquí, estoy por aquí.
0: No veas tú el ambientazo que hay, tú.
1: Ya,
0: y además,
1: escucho.
0: El ambiente que hay, sí, el ambiente que hay. Espectacular, una auténtica maravilla. Y voy a empezar a saludar aquí a amiguetes que van llegando a los micrófonos de Onda Vasca. Iker Villalba, concejal del Ayuntamiento de Portugalete. Bueno, concejal de varias cosas. Por eso yo creo que lo importante es que él mismo nos diga exactamente cuáles son sus atribuciones. Iker, ¿cómo estás? Arratsaldeón.
2: Arratsaldeón, muy buenas.
0: Oye, hoy es un día durito, ¿eh?
2: Hoy es un día importante para aquí, para la villa. Ya sabes que esta es mi fiesta y es la que más me gusta.
0: Yo creo que la fiesta de todos, porque es la mejor fiesta que hay en mucho. Yo diría que en Vizcaya. O sea, esta fiesta de día es sencillamente espectacular.
2: Es que es la fiesta de la que yo creo que de la que todos copian, ¿no? Al final, cuando eres capaz de traer a toda la gente del entorno y del no entorno que vienen a disfrutar del día de hoy, yo creo que es el espejo de que todos los pueblos del entorno se fijan para hacer una fiesta de día. Creo que la villa, como siempre, dando ejemplo, y para mí es un orgullo pertenecer aquí a la parte histórica de Portugalete.
0: Oye, fiesta va a ser el primer partido de Edin Terzic en el banquillo del Atleti, amistoso en la Florida. El primero de los de Terzic.
2: Pues sí, para nosotros eso es un verdadero orgullo poder acoger este tipo de partidos. La verdad que ha sido una colaboración muy importante que hemos tenido y para nosotros es fundamental, ¿no? Agradecer también pues a Íñigo Murúa, que está aquí con nosotros, pues que haría de interlocutor para poder traer este partido aquí. Y creo que es muy importante, ¿no? Al poner el campo de la Florida con la nueva instalación que tenemos, con las dos gradas y con un césped que vamos a tener en perfectas condiciones, pues que puedan estar aquí y dar a conocer ese nuevo equipo y esa nueva ilusión que va a traer la Atlética a toda Vizcaya.
0: Íñigo Murúa, director deportivo del Portugalete, ¿cómo estás? Arratsaldeón.
3: ¿Qué pasa, José? Qué ricasco. Todo bien. ¿Tú qué tal?
0: Hombre, no ha sido un mal año para ti, ¿eh?
3: No, ha estado bien, la verdad.
0: Ascenso al Portu, playoff, Berio, que al final es un club que tú quieres mucho.
3: Sí, no, la verdad que ha sido un año muy bonito y nada, pues muy contentos y bueno, pues con ganas de seguir y bueno, que esto no ha hecho más que empezar.
0: Tirando mucho de teléfono ahora, ¿no?
3: Bueno, pues ya sabes, la verdad que sí, pero bueno, también tranquilos, llevamos mucho trabajo hecho desde atrás, entonces bueno, yo creo que es un poco más sencillo.
0: Y que eres importante también para Portugalete, que el Porto haya ascendido.
2: Claro, es muy importante. Yo creo que ha ascendido y seguramente con el gran trabajo que están haciendo en esta captación de jugadores y en este inicio de pretemporada que vamos a tener en breve, pues veremos un Portugalete que seguramente esté en los puestos de más arriba de la clasificación.
0: Sí, bueno, al final, ayer se sorteó, por cierto, el calendario y es curioso porque va a tener que estar pendiente el Portugalete de cuál es quien sustituye el equipo que sustituye al Arenteiro, porque el Arenteiro no ha podido satisfacer las deudas económicas que tiene y ha descendido a tercera.
3: Pues sí, la verdad que no sabemos muy bien cuál va a ser la primera jornada, pero bueno, creo que todavía quedan más de dos meses, así que bueno, nosotros nuestro objetivo es prepararnos bien y nada, y tranquilidad.
0: El calendario da igual, ¿no? Al final te vas a tener que enfrentar a todos, ¿o sí prefieres tener un calendario?
3: A ver, así, para hacer una valoración hoy es difícil de decir que es mejor o peor, pero bueno, yo sí que creo que en el durante, como te toquen las fechas, es importante. No tiene nada que ver jugar las últimas jornadas contra equipos que se juegan cosas con que no se juegan. Los inicios yo creo que también son importantes. Jugamos dos partidos en casa, la jornada 2 y la jornada 3, que para nosotros está bastante bien, porque al final, bueno, pues el jugar, el poder empezar bien es importante para nosotros. Sí que es verdad que la jornada 1 y la 4 tenemos viaje a Galicia. Arenteiro no sé cómo se subsanará, pero bueno, seguro que no con un vizcaíno. Entonces, tendremos viaje, que eso está bien, porque al final al principio...
0: Hablaban del langreo, que tenía muchas opciones.
3: No sé, la verdad que no sé muy bien cómo es la normativa de sustitución, pero sí que creo que tienen que poner un dinero que no creo que el langreo pueda hacer.
0: ¿Medio kilo?
3: Sí, yo creo que el otro día, ayer hablando un poco e investigando, yo creo que puede ser que la plaza la ocupe el Madrid.
0: Sí, porque eso leí, claro, que son de los pocos que pueden poner medio melón. Es que Iker, es increíble esto.
2: Ya, al final hablamos de unas cifras que para estos clubes y en estas categorías pues está hablando de muchísimo dinero, ¿no? Y al final hay que ver que depende mucho de patrocinios, depende mucho de las instituciones que estamos detrás y bueno, pues al final no es fácil que un equipo de estas categorías tenga medio kilo, medio millón de euros para poder estar en una categoría, más luego tener que pagar a todos los jugadores, las instalaciones y tener un equipo al nivel de lo que estamos hablando, ¿no? De una categoría que ya no es como hasta ahora, sino es una categoría pues que requiere ciertos requisitos que son muy importantes tener.
0: Mira, lo que se ha puesto de manifiesto yo creo que esta temporada es que tanto primera ref como segunda ref son súper deficitarias y creo que el mercado no ha estado tan bollante como la campaña pasada, que el mercado ha bajado el precio de jugadores.
3: A ver, yo creo que lo de que son deficitarias o rentables al final es un poco función de cómo se comporte el club. Yo no creo que la responsabilidad tenga que ser de la competición, la responsabilidad es del que administra el dinero. Entonces, tú te tienes que adaptar a lo que tienes. Y si no te adaptas, pues corres el riesgo de meterte en problemas. Y si te adaptas pues y haces una buena gestión financiera, pues yo creo que bueno, el peligro aquí está en intentar estar por encima de tus posibilidades.
0: Eso pasa mucho y es bastante habitual. Bueno. Esperemos que no suceda mucho, pero bueno, la verdad que lo hemos venido contando en primera ref. Ahora mismo, si no tienes 2,5 millones de presupuesto, no pintas nada.
3: Bueno, no lo sé. El Amorebieta hace 3 años ascendió a segunda división y no creo que tuviese ese presupuesto.
0: Ahora ya no, ha cambiado la peli.
3: Bueno, pues da igual. El Arenas no creo que tenga 2,5 millones de presupuesto.
0: No, y se ha mantenido.
3: Y se ha mantenido, sí, bien.
0: Pero
3: y el Baracaldo casi hace playoff y tampoco creo que tenga ese dinero.
0: Yo te digo, Íñigo, que a corto o tienes ese dinero o lo vas a pasar muy mal.
3: Bueno, no lo sé porque no conozco las categorías de dentro, pero sobre todo yo creo que aquí lo que hay que hacer es adaptarte a lo que tienes y no querer, querer ir a cosas que no optas por, bueno, por lo que sea.
0: ¿Objetivo el Portu?
3: Objetivo el Portu, mantenerse.
0: Mantén la categoría de saque y luego que venga lo que tenga que venir.
3: Hombre, más que nada porque es la quinta vez que jugamos... No esta categoría, pero la segunda B y en las 4 anteriores hemos descendido. Entonces, decir que nuestro objetivo sería otro, no sé, es como... O sea, yo creo que al final lo que tenemos que hacer es mantenernos, que sería un hito histórico para el club porque nunca lo ha conseguido. Entonces, ese tiene que ser nuestro objetivo de saque y de fin. Oye, si luego las cosas van bien y se puede optar a otra cosa, pues bienvenido. Pero vamos, que el objetivo es ese.
0: Es que ricasco, Íñigo.
3: Nada, hombre,
0: a disfrutar
3: a
0: de la fiesta de la Virgen de la Guía, Iker.
3: Es que ricasco.
2: Bueno, yo le voy a contribuir un poco a Íñigo Murúa. Él tiene que decir lo que tiene que decir, pero yo creo que el trabajo que están realizando es para tener un equipo en la parte alta de la clasificación. Están trabajando y lo que comentabas tú, al final en estas categorías hace mucho el dinero, pero también el trabajo y la ilusión que ponen. Y yo creo que tanto desde el equipo de Íñigo Murúa como del presidente, esta cantidad de dinero la están cubriendo con un trabajo y con un trabajo previo que creo que es muy importante y que van a ser capaces de dar mucha ilusión, porque hay que contar en cuenta que no solo hemos subido, que hemos tenido un año que cada vez que subíamos a la Florida disfrutábamos del fútbol.
0: No, esta temporada es increíble.
2: Así que quiero decirte que eso es lo importante, ¿no? Que subías con ilusión de ver fútbol y eso yo creo que hay que valorar.
0: Pues le despedimos a Íñigo Murúa. Saludamos también a Auskin Bilbao, presidente de la Náutica de Portugalete. ¿Cómo estás, Auskin?
4: Bueno, muy bien, gracias por estar aquí.
0: Otro año más, eso es bueno, estamos todos bien.
4: Sí, estamos repitiendo, con lo cual significa que las cosas van bastante bien.
0: Van bastante bien y bueno, como siempre en la Náutica, movilizando muchos chavales, muchas chavalas, diferentes disciplinas, un primer equipo de waterpolo que habéis estado peleando a tope.
4: Pues no queda mucho más remedio y bueno, ya que lo dices, aprovecho un poquito para que animar a los aitas y las amas de Portugalete o las cercanías a venir y probar con nosotros, ya sea la natación, el waterpolo o la natación sincronizada, son bienvenidos.
0: Siempre, ¿no? ¿Cuántos chavales movís ahora y chavalas?
4: Ahora mismo tenemos unos 210 socios en las tres disciplinas.
0: Iker, es mucha gente para lo que es natación.
2: Bueno, hay que recordar que seremos de los clubes más importantes de Vizcaya. La Náutica Portugalete lleva mucho tiempo siendo un referente, no solo en natación, sino en natación artística y también en todas las disciplinas como el waterpolo. Acabamos de estar en competiciones con los juveniles, con los anedines. Quiero decirte que es un club que con las directivas anteriores y con esta que tenemos ahora sigue trabajando mucho la base, sigue trabajando mucho la familia, que es lo que ellos definen. Y yo creo que es un club que también es un ejemplo, ¿no? Junto con el club de fútbol y junto con la Jarrillera, son tres clubes muy potentes, muy históricos en la villa, y para mí son un orgullo más, ¿no? Y poder tener gente como Auskin en este caso, que lleva ya el segundo año en la directiva, pudiendo llevar a 210 familias, creo que es muy importante que poner en valor y para mí, pues bueno, agradecerle el trabajo que está realizando. Hace poco ha recibido un premio también en la Náutica, que ha sido un premio que le hemos dado en Vitoria, y bueno, pues agradecer ese trabajo que realiza diariamente, porque solo les vemos cuando vamos a la piscina a verles, pero también hay que tener en cuenta que diariamente las cuentas, las familias, es un trabajo difícil y yo se lo pongo en valor.
0: Auskin, ¿cómo se puede apuntar la gente a la Náutica?
4: Mira, es muy fácil, pueden enviarnos un WhatsApp o llamarnos por teléfono al 688-618277. A ver, lo repito de nuevo, 688-618277. Y si tienen alguna duda, a la derecha, según entras en el mostrador de las piscinas de Churruca, que ahora mismo entra mucha gente, por suerte, ahí tienen más información, con el cartel, con el email, con todo lo que quieran. Serán bien recibidos.
0: Pues ahí queda el dato. Auskin, a disfrutar de la fiesta a tope, ¿eh?
4: Es que recasco.
0: Bueno, voy a saludar. Antes le saludaba, decía, mi amigo el alcalde. Ahora es mi amigo el vicelendakari. Esto es increíble.
5: Bueno, no
0: Miquel
5: sé si es mejor.
0: Torres.
5: Yo creo que es peor, ¿eh? No tengo ninguna duda. Ser
0: mucho
5: alcalde
0: mejor.
5: De Portu es
0: se farda
5: que
0: más.
5: Puede... No, ser alcalde de Portu es lo más bonito que te puede ocurrir a nadie en la vida. Sobre todo cualquier portugalujo o portugaluja.
0: ¿Lo sigues echando de menos?
5: Todos los días, sí. A diario. Además, hoy en días como hoy, pues te puedes imaginar el reencontrarte con toda la gente. Sí es verdad que agradeces que no tienes tantas actividades en las que tienes que estar y disfrutas más de la fiesta. Pero días como hoy, la verdad, es un orgullo poderlo vivir como alcalde.
0: Hombre, algo habrás hecho bien, Miquel, cuando toda la gente aquí te saluda increíble.
5: Bueno, la verdad es que yo siempre digo que es lo mejor que te puedes llevar, ¿no? El cariño de la gente y sobre todo el afecto de los vecinos y vecinas, que es con los que vives y en la ciudad en la que has nacido. Yo creo que eso no se puede pagar y es lo más bonito que te puedes llevar.
0: Oye, me dice mucha gente, y es verdad, lo de Portugalete es increíble en el tema político. ¿Vivís todos aquí?
5: Bueno, la verdad es que ha coincidido en esta legislatura pues un volumen de personas que tenemos responsabilidad pública o política aquí en Portugalete, ¿no? Bueno, hay dos consejeros que vivimos aquí, Alberto, el consejero de Sanidad, y un lendakari que vive aquí. Y teniendo en cuenta que hay otro lendakari que fue hace un tiempo y que también vive en Portugalete, con lo cual no se tiene que estar mal y no debemos producir mal para tener esa responsabilidad.
0: Bueno, la nómina en eso es tremendo, o sea,
5: Sí, sí. Ya nos lo dicen allí, ¿eh? Oye, si hay siempre gente Portugalete en todos lados y aquí en el gobierno, bueno, pues sí, ha tocado así y yo creo que eso hace que vaya bien.
0: Bueno, Iker y Miguel son habituales de la Florida.
5: Siempre, toda vida. Este año no he podido ir tanto porque la verdad es que me ha coincidido más cosas, pero bueno, la verdad es que siempre que voy con Iker, con el concejal de deportes, coincidimos allí, vemos juntos los partidos y en los que no he ido, él me ha ido informando muy bien. Además, este año ha sido un temporadazo terrible para el Portu y solo pido una cosa para este año y es que no lo puedo pasar lo de siempre de ascender y volver a bajar. Me
0: da igual. Dice Murúa que estés tranquilo.
5: Sí. Bueno, pues si lo dice Murúa, yo en ese sentido no tengo ningún problema.
0: Villalba esta temporada se lo ha pasado peor en la Florida porque él se fija en los porteros y el del Porto ha tenido poco que hacer.
2: Pues sí, la verdad que era un gusto. Ya he dicho antes que a mí lo que me gustaba es subir porque había fútbol, pero la verdad que en muchos casos Ivón no ha tocado ni el balón, la verdad, el pobre. Bueno,
0: la verdad que una pasada la temporada que ha hecho el Porto ha sido para que disfrute, lo decía antes Iker, que la gente ha disfrutado muchísimo la Florida.
5: Muchísimo. Yo creo que no solo ha disfrutado por cómo ha jugado el Porto, pues sobre todo por la acción y sobre todo también por el estado de ánimo que había, y en ese sentido yo creo que se ha juntado todo. Y sí es verdad que el Porto ha mostrado una superioridad que yo hace muchísimos años que no lo veía, y en ese sentido no solamente suerte sino mucho trabajo detrás, así que yo creo felicitar a toda la plantilla, a todo el equipo directivo.
0: Bueno, es curioso porque ahora hay tres portugalujos sentados en esta mesa, Man Murúa que está aquí pero no es de Portugalete, y los tres llevan camiseta 2 y polo 1 y las tres son de la jarrillera de Portugalete, que yo creo que es el día en el que la gente de Porto más viste de la jarrillera en todo el año, o sea, porque ni en fiesta de San Roque, yo creo hoy, la Virgen de la Guía, Carlos Velasco, ¿presidente o expresidente de la jarrillera?
6: Guardión, expresidente ya desde hace ya día y medio.
0: Vamos a ir contándolo. Se nota la cara, qué maravilla, qué felicidad.
6: Sí, sí, contento, joder, feliz, además de que en el club haya relevo. Pero bueno, sobre todo lo que dices tú, hoy es un día para nosotros que nos inflamos, porque es verdad que ver a todo el mundo con los polos de la jarrillera, del trabajazo que han hecho también las chicas en la jarrienda, pero además del arraigo que va teniendo cada vez más el club en la villa, pues es una gozada. Así que hoy la disfrutamos por partida triple o cuádruple.
0: Mira, ahora que hay responsables institucionales aquí, hay varios, uno a nivel, obviamente, Euskadi, otro a nivel Portugalete. Lo que has dicho tú, qué difícil, Mikel, cada vez es más complicado tener relevo en los clubes deportivos.
7: Sí, porque al final es una aportación voluntaria y todo lo que es voluntaria requiere esfuerzo, requiere que le quites tiempo a la familia, requiere sostener económicamente un club y luego requiere que tenga resultados, porque la gente lo que quiere es resultados. Y por eso yo le doy mucho valor a toda la gente que de forma voluntaria colabora en los clubes deportivos, sociales, culturales, y yo creo que es una labor que no tenemos que perder, que tenemos que ayudar desde las instituciones también lo máximo posible para sustentar ese tejido cultural, asociativo y deportivo. Y por supuesto hoy es la guía, es una fiesta marinera, y por tanto si estamos en una fiesta marinera, lo más marinero en Portugalete es la jarrillera, así que no podemos faltar sin el polo de la jarrillera.
0: Iker, tú que vives el día a día con los clubes del pueblo.
2: Pues sí, la verdad que hemos hablado de los tres clubes más importantes, que son la Náutica, la jarrillera y el club de fútbol, pero es que tenemos 32 clubes deportivos, es decir, hay mucha gente en Portugalete que se dedica altruistamente a poder llevar estos clubes. Para nosotros siempre decimos que es lo más importante, ¿no? Estas familias que se ponen enfrente de estos clubes, que gestionan a muchos niños y niñas, y que sin ellos, por mucho que hagamos las instituciones, no podemos seguir adelante. Yo siempre digo que son lo mejor que tenemos en la villa, que esta gente pone lo primero es el deporte y Portugalete, y yo creo que agradecerles este esfuerzo que hacen diariamente, porque para nosotros les vemos en las ocasiones que tenemos partidos importantes o que tenemos competiciones en la ría, pero ellos están diariamente con muchas reuniones, con mucho trabajo, y eso es mantener un club, no es nada fácil. Al final es una gestión económica, una gestión deportiva, y al final la gente que lo ve desde fuera, como bien ha dicho Mikel, espera el resultado, pero para tener un resultado hay un trabajo inmenso detrás, y al cual siempre hay que agradecer.
0: Carlos,
6: y pidiendo
0: y claro, pero es que es la labor del que está ahí, ¿verdad? Siempre toca pedir, y al final alguno lo mejor es cuando se piensa que está pidiendo para ti, y no, perdona, que estoy pidiendo para un montón de gente, que es un poco lo que al final te acaba rayando en esto del deporte así. Bueno, ¿cuántos años has estado?
6: Pues 12 años, tres periodos completos. Este último periodo lo hemos adelantado un poquitín, pues para precisamente la gente que entra a hacer el relevo, que tenga tiempo de organizar la próxima temporada. Ya sabes cómo funciona el mundo del remo, y como esperes a septiembre, octubre para organizar la temporada, igual te quedas solo en el club. Así que nosotros vamos a seguir, nuestro compromiso es seguir como junta, no como junta directiva, pero ficticia, digamos, todo el verano, como si fuese un verano más, siendo a todas regatas, cubriendo toda la logística, para que ellos, aparte de acompañarnos y ver un poco lo que les podamos enseñar, que tengan tiempo de organizarse y de empezar en septiembre el curso ya, pues con la Real Escuela, además, pues ya con un poco de rodaje.
0: ¿Quién coge el club?
6: Pues lo coge un grupo de directivos ya y directivas que ha surgido del propio club, entre remeros, remeras, técnicos, aitas, amas de la escuela, y la encabeza Raúl Alonso, pues que es un chico ya muy conocido en Porto, también es aita de una de las jugadoras infantiles, muy vinculado a Portugalete, muy vinculado al remo, y yo creo que con muchas habilidades para llevarse bien con todo el mundo.
0: Sí, de hecho ha estado en el club remando, haciendo preparación física también, ¿no?
6: Sí, ha estado. Ahora compite con los veteranos de Bilbao precisamente, pero bueno, pero ha estado entrenando con nosotros muchos años y compitiendo algún año también de la época de Jaime Ríos.
0: Por eso es importante siempre. Bueno, el objetivo para esta temporada, ¿cuál es? Pues estáis ahí en tercera plaza y parece que estáis terceros, o sea, que el puesto es tercero, o sea, porque los dos primeros han ido un poquito y los cuartos están lejos también.
6: Sí, era un poco el objetivo. De hecho, la preparación ha ido en ese sentido un poco retrasada para mirar al playoff directamente. El playoff ya sabemos que va a ser a finales de agosto. La tercera plaza la teníamos que consolidar y estamos en ello, pero bueno, parece que todavía Castro y Camargo están muy lejos, y por detrás esperemos que nadie nos genere inquietud. El trabajo que está haciendo Deusto, una vez más Deusto de Aldea, Mutricu, que por suerte vuelve a estar en el agua. Pero bueno, nosotros afianzar esa tercera plaza, preparar el playoff y a ver si somos capaces en un año en que tenemos un equipo muy muy joven, muy, muy poco dotado en cuanto a potencia de vatios, damos la sorpresa y le dejamos a los siguientes gestores del club la trainea masculina en una buena posición.
0: Para cerrar, Carlos, el otro día, viendo la regata del ACT, la primera que se disputó en Madrid, en el Pantano, y viendo las plantillas, ha bajado el remo, ¿eh? O sea, hay equipos que son de ARC de antes.
6: Lo sabes bien tú. Además, es verdad que hay cuatro equipos que despuntan, lógicamente, porque tienen equipazos tremendos, que además están compuestos en parte por gente ya con muchos años. Y el remo, pues está pues un poco viviendo. El remo de trainera, siempre me refiero. Por lo menos en Vizcaya el remo tiene muy buena salud, pero el remo de trainera es otra cosa que nos tenemos que replantear los clubes, desde los propios clubes, desde las asociaciones y las federaciones, cómo podemos incentivar para que el remo de trainera no decaiga y siga habiendo relevo de gente joven.
0: Carlos Soriano, por todos estos años de trabajo, que mantener abierto el club para mí es muy importante, lo habéis logrado, y sobre todo pues que ahora, aunque estés echando capote, que descanses, que también viene bien, que has perdido mucho tiempo del tuyo.
6: Quiero aprovechar a agradecer personalmente a Mikel y a Iker todo el apoyo que hemos tenido siempre en cuanto a la faceta personal y en cuanto a representantes institucionales, así que eskerrikasko guztioi y a vosotros, por supuesto, también.
0: Eskerrikasko, Carlos.
2: Eskerrikasko y sobre todo agradecer lo que bien has dicho tú antes, ¿no? 12 años de trabajo, 12 años que dedicas a sacar el club. No lo cogieron en una buena situación, lo cogieron en una situación muy complicada y han sido capaces de generar un entorno familiar, y creo que eso es fundamental en el remo. Y sí que me gustaría agradecerle a Carlos y a toda la directiva que ha estado, porque el trato con el ayuntamiento ha sido fantástico, un trato cercano, cualquier cosa hemos estado juntos, y yo creo que así es como hay que trabajar en equipo. Y es que recasco Carlos y Soriano.
0: El otro día, por cierto, Mikel comía con Carmelo del Corte Inglés.
7: Hombre, sí.
0: Qué grande Carmelo, un fenómeno. Y me decía precisamente eso, ¿no? Que Portugalete es que es centro neurálgico del mundo arraunlari.
7: Bueno, yo siempre digo que si alguien quiere ver una regata más de cerca, sentir lo que es las paladas del mar, sentir los gritos de los remeros, tiene que venir a Portugalete a ver una regata. ¿Por qué? Porque prácticamente estamos encima de los bogadores, la afición está encima además también de las traineras, y especialmente el paseo marítimo, pasar por debajo del puente colgante y las aficiones a Morlos de la Ría. Creo que pocos lugares hay tan bonitos para, como Portugalete, para sentir ese sentimiento del remo, y sobre todo la afición y el pueblo se vuelca siempre que hay una regata, y en eso tiene mucho que ver la jarrilla. Y como ha dicho Iker, pues agradecerle a Carlos. Yo he transitado toda su época como alcalde prácticamente con él. Sé lo difícil que fue en un inicio, sé todo el esfuerzo que han hecho, pero también sé la ilusión que han creado en el pueblo y especialmente la cantera que han creado. Yo creo que eso es impagable y ese es el legado que se lleva a Carlos y su equipo.
0: Mikel, amigo, eskerrikasko.
7: Eskerrikasko.
0: Gracias, Carlos. Eskerrikasko, Iker. A ti te veo todos los días.
2: Eskerrikasko.
0: Y a vosotros, los que estéis escuchando, que paséis un buen verano, por supuesto, que os quedéis en buena compañía, con Plaza, con Vilella, que regresa la semana que viene, que volveremos en agosto, por lo menos yo, y que hoy empiezan las vacaciones. Y a toda la gente de Portugalete que nos está escuchando, pues que hoy es su gran día. Que disfruten a tope, con moderación, que es un día largo, muy largo, que hay que tomárselo con calma. Que no hay que correr, que como corras, te equivocas. Pasad muy buen verano, insisto. Plaza, me va a dar mucha pena no verte todos los días, te lo digo de verdad.
1: No creo. Y una cosa solo, José, aplica lo que acabas de decir, aplícatelo a ti mismo. Ten cuidado, la jornada de hoy es larga, ¿eh?
0: Por eso lo decía, me quiero automentalizar,
1: vale.
0: De que yo también tengo que hacerlo. Pero ahí. Ya sabes que este es mi día, porque hoy es un día de disfrute con amigos, con gente que hace mucho que no ves. Así que un abrazo.
1: ¿Has encontrado el pañuelo, José? ¿Has encontrado el pañuelo?
0: Tengo.
1: Pero
0: tengo.
1: Lo has encontrado
0: Sonia, como siempre.
1: Vale.
0: Pues un abrazo muy grande.
1: Igualmente, disfruta las vacaciones.
0: Agur.
1: Venga, a la 1:32 hacemos un alto en el camino y seguimos con más cosas aquí en la movida deportiva.
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0: Bueno, después de ese especial que hemos realizado en Portugalete con motivo de la festividad de la Virgen de la Guía, vamos a hablar ahora de fútbol, de aquí al final del programa, desde dos vertientes. Una, la última va a ser el Mundial, que está muy interesante, y otra, Beni Betegón, arratsaldeon, muy buenas.
1: Muy buenas, ¿qué tal?
0: Hay poca información del Atleti porque todavía no ha comenzado la pretemporada y no sabemos al final con qué jugadores se van a quedar o no, aunque días anteriores habían comentado como que querían despejar dudas de algunos jugadores antes de los reconocimientos medios, que son el día 6 y 7, la próxima semana.
1: Hombre, al final como profesionales necesitan tener su futuro claro y pasar un reconocimiento aquí y luego tener que ir a otro club a pasar otro reconocimiento después de haberte establecido ya para los entrenamientos aquí, como que es bastante desgarrador emocionalmente, creo yo.
0: Me imagino que los próximos días se sabrá algo, entiendo, ¿no? Bueno, mañana ya es jueves.
1: Ya empiezan noticias de que hay sesiones, de que hay...
0: Eso es. Pues bueno, lo que tenía que meterte, y también lo voy a meter a Iker Zamayo. Ahí, que era arratsaldeon, muy buenas.
2: ¿Qué tal, Ángel? Muy buenas.
0: Luego hablamos del Mundial, pero antes, lo he comentado en redacción con Iker Zamayoa, también te lo comento a ti, Beni. La pregunta es clara, ¿está adulterada la Liga antes ya de comenzar la Liga? Y te digo por qué. Ayer se hizo el sorteo, ¿no?, de los partidos de la Liga, la primera jornada, el Atlético visita al Barcelona, el 16 de agosto. Pero hay un apunte en esas normas en las cuales dice que si España llega a semifinales y hay equipos con muchos jugadores en esa selección, España o la que sea, se aplazaría al 24, al 25, al 26, no sé a qué día. Entonces, si ya empezamos así con aplazar partidos y encima un Barça, por ejemplo, que va a jugar la Liga, la Copa, la Supercopa, la Champions, que no va a tener prácticamente ningún día de descanso, no sé si está un poquito adulterada la competición, Beni, antes de comenzar.
1: Un poco. La Liga Truquitebas siempre tiene cartas en la manga y al final normalmente siempre acaban beneficiando los mismos, ¿eh? Pero yo lo que creo es que el sistema está mal a nivel global, no solo por la liga se ve repercutida de una circunstancia como es la del Mundial y la de la ley laboral, que son las vacaciones de los trabajadores. Entonces, claro, se adaptan, pero la pregunta es si por qué no se gestiona el calendario de otra manera, que no tengamos que empezar el 15.
0: Eso decía yo, ¿verdad, Iker? Te decía yo, ¿por qué no se hace una jornada, o sea, un fin de semana después, en lugar del 16, el siguiente fin de semana se comienza la temporada, se mete un partido más o una jornada más entre semana y punto, de arreglado, en teoría, digo yo, no sé.
2: Sí, y a ver, y a esto también hay que sumarle el tema de los calendarios con las competiciones europeas, que recordemos que ahora también son muchísimo más largos, o sea que al final el hecho de incrementar tantos partidos y que las competiciones sean todas más largas, y también en este Mundial, pues al final es perjudicial en las competiciones domésticas, y de hecho hay en algún que otro país, como en Francia o en Alemania ya hace unos años, se han adaptado a hacer las ligas con menos equipos. Yo no sé si aquí sería una solución, para mí evidentemente que no, pero es que tal y como está montado el sistema, te planteas un montón de dudas de este tipo.
1: Sí, pero eso es menos dinero, ¿eh? Al final, menos equipos, menos dinero, menos partidos, y el hecho de empezar el día 16 tiene un factor fundamental, que son los abonos televisivos. Si tú te vas a perder un partido en un mes de agosto, no te haces el abono en agosto. Sin embargo, si te vas a perder dos o tres, ostras, pues entonces sí.
0: Además, lo de ampliar o no ampliar los calendarios, las competiciones, en este caso decía Iker lo de quitar equipos. Fíjate que ahora la FIFA lo que hace es meter más selecciones para hacer más partidos del Mundial, más caja. Este año iban a sacar, creo que unos 12.000 millones de beneficios la FIFA. Para el próximo Mundial creo que incluso quieren ampliar a más selecciones todavía el Mundial. Eso es un negocio. Eso es televisión, eso es publicidad, eso es dinero. Al final lo que quieren es que cuanto más partidos haya, mejor. Es la gallina de los huevos de oro, ¿verdad, Beni? Y no quieren que se acabe rompiendo.
1: Eso es lo que te acabo de decir. Al final esto es cuestión de más equipos, más aficiones, más pinchazos televisivos y más partidos que emitir. Con lo cual, al final, es dinero. Y la Liga Truquitebas y todas las competiciones están funcionando así. La FIFA está ampliando el Mundial a no sé cuántos mil equipos. La UEFA lo mismo, inventándose competiciones nuevas, pues es todo lo mismo al final. Lo que pasa es que al final, ¿quién repercute? La gente que tiene que pagar y los jugadores que tienen que participar.
0: Bueno, ya veremos lo que pasa con los partidos, porque eso va todo en función de hasta dónde lleguen España, por ejemplo, que es donde más jugadores hay de la Liga, de los equipos de la Liga Española, etcétera, etcétera. Hablamos ya del Mundial, venga.
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0: Bueno, ayer de nuevo tres partidos, Iker, de estos 16 de final, con la exhibición de Francia, que parece que es cada vez más favorita a hacerse con el título, a por lo menos a llegar a la final otra vez más.
2: Sí, mira, yo cuando empezamos a hablar esto del Mundial, os dije que la mayor duda que tenía con Francia era ver cómo Deschamps podía gestionar todos esos nombres que tienen ataque, porque al final ya sabéis un poco en el fútbol de hoy en día cómo está el tema de los egos, pero es que Deschamps, según va avanzando el Mundial, está demostrando que es un gestor intachable. La verdad que su trayectoria como seleccionador tiene muy pocas fisuras, y en este Mundial se está demostrando. Y es que al final Francia tiene un ataque espectacular. Es cierto que los focos posiblemente también se los esté llevando este Mundial Kylian Mbappé, porque está más acertado de cara a puerta, pero yo me quería detener sobre todo en la figura de Michael Olise, que ha hecho un temporadón en Alemania, en el Bayern. Para mí tiene que estar sí o sí en el top 5 del Balón de Oro. Digo sí o sí, para mí sería el Balón de Oro, porque su temporada, la verdad que en cuanto a regularidad es perfecta, pero posiblemente no se lo lleve por tema títulos. Ya sabéis cómo está montado esto también, pero es que es un auténtico jugadorazo, y yo sinceramente, en los últimos años, de lo más espectacular que he visto en un terreno de juego.
0: Es verdad, Olise, que Salveni, que Olise está ya en boca de todos. Hay incluso prensa de algunos sitios que están diciendo, oye, hay que ficharle ya.
1: Sí, al final, a ver, y ha tenido una evolución en su juego y en su posición, porque en su equipo jugaba escorado a las bandas, y Deschamps en el primer partido creo también lo utilizó en banda. Sin embargo, lo ha centrado a partir del segundo partido y le da una creatividad y una fluidez a las líneas de pase que le ofrece Mbappé. Y ayer vi cosas muy preocupantes a nivel aficionado de la selección española. O sea, vi el equipo de Luis Enrique reflejado en la zona de ataque. O sea, la movilidad, la libertad y la creatividad que tenía me recordó mucho a ese PSG tan temible que hemos tenido en la Champions este año.
0: Sí, la verdad que antes de empezar el Mundial comentábamos que los mejores equipos con el centro del campo podían ser Portugal y España, pero la mejor delantera, sin lugar a dudas, la de Francia, y que por eso era una selección favorita. Pero es que Iker, aparte de la delantera, tiene un muy buen equipo en general.
2: Sí, sí, tiene un bloque espectacular. Es cierto, es que yo, sinceramente, hasta Francia no le encuentro muchas fisuras en el once, porque es que la pareja de centrales también es sensacional, porque sin ir más lejos tiene a William Saliba, que es de los mejores centrales del mundo. Es que posición por posición, incluso Mañán también, que aunque sea un guardameta que no acapara muchos focos porque juega en el Milan y el Milan no está en su mejor época, pero también es un pedazo portero. Y lo hemos dicho, que quizás el debe de Francia puede ser que en el centro del campo tenga más físico que talento, pero es que se está demostrando una superioridad tremenda en este Mundial.
0: Pues Francia ya clasificada para esos octavos de final, se las verá con Paraguay, que en principio no debería ser un rival temible, pese a haber dejado una puerta a Alemania.
2: Bueno, cuidado con Paraguay, porque ahora mismo... Sí, sí, pero digo que un planteamiento como el de Paraguay, es cierto que contra una selección como Francia, aún así, yo sinceramente creo que Francia ahora mismo es el único equipo que ha demostrado en el torneo que es capaz de, ante bloques de tipo el de Paraguay, poder meterles mano. Pero después de lo que vi el día de Alemania y la euforia que hay en Paraguay, y sobre todo los planteamientos de Gustavo Alfaro, que los hemos visto en las eliminatorias de Sudamérica, yo ya me espero cualquier cosa, y por lo menos si vemos un partido igualado, a mí no me coja pie cambiado.
1: Y aparte, que lo que decías un poquito de Francia, que empezamos a comentar desde el principio del Mundial, que era un equipo con mucha calidad ofensiva, con espacios y tal, pero que ante bloques bajos y tal, que a ver qué soluciones tenía. Y ayer vimos esas soluciones, o sea que ha evolucionado el grupo. Pero lo que dice también Zama, el componente emocional de Paraguay y esos planteamientos tan, tan rebuscados, ojo, vamos a ver, hay partido.
0: Si hablamos de tema emocional, México está on fire, ganaba Ecuador 2-0, junto con España, México, los dos únicos equipos que aún no han encajado un gol, y ya se ha metido en octavos de final, una de las selecciones que organizan el Mundial. Iker.
2: Sí. y precisamente México todavía no ha encajado ningún gol en lo que llevamos de torneo. Y quiero tirar una lanza a favor de Javier Aguirre, porque después de los dos primeros encuentros, de haber logrado la clasificación en primer lugar, en México se le criticaba de que quizás estaba renunciando a meter talento en el once. Pues bien, es que a mí Javier Aguirre me parece que es un entrenador muy listo, siempre me lo ha parecido a lo largo de su carrera, y en una primera instancia vio que tenía que tener un bloque competitivo, como se demostró en la fase de grupos, y tras ello ha ido introduciendo en el equipo talento. Sobre todo esta noche ha predominado la figura de Gilberto Mora, que es el jugador que más expectativas tienen en México con él de cara al futuro. Ni sin ir más lejos, tiene 17 años, y si marca un gol a lo largo del Mundial, sería el jugador más joven en anotar en una Copa del Mundo. Pero sin enredarme mucho, aparte del bloque competitivo, está ya metiendo en el once talento importante, y es que ahora mismo México pinta muy bien, porque sin ir más lejos, ha dejado fuera a la que todos presagiábamos que podía ser la selección revelación en este Mundial, que es cierto que en algunos momentos nos ha podido decepcionar, pero es que está México, encima siendo anfitriona y tiene ese factor emocional, como suele decir Beni, pues puede ser una selección que, ojito, como le toca a Inglaterra en los octavos.
0: Eso te iba a preguntar, Beni, la importancia de ese factor emocional, como dice Iker, y que se le iba a preguntar, ¿no?, de ser país organizador, estar sin encajar ni un solo gol y claro, ver cómo está pasando los partidos y ganando los partidos.
1: El primer factor es anfitrión, encima. Siempre lo dijo Jorge Valdano, el fútbol son estados de ánimo. Y ahora mismo México está en la cresta de la ola. Sí que es cierto que Ecuador nos ha defraudado un poco a todos, como dice Zama, más por el rendimiento y por los resultados que por lo que el juego exigió. Ayer, bueno, ayer no yo no pude verlo, pero el partido de Alemania a mí me pareció que hizo un partidazo. Luego ves Alemania también y dices, igual fue el partido de Ecuador porque Alemania no está para... Pero sí que es cierto que México tiene muy buena pinta, igual que Estados Unidos. He visto el juego en Estados Unidos y me ha gustado, a pesar de que he perdido el último partido en la fase de grupos.
0: Sí, está fuerte. Oye, sí. Y de ayer también el partido más igualado a priori, por lo menos para mí, era el Costa de Marfil-Noruega, por el potencial de ambas selecciones. Al final se clasifica la Noruega de Haaland. ¿Qué te pareció el partido, Iker?
2: A mí me gustó. No sé si vosotros que...
0: A mí sí me gustó.
2: Os gustó, pero son dos selecciones muy muy atractivas e interesantes, que durante el Mundial evidentemente no renuncian al ataque. Tienen hombres para ello, pero sí, fue un choque igualado. Yo me quedé con la lástima de que no llegara la prórroga, porque creo que hubiéramos tenido una prórroga bastante interesante, más aún que, por ejemplo, la del Paraguay-Alemania. Pero sí, es una lástima que perdamos a Costa de Marfil en el Mundial, sobre todo por los nombres que estaban apareciendo a lo largo del torneo. Es cierto que Diomandé se está llevando todos los focos, pero Diallo, visteis el tanto que anotó, estaba firmando un Mundial sensacional. Sí. Y bueno, Noruega y Haaland, pues ahí siguen en paso firme, que Haaland, a pesar de que muchas veces no tenga su partido más brillante, sabe dónde estar en el área y siempre ve puerta.
0: Hombre, es verdad, Beni, que se va a ver las caras con Brasil, que Brasil por los últimos partidos tampoco es que da muy buenas sensaciones, pero bueno, parece que es un partido un poquito más igualado también.
1: Yo te voy a decir que a mí me tiene ganado Solbakken, me tiene ganado.
0: Sí.
1: Me tiene ganado porque meter a Sorloth en la derecha o en la izquierda es un campeón. Y para mí este hombre está haciendo con un equipo que es un buen equipo, pero está sacándole un rendimiento máximo. También es cierto que tiene un animal ahí delante que le tiras una lavadora y te la mete, ¿no? Pero sí que es cierto que la composición del equipo y el desarrollo de juego que intentan hacer y el ímpetu y tienen un hype emocional también importante con su afición, ¿eh? Que son muy... El otro día decía, hay más gente de Noruega en Estados Unidos viendo el fútbol,
0: sí,
1: que en Noruega,
0: sí,
1: mismo.
0: Hay muchos, sí, verdad, sí.
1: A mí me tiene ganado y yo creo que va a ser un partido que va a sorprender la competitividad que se va a ver entre ambos, porque Brasil es un verso suelto que tiene deja libertad a Vini en su juego para que solucione, pero luego el equipo está muy cogido con pinzas, ¿eh? Pero yo creo que va a haber un partido chulo.
0: Ya, me da la sensación de que Iker, cuando Brasil le marcan un gol pronto, como fue con Japón, por ejemplo, se le cruzan un poquito los cables, no saben cómo reaccionar de primeras.
2: Sí, en una primera instancia les puede costar, como el día de Japón y ante Marruecos, sinceramente, si no llega a aparecer Vinicius también, Brasil se hubiera quedado más corta. Y es cierto lo que comenta Beni, que encima el factor emocional en Noruega este año también yo creo que está teniendo mucho que ver, porque todo lo que hemos vivido, por ejemplo, con el Bodo en Champions también, yo creo que tiene ese factor en este Mundial y que la atracción por el fútbol en el país nórdico pues haya incrementado. Y hombre, ver estampas en la grada como la de la selección noruega de remar y demás, pues la verdad que está bastante bien.
0: Bueno, me dicen que hay que hacer un alto del camino, publicidad, y a la vuelta analizamos cómo se presenta la jornada de hoy en este Mundial.
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0: Esta es la canción del mundial, de este mundial. Ah, vale, no lo sabía. Gracias, Marchel. Iker, que hoy juega Inglaterra, República del Congo, a las 6, el que gana ante México en los octavos de final.
1: Sí, sí, sí. Habrá que ver la versión de esta Inglaterra de Tuchel, que en la primera jornada la verdad que nos encantó a todos, pero los dos siguientes choques, pues Inglaterra nos ha dejado quizás un poco más fríos, y República Democrática del Congo, que tiene jugadores para mí bastante interesantes, que, oye, algún que otro susto pueden dar en el Mundial, y ya vimos, por ejemplo, ante selecciones importantes como Portugal, que no renunciaron a

0: cierto que tenía un centro del campo en Croacia que no le opuso un juego en el cual incomodara. Entonces jugaron con mucha libertad. El segundo tiempo les arrasaron, los tuvieron encerrados en el área. Pero luego no ha habido, de hecho, no fueron capaces de ganar a los africanos y no estuvieron finos. Yo creo que el Congo es un equipo, yo cuando lo he visto, me ha parecido una fortaleza física terrible y una tenacidad en el ataque. Cada vez que cogían balón, iban a puerta. No es una cuestión, no es una selección defensiva. O sea, tienen objetivo de ir a puerta y hacer gol. O
1: Esto van a
0: sea,
1: intentar ganar, nada de a defender el 0-0 ni que me
0: eso
1: marquen
0: es.
1: gol. Yo, si me marcan, bien, pero yo quiero marcar también goles. Oye, luego a las 10, ya por la parte de arriba o por otra parte del cuadro, digamos, Bélgica-Senegal, que a priori parece más igualado, ¿no? Iker.
2: Sí, para mí es favorita Senegal, ¿eh?
1: Sí,
2: Porque
1: Senegal,
2: a
1: ¿eh?
2: mí,
0: Sí, estoy de
2: a mí
0: acuerdo.
2: Bélgica no me está gustando nada en este mundial. Encima hay decisiones de Rudi García que no las entiendo. O sea, de hecho, Bélgica de las selecciones de segundo, tercer escalón, sobre todo de las europeas, podía ser la que tenía mejor grupo y no lo ha aprovechado. Es cierto que sí, en el último encuentro anotaron cinco tantos contra Nueva Zelanda, pero a pesar de ello, ante Egipto y ante Irán, la actuación de Bélgica fue muy decepcionante. Y es que para mí Rudi García no está gestionando nada bien este mundial. De hecho, con aquello que no sé si leíste de Doku, que tuvo que irse unos días porque iba a ser padre, aquel encuentro lo gestionó muy mal, o sea, que desde la alineación. Y es de estos entrenadores que para mí no deberían ser seleccionadores porque una vez le sacas del contexto del club, luego en
1: Se
2: selección es
1: pierden,
2: totalmente
1: ¿no?
2: distinto para ellos. Y yo por eso veo a Senegal, que al final la selección africana la verdad que tiene muy buenos jugadores. Y de hecho, en el último encuentro, cuando estaban contra las cuerdas, metieron cinco tantos ante Irak, sacando el talento y el poderío físico que tienen. Y yo le veo a Senegal como favorito.
1: Oye, la última rápidamente, que nos queda muy poco programa. A las 2 de la madrugada, Estados Unidos, Bosnia-Herzegovina.
2: Sí, aquí Estados Unidos también parte con el papel de favorito. Creo que lo ha dicho antes Benny, una de las selecciones más atractivas de lo que llamamos de Mundial. Sí que me sorprendería mucho que la selección de Pochettino caiga. ¿Pochettino o Pochettino? Siempre estoy con esta duda. Que caiga
1: Lo
2: en
1: mismo da,
2: esta
1: creo.
2: eliminatoria.
1: Da igual, ¿no, Benny? Pochettino que Pochettino. No lo sé.
0: No tengo ni idea. Si es en argentino será Pochettino y si es en
1: Pochettino.
0: italiano será Pochettino.
1: Sí, no sé. No, ser más
0: Todos
1: Pochettino.
0: sabemos de quién hablamos, ¿no?
1: ¿Vas a madrugar para ver el partido o no?
0: Pues no lo sé, depende cómo me encuentre, porque llevo, joder, estos madrugones de
1: Es que,
0: noche ya
1: joder,
0: me cuesta, ¿eh?
1: los horarios son tremendos,
0: Claro,
1: pero claro, oye,
0: luego.
1: ¿qué vas a hacer? Estás en Estados Unidos, Canadá, México, pues es lo
0: Ya,
1: que hay. Y bastante
0: pero
1: con que
0: luego.
1: tenemos dos partidos en horario más o menos normal, como son las 6 y las 10 de la noche, o
0: No,
1: las
0: si
1: 7 y las 10
0: mi problema es currar,
1: Claro,
0: no es ver
1: por
0: los
1: eso, por eso.
0: partidos.
1: Por eso, por eso.
0: Sí, no sé, ya veremos.
1: Bueno, Beni, pues nada, disfruta del día, también de los partidos que puedas ver en la jornada de hoy, y mañana nos escuchamos otra vez, ¿vale?
0: Venga, hasta mañana.
1: Iker, lo mismo para ti. Un abrazo.
2: Un abrazo, Ángel.
1: Venga, hasta luego. Pues esto es lo que da de sí el Mundial de Estados Unidos, de Canadá y de México, que poco a poco está sumando, cumpliendo sus fases. Estamos todavía con los partidos de los 16avos de final. Se están componiendo ya los partidos de octavos y por ahora, pues alguna que otra sorpresa, ¿no? Como esa eliminación de Alemania por Paraguay y de algunas selecciones que no están dando quizá la talla, ¿no? Que todo el mundo esperaba. Mañana más en la movida deportiva. Aquí lo dejamos. Ahora llegan los compañeros de los servicios informativos. Si lo desean también, tienen para informarse una página web www.ondavasca.com. Agur.
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5: Son las 2.
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0: Arratsaldeon, buenas noticias en cuanto a la economía vasca. Hoy ha actualizado el gobierno vasco sus previsiones y seguimos creciendo, tanto en 2026 como de cara a 2027. Tendencia positiva, además, en un mercado laboral consistente y firme, donde se siguen creando, o eso es lo que espera el Ejecutivo, nuevos puestos de trabajo. Enseguida vamos con los datos que hoy ha ofrecido Miquel Torres, que son importantes en un contexto, evidentemente, acentuado por toda la inestabilidad que nos rodea en lo internacional y en cuanto a lo económico. Mientras, se siguen publicando ayudas de cara a la crianza de los hijos, en este caso el gobierno vasco ya ha publicado la orden en el boletín oficial y por lo tanto a partir de mañana se van a poder pedir esos 200 euros mensuales por hijos de hasta 4 años, una medida sin duda para generar mayor natalidad dentro de ese invierno demográfico en el que estamos sumidos. Además, hoy se habla mucho del precio de la gasolina. Ya se nota que esa rebaja que tenían los combustibles ya no está y que, por lo tanto, algunos céntimos vamos a pagar de más a partir de hoy. Eso sí, Consumo también va a crear una lista pública con las gasolineras que hayan aprovechado ayudas para lucrarse, va a identificar esas estaciones de servicio. Lo ha explicado hoy también el ministro de Consumo. Junto a esto, entran en vigor también esos recargos que va a tener comprar en ciertas plataformas de fuera de la Unión Europea. Ya sabemos todos a qué me refiero, con Shein, con Temu, con AliExpress. Bueno, pues por cada tipo de producto tenemos un recargo de 3 euros. Es algo provisional porque en 2028 tiene que entrar en vigor la nueva ley de aduanas en la Unión Europea. Y hemos conocido también el fallo, la sentencia por el asesinato del joven Lucas Aguirre en aquella mañana de Navidad de 2022. Su asesino tendrá 20 años de prisión, es lo que ha decidido la audiencia de Guipúzcoa. Se imponen 9 años y medio al dueño de la navaja. Aquí es una rebaja ostensible respecto a lo que pedían acusación o fiscalía, y es que se considera que hay un atenuante por el tema de la salud mental, las adicciones de las drogas. La tercera procesada elude la entrada en prisión. Se supone que estaba juzgada por un delito de encubrimiento. Enseguida vamos con los detalles de esa sentencia. Pronóstico meteorológico que nos acercan desde Euskalmet. Olatz Príncipe, arratsaldeon.
1: Arratsaldeon. Por la tarde, empujadas por el viento del norte y noroeste, entrarán más nubes desde el mar, que dejarán el cielo tapado en general, sobre todo en la mitad norte, y allí se espera algo de lluvia o algún chubasco disperso. El viento del norte cogerá algo de fuerza por la tarde y dejará ambiente más fresco que el de ayer. Las máximas se quedarán en torno a los 22-24 grados. Y el jueves comenzaremos el día con abundantes nubes que se acumularán sobre todo en la mitad norte, donde pueden dejar algunas lloviznas dispersas. Ya por la tarde la nubosidad disminuirá y se abrirán claros. Continuaremos con viento del norte y las temperaturas ascenderán un poco. Las máximas rondarán los 24 o 25 grados. Por lo tanto, hoy esperamos ambiente más fresco y continuaremos con viento del norte, abundantes nubes bajas y algo de lluvia en la mitad norte.
0: En las carreteras, hasta ahora, ¿cómo está el tráfico de Laureta? Arratsaldeon.
2: Arratsaldeon, varios puntos con problemas en la Nacional 622, en Gasteiz, en Altuve, en sentido Bilbao, un vehículo eléctrico ha sufrido una avería. La salida hacia la Araba 352 en sentido Bilbao está cortada como consecuencia de este incidente. Además, en la P8, en Getaria, en sentido Irún, se ha producido un accidente con varios vehículos implicados, hasta 4, un camión y 3 turismos. Estos vehículos han sido apartados de la vía, pero precaución en ese punto. Además, en la Nacional 633, en Derio, en sentido Munguía, se ha producido un accidente de chapa entre 2 vehículos en el acceso a la autovía a Munguía, en sentido Bermeo.
0: Las 2 y 4, ampliamos.
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0: Buenas noticias para la economía en Euskadi. El gobierno vasco mantiene las previsiones de crecimiento para este año, 1,9%, y además eleva una décima el previsto para 2027 hasta el 1,7%. La tendencia positiva afecta también al empleo. Se prevén crear 20.000 nuevos puestos de trabajo en los próximos años. Así lo ha revelado el vicelendakari y consejero de Economía, Miquel Torres, quien ha ofrecido esas previsiones macroeconómicas. Asier Vera, arratsaldeon.
4: Arratsaldeón, Torres ha destacado que la economía vasca mantiene una senda de crecimiento estable pese a la incertidumbre que sigue marcando el contexto internacional. Ha recalcado que Euskadi sigue mostrando una capacidad clara de resistencia y adaptación con crecimiento económico, creación de empleo y una mejora progresiva del poder adquisitivo de las familias. El vicelendakari ha contextualizado estas previsiones en un entorno internacional todavía condicionado por la evolución de los conflictos geopolíticos como el de Irán y por las tensiones en los mercados energéticos. No obstante, Torres ha vaticinado un crecimiento del Producto Interior Bruto para este año de Euskadi del 1,9%.
5: La economía vasca mantiene una senda de crecimiento estable. Mantenemos la previsión de crecimiento del Producto Interior Bruto para el año 2026 en un 1,9% y mejoramos en una décima la previsión para el año 2027 hasta 1,7%. Este crecimiento va a seguir apoyándose principalmente en la fortaleza de la demanda interna, en el consumo de los hogares, el cual va a seguir siendo un motor importante de la actividad, sosteniendo la recuperación gradual del poder adquisitivo y, sobre todo, por la fortaleza del empleo.
4: Por su parte, ha avanzado que la inversión seguirá creciendo, aunque a un ritmo más moderado y en un contexto marcado por el endurecimiento de las condiciones financieras más exigentes. También se debe de tener en cuenta la finalización progresiva de algunos proyectos vinculados a los fondos europeos. Torres ha explicado que el sector exterior es en el que se observan mayores dificultades debido a la debilidad de las exportaciones y la incertidumbre global. No obstante, prevé una recuperación global del sector industrial a partir del año que viene si el entorno europeo consolida su recuperación. En cuanto al sector servicios, continuará mostrando un gran dinamismo y seguirá siendo el principal motor de creación de empleo, con especial impulso en actividades como el comercio, la hostelería y los servicios profesionales. Precisamente en materia de empleo, también hay buenas noticias, tal como resalta el vicelendakari y consejero de Economía.
5: En materia de empleo, las previsiones siguen siendo muy positivas. Estimamos un crecimiento del empleo del 1,1% para el año 2026 y del 0,9% para el año 2027, lo que va a permitir la creación aproximadamente de 20.000 puestos de trabajo equivalentes en los próximos 2 años. Nuestro objetivo, como siempre solemos decir, no solamente es crear más empleo, que es importante, sino avanzar en la creación de empleo de más calidad. Además, la tasa de paro se va a mantener en niveles reducidos, en torno al 6,5% en el año 2026, con una nueva mejora hasta el 6,2% en el 2027.
4: Además, Torres ha destacado la evolución positiva de los salarios, que crecen por encima de la inflación. En esta línea, ha detallado que en el primer trimestre el coste salarial ordinario por trabajador aumentó un 4,6% por encima del IPC, lo que supone una mejora del poder adquisitivo de las personas trabajadoras. Por tanto, para Torres, todos estos datos demuestran la capacidad de resiliencia de Euskadi al mantener su capacidad de crecimiento, sostener el empleo y preservar la estabilidad del mercado laboral en un entorno internacional complejo.
0: El Boletín Oficial del País Vasco publica hoy el nuevo decreto que amplía la ayuda de 200 euros mensuales por hijos hasta los 4 años. Una medida que busca favorecer la natalidad, apoyar a las familias. Esa ayuda va a poder solicitarse a partir de mañana, tendrá carácter retroactivo y la podrán solicitar las familias cuyos hijos hayan cumplido 4 años desde el 1 de febrero. Delia Ureta, Arratsaldeón.
2: Arratsaldeón, hasta ahora esta ayuda se concedía a las familias con hijos e hijas hasta que cumplían los 3 años, pero con la entrada en vigor del nuevo decreto se amplía 1 año hasta la concesión de estos 200 euros y los progenitores podrán solicitarla si sus hijos han cumplido 4 años a partir del 1 de febrero y se pagarán con carácter retroactivo. También se extienden las ayudas de 100 euros para las familias numerosas hasta que los menores cumplan 7 años y tras este decreto la recibirán en los mismos términos las familias monoparentales. Nerea Melgosa es consejera de Bienestar, Juventud y Reto Democrático.
6: Crear un entorno donde tener hijos e hijas no sea un obstáculo económico ni profesional. ¿Cuáles son nuestras ideas fuerzas? Primero, que la crianza tenemos que tenerla y la tenemos que acompañar. Para ello, una nueva ayuda de 200 euros mes hasta los 4 años. 100 euros mes para terceros, terceras hijos e hijas. Ahora también entran dentro las familias monoparentales. Y una simplificación administrativa dentro de lo que es la propia desburocratización que tanto el Lehendakari ha puesto encima de la mesa. Queremos también que estas ayudas sean más simples para poder pedirlas de una forma ya más clara y concisa, ¿no?
2: El Gobierno vasco invertirá en estas ayudas casi 80 millones en los siguientes 4 años, prácticamente 34 en este mismo ejercicio. Hay que destacar que estas ayudas nos extienden de oficio. Las familias con menores de hasta 3 años que tienen concedida la ayuda tendrán que solicitarla de nuevo cuando los niños y niñas cumplan los 4. Lo podrán hacer a través de la página web euskadi.eus. Para resolver dudas se pone en marcha también el mail umeak@euskadi.eus y un número de teléfono. El Gobierno vasco va a publicar guías en papel, estarán disponibles en Aurresco, centros de educación primaria, áreas de pediatría de los centros de salud, ludotecas y oficinas de SUSENEAN.
0: si han acudido a llenar el depósito de sus coches, va a ser, habrán notado, que es más caro a partir de hoy. Entra en vigor la retirada progresiva de las rebajas fiscales a esos carburantes, una medida que se va a traducir en un aumento del precio. Las previsiones del sector dicen que la gasolina de 95 nos costará 11 céntimos por litro más, el diésel unos 5 céntimos más. En términos prácticos, llenar un depósito medio va a costar entre 3 y 6 euros más en función del tipo de combustible o el vehículo. El Gobierno defiende que la retirada gradual responde a la estabilización de los precios internacionales del petróleo. También a esto hay que añadir que el Ministerio de Consumo va a estar pendiente y creará una lista pública con aquellas gasolineras que se vayan a aprovechar de las ayudas para lucrarse. La Comisión Nacional del Mercado de la Competencia identificará aquellas estaciones de servicio con comportamientos anómalos para facilitar las reclamaciones de los consumidores. Escuchamos al ministro de Consumo, Pablo Bustinduy.
7: Hay un doble mecanismo en vigor desde hoy que mandata a la CNMC para que estudie los márgenes de beneficio de cada operador dentro del sector, de tal manera que si se produce una desviación, si se demuestra que el esfuerzo fiscal que estamos haciendo entre todos no va a los consumidores, sino que va a que se lo quede a alguna empresa, pues se publicará esa información en una lista y se habilitarán los mecanismos de reclamación para que los consumidores puedan obtener resarcimiento por esa diferencia. Esto es algo que es inédito, que hemos conseguido incluir desde el Ministerio de Consumo y que es una buena noticia. Es una buena noticia porque avanza hacia la protección de los derechos de los consumidores y que el esfuerzo que hacemos entre todos vaya a los bolsillos de la gente y no a los bolsillos de las grandes energéticas, como ha sucedido en tantas crisis en el pasado.
0: Y si son clientes habituales de plataformas chinas como Shein, Temu o AliExpress, presten atención. Desde hoy la Unión Europea cobra 3 euros por cada paquete pequeño comprado fuera del bloque comunitario. Es una medida que va a acabar afectando al precio final, que busca frenar la avalancha de este tipo de compras por Internet. Hoy Arratsalde-Navas o Arratsalde-León.
8: Arratsalde-León, sí. Esta tasa se aplicará a paquetes de hasta 150 euros comprados fuera del bloque. Estos paquetes hasta ahora estaban exentos de aranceles, pero desde hoy se les aplicará un recargo de 3 euros por tipo de producto. Es decir, si en una misma compra se llevan 4 camisetas, 5 pantalones y 3 zapatos, el recargo será de 9 euros, 3 por cada tipo de prenda. De esta manera, se busca frenar la avalancha de pedidos baratos que llegan desde fuera de la Unión Europea, en el 93% de los casos desde China. Y es que en 2025 se registraron 5.900 millones de paquetes. Estos representan el 98% de todos los que entran en la UE vía comercio electrónico, pero solo suponen un 2% del valor de las importaciones, debido a que de media no alcanzan ni los 9 euros. Esto provoca que controlar los productos sea muy complicado y, entre otras cuestiones, genera un impacto negativo en el medio ambiente. Los encargados de pagar esta tasa serán las propias plataformas o las empresas, aunque es más que probable que los precios aumenten para hacer frente a estos nuevos costes. Eso sí, están obligados a informar al consumidor del precio final de la compra antes de pagarla, para evitar así sorpresas finales. Precisamente con varios de estos consumidores hemos hablado esta mañana en los micrófonos de Onda Vasca.
9: Sí, yo he comprado en Temu una vez. Lo de que pongan una tasa no me parece bien, porque si lo suben, entonces mejor prefiero comprar en la tienda.
10: He comprado alguna vez, pero no soy asiduo. Pues me parece que pierde un poco el valor de lo que ofrece. Creo que dejará de merecer la pena. No soy muy asiduo, pero con esto pues igual menos todavía.
11: Pues no suelo comprar mucho por esas páginas, pero no me parece mal. También hay que ayudar a la industria que está aquí y al comercio de aquí.
12: No suelo consumir ese tipo de páginas.
8: ¿Te has comprado alguna vez?
12: Sí, un par de veces. Me parece muy bien porque impacta tanto eso para el medio ambiente, el plástico, plus que afecta negativamente a las tiendas de aquí.
13: La suelo evitar a toda costa y a mí me parece perfecta, maravillosa. Para evitar comprar este tipo de plataformas, igual tirar por modelos más sostenibles.
8: Se trata de una tasa temporal hasta el 1 de julio de 2028, cuando entrará en vigor la reforma más amplia de las aduanas de la Unión Europea. Además, a esta tasa se sumará, a partir de otoño, una nueva tasa de gestión para todos los paquetes pedidos a países fuera de la Unión Europea que llegan directamente a los consumidores. Por el momento no se sabe el coste, pero podría rondar los 2 euros.
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0: Ya hay sentencia por la muerte de Lucas Aguirre. La Audiencia Provincial de Guipúzcoa ha condenado a 20 años de prisión al autor material por asesinato con alevosía. Además, la jueza impone 9 años y medio al dueño de la navaja con la que se perpetró el crimen. Y la tercera procesada elude finalmente entrar en prisión porque recibe una pena de 14 meses de liar.
2: La Audiencia Provincial impone una condena dispar a los dos principales acusados. Por un lado, la jueza condena a 20 años de cárcel al joven acusado de ser autor material de las puñaladas que recibió el joven Lucas Aguirre. morir el día de Navidad de 2022 y que le provocaron la muerte. Le condena por asesinato con alevosía, aunque atiende al atenuante de drogadicción. El segundo procesado, considerado cooperador necesario por ser el propietario de la navaja con la que su amigo atacó a Lucas Aguirre, se le condena también por un delito de asesinato con alevosía. Pero en este caso la jueza no solo tiene en cuenta el atenuante de drogadicción, sino el de alteración psíquica, y reduce su pena a 9 años y 6 meses de prisión. La fiscalía pedía para ambos 22 años de cárcel y la acusación particular 25. Durante el transcurso del juicio, que se alargó 3 semanas, el principal acusado ya alegaba que había tomado drogas la noche de los hechos.
14: Tomamos cocaína, me acuerdo a ver que estábamos consumiendo con la navaja, y yo era el único que tomaba ketamina de los de nuestro grupo, por decirlo así, y era lo que consumí. Solo recuerdo el querer irme, miedo, es como una nube negra en ese momento.
2: La joven y tercera implicada en el caso no entrará en prisión al haber sido condenada a una pena de 14 meses por un delito de encubrimiento, también con la atenuante de toxicomanía. La condena de los principales implicados también conlleva privación de libertad vigilada durante otros 10 años, en los que no podrán comunicarse ni acercarse a menos de 500 metros de la familia directa de la víctima, y deberán indemnizar a sus padres y hermanos con 540.000 euros. La sentencia no es firme, cabe recurso.
0: La Sala de lo Contencioso Administrativo del Superior de Justicia de Navarra ha estimado parcialmente las demandas formuladas por la entidad Palacio de Aroztegia contra el Gobierno de Navarra. Considera que la inactividad de la policía foral en las actuaciones de protesta ante el proyecto supone un perjuicio para los promotores. Reconoce así el derecho al cobro por responsabilidad patrimonial de hasta 18 millones de euros. La petición formulada por los demandantes será casi el doble. El consejero Javier Remírez informa de que el Gobierno de Navarra recurrirá ante el Supremo esa sentencia. Remírez ha recordado que la Audiencia Nacional ya dictó recientemente sentencia y desestimó la pretensión de los recurrentes.
15: Si, como señala la Audiencia Nacional, las labores de vigilancia y la actuación de la Guardia Civil fueron correctas, los daños no se pueden achacar a la falta de vigilancia. La realidad al día de hoy es que este proyecto se puede retomar cuando se quiera, porque las licencias siguen vigentes.
0: Lara Hernández, hasta ahora coordinadora de Sumar, anuncia que da un paso a un lado, abandona la coalición y deja sus cargos. Lo hace en medio del proceso para elegir nuevo liderazgo en la coalición progresista, este que se abrió después de que Yolanda Díaz anunciase que no va a concurrir en las elecciones generales. Su nombre era uno de los que sonaba para postularse como cabeza de este movimiento, aunque iba perdiendo fuerza. El motivo es la última crisis interna que afectó al espacio político. Hace una semana, recordemos que Lara Hernández acaparaba las miradas porque fue acusada por quien fuera secretaria de organización, Laura Moreno, de maltrato laboral y de fraude. Esas denuncias, que calificó como una campaña de desprestigio, le llevaron a romper con el movimiento. La causa ha quedado archivada. No se descarta que si toma forma ese movimiento que pretende realizar Gabriel Rufián entre las izquierdas, ella esté entre los nombres que podamos conocer, siempre y cuando eso se cristalice, algo que no parece demasiado probable ahora mismo. El diputado general de Álava, Ramiro González, ha rechazado que la próxima revisión fiscal entre en una carrera de titulares y de guerras entre territorios. En el pleno de control de las Juntas Generales, González ha descartado también que vaya a haber una competición para ver quién rebaja más impuestos entre Álava, Vizcaya y Guipúzcoa, porque, según defiende, no hay voluntad de bajar de manera significativa la recaudación en las haciendas vascas. Asier.
4: González ha subrayado que va a trabajar para que las modificaciones sean armonizadas entre los tres territorios. El diputado general respondía así a preguntas de EH Bildu y el Carrequín Araba sobre las nuevas medidas fiscales anunciadas por la Diputación Foral de Vizcaya. El diputado ha incidido en que no hay voluntad de bajar de manera significativa la recaudación, ya que las haciendas necesitan recaudar para seguir mejorando la calidad de los servicios públicos, según ha defendido. Además, ha querido dejar claro que Álava no está en ninguna carrera de rebajas fiscales.
16: Lo hacemos con coordinación con el resto de diputaciones. Lo hacemos evitando la desarmonización y garantizando que la fiscalidad esté al servicio de un proyecto de territorio y no de una competición de titulares. No va a haber una carrera entre territorios. Esto no va de carreras entre territorios, no va de guerras fiscales. No va a haber una competición por bajar impuestos. No hay dumping fiscal.
4: Además, González ha recordado que hay medidas que hoy se presentan como novedad en Vizcaya y que ya están incorporadas y en vigor en Álava desde este año, como las que facilitan la continuidad de las empresas familiares y garantizan el relevo y el arraigo empresarial. Por tanto, el diputado general ha anunciado que Álava va a presentar sus propias medidas como hace cada año. Por ese motivo, ha precisado que esto no quiere decir que la norma alavesa vaya a ser idéntica a la de Vizcaya. En el caso de Álava, ha avanzado que la reforma fiscal estará aprobada entre octubre y noviembre junto con el proyecto presupuestario. Ha señalado que será un proyecto consensuado entre los partidos que sustentan el gobierno, es decir, el PNV y el PSE, y después se ampliará ese acuerdo con otra formación, priorizando a Elkarrekin, para lograr así su aprobación en las Juntas Generales.
0: El presidente de Sidenor Hidalgo, José Antonio Jainaga, y Tubacex han decidido dar el primer paso para realizar oferta por tubos reunidos. Está abierta la primera fase del concurso de acreedores y los interesados en la empresa o en alguno de sus activos pueden acceder a las cifras, ver los datos económicos de la compañía y hablar incluso con los representantes de los trabajadores. Después de este primer contacto, deberán decidir si siguen adelante y en septiembre quieren presentar una oferta formal. No son los únicos porque hay más empresas interesadas, por lo que se esperan más inversores. Ya veremos quiénes. El gobierno vasco ha subrayado en cualquier caso que quiere que este proceso sea rápido y evitar así, por un lado, que irrumpa un actor extranjero y también que la falta de dinero deje a la empresa sin actividad. La Diputación Foral de Guipúzcoa ha desplegado hoy el PIE. Es el modelo integrado de intervención precoz en longevidad, un modelo pionero que busca prevenir la fragilidad de las personas más mayores, al mismo tiempo que favorece que puedan vivir más tiempo con autonomía. El proyecto se va a extender durante 2 años, busca beneficiar a más de 5.000 personas en todo el territorio.
8: Sí, este proyecto propone una nueva forma de acompañar a las personas mayores para que puedan mantener su autonomía, preservar su capacidad funcional y seguir desarrollando el mayor tiempo posible su proyecto de vida en sus hogares. Busca así innovar para prevenir, actuando antes de que aparezca la dependencia. El proyecto, que cuenta con una inversión cercana al 1 millón de euros, desplegarán 12 programas de intervención que se desarrollarán en recursos como el propio hogar, centros de día o también servicios de atención diurna. Entre las soluciones que integran el modelo destacan sistemas de rehabilitación mediante sensores, software de entrenamiento cognitivo o plataformas de realidad virtual, entre otros. Eider Mendoza, diputada general de Guipúzcoa.
17: Es una experiencia piloto de 24 meses que va a afectar o que vamos a probar en 5.000 personas, tanto en sus domicilios como en los centros de día, centros tutelados y también en las farmacias. 12 aparatos tecnológicos, 5.000 personas a lo largo de Guipúzcoa durante 24 meses. Eso es lo que vamos a hacer en los próximos meses y esto, bueno, por supuesto, la ambición va a ser luego escalar. Y hoy queremos dar a conocer esta iniciativa en la que creemos mucho. Esto va a tener un impacto directo en el bienestar de muchas personas, en su autonomía y en su independencia, en una vida mucho mejor.
8: El modelo además pone la mirada también en las personas cuidadoras con el despliegue de 110 exoesqueletos que ayudan a reducir la carga física y las lesiones musculares lumbares de estas personas. El proyecto irá acompañado de un sistema de evaluación para medir tanto el grado de implantación de las soluciones como sus resultados funcionales e impacto a medio y largo plazo.
0: Un asunto más de territorio guipuzcoano porque el Departamento de Movilidad de la Diputación va a poner en marcha a partir de la segunda quincena de septiembre una línea experimental del Lurraldebus que va a conectar con el polígono de Escusaicheta, donde se encuentra la cárcel de Zubieta. El nuevo autobús va a dar servicio de lunes a domingo, abarcará desde primera hora, 5:30, 6 de la mañana, hasta la última del día, hasta las 10:30 de la noche, con carácter intermodal. Pretende garantizar el acceso al centro penitenciario, posibilitar también el acceso en transporte público a Zubieta y asistir así a los partidos del equipo femenino de la Real Sociedad o del Sanse. Como cada 1 de julio, Portugalete da la bienvenida oficial al verano con la popular celebración de la Virgen de la Guía, que cada año reúne a cerca de 40.000 personas en la Villa Jarrillera, un año más en Onda Vasca. Nos hemos acercado con el ambiente festivo, emitiendo parte de nuestra programación en directo desde la terraza del Puente Colgante Boutique Hotel. Con Cristina Zúñiga, os resumimos ahora qué nos han contado algunos de nuestros invitados. Desde las 9 de la mañana, desde bien temprano, este es el ambiente festivo que se vive en las calles de Porto en este día marcado en rojo por todos los y las jarrilleras. También por aquellos que viven fuera y que no dudan en elegir este día para volver a casa, reencontrarse, cada año con los suyos, mostrando su orgullo portugalujo. Lo que empezó como una pequeña fiesta de barrio es ya un fervor popular que reúne en una sola jornada a más de 40.000 personas en la veintena de actividades que organiza desde hace ya 51 años Berriztasuna Dantza Taldea, desde el chupinazo, alizado de los populares personajes, esos muñecos de trapo, los dominguines, la milla solidaria contra el cáncer infantil, la calejira de los gigantes, barrenadores, exhibición de pelotas, socadancha, cabezudos, talleres, como no, la misa en honor a la Virgen y las procesiones marítima y en tierra. También la procesión chiqui, que se ha consolidado ya dentro del programa festivo, asegurando así el relevo generacional. Nos lo explicaban desde Berriztasuna María Sun Delgado.
18: El eje central está aquí, ¿no?, en la plaza del mercado. No, hace unos años se empezó a hacer la bajada chiqui, porque la bajada del mediodía, la de las 3 del mediodía, ha crecido tanto, tanto, que los chiquis no podían disfrutar. Entonces, bueno, hubo un grupo de gurasos que decidieron que se intentaba hacer por la mañana para que los más pequeñitos también pudiesen participar. Y ahora tenemos los juegos infantiles, los juegos tradicionales, que empiezan aquí ahora en la plaza, a las 11:30, y bueno, pues para que los más pequeños también tengan oportunidad.
0: Este año, además, la histórica talla de la Virgen de la Guía luce más reluciente que nunca. Ha sido completamente restaurada tras un exhaustivo proceso de 6 meses llevado a cabo por personal técnico de la Diputación Foral de Vizcaya. Una intervención que ha devuelto a la imagen religiosa su policromía original, desvelando además muchos detalles, como nos explicaba aquí en Onda Vasca la alcaldesa de Portugalete, María José Blanco.
19: Al parecer está datada de finales del siglo XVII, primeros del XVIII, que hasta ahora pues no sabíamos. Realmente ha estado bien cuidada. Diferentes familias, diferentes personas de Portugalete han ido cuidando esa Virgen, la han ido también restaurando a su manera, pero con la nueva restauración que se ha hecho, ha querido ser muy fiel a la imagen original y se han utilizado todos los medios tecnológicos, científicos necesarios y ha sido muy minuciosa.
0: A esta hora Portugalete es ya todo un hervidero de gente, máxima expectación, cuenta atrás, porque a las 3 comenzará la bajada y el canto desde Coscojales con Gazteleku Fanfarria y Barbis Taldea, con el tradicional canto a la Virgen. Dos de sus miembros más veteranos, Chema Lorente y Agustina Fernández, nos han regalado como aperitivo su cántico en directo en nuestro set de Onda Vasca.

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2: Si no han estado, un plan más que recomendable pasarse por Portugalete a celebrar esta Virgen de la Guía.

2 y 28, hasta aquí el repaso de lo más destacado de la jornada. Les dejamos ahora en compañía de la mejor música de Onda Vasca. Después, con el equipo de Kiki Alonso. Agur.

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8: Johnny Cash continúa siendo el rey de la música country y además es uno de los artistas más influyentes del siglo XX. Un hombre polifacético que no solamente se dedicó a la música, también fue actor y nos dejó muchísimas canciones, un legado especial en el que nos encontramos temazos como este I Walk the Line.

El nombre del grupo fue Crosby, Stills and Nash al principio, porque este grupo de rock lo formaron los músicos David Crosby, Stephen Stills y Graham Nash, y posteriormente cambiaron su nombre, lo ampliaron a Crosby, Stills, Nash and Young, porque entró a formar parte de la banda Neil Young. Entre sus éxitos destaca este, Wasted on the Way.

Esta canción es uno de los clásicos del grupo The Monkees, aunque también ha sido grabada por el estadounidense John Stewart. Escuchamos Daydream Believer.

Podríamos decir que esta es la secuela de la canción I Can't Get No Satisfaction de los Rolling Stones. De hecho, la escribieron como un complemento de este éxito. Y es de 1965, Get Up On My Cloud. La revista Rolling Stone sitúa el disco al que dio título esta canción en el puesto número 445 de su lista de los 500 grandes álbumes de todos los tiempos. Nos quedamos con la Steve Miller Band y su Fly Like an Eagle.

la excentricidad llevada al extremo. Eso es lo que define al grupo Kiss, que todavía sigue en activo y que ofrecen espectáculos absolutamente grandiosos. Esta vez nos hemos quedado con su éxito Rock and Roll Night.

Curiosamente, la banda viene desde Bélgica, se llaman Vaya con Dios, y esta es una de sus canciones importantes. La lanzaron en su disco Night Owls en 1990. Na, nena.

Para el cantante y compositor estadounidense John Denver, la lanzó en 1974 y llegó al número uno en distintos países como el Reino Unido. Un tema que escribió para su exmujer después de haberse separado de ella, Annie's Song.

han firmado canciones tan importantes y que han tenido tantísimo peso en la historia de la música como Mrs. Robinson o The Sound of Silence. Así es como sonaba la música de Simon & Garfunkel, con canciones como la que hoy disfrutamos, Cecilia.

Este grupo californiano, Jefferson Airplane, fue el pionero del movimiento psicodélico influenciado por el LSD y de hecho tuvieron un éxito impresionante a finales de la década de los 60 gracias a canciones como esta, Somebody to Love. Sonido genuinamente americano el de esta canción de 1973, gracias a la cual Jim Croce fue nominado en las categorías de mejor vocalista masculino y grabación del año. Bad by Leroy Brown.

Hay varias versiones de esta canción, pero nos quedamos con la original, la que lanzaba Billy Ocean en el año 1976. Love Really Hurts Without You.

Durante la década de los 80 se conocieron muchos grupos de rock femeninos, entre los que destacaron las chicas de Go-Go's, que publicaron en 1982 el disco al que da título esta canción. Es uno de sus grandes éxitos, Vacation.

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2: Y hoy hablamos con la Asociación Vasca de Empresas de Calidad Ambiental Interior de Euskadi, ABECAI. Su vicepresidente es Jesús Martínez. Hola, Jesús, egunón.
3: Egunón, buenos días.
2: ¿Qué es ABECAI y qué representa? Cuéntanos.
3: Bueno, ABECAI representa a empresas que estamos especializados en la calidad ambiental en el interior de los edificios. Y nuestro objetivo fundamental precisamente es ese, poner en valor las condiciones que tiene que haber dentro de los edificios, que habitamos, que trabajamos, para poner en condiciones adecuadas para la salud de las personas, que son los que estamos habitualmente en ellos.
2: Es verdad que cuando hablamos de la calidad del aire, siempre pensamos en la contaminación exterior, pero no es menos importante o incluso más la calidad del aire interior. No sé si es un problema poco visible.
3: Efectivamente, es curioso porque siempre ha habido mucha legislación y hay mucha legislación en lo que hace referencia al medio ambiente exterior. Sin embargo, tenemos que ser conscientes que entre el 80 y el 90% de nuestro tiempo, lo pasamos en espacios interiores.
2: Claro.
3: Y curiosamente, ese tiempo que pasamos en espacios interiores no lo tenemos ni legislado ni controlado. Hay que tener en cuenta una cosa. Nos creemos a veces que los edificios nos protegen del medio ambiente exterior. Y no siempre es así. A veces los edificios generan más problemas que las condiciones ambientales que hay fuera del edificio.
2: Jesús, la pandemia del COVID y el confinamiento que supuso, ¿fue quizá un punto de inflexión para que tomáramos un poquito más de conciencia de la calidad del aire interior?
3: Más que un punto de inflexión, yo diría que fue un punto donde evidenció la necesidad de controlar los ambientes interiores, de controlar el aire interior, de trabajar en la ventilación, de trabajar en aspectos que sean preventivos y correctivos para que las condiciones que se da dentro de los edificios, que como decía, 80-90% de nuestro tiempo lo estamos en el trabajo, en sitios, en teatros, en cines, siempre en espacios cerrados, lo que puso la COVID de manifiesto es esa importancia que tiene mantener las condiciones ambientales en el interior de los edificios.
2: Cuando hablamos de calidad ambiental interior, ¿hablamos solo de confort?
3: No, no solo de confort, que también. No solo de bienestar, que también. Fundamentalmente de lo que hablamos es de salud. Hablamos de salud, porque las condiciones que se nos dan. Yo pensaba, nosotros entramos a cualquier sitio en este mismo estudio y no nos plantearíamos no limpiar el suelo, ¿verdad? Sin embargo, los conductos de aire acondicionado, que es por donde pasa el aire que respiramos, a veces ni nos planteamos que tenemos que hacerlo. Es decir, eso es un aspecto que nosotros trabajamos. Por ejemplo, la higienización de los conductos. Por ejemplo, evaluar las condiciones de temperatura, humedad. Es decir, muchos valores que nos afectan, como decíamos, a la salud, que es lo importante.
2: Claro, porque una mala calidad del aire interior supone evidentemente un riesgo biológico y enfermedades también.
3: Hay riesgos biológicos, químicos, de confort, y esos riesgos biológicos y químicos pueden derivar en enfermedades y podemos hablar también de aspectos económicos. Estamos hablando también del mundo empresarial, es decir, baja productividad, aumento del absentismo. Es decir, son muchos aspectos donde una mala calidad de aire, una mala calidad ambiental afecta a las personas.
2: ¿Qué supone que las empresas de calidad ambiental interior estén asociadas y formen parte de ABECAI?
3: Bueno, pues indudablemente es un espacio donde hablamos, donde discutimos, donde nos formamos, pero sobre todo lo que representa es que ABECAI somos interlocutores con la administración pública, con salud pública. Habitualmente tenemos reuniones, foros, donde intercambiamos conocimientos, donde intercambiamos opiniones. Al final con un objetivo, que es que la salud de las personas sea mejor, en este caso, en nuestro territorio, ¿no? Pertenecer a ABECAI significa que representamos a un sector que, como decía, es un sector transversal en nuestra asociación. Hay empresas instaladoras, empresas de mantenimiento, laboratorios, empresas de higienización. Es decir, es un aspecto muy transversal y, por lo tanto, son empresas de muchos sectores que influyen e influimos en aspectos de calidad ambiental interior. Estar en la asociación significa que tenemos acceso a formación técnica, a formación continua, a trabajar en las normas que luego nos van a regular, a influir de alguna manera en mejorar la legislación o la burocracia o todos los aspectos que regulan los indicios que nos pueden afectar a nosotros, ¿no? Al final también desde la asociación fomentamos las buenas prácticas de todas las empresas que estamos en la asociación. Yo creo que son muchos los valores que tiene formar parte de ABECAI, porque creo que es mejorar el sector, de un sector que, como estoy diciendo habitualmente, un sector afecta a la salud de las personas de este territorio.
2: Claro, porque estamos hablando, evidentemente, de nuestras casas, de nuestras viviendas, pero también de oficinas, lugares de trabajo, claro. Hospitales,
3: colegios, centros educativos, claro. Etcétera.
2: Sí, sí, sí. Mm. Pues ahí está la importancia de este sector aglutinado en esta Asociación Vasca de Empresas de Calidad Ambiental Interior de Euskadi, ABECAI. Su vicepresidente es Jesús Martínez. Jesús, eskerrik asko.
3: Gracias, eskerrik asko.
1: Es una de las más de 20 asociaciones sectoriales integradas en CEBEC. CEBEC no solo representa al tejido empresarial de Vizcaya, lo acompaña, lo refuerza y lo impulsa para afrontar con mayor solidez los retos específicos de cada sector.
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2: Las 8 y 39 minutos de la mañana de este miércoles 1 de julio, estamos, ya saben, en la Semana del Cooperativismo en Onda Vasca y seguimos conociendo ejemplos de éxito de este modelo empresarial tan arraigado en Euskadi, con cooperativas además que ustedes, oyentes, audiencia de Onda Vasca, conocen muy bien. Aitor de las Heras, director gerente de Garaia. Egunon, Aitor.
7: Hola, muy buenos días.
2: Bueno, cuéntanos, Aitor, ¿qué es la cooperativa Garaia? ¿Cuándo empezó? ¿Qué historia tenéis?
7: Bueno, a ver, la cooperativa Garaia se fundó en febrero del año 87, es decir, el año que viene haremos 40 años. Mm. Y bueno, y se creó porque unos productores hortícolas de esas épocas vieron cómo iba a empezar a cambiar el mercado de la distribución, porque fue cuando esos años cuando se empezó a hacer el primer supermercado, los primeros hipermercados.
2: Sí.
7: ¿Vale? Y vieron que por un lado, iba a haber que satisfacer las necesidades de los nuevos formatos de distribución y lo que se quería también era que el productor se dedique a lo que sabe hacer, que es producir, y dejase el tema de comercialización y clasificación de los productos en manos de profesionales, de forma que ellos se dedicasen a producir mejor, consiguiesen unos mejores rendimientos al estar agrupados y pues ganen parte de la calidad de vida porque se quitaban parte del trabajo que hacían.
2: Uh-huh. Pues estamos hablando de frutas, hortalizas, verduras, plantas.
7: Eso, plantas. Entonces, claro, hay que tener en cuenta que si no llega a haber ahora empresas como Garaia Sociedad Cooperativa y otra cooperativa que hay, pues a las cadenas de distribución no se les podría servir, o sea, a los supermercados, que nos guste o no nos guste, la realidad es que cada vez están teniendo más cuota de mercado en los productos frescos.
2: Uh-huh.
7: Cuando yo empecé en el fresco en el año 92, se hablaba que el producto fresco era el 25% lo que se consumía a través de los supermercados, y ahora ya es el 60%.
2: Uh-huh.
7: O sea, y va creciendo, y eso se puede ver muy fácilmente si un oyente va a Mercabilbao, por ejemplo,
2: sí,
7: y ve cómo están los mercados centrales decayendo por la caída que hay de las fruterías tradicionales.
2: Mm.
7: Ahora hay otro tipo de fruterías, que también es verdad que algunas ya gestionadas por gente, digamos, no local, que tenían otras filosofías, pero que han visto que, como ya no hay, en este caso, fruteros, vamos a decir los nacionales, pues bueno, van cogiendo las imágenes que teníamos del frutero nuestro tradicional y van mejorando. La verdad es que la gente va mejorando los puntos de venta en la calle, pero no es suficiente porque ya no estamos... La gente se está acostumbrando a ir a comprar todo o casi todo a un sitio. La gente joven no va a la carnicería del barrio, a la charcutería del barrio, a la pescadería del barrio, a la frutería del barrio y a comprar el producto seco al supermercado. Pero vas al supermercado y si la frutería está bien, aunque esté, me gusta más igual un poco la más la de fuera, pero no voy a esperar otra cola y tal.
8: O sea, ya
7: la gente prima la comodidad. La gente prima la comodidad y la parte de la comodidad es hacer menos kilómetros yendo al súper.
2: Oye, Aitor, ¿cómo os habéis adaptado precisamente, dices eso, ¿no?, de comprar todo a un mismo sitio, cada vez se claro. va más hacia eso? ¿Cómo os habéis adaptado vosotros a los nuevos tiempos y a las nuevas tendencias de consumo?
7: A ver, nosotros estamos viendo que cada vez nuestros productos, nos guste o no nos guste, son para gente con una capacidad adquisitiva media, media alta. ¿Por qué? Pues porque bueno, nuestros productos son caros de producir. Entonces son caros de producir por nuestra desgracia, pues también por nuestra desgracia son caros en el punto de venta, ¿vale? Entonces, nosotros hemos visto que, bueno, hay mucho producto nuestro que lo que hemos sido más tendencia a vender más productos, sobre todo en determinadas cadenas, producto envasado, que no es lo ideal, pues por el tema del plástico y todo lo que quieras, pero bueno, nosotros estamos viendo con plástico reciclado, bandejas reciclables, hacemos lo más... lo técnicamente mejor posible las cosas y estamos yendo a eso porque nos están forzando las cadenas por la gran pérdida de producto nuestro que tienen.
8: Claro.
7: Y dirás, joder, ¿por qué tiene mucha pérdida? Pues bueno, pues mira, el otro día me ponían un ejemplo en una cadena de hipermercados. Me decían, mira, nosotros hubo una señora que cuando pasó por caja, los kiwis amarillos, que son más caros que los verdes,
8: sí,
7: los habían etiquetado como kiwi verde. Y la cajera se dio cuenta y dijo, oiga, señora, mire, se ha confundido y ha etiquetado estos kiwis. Ah, no se preocupe, tal, tal. Pues la señora lo etiquetó bien, volvió, pasó otra vez, pasó por caja, le estuvieron esperando y según pasó por caja, fue atención al cliente a devolverlos. ¿Vale? ¿Eso qué quiere decir? Que somos un poco sinvergüenzas, la población en general. Y me decían, claro, y otra cadena, pues, otra cadena. El otro día me dices, claro, ¿qué pasa? Que la gente compra una cosa y pica otra. Entonces,
8: ya.
7: Cada vez hay clientes que están llevando menos producto a granel porque dicen que es más difícil la identificación de los pasos por caja y tienden al producto envasado. ¿Es lo ideal? No, pero es que es lo económicamente más rentable para determinados clientes.
2: ¿Cómo estáis vosotros actualmente en la cooperativa, Aitor? ¿Datos, cifras de producción, de beneficios?
7: A ver, nosotros el año pasado, bueno, fue un año bastante bueno en función de las ventas, ¿vale? Incrementamos las ventas en 1 millón de euros con respecto al año 2024, llegamos a los 6.200.000 euros. ¿Vale? En cambio, pues bueno, los resultados no fueron excesivamente gloriosos. Dimos resultados positivos, pero dimos resultado de 19.000 euros de beneficio solo. Pero eso es porque es parte de la filosofía de la cooperativa, ¿vale? Nosotros lo que primamos es el pagar más el producto al socio. ¿Por qué? Porque es una forma de que esté contento el socio, una forma de que siga produciendo y una forma de que no se desanime. Porque el problema que tenemos es que no hay productores, ¿vale? Hay muy pocos productores. Entonces, claro, nosotros hemos subido 1 millón de euros las ventas. Dice, joder, ha subido. El año pasado fue un año totalmente plano, ¿vale? El año 2024, joder, se ha ganado solo 13.000 asquerosos euros, vendiendo 6 millones.
8: Ya.
7: Pero es que yo a mis productores les he pagado el producto de media, pues el tomate un 30% más en el año 2024. la lechuga un 17% más que en el año 2024 y el pimiento un 6% más que en 2024. Con lo cual, gran parte, o sea, todo lo que debería haber ganado por la cooperativa lo ha repercutido en el socio, que es nuestro fin. O sea, nuestro fin como cooperativa es tener el suficiente capital y dinero para poder realizar inversiones. Claro. Pero la mayor parte del beneficio se la tenemos que dar al socio.
8: Claro.
7: Empresarialmente, como una sociedad anónima, no es lo ideal. Evidentemente que no. Igual yo, como gerente, digo, pues que doy demasiado al socio. Pero es que si no, como no le doy al socio, me voy a quedar sin producto para vender.
8: Bueno, la importancia de ser cooperativa, ¿no? Para vosotros eso es fundamental e irrenunciable, ¿no?
7: Eso es. A ver, nosotros tenemos una filosofía. Nuestra filosofía es que el socio produzca con calidad y tenga la mejor calidad de vida posible y obtenga el máximo rendimiento de su explotación. Y a partir de ahí es lo que va todo. Pues luego lo siguiente es la calidad y todo lo que quieras. Pero, o sea, el socio es intocable. O sea, el socio es intocable y el socio, de hecho, es el que manda. Ayer mismo tuvimos la asamblea de la cooperativa, los que mandan son los socios. Y el consejo rector está compuesto por productores. O sea, yo digamos que soy, sí, suena muy bonito. Dices, ah, eres el director general. Pero al fin y al cabo soy un mandado de los productores. Otra cosa es que yo proponga cosas a los productores y les guste o no les gusta. Hay veces que me dicen que sí y hay veces que me dicen que no. Pues, pero eso como todo en esta vida, ¿no?
8: Yeah.
7: Esa es su labor. La labor real de los productores. Y los socios productores que están en el consejo y en la asamblea, evidentemente miran por ellos también. Dicen, oye, vamos a garantizar el funcionamiento de la cooperativa de cimiento, pero tenemos que mejorar las explotaciones de los socios. Y es a lo que tendemos.
8: Aitor de las Heras, director gerente de Garaia. Pues como siempre, muy interesante charlar contigo, Aitor. Es que ricasco.
7: Vale, venga, gracias.
8: Bueno, ¿qué les voy a contar de Euskaber? Oyentes fieles de Onda Vasca que no sepan de esos maravillosos huevos Euskaber. Carmele Picabea, gerente de Euskaber. Egunon, Carmele.
9: Kaixo, Chema, egunon.
8: Egunon, bien. Oye, pequeña historia de esta cooperativa de Euskaber. ¿Cuándo empezasteis? ¿Cuántos socios sois?
9: Bueno, pues Euskaber empezó hace más de 20 años, cuando un grupo de baserritarras, bueno, pues apostó por recuperar la producción de huevos camperos. En aquel momento, pensad, hace 20 años, pues el modelo era un modelo, el que predominaba era un modelo mucho más industrial, con las gallinas en jaulas. Y bueno, tres baserritarras liderados por Esteban Acha, pues decidieron recuperar esta forma de producción, ¿no? En aquel entonces, pensad que los huevos eran un commodity, eran un producto básico, y bueno, pues de alguna forma consiguieron casi crear una nueva categoría, ¿no? Y bueno, llegó un momento además en el que el consumidor de aquel momento estaba también dispuesto a pagar más por esos huevos diferentes, ¿no? Entonces aquello pues fue muy innovador, porque ahora mismo sí que el consumidor está mucho más sensibilizado, evidentemente, hacia el bienestar animal, pero en aquel entonces no. Y bueno, poco a poco se fue creciendo. Hoy en día son 34 socios y socias, la empresa es de los granjeros, sí. Y están los baserris están en Gipuzkoa, Álava, Vizcaya y Navarra.
8: Carmel, ¿en qué momento estáis ahora? Me refiero a cifras de producción, beneficios, etcétera.
9: Bueno, pues bueno, actualmente es verdad que Euskaber es una cooperativa que está muy consolidada, ¿no? Comercializamos al año pues unos 5 millones de docenas de huevos camperos y ecológicos, y llegamos pues a unos 800 puntos de venta pues del territorio. Producimos todo aquí en Gipuzkoa, Bizkaia, Navarra, como os he dicho, y Álava, y lo vendemos también aquí. Bueno, indudablemente ahora mismo es un buen momento para el sector, ¿no? Pero más allá de los resultados económicos, que evidentemente son necesarios para que, bueno, cualquier empresa sea viable, nuestro principal beneficio es que seguimos consiguiendo que, bueno, que todas estas familias puedan vivir del primer sector, ¿no? Que es el objeto social de Euskaber, el desarrollo rural. Y tal y como decía Aitor, pues bueno, la filosofía normalmente de las cooperativas es dejar parte para que la estructura pues pueda seguir innovando, pero bueno, que todo el beneficio revierta a los baserritarras, ¿no?
8: Oye, la clásica pregunta, pero es que es absolutamente necesaria, ¿hay relevo o la cadena corre riesgo de romperse?
9: Bueno, evidentemente, no solo en el primer sector, pero es uno de los mayores retos que tenemos, ¿no? Cada vez pues es más difícil que los jóvenes decidan incorporarse al sector, ¿no? Las inversiones que se necesitan son importantes y muchas veces, bueno, la rentabilidad en el sector en general pues no ha sido muy buena. En el caso de Euskaber, bueno, tenemos que ser positivos y yo creo que tenemos que afrontarlo con optimismo y de hecho ahora mismo estamos en búsqueda de nuevos granjeros, que desde aquí también hago un llamamiento a aquellas chicas y chicos que tengan ilusión por vivir del sector. Y bueno, en el caso de Euskaber, esa rentabilidad de la inversión está garantizada. Entonces, bueno, si a esos jóvenes les garantizamos esa rentabilidad, pues os sorprenderíais que a Euskaber, a la semana una o dos personas llaman interesándose y de perfiles jóvenes, ¿eh? Con lo cual, bueno, yo creo que también tenemos que ver un motivo para el optimismo, eso claro está, siempre que la inversión sea rentable.
8: Fíjate, Carmele, que todas las cooperativas siempre remarcáis mucho eso, esa esencia, que sois cooperativas, le dais mucha importancia a ese modelo empresarial, ¿no? ¿Qué supone ser cooperativa?
9: Bueno, yo creo que bueno, y más ahora en este momento de un entorno tan sumamente cambiante donde la geopolítica, todo influye muchísimo, pues una cooperativa permite pues afrontar los retos de forma unida, ¿no? Que individualmente posiblemente no los vayas a afrontar. Nosotros, bueno, en la cooperativa en Euskaber, los granjeros se dedican principalmente a cuidar muy bien de las gallinas y el resto se hace desde las estructuras de la cooperativa, tanto comercializar, facturar, clasificar, vender, repartir y estar siempre pues a la cabeza de las tendencias que hay, de la innovación, de la digitalización y luego, bueno, pues al final lo que nos hacemos es proteger entre todos, ¿no? Es decir, que si un socio, por lo que sea, se haya tenido un mal lote o lo que sea, bueno, pues la cooperativa le protege, ¿no? Y luego ellos son los propietarios, ¿no? Entonces, bueno, el objetivo de Euskaber es maximizar los beneficios, ¿no? Que sino generar mayor valor para ellos. Entonces, bueno, es una forma en la que te asegura una estabilidad y te garantiza pues eso, una continuidad, ¿no?
8: Pues nada, si me permites el chiste, me lo has dejado a huevo para saludar al siguiente invitado. Carmele, gerente de Euskaber, como siempre también un lujo charlar contigo, Eskerrikasko.
9: Vale, Chema, Eskerrikasko.
8: Baserria Kilómetro Cero, es que no necesitan ni presentación. Pachi Aldasoro, subdirector de Baserria Kilómetro Cero, egunon, Pachi.
10: Kaixo, egunon.
8: Cooperativa de ganaderos de Euskadi. ¿Cuál es la historia de Baserria Kilómetro Cero? ¿Cuándo y cómo empezasteis?
10: Bueno, pues Baserria Kilómetro Cero está formada por distintas cooperativas que se van uniendo. Y la más antigua empezó en el 86, ya este año hará 40 años, en el Valle del Urola. Y bueno, poco a poco ha ido creciendo, uniéndose más ganaderos de otras zonas. Y ya formamos la cooperativa, pues unos 300 ganaderos de las tres provincias, de Álava, Vizcaya y Guipúzcoa.
8: ¿Cuántos socios ahora mismo?
10: Unos 300.
8: Ah, buena cifra, desde luego. Bueno, con un elemento distintivo y diferenciador, que es carne, evidentemente, Pachi, de calidad y de ganado sostenible, ¿no? De criado de forma sostenible.
10: Sí, sí, tenemos distintos tipos de ganaderos, los que hacen pues ternero, los que tienen vacas y ahí producen pasteros, los que acaban engordando los pasteros en casa, los que compran pasteros y engordan. Hay distinta tipología que funcionan también con distintas razas. Entonces, pues bueno, tenemos una amplia gama de tipo de socios.
8: Desde el 86 que nos decías ahora, supongo que os habéis tenido que adaptar en más de una ocasión a los nuevos tiempos y sobre todo ahora a las nuevas tendencias de consumo, ¿no, Pachi?
10: Sí, eso es. En el 86 la principal preocupación fue pues con la entrada de España en la Unión Europea, pues sí. Toda la normativa sanitaria, la eliminación de mataderos y tal. Y entonces, pues la principal preocupación era la de tener un centro de unión de ganaderos, ¿no?, con un matadero y en la una es la comercialización. Y poco a poco, pues eso ha ido evolucionando, haciendo salas de despiece que nos permitan despiezar y deshuesar y envasar la carne, hacer elaborados, hamburguesas, salchichas, albóndigas, fileteado en bandeja. Entonces, un poco adaptándonos a los gustos o a las necesidades del consumidor.
8: Pachi, ¿hay relevo también para este sector y para el ganado y para Baserria kilómetro cero?
10: Bueno, yo creo, como ha dicho Carmen y tal, pues los jóvenes igual no vienen tanto como quisiéramos, ¿no?, al primer sector, porque es un sector que muchas veces pues no tiene horarios. Cuando trabajas con animales, pues tienes que estar pendiente incluso fines de semana.
8: Claro.
10: Pero bueno, también tiene otra ventaja que te permite ser, bueno, vivir en la naturaleza y tiene otras ventajas, ¿no? Pero bueno, sí es verdad que la atracción de jóvenes pues no es muy alta, porque también es difícil, ¿no? Porque necesitas inversiones. Si no tienes pues familiares o no vienes de una familia de ganaderos, pues es difícil el introducirte en el sector, porque necesitas pues instalaciones, suelo y bueno, no es fácil.
8: Bueno, el modelo cooperativo, eso sí que es irrenunciable, ¿no, Pachi?
10: Sí, porque si no fuéramos cooperativa de 300 ganaderos, pues no podríamos pues asumir inversiones para mejora, para poder hacer hamburguesas y todo este tipo de productos, porque todo eso requiere una inversión potente.
8: Claro.
10: Y cada uno por su lado, pues es prácticamente imposible.
8: Está claro. Pachi Aldasoro, subdirector de Baserria Kilómetro Cero. Pachi, pues a seguir así. Es que ricasco.
10: Es que ricasco.
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8: Diez minutos pasan de las 10 de la mañana y ya hay ambientillo, en la noble villa jarriera, en la villa de Portugalete. ¿Qué nos va a contar yo de Portugalete? Pues que es uno de los pueblos con más solera de Vizcaya y de Euskadi. Es una gozada estar siempre aquí, trabajando o disfrutando, y en este caso ambas cosas, con su gran fiesta, su gran jornada festiva hoy, que es la Virgen de la Guía. Y además estamos en esta terrazón aquí al lado de la ría, al lado del puente colgante, Hotel Boutique Puente Vizcaya. Fiesta de la Guía, la Virgen de la Guía, por supuesto, un año más en directo, viviendo la fiesta in situ aquí en Onda Vasca, con nuestra primera invitada de la mañana, que no podía ser otra que nuestra, claro, anfitriona, la alcaldesa de Portu, María José Blanco. Alcaldesa, egunon.
12: Egunon.
8: Bueno, sorionak, porque para una portugaluja hoy es un día especialísimo, ¿no?
12: Sí, es un día grande, quizás el más especial de todo el año, la verdad que sí.
8: ¿Qué tiene esta fiesta, la Virgen de la Guía, que es tan especial, bueno, para los portugalujos y para todo el mundo que viene año tras año?
12: Pues yo creo que sobre todo lo entrañable que es, lo tradicional, que se ha conservado todas las tradiciones que se han venido haciendo desde hace muchos años y que se recuperan, y es desde luego un día de encuentro. Es solo un día y quizás eso también la hace especial, ¿no? Porque todo se intensifica y es cuando toda la gente de Portugalete quiere acudir a la villa, los que están fuera procuran venir. convivir, para estar con las cuadrillas, para estar con las familias, y los visitantes pues cada vez se enamoran más, ¿no?, de esta fiesta, y vienen también y acuden masivamente, pero eso pues no la estropea, porque realmente convivimos y vivimos la fiesta con mucha alegría.
8: Fíjate que, alcaldesa, te estaba escuchando, hoy es 1 de julio, mucha gente empieza hoy sus vacaciones, pero yo creo que ningún vecino de Portugalete hoy ha marchado. Igual marchan ya mañana, si me apuras, igual esta noche algunos, pero hoy la fiesta de la guía no se la pierden.
12: Hoy todo el mundo se queda en Portugalete, y como digo, los que están fuera procuran venir y los también que no pueden venir, pues la lloran en la distancia.
8: Que, claro, es verdad que es una fiesta de un día, pero vamos, no pueden caber más actividades en una jornada, porque echando un vistazo al programa, madre mía, está a tope, ¿no, alcaldesa?
12: A tope, sí, más de 20 actividades desde las 9 de la mañana, en que se izan los dominguines y se tira el chupinazo, hasta la madrugada.
8: Sin desmerecer nada, ¿usted qué destacaría del programa?
12: Pues los actos más tradicionales, que como digo se siguen conservando. Desde luego el acto central es la bajada de las 3 de la tarde y el canto a la Virgen. Ahí es donde en la calle Coscojales y en toda la zona de abajo de Portugalete pues se concentran miles y miles de personas cantando los cantos tradicionales, y bueno, yo creo que es el momento culmen, ¿no?, de la jornada.
8: La talla de la Virgen, por cierto, que me cuentan, yo no la he visto todavía, pero que ha quedado preciosa, que le han hecho un lavadito de cara que necesitaba la pobre y que está ahora reluciente y resplandeciente, ¿no?
12: Pues sí, y además hemos descubierto muchas cosas de la talla. Es una talla que al parecer está datada de finales del siglo XVII, primeros del XVIII, que hasta ahora pues no sabíamos. Había numerosas anécdotas o leyendas, ¿no?, alrededor también de cómo se encontró la talla, que se había estado en el agua, en la ría. Bueno, se sabe que no. Ahora, después de este estudio científico y de esta restauración con tanto cuidado que ha hecho patrimonio desde Diputación, pues conocemos que no, cuál ha sido la historia. Y de hecho nos dicen que realmente ha estado bien cuidada, porque normalmente las tallas de esa época, cuando empezaban a estar un poco estropeadas o tenían grietas y demás, lo que se olvidaba hacer es desecharlas y encargar otras diferentes, ¿no? En este caso, como la devoción portugaluja estaba volcada, ¿no?, con la imagen y con la Virgen, pues diferentes familias, diferentes personas de Portugalete han ido cuidando esa Virgen, la han ido también restaurando a su manera, pero con la nueva restauración que se ha hecho, que ha querido ser muy fiel a la imagen original. Y como digo, se han utilizado todos los medios tecnológicos, científicos necesarios, y ha sido muy minuciosa, y creemos que ahora es lo más fiel posible a lo que fue la original.
8: Alcaldesa, ¿cuánta gente esperan hoy en Porto? En una estimación, en base a otros años.
12: Bueno, siempre hablamos alrededor de 40.000 personas las que se juntan en Portugalete. Realmente es muchísima, muchísima gente. No sabemos calcular en realidad porque...
8: Es muy difícil.
12: Sí, es muy difícil.
8: ¿Y vienen muchos visitantes y turistas también de fuera a esta fiesta?
12: Pues sí, vemos que sí. Igual, bueno, mucha gente atraída por las cuadrillas, gente conocida que, bueno, pues se suman aquí a las comidas tradicionales, o gente que realmente viene a vivir este ambiente, que cada vez se va extendiendo más, porque, como digo, hay tantas miles de personas que en el espacio original de la fiesta pues ya era imposible abarcar. Entonces, la fiesta se va extendiendo hacia arriba y se van a ver calles llenas de gente comiendo también, porque las comidas son populares, sí, en las calles, y a esto pues sí que viene la gente. Y a pesar de ser un día para, en Portugalete hoy es festivo, pero es un día laborable, y en medio de la semana acude muchísima gente.
8: Bueno, para que la fiesta transcurra con absoluta normalidad y que todo vaya bien, me imagino que habrá un amplio dispositivo
2: operativo y despliegue de seguridad, ¿no, alcaldesa?
12: Sí, sí, así es. Desde luego se prepara con tiempo. Tenemos el plan de autoprotección que hace, bueno, pues una serie de indicaciones y delimitaciones. Sobre todo a partir de las 2:30 se cierran los accesos a la calle Coscojales, porque, bueno, pues sería peligroso dejar entrar más gente en esos momentos. Tenemos un dispositivo también, bueno, pues muy coordinado con la Ertzaintza, la policía local, la Ertzaintza. Hemos reforzado también con cámaras de videovigilancia todo el entorno y desde luego los dispositivos están listos y preparados. Tenemos a la Cruz Roja aquí también en el recinto festivo y después además, bueno, toda la gente que trabaja para que esta fiesta sea posible, ¿no? Los servicios de limpieza, de servicios de obras, brigadas que tienen que mover vallas, etcétera. Y desde luego agradecer al Berriztas una dancha taldea, que es en realidad el grupo que organiza, sí, efectivamente, que desde hace ya 51 años organiza esta fiesta.
2: Uh-huh. A ver si nos bajan un poquito ese bafle, porque madre mía, cómo se nos está colando, por lo menos aquí, a la alcaldesa y a mí. Bueno, en fin. Muchos cortes, obviamente Coscojales, la calle Coscojales es el epicentro, pero muchos cortes de calles de tráfico, alcaldesa.
12: Sí, sí que hay también en los aledaños, en los momentos de más afluencia de público, pues por seguridad también se cortan algunas calles, como la principal quizás, Casilda Iturrizar, y después, como digo, hay otras calles también, General Castaños, que está cortada, Correos, Guipúzcoa y alguna otra calle, para permitir que la hostelería saque mesas y que puedan atender a todo el público que les demanda, ¿no?, en este día, pues el servicio y la comida.
2: Transporte público, el llamamiento clásico, pero es verdad, quien quiera venir sobre todo a partir de mediodía en vehículo privado lo va a pasar mal, ¿no?
12: Pues sí, sí, sí, eso desde luego, esa recomendación, que el que se quiera acercar que priorice el uso del transporte público, porque venir en coche pues va a ser un problema después a la hora de aparcar.
2: Además, Porto está perfectamente comunicado en varios medios de transporte público. El que no cierra es el puente colgante.
12: Ah, no.
2: Ese no, ese no, vamos, no, no. Ese, hoy estará
12: 24
2: a tope.
12: Horas al día, los 365 días del año, sí.
2: Qué gran símbolo en Porto, el puente colgante, puente Vizcaya, que luego se nos enfadan los de la margen derecha, a los que también les enviamos un saludo desde aquí, desde la terraza, pero qué gran símbolo, qué supone y de qué manera revierte a Porto el puente colgante, alcaldesa.
12: Bueno, el puente es un elemento que lo tenemos incorporadísimo de nuestro ADN de toda la vida, claro, no en vano lleva ahí 130 y tantos años y lo hemos visto toda la vida. Quizás los que tenemos ya una edad pues lo recordamos como precisamente un medio de transporte, claro. Era la manera de ir junto con el bote, de cruzar a la otra margen para ir a la playa, para hacer recados, para lo que fuera. Y cuando se empezó a promover como un elemento turístico y cuando también se habilitó la pasarela, el travesaño horizontal de arriba para uso, para paso de personas, pues nos parecía casi una extravagancia, ¿no? Dices, bueno, pues yo qué sé, ¿no? Pero parecía algo como poco probable que fuera a funcionar.
2: Pero se usa.
12: Claro que se usa, y ahora ya no podemos pensar en el puente más que como un símbolo de nuestra ciudad, como un motivo de atracción también de visitantes. Lo valoramos muchísimo, como no, porque, bueno, pues es una estructura, una ingeniería que en aquel momento fue excepcional.

0: es una responsabilidad enorme, desde luego, suceder a una persona que ha tenido ese liderazgo y que ha sido tan, tan buen alcalde, ¿no?, durante tantos años. Pero por eso mismo también el legado que deja es impresionante, y bueno, seguimos siendo el mismo equipo que éramos, con el mismo proyecto. Entonces, bueno, pues ha sido avanzar en ese proyecto y seguir trabajando por Portugalete, que es lo que queremos. En realidad, bueno, pues siempre decimos que los que estamos al frente en el ayuntamiento somos vecinos y vecinas del municipio como cualquier otro, solo que con esta responsabilidad de sacar adelante proyectos para toda la ciudadanía.
1: Y en esta legislatura, encabezada por usted, ¿qué proyecto de los que ya han salido adelante destacaría o del que se sienta especialmente orgullosa?
0: Bueno, pues ha habido mucho trabajo para sacar adelante cosas. Estamos también en un proceso muy avanzado para sacar desarrollos urbanísticos que van a ser muy importantes para Portugalete. Creo que bueno, pues en ese punto estamos, ¿no?, sobre todo de continuar también con defendiendo la calidad de los servicios públicos. Tenemos unos servicios sociales muy muy potentes que cada vez, bueno, pues vamos incorporando más recursos también, porque también tenemos mucha gente mayor que atender, por ejemplo, gente vulnerable, y realmente los servicios sociales creo que son la joya de la corona. En cultura y también, bueno, en realidad cada una de las áreas, ¿no?, ha ido avanzando en todos los proyectos que estaban planteados, y como digo, creo que es importante ese desarrollo urbano, pensando también en verde, pensando en sostenibilidad. Hemos ido avanzando mucho también en la creación del bosque periurbano alrededor de Portugalete, donde hemos recuperado pues cientos de metros cuadrados de zona verde. Hemos hecho plantaciones, habilitación de espacios y bueno, avanzar también en la recogida neumática de basuras. En realidad, bueno, ha habido un trabajo muy intenso que se va desarrollando, y también un proyecto a medio plazo para tener una ciudad moderna, sostenible y con los mejores servicios.
1: Y de esos proyectos a medio plazo, o incluso a largo, ¿por qué no?, ¿alguna asignatura pendiente que de aquí, el año que queda, ¿no?, para las elecciones municipales, que diga, jo, esto, tenemos este debe con los vecinos de Porto, hay que hacerlo sí o sí?
0: Bueno, como digo, son proyectos que tenemos en mente y que están ahí planteados. Nos gustaría poder hacer toda la zona de recuperación, terminar de hacer la tercera fase del parque de Aceta, que bueno, pues ya se hizo una intervención muy muy potente en dos fases, y ahora bueno, pues tendríamos que continuar avanzando en ello, y así estamos también. Ya en breve pensamos también situar algún ascensor que conectará con la zona alta de Portugalete. Creo que quizás esa zona, y después el pensar en la ría en un conjunto como con el resto de municipios, para que pueda utilizarse la ría, para mirar más a la ría, que Portugalete nunca ha dejado de mirar a la ría y al mar, pero recuperar también pues actividad en la propia ría. Creo que quizás esa sería también una de los elementos que tenemos ahí en mente.
1: ¿Y es inevitable en el añito que queda pensar ya en las municipales del año que viene, alcaldesa, o todavía no?
0: No, estamos centrados en sacar adelante estos proyectos, y lo que tenga que venir, pues vendrá más adelante.
1: Alcaldesa, bueno, en cuanto la liberemos de la entrevista, a ver qué va a hacer, ¿Qué planning tiene para hoy?
0: Bueno, pues hoy subiré a la misa en Siervas de María, en el convento, y después ya bajaremos por aquí. Estamos, veremos las danchas, haremos también la procesión marítima, que no la hemos mencionado, pero que también es de las actividades, sí, de los actos más bonitos y emblemáticos. Y bueno, pues también acudiremos a esa procesión marítima, y después aquí también alarde de danchas, participaremos en el canto popular a la Virgen, y después comida con la cuadrilla, con los amigos y con las amigas.
1: De maravilla. ¿Se puede disfrutar siendo alcaldesa? Sí, ¿no? Se puede compaginar perfectamente,
0: sí, sí,
1: ¿no?
0: Sí. Evidentemente sí, tienes una serie de obligaciones, pero que haces con muchísimo gusto, porque por otro lado

0: También es un privilegio el poder disfrutar desde esta posición, ¿no? lo que es la fiesta, pero evidentemente sin dejar de lado también pues a toda la cuadrilla, también tu parte personal.
1: Hombre,
0: que también la tienes ahí, y desde luego es compatible, se puede hacer las dos cosas.
1: Mari José Blanco, alcaldesa de Portugalete, es que ricasco, gracias también por recibirnos hoy en la villa, y nada, a disfrutar de la Virgen de la Día.
0: Soy...

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0: Son las 4 en punto de la tarde, es miércoles 1 de julio, inauguramos este mes veraniego con buenas noticias para la economía de Euskadi. El gobierno vasco mantiene las previsiones de crecimiento para este año en el 1,9% y eleva una décima el previsto para 2027 hasta el 1,7%. La tendencia positiva afecta también al empleo, con la previsión de crear 20.000 nuevos puestos de trabajo en los próximos años. Así lo ha revelado hoy el vicelendakari y consejero de Economía, Mikel Torres, quien ha ofrecido las previsiones macroeconómicas. Asier Vera, Arratsaldeón.
1: Arratsaldeón. Torres ha destacado que la economía vasca mantiene una senda de crecimiento estable pese a la incertidumbre que sigue marcando el contexto internacional. Ha recalcado que Euskadi sigue mostrando una capacidad clara de resistencia y adaptación con crecimiento económico, creación de empleo y una mejora progresiva del poder adquisitivo de las familias. El vicelendakari ha contextualizado estas previsiones en un entorno internacional todavía condicionado por la evolución de los conflictos geopolíticos como el de Irán y por las tensiones en los mercados energéticos. No obstante, Torres ha vaticinado un crecimiento del Producto Interior Bruto para este año de Euskadi del 1,9%.
2: La economía vasca mantiene una senda de crecimiento estable. Mantenemos la previsión de crecimiento del Producto Interior Bruto para el año 2026 en un 1,9% y mejoramos en una décima la previsión para el año 2027 hasta 1,7%. Este crecimiento va a seguir apoyándose principalmente en la fortaleza de la demanda interna, en el consumo de los hogares, el cual va a seguir siendo un motor importante de la actividad, sosteniendo la recuperación gradual del poder adquisitivo y, sobre todo, por la fortaleza del empleo.
1: Por su parte, ha avanzado que la inversión seguirá creciendo, aunque a un ritmo más moderado y en un contexto marcado por el endurecimiento de las condiciones financieras más exigentes. También se debe tener en cuenta la finalización progresiva de algunos proyectos vinculados a los fondos europeos. Torres ha explicado que el sector exterior es en el que se observan mayores dificultades debido a la debilidad de las exportaciones y la incertidumbre global. No obstante, prevé una recuperación global del sector industrial a partir del año que viene si el entorno europeo consolida su recuperación. En cuanto al sector servicios, continuará mostrando un gran dinamismo y seguirá siendo el principal motor de creación de empleo, con especial impulso en actividades como el comercio, la hostelería y los servicios profesionales. Precisamente en materia de empleo, también hay buenas noticias, tal como resalta el vicelendakari y consejero de Economía.
2: En materia de empleo, las previsiones siguen siendo muy positivas. Estimamos un crecimiento del empleo del 1,1% para el año 2026 y del 0,9% para el año 2027, lo que va a permitir la creación aproximadamente de 20.000 puestos de trabajo equivalentes en los próximos dos años. Nuestro objetivo, como siempre solemos decir, no solamente es crear más empleo, que es importante, sino avanzar en la creación de empleo de más calidad. Además, la tasa de paro se va a mantener en niveles reducidos, en torno al 6,5% en el año 2026, con una nueva mejora hasta el 6,2% en el 2027.
1: Además, Torres ha destacado la evolución positiva de los salarios, que crecen por encima de la inflación. En esta línea, ha detallado que en el primer trimestre el coste salarial ordinario por trabajador aumentó un 4,6% por encima del IPC, lo que supone una mejora del poder adquisitivo de las personas trabajadoras. Por tanto, para Torres, todos estos datos demuestran la capacidad de resiliencia de Euskadi al mantener su capacidad de crecimiento, sostener el empleo y preservar la estabilidad del mercado laboral en un entorno internacional complejo.
0: El Boletín Oficial del País Vasco publica hoy el nuevo decreto que amplía la ayuda de 200 euros mensuales por hijos hasta los 4 años. La medida busca favorecer la natalidad y apoyar a las familias, una ayuda que podrá solicitarse a partir de mañana y tendrá carácter retroactivo. La podrán solicitar las familias cuyos hijos hayan cumplido 4 años a partir del 1 de febrero. Delia Ureta, Arratsaldeón.
3: Arratsaldeón, hasta ahora esta ayuda se concedía a las familias con hijos e hijas hasta que cumplían los 3 años, pero con la entrada en vigor del nuevo decreto se amplía un año hasta la concesión de estos 200 euros y los progenitores podrán solicitarla si sus hijos han cumplido 4 años a partir del 1 de febrero y se pagarán con carácter retroactivo. También se extienden las ayudas de 100 euros para las familias numerosas hasta que los menores cumplan 7 años y tras este decreto la recibirán en los mismos términos las familias monoparentales. Nerea Melgosa, consejera de Bienestar, Juventud y Reto Democrático.
4: Crear un entorno donde tener hijos e hijas no sea un obstáculo económico ni profesional. ¿Cuáles son nuestras ideas fuerzas? Primero, que la crianza tenemos que tenerla y la tenemos que acompañar. Para ello, una nueva ayuda de 200 euros mes hasta los 4 años. 100 euros mes para terceros, terceras hijos e hijas. Ahora también entran dentro las familias monoparentales. Y una simplificación administrativa dentro de lo que es la propia desburocratización que tanto el Lehendakari ha puesto encima de la mesa. Queremos también que estas ayudas sean más simples para poder pedirlas de una forma ya más clara y concisa, ¿no?
3: El Gobierno vasco invertirá en estas ayudas casi 80 millones en los siguientes 4 años, prácticamente 34 en este mismo ejercicio. Hay que destacar que estas ayudas nos extienden de oficio. Las familias con menores de hasta 3 años que tienen concedida la ayuda tendrán que solicitarla de nuevo cuando los niños y niñas cumplan los 4. Lo podrán hacer a través de la página web euskadi.eus. Para resolver dudas se pone en marcha también el mail umeak@euskadi.eus y un número de teléfono. El Gobierno vasco va a publicar guías en papel, estarán disponibles en Aurreskolak, centros de educación primaria, áreas de pediatría de los centros de salud, ludotecas y oficinas de SUSENEAN.
0: Llenar el depósito del coche será un poco más caro a partir de hoy. Entra en vigor la retirada progresiva de las rebajas fiscales a los carburantes, una medida que se traducirá en un aumento del precio de la gasolina y el diésel. Las previsiones del sector apuntan a que la gasolina de 95 se encarecerá alrededor de 11 céntimos por litro, mientras que el diésel subirá unos 5 céntimos. En términos prácticos, llenar un depósito medio costará entre 6 y 3 euros más, en función del tipo de combustible y la capacidad del vehículo. El gobierno defiende que esta retirada gradual responde a la estabilización de los precios internacionales del petróleo. Eso sí, el Ministerio de Consumo creará una lista pública con las gasolineras que se aprovechen de las ayudas para lucrarse. La Comisión Nacional del Mercado de la Competencia identificará las estaciones de servicio con comportamientos anómalos para facilitar las reclamaciones de los consumidores y reforzar el control sobre el mercado de los carburantes. Pablo Bustindoy es el ministro de Consumo.
5: Hay un doble mecanismo en vigor desde hoy que mandata a la CNMC para que estudie los márgenes de beneficio de cada operador dentro del sector, de tal manera que si se produce una desviación, si se demuestra que el esfuerzo fiscal que estamos haciendo entre todos no va a los consumidores, sino que va a que se lo quede a alguna empresa, pues se publicará esa información en una lista y se habilitarán los mecanismos de reclamación para que los consumidores puedan obtener resarcimiento por esa diferencia. Esto es algo que es inédito, que hemos conseguido incluir desde el Ministerio de Consumo y que es una buena noticia. Es una buena noticia porque avanza hacia la protección de los derechos de los consumidores y que el esfuerzo que hacemos entre todos vaya a los bolsillos de la gente y no a los bolsillos de las grandes energéticas, como ha sucedido en tantas crisis en el pasado.
0: Si son clientes habituales de plataformas chinas como Shein, Temu o AliExpress, presten mucha atención porque desde hoy la Unión Europea cobrará 3 euros por cada paquete pequeño comprado fuera del bloque, una medida que acabará afectando al precio final que busca frenar la avalancha de este tipo de compras por Internet. Hoy era Chalandabaso.
6: Arratsaldeon, sí, esta tasa se aplicará a paquetes de hasta 150 euros comprados fuera del bloque. Estos paquetes hasta ahora estaban exentos de aranceles, pero desde hoy se les aplicará un recargo de 3 euros por tipo de producto. Es decir, si en una misma compra se llevan 4 camisetas, 5 pantalones y 3 zapatos, el recargo será de 9 euros, 3 por cada tipo de prenda. De esta manera, se busca frenar la avalancha de pedidos baratos que llegan desde fuera de la Unión Europea, en el 93% de los casos desde China, y es que en 2025 se registraron 5.900 millones de paquetes. Estos representan el 98% de todos los que entran en la UE vía comercio electrónico, pero solo suponen un 2% del valor de las importaciones, debido a que de media no alcanzan ni los 9 euros. Esto provoca que controlar los productos sea muy complicado y, entre otras cuestiones, genera un impacto negativo en el medio ambiente. Los encargados de pagar esta tasa serán las propias plataformas o las empresas, aunque es más que probable que los precios aumenten para hacer frente a estos nuevos costes. Eso sí, están obligados a informar al consumidor del precio final de la compra antes de pagarla, para evitar así sorpresas finales. Precisamente con varios de estos consumidores hemos hablado esta mañana en los micrófonos de Onda Vasca.
7: Sí, yo he comprado en Temu una vez. Lo de que pongan una tasa no me parece bien, porque si lo suben, entonces mejor prefiero comprar en la tienda.
8: He comprado alguna vez, pero no sé si ha sido. Pues me parece que pierde un poco el valor de lo que ofrece. Creo que dejará de merecer la pena. No sé muy asiduo, pero con esto pues igual menos todavía.
9: Pues no suelo comprar mucho por esas páginas, pero no me parece mal. También hay que ayudar a la industria que está aquí y al comercio de aquí.
10: No suelo consumir ese tipo de páginas.
6: ¿Te has comprado alguna vez?
10: Sí, un par de veces. Me parece muy bien porque impacta tanto eso para el medio ambiente, el plástico, plus que afecta negativamente a las tiendas de aquí.
11: La suelo evitar a toda costa y a mí me parece perfecta, maravillosa. Para evitar comprar en este tipo de plataformas, igual tirar por modelos más sostenibles.
6: Se trata de una tasa temporal hasta el 1 de julio de 2028, cuando entrará en vigor la reforma más amplia de las aduanas de la Unión Europea. Además, a esta tasa se sumará, a partir de otoño, una nueva tasa de gestión para todos los paquetes pedidos a países fuera de la Unión Europea que llegan directamente a los consumidores. Por el momento no se sabe el coste, pero podría rondar los 2 euros.
0: Y como cada 1 de julio, Portugalete da la bienvenida oficial al verano con la popular celebración de la Virgen de la Guía, que cada año reúne a cerca de 40.000 personas en la Villa Jarrillera. Un año más, en Onda Vasca, nos hemos acercado al ambiente festivo emitiendo parte de nuestra programación en directo desde la terraza del Puente Colgante Boutique Hotel. Con Cristina Zúñiga vamos a resumir lo que nos han contado algunos de nuestros invitados.
3: Desde las 9 de la mañana, desde bien temprano, este es el ambiente festivo que se vive en las calles de Porto en este día, marcado en rojo por todos los y las jarrilleras. También por aquellos que viven fuera y que no dudan en elegir este día para volver a casa, reencontrarse cada año con los suyos, mostrando su orgullo portugalujo. Lo que empezó como una pequeña fiesta de barrio es ya un fervor popular que reúne en una sola jornada a más de 40.000 personas en la veintena de actividades que organiza desde hace ya 51 años Berriztasuna Dantza Taldea, desde el chupinazo, alisado de los populares personajes, esos muñecos de trapo, los dominguines, la milla solidaria contra el cáncer infantil, la calejira de los gigantes, barrenadores, exhibición de pelotas, socadancha, cabezudos, talleres, como no, la misa en honor a la Virgen y las procesiones marítima y en tierra. También la procesión chiqui, que se ha consolidado ya dentro del programa festivo, asegurando así el relevo generacional. Nos lo explicaban desde Berriztasuna María Sun Delgado.
12: El eje central está aquí, ¿no? En la plaza del mercado. No, hace unos años se empezó a hacer la bajada chiqui, porque la bajada del mediodía, la de las 3 del mediodía, ha crecido tanto, tanto, que los chiquis no podían disfrutar. Entonces, bueno, hubo un grupo de gurasos que decidieron que se intentaba hacer por la mañana para que los más pequeñitos también pudiesen participar. Y ahora tenemos los juegos infantiles, los juegos tradicionales, que empiezan aquí ahora en la plaza a las 11:30. Y bueno, pues para que los más pequeños también tengan oportunidad.
3: Este año, además, la histórica talla de la Virgen de la Guía luce más reluciente que nunca. Ha sido completamente restaurada tras un exhaustivo proceso de 6 meses llevado a cabo por personal técnico de la Diputación Foral de Vizcaya. Una intervención que ha devuelto a la imagen religiosa su policromía original, desvelando además muchos detalles, como nos explicaba aquí en Onda Vasca la alcaldesa de Portugalete, María José Blanco.
13: Al parecer está datada de finales del siglo XVII, primeros del XVIII, que hasta ahora pues no sabíamos. Realmente ha estado bien cuidada. Diferentes familias, diferentes personas de Portugalete han ido cuidando esa Virgen, la han ido también restaurando a su manera, pero con la nueva restauración que se ha hecho, ha querido ser muy fiel a la imagen original y se han utilizado todos los medios tecnológicos, científicos necesarios y ha sido muy minuciosa.
3: A esta hora Portugalete decía todo un hervidero de gente, máxima expectación, cuenta atrás, porque a las 3 comenzará la bajada y el canto desde Coscojales con Gazteleku Fanfarria y Barbis Taldea, con el tradicional canto a la Virgen. Dos de sus miembros más veteranos, Chema Lorente y Agustina Fernández, nos han regalado como aperitivo su cántico en directo en nuestro set de Onda Vasca.
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1: Las tradicionales canciones de la Virgen de la Guía. Son las 4 y 14 minutos de la tarde. Celebramos hoy también el cumpleaños de Deborah Harry, nacida en Miami, tal día como hoy, en 1945, la cantante de la banda New Wave neoyorquina, Blondie, la líder de esa banda, que hizo canciones tan interesantes y tan chulas como esta María.

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0: La suspensión de un campeonato juvenil de futbito en Ermua, tras varios incidentes hace unos días, ha vuelto a poner sobre la mesa un problema que trasciende a un partido de fútbol o a un torneo concreto. Hablamos de violencia en el deporte, o simplemente es que ahora se visibiliza más. ¿Qué responsabilidad tienen las familias, los clubes, los entrenadores, incluso los medios de comunicación? Bueno, pues vamos a hablar de todo ello con Juan Aldaz, que es sociólogo, profesor de EHU. ¿Qué tal, Juan?
1: Hola, Caixo.
0: Arratsaldeon. Bueno, la suspensión de este campeonato de Ermua ha sorprendido a muchas personas, porque todo transcurría con normalidad hasta que unos incidentes, pues bueno, hicieron que se suspendiera el torneo. ¿Debemos interpretar este episodio como un hecho aislado o es el reflejo de un problema más profundo? Tú que has estudiado este fenómeno desde hace años.
1: Bueno, yo creo que este tipo de situaciones no dejan de ser la punta del iceberg, ¿no? Que también es el momento en el que desde los medios y desde otros ámbitos le ponemos el foco, ¿no? En los mismos, pero no cabe duda de que es el reflejo de una realidad más compleja. Hablabas de la violencia en el deporte, cuando también igual nos deberíamos de preguntar a veces si no es también el deporte o concretamente el fútbol en las violencias, ¿no? Es decir, yo creo que será una retroalimentación, pero no cabe duda que en este caso pues es un hecho que a todas luces, por lo que se reflejan las noticias y hasta donde yo sé, pues es la solución que han decidido desde el Ayuntamiento de Ermua, algo que han considerado que era intolerable.
0: Claro, es que hay relación entre la presión por competir, ganar, destacar. Ahora estamos en pleno mundial de fútbol desde edades muy tempranas. ¿Tiene algo que ver eso con esa aparición de conductas agresivas dentro y fuera del campo?
1: Hombre, indudablemente eso está estudiado. A mayor competitividad, si no está debidamente modulada o controlada por el sentido educativo que tiene que tener, no olvidemos que estamos hablando de contextos donde están menores y donde debe de prevalecer el sentido educativo, no cabe duda que si lo que importa es ganar y ganar a cualquier precio y no hay educadores, adultos, padres, familias que controlen o modulen esto, pues evidentemente propicia que el querer ganar pueda llevar a cabo o lleve como consecuencia pues situaciones como las que se han dado en Ermua.
0: Claro, ponemos el foco en los niños, en los jóvenes, pero habría que ponerlo en los padres, ¿no? O en los entrenadores, o en los directivos, o ¿dónde hay que poner el foco?
1: No, esto es un hecho de corresponsabilidad, donde no cabe duda de que la responsabilidad a mayor edad, mayor poder, mayor responsabilidad, ¿no? Yo creo que lo que hay que poner el foco es en que estamos hablando de menores de edad y la responsabilidad de esos menores de que ese contexto sea un contexto educativo es de sus entrenadores, entrenadoras, es de sus padres y madres y de todas las personas que, como en este caso los responsables políticos y técnicos, que tienen que garantizar, asegurar que ese contexto efectivamente sea educativo. Y que sea educativo no quiere decir que no pueda ser competitivo, pero lo que tiene que quedar claro es que el carácter competitivo siempre tiene que estar supeditado a que sea un contexto donde se trabajen valores de convivencia, de respeto al prójimo, de bueno, en fin, de todo lo que se entiende que es positivo y sin confrontarlo al hecho de que pueda ser competitivo, que a veces parece que es o educativo o competitivo. No, puede ser competitivo, es maravilloso, pero siempre y cuando no olvidemos que el carácter tiene que ser educativo y ahí importa pues que las diferentes personas que van a trabajar con esos menores, con esas menores, pues tengan la formación adecuada, tengan claro cómo la finalidad es que sea educativa. Y desde ahí, pues indudablemente, los adultos tienen una responsabilidad que no tienen esos menores.
0: Uh-huh. Juan, ¿qué tipo de investigaciones habéis llevado a cabo en estos últimos años en la universidad?
1: Desde la universidad, bueno, yo sobre todo más en violencia en espectáculos deportivos, trabajar también en la elaboración de los protocolos de protección de la infancia en el contexto deportivo, en el marco de la LOPIVI, y desde ahí, pues bueno, intentando, como decir, trabajar sobre todo una función más de sensibilización en el sentido de para ver, ¿no? Hay que mirar, ¿no? Y hasta la fecha quizás en contextos deportivos con menores no se ha mirado pues todas estas problemáticas que estamos apuntando. Se ha considerado que en el deporte y concretamente o más específicamente en el fútbol había cosas que valían, ¿no? Que se permitían cuando no se permitían en otros contextos y sobre todo una función, un trabajo, diríamos, de sensibilización y de intentar implementar pues ese tipo de herramientas que garanticen, aseguren que estos contextos sean contextos educativos.
0: ¿Y qué iniciativas han demostrado ser eficaces y cuáles no han dado los resultados esperados?
1: Ahí es cierto que, bueno, todavía se va acumulando evidencia científica, ¿no? Investigando en este ámbito, pero yo creo que, o yo pondría el foco sobre todo en una cuestión, y es que no vamos a descubrir el Mediterráneo, ¿no? En el sentido de que para que evitemos que se den actos de violencia, pues lo que puede parecer algo negativo, como es que suspenda un campeonato, realmente es algo positivo. Es decir, se han aplicado protocolos, se ha estimado que no se podían garantizar, diríamos, los aspectos para que ese evento fuera educativo, fuera positivo, y se suspende con las consecuencias no deseadas que eso pueda tener. Pero yo creo que lo que sí se aprende, o lo que queda claro, es que lo que se tiene que hacer es supeditar todo carácter competitivo a los valores educativos. Y para ver hay que mirar. Y en ese sentido es imprescindible la formación de los entrenadores y entrenadoras, tener claros también códigos de conducta para las familias y tener procedimientos, protocolos que se apliquen. Porque lo que sucede siempre, si tenemos normas, leyes que no se aplican, será un espacio de grises, como se ha dado durante muchos años en los contextos deportivos, incluso con menores, pues se permite, y no solo se permite, sino que se considera incluso que es parte del espectáculo, ¿no? Luego yo creo que va un poco por ahí. No son, diríamos, fórmulas mágicas, sino todo aquello que en principio debería haber funcionado, aplicarlo realmente.
0: Claro, estamos hablando de comportamientos no deseados ni deseables, sobre todo en el fútbol, ¿no? En el resto de deportes.
1: Sí. No, realmente cuando se habla de violencia en el deporte, los datos indican es que principalmente es violencia en el fútbol masculino, y cuanta mayor sea la categoría, pues mayor todavía, ¿no? Que conecta con lo que apuntabas tú al comienzo de esa competitividad mal entendida, ¿no? Pues ahí yo creo que indudablemente desde bien pequeños lo que se tiene que hacer ver es que eso no es permisible, ¿no? Y cuando a veces igual también desde los medios de comunicación se pone en valor a veces a deportistas profesionales o futbolistas concretamente, y se considera que son, como decir, muy vivos porque saben engañar al árbitro, pues igual eso no es algo positivo, sino más bien algo negativo, ¿no? Y vemos pues que pues esa permisividad pues va permeando también hasta los niños y las niñas, que entienden que en ese contexto se permiten cosas que en otros contextos educativos, como puede ser una clase de matemáticas o de educación física o de lo que fuera, pues no se permite, ¿no? Pues yo creo que todo eso al final está conectado y hay que tenerlo en cuenta.
0: Claro, y también tiene muchísima responsabilidad el deporte profesional, ¿no? Lo que vemos en la tele, por ejemplo, ¿no? Los referentes, los ídolos de los niños, ¿no?
1: Sí, yo entiendo que sí. Lo que pasa es que, claro, ¿cómo se reformula eso? Pues yo creo que se reformula suspendiendo también partidos de alta competición cuando hay cánticos racistas, trabajando todavía más cuando todavía hoy es el día que se critica el sistema del VAR, ¿no? Que le quita dinamismo al fútbol, que le quita la vida que tenía antes, cuando lo que se debería de pensar es que cuanto mejores sean los arbitrajes, mejor será el espectáculo, ¿no? Será más justo, ¿no? Pero todavía a día de hoy es verdad que en el deporte profesional, en el fútbol profesional, mejor dicho, perdona, se sigue valorando eso, ¿no? Incluso tiene igual más valor poder ganar en el último minuto de penalti injusto e incluso, en fin, de malas formas, ¿no? Sí. Cuando lo suyo debería ser seguir trabajando, porque incluso esos espectáculos, que pueden ser maravillosos, pero pues bueno, sean justos, transmitan valores, donde lo importante puede ser ganar, pero no a cualquier precio, ¿no? Pues eso, indudablemente, en la medida en que son referentes, cuanto mejor se trabaje y mejor se cuide, pues eso tiene mucha más influencia en los niños y niñas que lo que pueda tener en muchos casos el educador o la educadora que les trata de educar en valores, ¿no?
0: Claro, estamos hablando de educar a los jóvenes deportistas para gestionar, por ejemplo, la frustración de perder, ¿no?
1: Claro, porque en definitiva, sobre todo lo que van a hacer en el deporte, y lo dicen los profesionales, es perder. Sí. ¿No? Lo más suele ser perder, ¿no? Y indudablemente uno de los grandes aprendizajes que puede posibilitarte en un contexto deportivo es aprender tus límites, aprender a ganar, aprender a perder, e indudablemente pues se dan unas situaciones de conflicto, de contacto, donde pues bueno, puedes aprender a desarrollar un autocontrol que no puedes aprender igual en otros contextos, ¿no? Y para eso pues el deporte puede ser maravilloso y una escuela fantástica de valores, pero lo que vengo insistiendo en otros contextos, ¿no? Si se trabaja simplemente de forma deliberada, porque de lo contrario en el contexto deportivo puede suceder tanto lo mejor como lo peor.
0: Bueno, un personaje también muy importante en el mundo del fútbol es el árbitro, ¿no? ¿Cómo interpretan los niños la figura del árbitro? ¿Son respetuosos con sus decisiones en general?
1: Depende, yo, en fin, ahí me puedo también incluso remitir a experiencias personales como padre, haciendo de observador participante, diríamos, en el deporte escolar de mi hijo mayor. Y al final es trabajar el reconocimiento de la autoridad, ¿no? Que la persona que está trabajando ahí tiene una mirada, tiene una responsabilidad y lo va a hacer de la mejor manera posible. Yo en mi experiencia he visto que, por ejemplo, cuando la labor de arbitraje la ha hecho el entrenador o entrenadora del equipo, pues ahí se quejan muchísimo menos, ¿no? Porque ahí igual identifican más automáticamente al árbitro con el educador, que es además su entrenador, ¿no? Cuando igual no le conocen, reproducen, yo creo, cuestiones que escuchan en televisión, en ruedas de prensa, cuando los futbolistas se quejan del arbitraje, que ha sido mejor o peor, ¿no? Y yo creo que ahí es importante, indudablemente, trabajar en la importancia de la autoridad de quien arbitra un partido, ¿no? Y yo creo que es importante además reforzarlo, porque hasta donde yo sé, cada vez hay menos vocación de arbitraje, porque imagínate, ¿no? ¿A quién le puede apetecer ponerse en un contexto donde vas a tener a unos niños o unas niñas enfrentándose, unos padres, madres que lo van a hacer en vez de controlar a sus hijos e hijas, puede que hagan más bien lo contrario? Pues bueno, yo creo
0: y
1: que
0: donde tu integridad física no está siempre salvaguardada.
1: Bueno, esos son los casos muy extremos, pero indudablemente es una realidad que suele suceder. Pero bueno, es trabajándolo desde la raíz, la idea es que el árbitro es necesario, como es necesario el equipo contrario, que no es tu enemigo, es con alguien con quien compites, pero cuando realmente compites también contra ti mismo, ¿no? Con intentar mejorar, avanzar, aprender. Pero bueno, al final, insisto, el mensaje detrás de todo esto no es que lo competitivo sea malo, sino que lo competitivo tiene que estar supeditado a lo educativo. Y si no es así, pues nos confundimos y pasan estas cosas.
0: Juan, bueno, imagino que cuando ibas a ver a tu hijo al fútbol escolar, te fijabas en lo que ocurría en el campo, pero también en la grada, ¿no? Estabas ahí con un ojo en el campo y otro en la grada.
1: Sí, yo más en la grada. Tengo esa malformación profesional, sí.
0: Ajá. Bueno, ¿y qué es lo que más te ha sorprendido, lo que más has apuntado y has anotado?
1: No, pues que quizás una cuestión que incluso nos podríamos plantear es si pintamos algo los padres y las madres en ese contexto educativo, ¿no? Sobre todo cuando a veces vemos que nosotros mismos reproducimos comportamientos poco educativos, ¿no? Nosotros no vamos a la clase de matemáticas de nuestros hijos e hijas, dejamos en manos de profesionales que lo puedan hacer, pues igual pues podría pasar lo mismo en el deporte escolar, ¿sí? No digo que tenga que ser ese el caso, pero indudablemente subrayar, poner el énfasis en que es un contexto en el que nuestros hijos e hijas tienen que pasárselo bien, aprendiendo, incorporando valores a su personalidad, y que nosotros lo que tenemos que hacer es trabajar en ese sentido educativo y en ningún caso, como decir, dejarnos llevar por algunas reacciones pasionales que poco bueno aportan.
0: ¿Te has encontrado con muchos padres entrenadores que desde la grada, en lugar de animar y apoyar a su hijo, pues le están constantemente presionando para que mejore, para que igual presione más al rival, incluso cometa alguna que otra falta?
1: Sí, más de los que me gustaría. Yo mismo también, sin darme cuenta e incluso trabajando estas cuestiones, me he visto de repente reaccionando de una manera, decir, ¿qué estás haciendo? O sea, aquí mejor observas, te callas y lo que haces es, en el mejor de los casos, es animar en positivo, ¿no? Pero indudablemente yo creo que ahí también hay un trabajo hacia quienes vamos a ver esos espectáculos, que afortunadamente se va trabajando, cada vez se van trabajando también más códigos de conducta para las familias, pero luego lo de siempre, hay que aplicarlos, hay que, bueno, a poner el énfasis en los mismos, porque de lo contrario, pues pasa, como bien apuntas tú, que igual hay demasiados padres, madres, entrenadores que deberían de limitarse a observar, a animar y a dar solo mensajes positivos y educativos.
0: Porque el fútbol escolar sin público sería más edificante, más educativo, o tampoco es un escenario ideal.
1: No lo sé. Al final es verdad que también es una celebración en un fin de semana en el que vas a ver a tus hijos, a tus hijas, te encuentras con otros padres. Eso también puede ser una manera de hacer comunidad, pero insisto, también igual a los padres y a las madres se nos puede educar, marcar un poco unas directrices y hacernos ver que podemos participar de ese espectáculo si lo hacemos de forma educativa, y si no, pues mejor no ir.
0: ¿Estás siguiendo el Mundial, Juan?
1: Poco.
0: No, poco. No, te lo preguntaba por si has visto algún comportamiento entre la élite futbolística del mundo, pues no sé, disonante, o
1: no,
0: están comportándose bien últimamente.
1: Fíjate que incluso siguiéndolo poco te llega información, ¿no? Pues todo lo que ha tenido que ver con ese partido de la selección española con Uruguay, creo que ha sido, ¿no? Corrígeme si me equivoco, donde se apunta que la intensidad del partido fue demasiado alta, ¿no? Pues, pues bueno, ese tipo de cuestiones que se dan en la alta competición, pues también llegan y nos hacen ver que en ese espectáculo pues todavía hay mucho que avanzar en cuanto a calidad de los arbitrajes y en cuanto a clarificar qué comportamientos entran dentro de los lances del juego y cuáles no, ¿no? Y cómo, bueno, atajarlos y abordarlos.
0: Claro, ahí está el árbitro y bueno, la verdad es que Uruguay se aplicó bastante fuerte, que si no, que se lo pregunten a Nico Williams, ¿eh?
1: Que tuvo... Sí, que hasta donde yo sé, y ya te digo, sin estar siguiendo con la competición, creo que está lesionado y no va a poder seguir, ¿verdad?
0: Eso es. Juan Aldaz es sociólogo, es profesor de la IHU. Hoy queríamos volver de nuevo a poner sobre la mesa la violencia en el deporte, sobre todo en el fútbol, y esos comportamientos a raíz de esa suspensión del campeonato juvenil de futbito en Ermua, tras varios incidentes. Le agradecemos mucho que nos haya atendido. Juan, un abrazo. Es que ricasco.
1: Igualmente, eso de Yagur.

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0: Papel Café de Hybrida Lab en Vitoria-Gasteiz. Es un taller comunitario de economía circular donde se puede aprender a reparar pequeños electrodomésticos y objetos rotos. Cada año tiramos miles de esos pequeños electrodomésticos que en muchos casos podrían seguir funcionando con una sencilla reparación. Frente a la cultura de usar y tirar, por tanto, en Vitoria existe esta alternativa, el Repair Café de Hybrida Lab, un taller gratuito en el que cualquier persona puede aprender a reparar sus propios objetos. Con Saúl Salas, que nos acompaña a esta hora de la tarde. ¿Qué tal, Saúl? ¿Cómo estás?
1: ¿Qué tal, Quique? Muy buenas.
0: Muy buenas. Es una iniciativa que combate la obsolescencia programada, esa forma de fabricar electrodomésticos o cualquier producto que digamos que se diseña para que se rompa, se estropee en determinado momento, y que fomenta la economía circular. Vosotros tratáis de reparar también el planeta con esta iniciativa, imagino, ¿no?
1: Así es. Pues como bien lo has comentado, es un movimiento que está a nivel mundial, proveniente de Países Bajos, pero que se ha extendido por todo el mundo, y precisamente es eso, luchar contra la obsolescencia programada, ahora que hay muchos aparatos electrodomésticos que nos duran unos cuantos meses, unos cuantos años, pues tratar de repararlos, lograr que vuelvan a una segunda vida y que se sigan utilizando y no generar más residuos.
0: ¿Cuándo ha sido el último Repair Café que habéis tenido?
1: La semana pasada. Lo hacemos cada 15 días en nuestras instalaciones, los días jueves. Entonces, el último que tuvimos fue el jueves anterior de la semana pasada.
0: El 25 de junio. Vale. ¿Y qué tipo de objetos suele llevar la gente para reparar?
1: Mira, hay de todo tipo. Como somos abiertos a todas las edades, van desde niños, adolescentes, adultos mayores, nos llevan absolutamente de todo, como tostadoras, secadoras de pelo, juguetes de los años 80 que ya no han funcionado y que les devolvemos la vida, uh-huh. Televisores, que es muy complicado, electrodomésticos ya grandes, que no tenemos un cierto límite, pero nos llevan de todo, juguetes, relojes antiguos, entonces es muy muy variado.
0: ¿Todo se puede arreglar?
1: No hay una garantía. Al final, como somos un centro donde fomentamos la enseñanza, un encuentro en el que nosotros enseñamos o guiamos la reparación, no hay una garantía de reparación. Se hace lo posible por reparar. Hay veces que no se logra, hay veces que sí, pero cuando no se logra, al final se lleva un aprendizaje y se hace lo posible, ¿no?, por intentarlo.
0: ¿Cuál es o suele ser la avería más frecuente que encontráis?
1: Mira, las averías más frecuentes que encontramos, y porque muchas, y veo la razón de que muchas personas tiran sus componentes, es porque un cable se ha desconectado, un cable se ha desoldado, uh-huh. Y son reparaciones mínimas que, si se le invierte unos minutos a revisar el porqué, uh-huh. se pueden rescatar. Entonces son averías muy muy sencillas en la mayoría de los casos.
0: Claro, tú conectas un secador de pelo, por ejemplo, a la red eléctrica y no funciona. Y dices, uff, esto se ha estropeado. A la basura.
1: Sí, exactamente. Y lo que hacemos es a la basura, y tirarlo cuando, simplemente cambiando o resoldando un simple cable, operaría con la normalidad de siempre.
0: Vale. ¿Y qué herramientas necesitamos para eso, Saúl?
1: Mira, nosotros no es necesario que las personas lleven herramientas. Nosotros tenemos un arsenal de herramientas. Tenemos material, un inventario muy grande. De herramientas como destornilladores, soldadores, cautines, entre otros materiales. Además de que cuando hay situaciones donde hay alguna pieza mecánica que se haya roto, que tengamos que sustituir y no la encontremos por ningún lado para comprarla, contamos nosotros con impresoras 3D para poder diseñarlas y sustituirlas.
0: Ah, qué bueno. Supongo que la gente, cuando consigue reparar algo que daba por perdido, dice, madre mía, saldrá satisfechísimo.
1: Sí, la expresión de todas las personas de la comunidad cuando logran reparar algo que en su vida creyeron que podrían hacerlo por ellos mismos es muy gratificante.
0: ¿Y se necesitan conocimientos previos de electrónica o cualquier persona puede participar en este Repair Café?
1: No se necesita ningún conocimiento, es una actividad guiada, donde es una, al final somos una comunidad y van personas que ya yo guío la actividad. Sin embargo, hay personas que también llevan algunos conocimientos y es ayudarnos. Al final hacemos una actividad guiada, no se necesita conocimiento previo.
0: Pero entiendo que no solamente reparáis el objeto, sino que enseñáis a reparar posteriormente otros objetos, ¿no?
1: Así es, Sí, les vamos comentando, les vamos guiando en qué es lo que tienen que revisar. Por ejemplo, hablamos del voltaje, hablamos de la corriente, de la continuidad, les enseñamos a utilizar herramientas de mantenimiento común, como un tester, como un destornillador, como un taladro. Entonces vamos, hay un aprendizaje, sí, hay un conocimiento, una adquisición de conocimiento mediante se va desarrollando la actividad.
0: Saúl, y en nuestra casa, en nuestro domicilio, ¿qué tendría que tener nuestra caja de herramientas? A ver, las herramientas básicas.
1: Vale, herramientas básicas. Primero el tester, que pareciera que es una herramienta solamente para las carreras de ingeniería,
0: El
1: pero
0: tester.
1: al final un tester es el que te mide el voltaje, te mide la corriente y te mide la continuidad. Es indispensable. Pareciera por un momento, cuando tú lo ves con muchos botones y pantalla, que será complicado de utilizar, pero no es nada complicado, para poder revisar que a lo mejor el aspirador, que ya no enciende, medir si hay continuidad dentro de un cable, ¿no? Y eso sería como que una herramienta digital que sería ya, para mí sería indispensable tenerlo en casa, así como destornilladores para poder desarmar toda la carcasa de algún aparato.
0: Destornilladores, vamos, hay de tantas clases, ¿no? Que si de estrella, que si planos, que si vaya para acá.
1: Y las llaves salen, claro, también es importante decir, las llaves salen, que ya te los mandan con los kits cuando compras un nuevo mueble aparato. Eso es, las llaves salen también, importante.
0: Vale, algún alicate, no sé, algún
1: Las
0: llave
1: pinzas
0: inglesa.
1: para sujetar y demás.
0: Vale. Bueno, vamos ampliando nuestra caja de herramientas. Oye, ¿crees que hemos perdido la cultura de arreglar las cosas en casa?
1: Sí, a ver, y también es importante considerar que hace tiempo las cosas se hacían para durar, que se hacían para durar bastante, y también es cierto que ahora en estos tiempos el tema del conocimiento técnico ha bajado un poco en cuestión de la población. Entonces sí que se ha perdido una costumbre de incluso mandar a reparar. Como ahora ya es rápido, es una compra inmediata, entrar en Amazon, entrar en cualquier tienda en línea y comprarlo, y te llega de un día para el otro, no tienes que esperar una semana o 15 días a que se repare. Entonces ya se ha perdido una costumbre eso de la reparación.
0: Claro. ¿Os encontráis con aparatos diseñados para que sea prácticamente imposible abrirlos o repararlos?
1: Sí, nos hemos encontrado con esas situaciones. Sin embargo, y como lo comentamos en la comunidad, nosotros pertenecemos a la a la al a, somos un nodo oficial de la marca Ripper Café, y en esta misma red, en su página web, encontramos guías de personas que en otros mundos han reparado cosas complicadas, ¿no? Que se suben, y si nosotros encontramos una guía de un aparato, podemos también ver por dónde desarmarlo. Hay mucha, siempre invitamos a las personas, a los participantes, a que también es válido investigar en internet, investigar en la web, porque también encontramos cosas que a lo mejor nosotros no notamos.
0: Claro. Saúl, por una parte está la obsolescencia programada, como hemos hablado, pero supongo que también tiene mucho que ver el trato, ¿no? Que tengamos con nuestros electrodomésticos o con nuestros objetos, ¿no? Hay que saber utilizarlos bien, ¿no? Hay errores que acortan la vida útil de nuestros aparatos.
1: Sí, también hay una costumbre de no, pues sí, de ya no ser tan cuidadosos, por lo mismo de que ya se nos hace muy fácil comprar y tener un sustituto inmediatamente. Muchas veces no somos cuidadosos con las cosas. Anteriormente, cuando duraba más, claro que éramos cuidadosos, claro que lo éramos precavidos, teníamos precaución en el manejo. Pero también es importante saber que los materiales de ahora, los materiales de fabricación de ahora, ya no tienen la calidad, no tienen nada que ver la calidad con los que se fabricaban anteriormente. Entonces, alguna caída que hace unos 20 años duraría, ahora el mismo objeto, una caída se rompe, ¿no? Se rompe inmediatamente por algún descuido.
0: Saúl, imagino que en tu casa no tiras ningún electrodoméstico, ningún aparato, ¿no? Todo lo arreglas.
1: Sí, yo aquí en Hybrida Lab tenemos ahí, me dicen MacGyver, porque tengo ahí varias cosas. Ha habido situaciones que trato de repararlo todo, y al final tanto aprendes y aparte te ahorras unos cuantos euros. Entonces es importante también ahí tener un poco de conocimiento en la reparación.
0: A ver, no te voy a preguntar cuántos objetos has reparado, pero sí el que más te ha costado.
1: Vale. Yo creo que en nivel de complejidad yo diría por tamaño. A ver, un reloj, sabemos que el arte de la relojería, bueno, la relojería es una ciencia, entonces entre tantos engranes, resortes y demás, poder reparar un reloj pequeño es muy complejo y lleva muchísimo tiempo y muchísimo...
0: ¿Un reloj de cuerda?
1: Aprender, así es, sí,
0: sí,
1: exactamente.
0: Un reloj digital, ¿cómo lo arregla?

0: primero por las dimensiones, segundo por el riesgo de reparar un microondas. Los microondas no los aceptamos por el tema igualmente de la seguridad y no sé, una lavadora y demás, pues por el tamaño, más que nada por la logística, no podemos aceptarlos.
1: Vale, o sea que en general se llevan pequeños objetos al
0: Así
1: café,
0: es.
1: al Repair Café.
0: Así es, exactamente. Objetos del uso diario, uso cotidiano. También hemos encontrado algunos fallos en algunos ordenadores, algunas baterías portátiles, entonces hay algunas cosas pequeñas o objetos del uso diario. Sí.
1: Radios, por ejemplo.
0: Radios también, claro que hemos recibido bastantes radios, radios de ahora y radios de hace unos cuantos años. Entonces también se puede.
1: Muy bien, pues nada, no dejéis de escuchar la radio, ¿eh? Hoy queríamos saber cómo se reparan los objetos en Repair Café en Hybrida Lab en Vitoria-Gasteiz, en este taller comunitario que cada jueves pues recibe pues a toda esa gente dispuesta a iniciarse en este mundo y a reparar todos esos aparatos que de otra manera pues irían al garbigune o irían al contenedor de basura.
0: Correcto.
1: Saúl Salas, pues muchísimas gracias por atender la llamada de Onda Vasca.
0: Gracias a ti, Kike, un
1: Un
0: gusto.
1: saludo.

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0: Ya hay sentencia por la muerte de Lucas Aguirre. La Audiencia Provincial de Guipúzcoa ha condenado a 20 años de prisión al autor material por asesinato con alevosía. Además, la jueza impone 9 años y medio al dueño de la navaja con la que se perpetró el crimen. Y la tercera procesada elude la entrada en prisión al recibir una pena de 14 meses. Delia Breta.
1: La Audiencia Provincial impone una condena dispar a los dos principales acusados. Por un lado, la jueza condena a 20 años de cárcel al joven acusado de ser autor material de las puñaladas que recibió el joven Lucas Aguirre el día de Navidad de 2022 y que le provocaron la muerte. Le condena por asesinato con alevosía, aunque atiende al atenuante de drogadicción. El segundo procesado, considerado cooperador necesario por ser el propietario de la navaja con la que su amigo atacó a Lucas Aguirre, se le condena también por un delito de asesinato con alevosía. Pero en este caso la jueza no solo tiene en cuenta el atenuante de drogadicción, sino el de alteración psíquica, y reduce su pena a 9 años y 6 meses de prisión. La fiscalía pedía para ambos 22 años de cárcel y la acusación particular 25. Durante el transcurso del juicio, que se alargó 3 semanas, el principal acusado ya alegaba que había tomado drogas la noche de los hechos.
2: Tomamos cocaína, me acuerdo a ver que estábamos consumiendo con la navaja. Y yo era el único que tomaba ketamina de los de nuestro grupo, por decirlo así, y era lo que consumí. Solo recuerdo el querer irme, miedo, es como una nube negra en ese momento.
1: La joven y tercera implicada en el caso no entrará en prisión al haber sido condenada a una pena de 14 meses por un delito de encubrimiento, también con la atenuante de toxicomanía. La condena de los principales implicados también conlleva privación de libertad vigilada durante otros 10 años, en los que no podrán comunicarse ni acercarse a menos de 500 metros de la familia directa de la víctima y deberán indemnizar a sus padres y hermanos con 540.000 euros. La sentencia nos firme cada de recurso.
0: La Diputación Foral de Guipúzcoa ha desplegado hoy el PIE, el Modelo Integrado de Intervención Precoz de Longevidad, un modelo pionero que busca prevenir la fragilidad de las personas más mayores, al mismo tiempo que favorece que éstas puedan vivir más tiempo con autonomía. El proyecto se extenderá a lo largo de 2 años y buscará beneficiar a más de 5.000 personas en todo el territorio. Hoy era Chalandabaso.
3: Sí, este proyecto propone una nueva forma de acompañar a las personas mayores para que puedan mantener su autonomía, preservar su capacidad funcional y seguir desarrollando el mayor tiempo posible su proyecto de vida en sus hogares. Busca así innovar para prevenir, actuando antes de que aparezca la dependencia. El proyecto, que cuenta con una inversión cercana al 1 millón de euros, desplegará 12 programas de intervención que se desarrollarán en recursos como el propio hogar, centros de día o también servicios de atención diurna. Entre las soluciones que integran el modelo destacan sistemas de rehabilitación mediante sensores, software de entrenamiento cognitivo o plataformas de realidad virtual, entre otros. Eider Mendoza, diputada general de Guipúzcoa.
4: Es una experiencia piloto de 24 meses que va a afectar o que vamos a probar en 5.000 personas, tanto en sus domicilios como en los centros de día, centros tutelados y también en las farmacias. 12 aparatos tecnológicos, 5.000 personas a lo largo de Guipúzcoa durante 24 meses. Eso es lo que vamos a hacer en los próximos meses y esto, bueno, por supuesto, la ambición va a ser luego escalar. Y hoy queremos dar a conocer esta iniciativa en la que creemos mucho. Esto va a tener un impacto directo en el bienestar de muchas personas, en su autonomía y en su independencia, en una vida mucho mejor.
3: El modelo además pone la mirada también en las personas cuidadoras con el despliegue de 110 exoesqueletos que ayudan a reducir la carga física y las lesiones musculares lumbares de estas personas. El proyecto irá acompañado de un sistema de evaluación para medir tanto el grado de implantación de las soluciones como sus resultados funcionales e impacto a medio y largo plazo.
0: 5:05, momento para conectar con Euskalmet. Vamos a ver cómo evolucionará el resto de la jornada y veamos también las previsiones para mañana. Hola, Príncipe, Arratsaldeon.
5: Arratsaldeon, por la tarde empujadas por el viento del norte y noroeste entrarán más nubes desde el mar que dejarán el cielo tapado en general, sobre todo en la mitad norte, y allí se espera algo de lluvia o algún chubasco disperso. El viento del norte cogerá algo de fuerza por la tarde y dejará ambiente más fresco que el de ayer. Las máximas se quedarán en torno a los 22-24 grados. Y el jueves comenzaremos el día con abundantes nubes que se acumularán sobre todo en la mitad norte, donde pueden dejar algunas lloviznas dispersas. Ya por la tarde la nubosidad disminuirá y se abrirán claros. Continuaremos con viento del norte y las temperaturas ascenderán un poco. Las máximas rondarán los 24 o 25 grados. Por lo tanto, hoy esperamos ambiente más fresco y continuaremos con viento del norte, abundantes nubes bajas y algo de lluvia en la mitad norte.
0: Y sepamos si hay incidencias destacables en nuestra red viaria. Conectamos con el Departamento de Seguridad. Arrachaldeón.
6: Arrachaldeón.
0: ¿Hay que contabilizar algún incidente?
6: Pues ahora mismo la situación es de normalidad. Hasta hace unos momentos hemos tenido problemas en la P8 en Galdacao, sentido Irún, debido a una salida de calzada de un vehículo. Este ya ha podido ser retirado. Y de momento ahora la normalidad también es total en este punto. Únicamente destacar que en la P8 en Rentería, dirección Bilbao, hay un camión que ha sufrido una avería y en estos momentos un carril se encuentra cortado al tráfico en este punto.
0: Es que ricasco.
6: Agur, gerarte.
0: ...75 años cumple hoy Fred Schneider... ...nacía tal día como hoy en 1951... ...en Nueva Jersey, en Estados Unidos... ...el cantante y teclista... ...del grupo de la New Age... ...B-52...

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0: Y ahora conectamos con la diáspora y también, por supuesto, con todas las noticias que aparecen en los medios de comunicación del mundo mundial y que recoge cada semana Javier Pérez en About Basque Country. Javier, ¿qué tal? ¿Cómo estás?
1: Arrachaldeón, muy bien.
0: Arrachaldeón.
1: Perfectamente.
0: Bueno, me alegro. Aquí, comenzando el mes de julio, ¿eh?
1: Sí, estamos a uno, fíjate, sí, sí. Cómo pasa el tiempo, ¿eh? Es increíble, uno, casi en vacaciones.
0: A uno de julio, ¿eh? No de enero, a uno de
1: Eso
0: julio.
1: Eso es.
0: Sí. Ya la escalera sanferminera ya va llegando a su final.
1: Sí, podemos empezar a cantar.
0: Bueno, también. Bueno, escucharemos música también en este espacio, sí, hoy, porque tú has trabajado mucho esta semana.
1: Por cierto, relacionada además con Iruña.
0: Exacto.
1: De una forma indirecta, pero importante.
0: Exacto. Bueno, esta semana, ¿qué habéis hecho? ¿Habéis, no sé, habéis colgado más audios, más podcast?
1: Estamos que lo tiramos. Hemos empezado, el otro día hablábamos de la nueva sección de podcast que, bueno, no sabíamos dónde nos habíamos metido porque dan más trabajo que un recién nacido, ¿eh? Y te deja dormir menos que un recién nacido también. Uh-huh. Pero hemos hecho una cosa muy... La verdad es que teníamos muchas ganas desde hacía tiempo de hacerla porque, claro, tenemos 4.900 artículos ya en la web. O sea, tenemos una cantidad significativa. Muchos de ellos multiplicados por tres porque están en tres idiomas. Y teníamos la impresión de que muchos buenos y grandes artículos estaban quedando no perdidos, porque están ahí y se encuentran, y la gente en las búsquedas que hace, los buscadores en Internet, los encuentran y se leen, y sabemos, porque tenemos evidentemente un control de las páginas que se leen, pero queríamos darles una nueva vida, ¿eh? Hacer un restyling y sacarlos. Y entonces hemos hecho una cosa curiosita, que son unos vídeos, unos short que se llaman, unos vídeos cortos de entre 30 y 40 segundos, cogiendo un artículo o un tema de un artículo, haciendo una pequeña historia y colgándolos en las redes sociales, en este caso en Instagram, en Facebook y en TikTok, porque llevamos un poquito de tiempo en TikTok. Solo te voy a decir una cosa. En la última semana hemos incrementado el número de seguidores en Instagram, que es la que más está creciendo ahora, porque en Facebook tenemos 40,000+ seguidores. Hemos incrementado un 10% el número de seguidores. 200 y pico, teníamos 2.800 y yo creo que estamos cerca ya de los 3.000. No recuerdo ahora exactamente la cifra, porque yo no ando todo el día mirando, pero ha habido un tirón importante y en buena parte gracias a esta historia que hemos puesto en marcha hace un par de días, en dos días.
0: Bueno, esto de las redes sociales también tiene su aquel, porque ayer hablábamos en una tertulia sobre dime qué red social usas y te diré qué edad tienes. Bueno, vosotros intentáis abarcar todos los rangos de edad tuyos. Si utilizáis TikTok, Instagram y Facebook, vamos...
1: Y LinkedIn.
0: Y LinkedIn.
1: LinkedIn colocamos un siempre, y es curioso porque no es que funcione, pero en el sentido como funciona Instagram o como funciona Facebook, pero en LinkedIn colgamos la versión en inglés de todos los artículos que hacemos y bueno, está teniendo un buen seguimiento.
0: Bueno, tenemos un par de ejemplos de esto que nos estás contando.
1: Por ahora no tenemos más, pero seguramente hoy tendremos otro. Venga. Pero bueno, a la tarde, noche. Pero tenemos ya dos, porque llevamos dos días.
2: Una conferencia de Anne-Marie Lagarde en TEDx presenta un concepto clave de la cultura vasca, el matriarcado vasco. Su intervención explica la organización social y administrativa de la sociedad tradicional vasca, en que las mujeres poseían derechos, perdidos en las revoluciones liberales y no recuperados hasta el siglo XX. Conoce la historia completa en About Basque Country. 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
0: Pues ahí, entramos en About Basque Country y completamos esta presentación.
1: Eso es.
0: Y tenemos otra.
2: El Agur Jaunak dejó una huella profunda en The Kelly Family. John Kelly contó cómo la descubrieron en Iruña. Años después, en París, la interpretaron frente a Notre Dame para despedir a un amigo. Un hombre se acercó emocionado para preguntarles cuál era esa canción tan hermosa. Era Bruce Springsteen. Puede que ese fuera el inicio de la hermosa amistad que conecta al cantante norteamericano y los vascos.

0: Pues esta era la versión que hacían los Kelly Family de Labour Jaunak y bueno, pues la verdad es que recuperar artículos siempre está muy bien, Javier, pero a mí me gusta también la actualidad, lo que habéis publicado esta semana.
1: Pues sí, hemos hecho, mira, hoy he hecho una selección un poco como me dices que hablo mucho de economía, pues hoy hemos hecho una selección un poco diferente porque tenemos de todo. Lo que pasa es que, hombre, yo...
0: Claro,
1: tengo
0: como estamos en verano hay que aligerar un poquito.
1: Sí, tengo cierta querencia a los temas económicos del país porque es nuestro futuro. Somos un país pequeño que necesita la economía para poder sobrevivir como país, pero esta vez hemos hecho una selección un poco diferente. Y hemos empezado pues por una fiesta que para todos es muy importante, pero que la comunidad vasca, sobre todo en Sudamérica, se celebra de una manera muy especial. Estoy hablando de la hoguera de San Juan, que curiosamente aquí lo celebramos en el solsticio de verano, pero claro, en Sudamérica se celebra en el solsticio de invierno, es decir, en el día más corto del año, porque podemos decir que no solo están boca abajo, sino que viven en el mundo al revés.
0: Es cierto,
1: ¿no?
0: Es cierto.
1: Nosotros estamos boca arriba y ellos boca abajo, nosotros tenemos verano y ellos tienen invierno, pero aún así celebran la fiesta, ¿no? La noche de San Juan con sus fogatas,
0: que, a ver,
1: su cena.
0: Que sientan muchísimo mejor las fogatas en invierno que en verano, fíjate
1: esta vez,
0: ¿no? Este año que han sido suspendidas en muchísimos lugares.
1: Exactamente.
0: ¿No? Por
1: sí, y además, algunos de ellos, evidentemente, en la Patagonia. Tenemos centros vascos muy al sur, muy, muy, muy al sur de Argentina, lo cual significa que tienen muy poquitas horas de sol, bastante menos que nosotros.
0: Sí, sí.
1: Y bueno, pues lo han estado celebrando. Ha sido siempre recogemos muchas noticias. Este año, estos días, habremos recogido 8 o 9, yo calculo, de medios de comunicación que hablan de esta fiesta y todo el mundo habla de que es una tradición muy querida en esas comunidades y que se lo pasan muy bien. Y han hecho, pues por ejemplo, no sé, el Centro Vasco de Viedma y Patagones, que ya el nombre de Patagones nos dice que no está muy al norte de Argentina, ¿no?
0: Nos sugiere.
1: Nos sugiere, ¿no? Y hacen una fiesta de San Juan que llaman la Equivesta o la Equifesta, y que pues reúnen a la comunidad, no solo a la comunidad vasca, sino a la comunidad de la zona de Viedma, ¿no? Y se hace una fogata, se hace una bendición del fuego y un aquelarre, esa palabra en euskera que se ha convertido en una palabra universal que habla de las celebraciones de las brujas y de los brujos, que en nuestra tradición no eran brujas malvadas, sino era esa gente que tenía una especial conexión con la naturaleza. Además, con danzas típicas, con grupos de bailes, el grupo de baile Lagunonac de allí, y una tasca que ofreció comidas tradicionales como, atentos e interesante, porque estamos en Argentina y de esto saben algo, cordero al chilindrón.
0: Bueno, no está nada mal la fiesta de San Juan.
1: Oye, de vacas y de cordero los argentinos saben casi tanto como nosotros.
0: Sí, sí, y de gastronomía y de cocina.
1: Sí, por cierto,
0: que también publicáis una especie de oferta de empleo, ¿no?
1: Sí, esta oferta de empleo es muy curiosa. ¿Quién se atreve a meterse en un barco de madera movido a vela durante 2 meses sin una nevera para dar de comer a una tripulación que va a viajar desde Pasaya hasta Red Bay con técnicas de comida de hace 6 siglos? ¿Ah? ¿Quién? Algunos cuantos han tenido muchas respuestas. Es el viaje que va a hacer la Nau San Juan, que si recordamos, hemos hablado muchas veces de ella y no nos cansamos de hablarlo. Es un barco, una nao construida en Guipúzcoa, que se hundió en el siglo XVI en la bahía Red Bay, que está en Terranova, y que dejó un pecio maravilloso que se ha recuperado. Y que, volvemos a recordarlo una vez más, pero no nos importa repetirnos, es su esquema, es el lema, la parte principal del escudo, del logo de la sección de arqueología submarina de la UNESCO. Entonces, salen de Pasaya, van a salir de Pasaya, van a llegar a Red Bay. Si recuerdas, hace un mes y medio o algo así hablábamos que en Red Bay el ayuntamiento estaba muy preocupado porque el muelle no estaba preparado para esa llegada y que había que arreglarlo. Y pedían al gobierno regional, al gobierno quebecois, que lo arreglasen. Bueno, pues ya se han presentado cerca de 40 candidatos. Esto el 27, seguro que alguno más se ha presentado. Uh-huh. El 27 de junio. Incluido, estamos sentados todos, chef con estrella Michelin.
0: Pues no sé, no sé qué técnica del siglo XVI utilizará una estrella Michelin del XXI.
1: Pues bueno, no lo sé, pero es decir, la gente está muy interesada.
0: Hombre, como aventura verdad, y como experiencia aventura, tiene que ser una cosa alucinante.
1: Alguien nos puso en un comentario, no me acuerdo si en Facebook o en Instagram, nos puso, esa sí que es una aventura para hacer.
0: Desde luego. Ríete del conquistador del fin del mundo y estas cosas.
1: Bueno, no sé, es Albaola, la verdad es que esta asociación que ha construido ha hecho este maravilloso trabajo de reconstruir con técnicas tradicionales, tal como se hacía en el siglo XVI,
0: Espero que vuelvan todos, porque claro, en el siglo XVI igual iban 250 tripulantes y volvían 18.
1: Bueno, no era tanto, pero sí es verdad que el primer documento legal escrito en América del Norte es un testamento de un marino vasco que iba en uno de estos barcos. Bueno, de 1612, 1614 creo que es.
0: Yo lo digo por la epopeya del Cano y de Magallanes.
1: Sí, bueno,
0: Otra. Fueron tres
1: esa
0: años.
1: Esa es otra, hombre. No solo eso, es otra, sino que hay una cosa muy curiosa que yo nunca la había pensado y el otro día lo estuvimos leyendo y comentando. Claro, el mundo se había dividido en dos mitades. Una parte para el Tratado de Tordesillas dividía la mitad del mundo para los castellanos y la otra mitad para los portugueses. Uh-huh. Entonces, la idea de Magallanes era llegar a las Molucas por el Pacífico para crear una ruta que llegase a las Molucas, volviese por el Pacífico para no tener que pasar la parte de Portugal que iba desde parte de Brasil hasta cerca de las Molucas. Esa parte, esa mitad del mundo era para los portugueses, entre comillas, según un acuerdo con el Papa. Entonces, ¿qué es lo que hizo el Cano maravilloso? Él sabía que con la situación en la que estaban los barcos y lo que había pasado, no podía hacer el viaje de vuelta. Entre otras cosas porque no se sabía cómo volver. El tornaviaje, que es el viaje que cruza el Pacífico en el otro sentido, es decir, desde Asia hasta Europa, no se descubrió hasta 60 o 70 años después, también por otro marino vasco, ¿no? Fue capaz de encontrar las rutas de vientos y corrientes que llevaban de Filipinas a América, a la costa pacífica de América. Bueno, ¿qué hizo? Se rompió las reglas, rompió los acuerdos y volvió por África. Y fue tan importante que los portugueses a uno de los barcos lo abordaron y los marinos pasaron un tiempo en las factorías, en las colonias que tenían los portugueses en África, detenidos porque habían roto un tratado. O sea, esto tiene historia. Bueno, pero esto entre comillas es más sencillo. Solo hay que ir en un barco de vela de 100 toneladas al otro lado del Atlántico, cruzando el Atlántico Norte. Una tontería,
0: desde luego. Bueno. Más noticias, más cuestiones.
1: Sí, ya que hemos hablado del Atlántico y que hemos leído, y seguramente lo habréis comentado estos días también, cómo está la temperatura de nuestro Golfo de Vizcaya, la temperatura del mar de nuestro Golfo de Vizcaya, que está 2 grados y pico por encima de lo normal, un estudio muy interesante de la Universidad de Plymouth que habla y alerta sobre el declive del plancton en el Atlántico Norte, incluido el Golfo de Vizcaya. Utilizando más de 6 décadas de datos sobre la situación del plancton, han evaluado el estado de los hábitats pelágicos y han llegado a la conclusión de que ninguno de ellos se puede calificar como bueno. ¿Por qué? Porque el incremento de la temperatura del mar, la contaminación por nutrientes, por abonos, por nitratos que está llegando al mar, están afectando profundamente al plancton. Lo cual es muy, muy, muy, muy preocupante porque el plancton, no nos olvidemos, es...
0: Pues la dieta de los peces, básicamente.
1: Es la hierba de los peces. Es decir, nuestras vacas cuando no hay hierba se mueren. Toda la cadena alimentaria del mar depende del plancton. Porque si no hay plancton, no hay peces que se alimentan de plancton. Y si no hay peces que se alimentan del plancton, no tenemos peces mayores. Por ejemplo, no podríamos comer bonitos, porque los bonitos se alimentan de peces que comen plancton. Es una situación muy, muy, muy preocupante.
0: Bueno, pues ese estudio que alerta sobre el declive del plancton en el Atlántico también lo habéis reflejado esta semana en la web. Oye, que no salimos de... Yo había dicho Elcano y efectivamente también Juan Sebastián Elcano, figura clave en la primera vuelta al mundo. ¿Para qué medio de comunicación es este?
1: Sí, esto es para el Wiesn, que está... Este está en Suiza. Uh-huh. A pesar de lo que pone ahí... En la ficha que te he mandado, me acabo de dar cuenta, tengo que corregirlo. Tenemos que corregirlo en la página web. Tendría que poner Suiza, ¿eh? Pero bueno.
0: Claro, me ha despistado. Wiesn.com, Euskadi, digo, no puede ser.
1: Nadie es perfecto. A veces hasta nosotros nos equivocamos. Si fuese fácil lo habría hecho cualquiera.
0: Claro, exacto.
1: Bueno, pues es un pequeño análisis de la historia del Cano, porque, claro, la figura del Cano ha estado muy, muy tapada por la de Magallanes, que no fue el que dio la vuelta al mundo.
0: Se estrena este fin de semana una peli que titula Magallanes, precisamente, y que cuenta un poco la historia. De Magallanes, no sé si aparecerá el Cano, espero que sí.
1: Que llegó hasta Filipinas, ahí tuvo un problema con una tribu de indios y la palmó. Y fue el Cano el que llegó a las Molucas, por cierto. Hay otro artículo del cual también haremos una historia corta de estas en algún momento, que habla de cómo un navegante portugués escribe en su diario, en el diario del barco, cómo un rey de las Molucas, porque cada isla de las Molucas tenía su rey, joven, muy muy muy formado, hablaba en lengua vizcaína. ¿Y por qué hablaba en lengua vizcaína? Porque buena parte de los navegantes que llegaron en el primer y el segundo viaje del Cano y viajes posteriores eran vizcaínos. Vizcaínos en el sentido, le hemos hablado alguna vez, en el sentido del siglo XV y XVI. Es decir, gente que hablaba euskera. Para los aragoneses, por ejemplo, todos los que hablaban euskera eran navarros, y para los portugueses o los castellanos, todos los que hablaban euskera eran vizcaínos.
0: Sí, que podía ser de Berriz, o podía ser de Azpeitia, o podía ser...
1: Podía ser de Elizondo.
0: De Elizondo.
1: ¿Eh? Era una forma de nombrarles. Entonces, pues habla y cuenta cómo quería en 1519, el Cano se unió a la expedición de Magallanes, cuyo objetivo era alcanzar las Molucas, como decíamos, para las especias para Castilla, porque las especias eran fundamentales, eran el conservante, como no había neveras, pues sí. Era un conservante, no solo un conservante de los alimentos, porque hacía huir a las moscas y demás, sino que además disimulaba el mal sabor a veces de los alimentos, sobre todo de las carnes, ligeramente tocadas por el paso del tiempo.
0: ¡Qué fino te ha quedado!
1: Sí, no, hay que ser fino. Y fue oficial en el barco Concepción y fue fundamental. Y además, al revés que dicen, yo no estaba allí, pero dicen que al revés que Magallanes, que debía ser un capitán a la antigua usanza, cuando el Cano se planteó el seguir hacia África, por decir de alguna manera, para hacer el camino más corto y más conocido, porque ese sí era conocido, porque los portugueses ya los llevaban haciendo años. Es decir, ir hasta India, de India cruzar el Índico, llegar a la costa africana, bordear África...
0: El Cabo de Buena Esperanza.
1: Eso es, el Cabo de Buena Esperanza. Pues entonces se juntó a la poca tripulación que les quedaba y preguntó a ver qué les parecía. Y a todos les pareció bien. Es decir, tenía otro talante. Un talante mucho más del país, comunitario. Bueno, y ya ves, hablamos del Cano.
0: Sí, al final. Efectivamente. Sí. Bueno, Juan Sebastián Elcano, figura clave en la primera vuelta al mundo, sí. Este diario suizo, recogiendo un poco la aventura del primer navegante en completar la circunnavegación del mundo. Más noticias, a ver, que tenemos tiempo.
1: Anécdota. Cosa curiosa. Puede que no sea la primera persona que dio la vuelta al mundo. Puede.
0: Vaya, pues ahora ya me rompes todos los esquemas.
1: No, pero curiosamente, es una cosa curiosa, porque una de las personas, yo creo que era mujer, que le acompañaba, que iban en el viaje, porque también iban algunas mujeres que recogieron en algunos sitios, había hecho medio viaje con los portugueses y otro medio viaje con la expedición del Cano. Y si se suma, era una vuelta completa. Pero bueno, no cuenta porque no fue de una sola vez. Pero es una anécdota curiosa. Lo hice en dos etapas. Uh-huh. Etapa 1 con los portugueses y etapa 2 con el Cano.
0: Ah. Bueno, pues oye, mira, ese dato no lo conocía. ¿Más noticias?
1: Más noticias. A mí me gustaría hablar de Falstaff, que a pesar del nombre tan alemán que tiene, está en Arizona. Ajá. Que, como todos sabemos, proviene de Arizona, de Buen Roble, porque era el nombre de un rancho donde se encontró una pepita de plata que tenía como 2 metros de diámetro, algo así, o sea, una cosa bestial. Entonces, es Arizona, y fue construido en 1926 por un pastor vasco.
0: Pero y por su mujer. ¿De qué estamos hablando exactamente? Sí.
1: El Tourist Home preserva la herencia vasca en Flagstaff.
0: Vale.
1: ¿Eh? Entonces, resulta que construyó un edificio, un hotel, una casa de huéspedes, para los pastores vascos. Lo hemos hablado muchas veces. Los pastores estaban 6 meses en el monte y los 6 meses que bajaban necesitaban una casa. Y no tenían una casa. Entonces, dormían en una especie de pensiones de vascos donde se juntaban todos, hablaban euskera, comían comida vasca y tenían relaciones comunitarias entre nacionales. Como decían los peruanos del Virreinato de Perú, miembros de la nación vascongada, ¿no? Pues eso. Entonces, estaba casi abandonado, llevaba 3 días abandonado y a punto de ser demolido. Y ha sido reconstruido y se ha convertido en un lugar comunitario donde hay café, panadería y lugar de encuentro. Y el antiguo frontón, porque tenía frontón, Dios nos libre de que un hotel vasco en América no tenga frontón. ¿Eh? Pues este también tenía frontón, que está en ruinas, está muy bonito y está como, además, como es Arizona, está construido como de adobe y está como desgastado por arriba por el viento y el agua y tal, y se ha convertido eso, con unas lucecitas, en una terraza de restaurante y cafetería maravilloso.
0: Uh-huh. Muy bien.
1: ¿Eh?
0: Genial. ¿Dónde estamos? Estamos ahora mismo en... Espera, que me he perdido con las noticias.
1: En Arizona. Estamos en Arizona. Que es, vale, que yo ando... Soy como un saltamontes. Voy para arriba, para abajo, para la derecha, para la izquierda.
0: Es que me rompes el informativo, madre mía.
1: ¿Qué le voy a hacer?
0: Sí, bueno, es así.
1: Una narcosindicalista más.
0: Oye, decías que no ibas a hablar de economía y aquí sí tienes una noticia económica. Delegación bávara visita a Euskadi para fortalecer lazos económicos.
1: Pero es social, económica, política y de imagen de los vascos. Una de las etiquetas que más nos gusta poner en nuestras... Cada ficha que hacemos tiene unas etiquetas y unas categorías para ubicarlas, ¿no? Luego, para hacer las búsquedas, es imagen de los vascos. ¿Eh? Cuando vemos que una cosa... Sobre todo hay veces que es para mala, ¿eh? Pero la mayor parte es para buena. Cuando vemos que una cosa es bonita, es interesante y hacen una buena proyección del país, ponemos la etiqueta imagen de los vascos. Esta es imagen de los vascos, porque no se olvidemos que Bavaria es el, no sé cómo decirlo, el corazón, la zona más económicamente más importante de Alemania. Si no recuerdo mal, ahí está la BMW, por ejemplo. ¿Eh? Económicamente es muy poderosa, tiene un PIB impresionante. Bueno, pues ha venido una delegación bávara a visitarnos para fortalecer lazos económicos. Y ha sido el secretario de Estado de Economía, es decir, el consejero o el ministro de Economía de Bavaria. Uh-huh. Baviera, perdón. Entonces, estoy diciendo Bavaria, Baviera, ¿de dónde se va a salir Bavaria? De Baviera. Entonces, se han reunido pues, con representantes de diferentes empresas. Y destacó que... Pues eso, que dedica el 2,2% de su PIB a investigación y desarrollo y pues está con la cooperativa Mondragón, ha visitado el Parlamento, se ha reunido con el ministro de Industria, como ellos lo llaman, porque lo de consejero no suena muy bien en otros sitios. No tiene el mismo concepto que aquí, en el mundo mundial. Tú dices consejero y no lo entienden, ¿no? Entonces lo llaman ministro regional, en este caso, para ellos, de Industria, Mikel Jauregui. Y han hablado de desarrollo común industria y fortalecimiento de las relaciones económicas. Es decir, Baviera nos ha mirado y ha dicho, vamos a hablar con estos chicos porque nos interesa.
0: Vale. Oye, ¿y la radio Itatiaia de Brasil se hace eco del eclipse solar más largo del siglo que vamos a vivir aquí en Euskadi.
1: Bueno, la verdad es que tenemos... nosotros cuando empezamos este proyecto nos habíamos jurado por Snoopy que íbamos a recoger todas las noticias. Pero hemos llegado a la conclusión de que es imposible, porque lo del eclipse... Vamos, tendríamos que hacer un especial solo de 2 horas solo para nombrar los medios que han hablado del... Iba a decir una palabrota. Del eclipse solar más largo del siglo que cruza en su corazón por encima de Álava. ¿Eh? Sí. Pasa. Entonces, van a ser 6 minutos y 23 segundos. El día 2 de agosto, yo recomendación...
0: 12. Es el 12 de agosto. Ah, bueno, perdón, estamos hablando del año que viene.
1: Sí, sí, eso es.
0: Claro, porque este año, quiero decir, hay otro.
1: Sí, sí, hay otro, eso es. Entonces, este es el más largo que se va a producir. Entonces, se va a ver en diferentes puntos, especialmente en Álava. Entonces, es importante verlo porque va a ser un efecto maravilloso y único. Es decir, este va a ser el más largo. Y luego ya no vamos a tener durante 100 años. Bueno, hasta 2183, y yo estoy seguro que podré verlo, pero yo sé
0: también,
1: que todo el mundo, no sé si
0: con
1: podrá.
0: Con buenas gafas lo podremos ver.
1: Lo podremos ver.
0: Igual lo veremos desde el sol.
1: Bueno, una cosa importante, eso sí, has hablado de gafas. Gafas para eclipses. No valen ni gafas de sol, ni gafas con un poquito de... No. Gafas de eclipse, o si no tienes gafas de eclipse, las máscaras de los soldadores. Uh-huh. Porque te puedes quedar ciego.
0: Sí, sí. Así de rápido, así de, claro, así de simple.
1: Sí, así de claro. Entonces, importante verlo, pero verlo con seguridad. Uh-huh.
0: Antes de que nos despidamos, Javier, yo quería recordar que la semana pasada diste una clase magistral de historia, según Asun, desde Iruña, cuando hablaste de los vascos peninsulares. Y nos envió un WhatsApp diciendo, en la última república hubo Ikastola en Iruña y también sindicatos vascos, uno de ellos el STV, del cual era presidente mi abuelo, el señor don Nicolás García de Falces.
1: Era miembro de la SOLI, donde, por cierto, no por hablar de mí, que no es de mí, sino mi equite también era miembro de la SOLI. De lo que es ahora ELA, Solidaridad de Trabajadores Vascos, en aquellos mismos tiempos. O sea, que eran compañeros de sindicato. Y, por cierto, en un segundo, porque te dije que teníamos que hablar de una cosa importante que se nos había quedado, ¿cuál es el otro elemento que nos indica quiénes son los vascos peninsulares? ¿Te acuerdas que dije, ahí tenemos que hablar, que sí, no se nos olvide, porque es muy importante? 1937. Las tropas rebeldes habían entrado en Donostia y los carlistas, el requeté, toma el control del Diario Vasco. Bueno, en el Diario Vasco, aparte de poner Diario Vasco, arriba España, viva Franco y todas esas cosas que se ponían, había un escudo. Y ese escudo, puesto en un periódico controlado por los requetés en Donostia, era un laurak bat. Es decir, el escudo de Álava, Vizcaya, Guipúzcoa y Navarra, dicho en orden alfabético. Es decir, en 1937, los requetés, los carlistas, apoyadores de Franco, aliados de Franco, definían los territorios vascos peninsulares, porque ellos para arriba no miraban, definían los territorios vascos peninsulares como cuatro. Un ejemplo más de cómo esta moda, por llamarlo de alguna manera, yo le llamaría otras cosas, esta moda de que Navarra no forma parte del solar vasco, que nunca lo ha sido... La gente dice nunca lo ha sido porque no, en su vida mental nunca lo ha sido. Pero la historia es mucho más larga. Y el otro día empezábamos en el siglo XVII, incluso antes, porque Euskal Herria se cita con anterioridad, y están incluidos los navarros. O sea, tenemos que ser un poco más serios cuando hacemos las afirmaciones y utilizar algunos referentes históricos.
0: Uh-huh. Pues bueno, para eso te tenemos a ti.
1: Bueno, lo intentamos, lo que podamos.
0: Pues eso. Te esperamos próximamente, en las dos próximas semanas. Bueno, hacemos un paréntesis y volvemos dentro de 20 días. ¿Qué te parece?
1: Bueno, y yo, si puedo, estaré. Si no, es igual, estoy tirado en la playa.
0: Oye, si estás tirado en la playa, vamos, te acompañaremos, ¿eh? Ánimo.
1: Igual, no lo sé, ya iremos hablando. Vamos viendo, como decía un amigo. Eso vamos.
0: Eso
1: viendo.
0: Es, sobre la marcha.
1: sobre la marcha.
0: Venga, Javier, un abrazo muy fuerte.
1: Venga, un abrazo.
0: Agur.
1: Agur.

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0: Esta es la música de Marem. El ciclo de música en directo de Clima Aventura en Urdaibai sigue sumando momentos especiales y precisamente vamos a poder escuchar en concierto acústico pensado para disfrutar de cerca en un entorno natural único y con un ambiente íntimo a esta artista. Una propuesta para escuchar con calma, compartir en buena compañía y vivir la música de forma diferente, al aire libre, rodeados de naturaleza y con esa cercanía que hace que cada canción se sienta aún más especial. Bien, pues el concierto de Marem va a tener lugar este fin de semana y vamos a saludar a Ainhoa Elorte, directora de BBK Clima. Ainhoa, ¿qué tal? Arratsaldeon.
1: Arratsaldeon.
0: A ver, momento, día y hora del concierto de Marem.
1: Concierto de Marem en BBK Clima el sábado 4 de julio a las 8:30 de la tarde, de 8:30 a 10:30 de la noche.
0: Vale, un precio simbólico, 3 € por persona. Y los niños y niñas de 0 a 2 años gratis.
1: Eso es. Vale. Hemos puesto un precio simbólico para que todo el mundo pueda tener la oportunidad de disfrutar de ese concierto acústico de Marem. Sobre todo, bueno, también destacar que va a ser un concierto en un paraje pues inigualable, ¿no? Un ambiente íntimo, lo que es en el centro de BBK Urdaibai, pues en la biosfera de Urdaibai.
0: Bueno, quien no conozca aún BBK Clima Aventura, Ainhoa, ¿qué podemos decirles?
1: Pues BBK Clima Aventura es un parque su objetivo es que todas las personas que se acerquen, que pasen un rato súper divertido, pero con un objetivo de concienciar y sensibilizar con el cambio climático, pero de una manera lúdica y divertida, ¿no? O sea, tenemos a disposición de todo el personal que se acerque 17 instalaciones, que son 17 instalaciones para divertirse, pero también para, bueno, hacer pensar y, modificar o repensar esos hábitos diarios que tenemos y entre todos, pues bueno, ir combatiendo contra el cambio climático.
0: BBK Clima es el proyecto de educación ambiental de BBK que se ubica en Busturia, en plena reserva de la biosfera de Urdaibai, un paisaje increíble y una propuesta que combina divulgación científica, experiencias inmersivas y ocio familiar. Habéis inaugurado prácticamente ya esta nueva temporada de verano con novedades, ¿no? ¿Qué es lo que ofrecéis este verano 2026?
1: Sí, inauguramos el parque el 15 de junio. Y bueno, es una nueva edición que BBK Clima abre sus puertas y bueno, este año pues sí que venimos con novedades, ¿no? Volvemos a abrir también en agosto las piscinas, lo que he comentado, ¿no? O sea, hay 17 instalaciones que, bueno, se inicia toda la experiencia en unas pantallas mágicas, unos escáneres donde las personas que se acerquen podrán medir su huella ambiental y luego, una vez que midan su huella ambiental, se les repartirá un pasaporte, que ese pasaporte será la guía donde les haga esa guía de que les va a conducir por esas diferentes instalaciones para pasar unas 4 o 5 horas súper divertidas.
0: Continuáis con la tirolina, ¿verdad? El Domo 360, Ulises Experience, eso sigue, ¿no?
1: Eso es, continuamos con la tirolina. Este año también, como novedad, tenemos una exposición del artista Jesús Mari Lascano. Podrán, participar en un montón de retos, podrán también recoger un montón de residuos de un super estanque que tenemos lleno de residuos, bolas de colores, tenemos diferentes juegos, que es el clásico de quién es quién, hundir la flota, tenemos la parte tecnológica, ¿no? O sea, hay una parte artística, una parte tecnológica, una parte de aventura. O sea, bueno, hay un montón de ingredientes para pasar una tarde, una mañana divertida.
0: Bueno, sesiones de Clima Zuzenean con artistas, como decimos, como Marem, que actúa este sábado a las 8:30. Habrá más conciertos, ¿no?, a lo largo del verano.
1: Eso es, habrá más conciertos, habrá el viernes 3 de julio tenemos diferentes catas de diferentes cervezas de Euskal Herria, cervezas internacionales, catas, música, habrá gastronomía, habrá cine de verano en lo que es en la calle. Bueno, sí que tenemos una oferta bastante amplia para todas las personas que se quieran acercar. Vamos a tener también el 17 de julio un concierto en directo de Montana. El 18 de julio tendremos, bueno, Carlet a Ropa Fábrica. Bueno, son un montón de novedades que nos esperan este verano en BBK Klima.
0: A menudo se dice que las nuevas generaciones están muy concienciadas con el medio ambiente. ¿Lo percibís así? ¿Es

0: tener, o sea, coger esa conciencia de cambiar esos pequeños hábitos.
1: ¿Y qué notáis en las familias y en los niños, sobre todo, qué es lo que más les gusta del parque?
0: Hombre, la instalación estrella es la tirolina. También les gusta mucho lo que es la sala de escape. Hay una sala de escape donde, bueno, tienen una hora para resolver diferentes retos y poder salir o no. Ahí está, saldrán o no saldrán.
1: Hasta ahora
0: También,
1: han salido todos, ¿no? Hasta ahora han
0: bueno,
1: salido todos,
0: han
1: ¿no?
0: salido, les hemos dejado
1: Ah, bueno,
0: salir.
1: algunos han necesitado ayuda igual.
0: Y luego la parte tecnológica, ¿no? O sea, tenemos un domo 360, tenemos una pantalla gigante con juegos tecnológicos interactivos. O sea, bueno, hay donde elegir.
1: De acuerdo. Bueno, pues la propuesta para este sábado 4 de julio a las 8:30, el concierto de Maren en Clima Aventura, que sigue sumando momentos especiales este verano 2026. Ainhoa Elortegi, directora de Beca Clima, eskerrik asko.
0: Es que ricasco suey.
1: Gero arte, agur.
0: Agur.

La voz con mayor proyección del pop de autor e indie, nacida en Bilbao el 30 de noviembre de 2002, Maren comenzó a escribir canciones con apenas 11 años y publicó su primer EP, Alguien sin vergüenza, cuando tenía 14. Su evolución ha sido especialmente rápida, ha pasado de actuar en pequeños conciertos acústicos a formar parte de algunos de los principales festivales nacionales. Participó, por cierto, en la Voz Kids en 2017, lo que le dio una primera visibilidad. Y se trasladó a Barcelona para cursar el bachillerato artístico, especializarse en tecnología musical, y le tenemos precisamente el próximo sábado 4 de julio en BBK Clima Aventura ofreciendo un concierto acústico. Maren, con ella nos quedamos hasta las 6 de la tarde.

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Son las 6:00 de la tarde, abrimos una nueva hora de programa recordando a Luther Vandross, que moría tal día como hoy en 2005, el cantante, intérprete de rhythm and blues y compositor. Escribió durante años para otros artistas, incluso grabó coros también para cantantes. Debutó en solitario en 1976, pero no sería hasta 1988 cuando comenzaría de verdad su andadura discográfica. Hizo canciones como esta, Dance with My Father, que popularizó la cantante canadiense Celine Dion.

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0: Vamos a saludar a Aitor Ventureira, presidente de la Asociación Cultural Hojarasca, que hoy nos va a traer la vida y obra de Matalas. ¿Qué tal? ¿Cómo estás, Aitor?
1: Caixo, arratsaldeon, muy bien, gracias.
0: Vamos a seguir las huellas del cura rebelde.
1: Sí, señor, de Matalas, del, bueno, el mítico, ¿no? Como tú dices, Bernard Goyeneche Bordele, que es un personaje histórico que, bueno, pues vivió en Zuberoa y pasó a la historia como un, yo creo que, me imagino que a su pesar, ¿no? Como un cura rebelde sobre, bueno, pues el poder legislativo por una serie de acontecimientos que iremos desgranando hoy.
0: Vale, pues vamos a comenzar porque en su casa natal no hay ninguna inscripción, ¿no? Ni placa que recuerde que en ese paraje vio la luz Matalas.
1: Nada, simplemente hay una pequeña, la calle, ¿no? No es ni una rúa, es un pequeño caminito que accede a su casa. Tiene el nombre de Matalas, pero nada más, ¿eh? Nada hace sospechar que, bueno, pues en esta localidad de Mitiquile, que está en las afueras de Maule, la capital de Zuberoa, es un sitio muy bonito, sitio bucólico, ¿no? Pues nos encontramos con una casona muy recia, una casona muy, muy fuerte, que, bueno, pues fue donde nació Matalas, pero como tú bien dices, ahí no hay nada que nos hable de este cura. Sí que, bueno, pues algún otro vecino tiene algún recuerdo y siempre te dan algún dato, ¿no? Pero bueno, está ahí y yo creo que es una bonita excusa para acercarnos a conocer esta historia y a este rialde tan maravilloso como es Zuberoa.
0: ¿Dónde y cuándo nació Matalas?
1: Pues Matalas nació en Mitiquile, que como te digo, bueno, pues es una pequeña localidad de Zuberotarra. Y bueno, pues sí que parece ser que su mote, vamos a decir esto, de Matalas, pudiera derivar de un rasgo físico que tenía él, ¿no? Que era como el rostro muy delgado. Matalas pudiera derivar de Matelats, Aurpegi Meats, una cosa así. También hay versiones que dicen que podría ser un rostro más bien atemorizador, ¿no? Y fue curiosamente sacerdote que nació en Mitiquile. Y bueno, pues fue una persona muy culta, una persona que estudió, pertenecía a una familia adinerada, claro. E incluso uno de sus tíos, bueno, pues era rector de la localidad de Mitiquile, y otro familiar, pues era un comerciante bastante destacado de la cercana Olorón San Marí. Está a unos 25 kilómetros, ¿no?, de Mitiquile. Claro, todo esto le permite estudiar. Usa estudios en Burdeos y, bueno, pues tiene diferentes títulos. Por ejemplo, derecho, teología. Incluso parece ser que se llegó a presentar allá por el año 1674 como rector del propio hospital de Mitiquile y párroco de esta localidad, ¿no? Claro, todo esto también le llevó a tener la fama de ser un buen orador. Quizás también por esta propia formación académica, ¿no? El caso es que por todo ello, pues pasó a, como te digo, a ser parte de la historia de este rialde, una historia bastante, bastante triste que derivó en su muerte, uh-huh, allá por el 8 de noviembre de 1661, tal y como, bueno, pues iremos hablando ahora.
0: Bueno, ¿y cuál fue la importancia de Matalas en esa época?
1: Bueno, pues quizás para entender un poquito la figura, ¿no?, de Matalas, tenemos que comprender el complejo puzzle legislativo, ¿no?, que componía el rialde en aquella época. Acabamos de pasar la Edad Media, pero Zuberoa sigue estando inmersa en una especie de sistema foral, un sistema foral de corte tradicional, ¿no?, que viene precisamente de esta Edad Media. Tenía una organización política y legislativa muy curiosa, ¿no? Se legislaba en torno a la parroquia. En francés se denominaba el viseau, y los vecinos de esa parroquia, vamos a decir, los vecins, hacían una especie de asambleas, ¿no? Asambleas en determinados parajes, que curiosamente tenemos noticia de que muchas de estas asambleas se realizaban bajo ciertos tipos de árboles, algo muy, muy peculiar, ¿no?, en nuestra cultura, y de alguna forma eran una especie de centros de poder local. Cada una de estas parroquias tenía un representante, ¿no?, que era el encargado de mediar con los diferentes estamentos del Estado francés, ¿no? Claro, eso sí, estos representantes tenían que ser de familias pudientes de la zona. Claro, también conllevaba un compromiso bastante, bastante potente, ¿no? El caso es que esta Corte de Justicia estaba en Lixarra. Lixarra es una localidad que está muy cerquita de Maule, incluso hoy, ¿no?, pertenece a la propia localidad. Es bastante curioso porque no dejaba de ser una estructura muy particular, ¿no? Una forma de gobierno muy, muy autónoma, muy local, que tenía evidentemente sus cosas positivas y sus cosas negativas, claro. Pero sí que es cierto que fue el origen de todos los problemas que luego surgieron, ¿no? Porque, bueno, pues llegan los reyes franceses y deciden romper este sistema foral de alguna forma, porque a ellos no les interesaba, ¿no? Uh-huh.
0: Vale, bueno, entonces ese es el contexto sociopolítico, ¿no? de la época.
1: Eso es.
0: Estamos en el año 1600.
1: Sí, más o menos 1620, ¿no? Más o menos cuando, como te digo, pues Suberoa se organiza de forma muy autónoma y bueno, pues llega el rey Luis XIII, que como te digo, no le interesaba, ¿no? Este tipo de organización, quería centralizar de alguna forma el poder local. Lo mismo pasaba, ¿no? En la Baja Navarra, que querían colocarlo todo de alguna forma en la corte de Pau. Impone esta solución, pero claro, el pueblo soletino pues no acepta esta imposición porque no deja de ser un retroceso en sus propios fueros, ¿no? Y bueno, de alguna forma presionan mucho y consiguen mantener algunos barones, representantes sobre todo del poder militar, ¿no? Bueno, se produce una especie de equilibrio, que sí, que no hay, no está todo demasiado claro, pero ya en el año 1639 sucede algo bastante, bastante importante, que bueno, pues que sencillamente que el rey necesitaba dinero. ¿Para qué? Pues para financiar sus guerras, ¿no? ¿Y qué hace? Pues no se le ocurre mejor idea que poner a la venta los territorios del reino de Suberoa. O sea, del reino en general, ¿no? Y Suberoa entra, bueno, pues dentro de este lote. Se subastan allá por el año 1641, el 28 de mayo parece ser, en Burdeos, y curiosamente solo se presenta un pujador a esta subasta. Y este pujador, seguro que a muchas oyentes y muchos oyentes no suena, es el conde de Treville, un personaje histórico que aparece en la novela Los Tres Mosqueteros, ¿no?, de Alejandro Dumas, que tiene una conexión muy potente con el territorio suberotarra. Este conde compra un castillo en Suberoa, el castillo de Treville, Iruri. Y bueno, de ahí es precisamente de donde surge. Claro, estamos en una situación complicada. Se plantea una especie de opción de recompra, o sea, que los campesinos, el pueblo llano, de alguna forma, compren las tierras al monarca, que las ha puesto a la venta, pero claro, es un precio desorbitado. Por lo tanto, no pueden alcanzar este hecho, ¿no? Claro, se están quedando sin tierras. Por lo tanto, pues yo creo que por lógica, pues se produce un levantamiento popular, claro.
0: Y en ese momento aparece hoy nuestra protagonista, Matalás.
1: Ahí está. Surge una serie de protestas que lidera precisamente Matalás, ¿no? Como hemos dicho, es una persona formada, una persona con oratoria. Por lo tanto, pues bueno, pues cabe cabe pensar que sería un poquito de alguna forma el cabecilla, ¿no? También es cierto que al estudiar en Burdeos, pues tuvo contacto con diferentes revueltas que tuvieron lugar en Francia, en la zona de Limousin, de la Gascuña, de Auvernia, una serie de levantamientos de campesinos contra los señores feudales, ¿no? Estamos en ese momento de tránsito de la Edad Media, en el cual, pues evidentemente, hay muchos levantamientos contra este sistema feudal tan, tan macabro, ¿no?, que había. Claro, el rey de alguna forma tiene que recomprar el territorio al capitán de los mosqueteros, al conde de Treville, pero de alguna forma hace una argucia, ¿no? Quiere obligar a los suletinos a que se hagan cargo del pago. O sea, en vez de comprarlo el rey, que lo compre el pueblo. Entonces, el pueblo evidentemente se niega. Y ahí es donde Matalás adquiere realmente, bueno, pues protagonismo, porque crea una especie de administración paralela, ¿no? Pero esto, pues fue un choque entre Matalás, que representaba al pueblo, con los poderes de la iglesia y de los nobles de la región. La verdad es que el levantamiento que se produjo en ese momento, liderado por Matalás, estaba entre 3.000 y 4.000 hombres, que no estaba tampoco mal, ¿no? Y bueno, pues empiezan un poco las disputas, queman varias casas de una localidad, de Souta, cerca del castillo de Maule incluso. Entonces, bueno, pues comienza la cosa a complicarse.
0: A complicarse, ¿no? Claro, claro. Claro, entonces los nobles de la región, me imagino que ya toman cartas en el asunto, ¿no?
1: Claro, y lo que hacen es solicitar ayuda al obispo de Orón-Saint-Marie. Este, pues bueno, consigue convencer a Matalás para que las tropas, por lo menos, abandonen la capital de Suberoa, ¿no?, Maule. Y bueno, sí que es cierto que se retiran de alguna forma los rebeldes, pero se mantienen una serie de meses, 3 meses más o menos, de tensión. ¿Qué sucede? Que en estos 3 meses, en lugar de calmarse las aguas, se complican todavía más. Y los rebeldes van creciendo, y ya nos proponemos en unos 7.000 voluntarios, ¿no? Claro, ya los nobles de la zona ven, bueno, pues muy amenazadas, ¿no?, sus intereses, y lo que hacen es pedir auxilio al Parlamento de Burdeos. De aquí es ya donde empieza ya el auténtico problema, porque este Parlamento envía un ejército a Suberoa, que es aproximadamente unos 100 caballeros y 400 efectivos totalmente armados, ¿no? Y además estaban liderados por un tal Josep Calvo, que era un militar sin escrúpulos. Van a la región para intentar sofocar el levantamiento armado, ¿no? Y bueno, pues parece ser que el día 12 de octubre del año 1661, en los alrededores de Subta, que es una localidad subotar, antes la hemos mencionado, pues tiene lugar una batalla. Una batalla donde, evidentemente, se masacra a los pobres rebeldes, ¿no? Cuentan las crónicas que mueren cerca de 400 hombres. Y algunos otros se marcharon a Navarra, los que pudieron escapar, evidentemente. ¿Y qué sucede con Matalas? Pues que consigue huir y se refugia en una torre que está en la localidad de Uriñarbe, que está cerquita, y se llama Genteine. Se refugia allí con una serie de seguidores, pero a los pocos días son arrestados.
0: Ajá. ¿Son arrestados y
1: bueno, pues de alguna forma
0: los
1: llevan al castillo de Maule, que era como el centro, ¿no?, de la nobleza de la zona, y allí pues bueno, se les juzga y se les condena a muerte. Uh-huh. Directamente. A Matalas se le aplica como una condena mayor, ¿no?, por ser el cabecillo de la revuelta. Entonces, además de matarlo, lo que se hace es descuartizarlo. Se le descuartiza y bueno, de alguna forma esto pues también causó bastante sensación, y ahí vuelve a intercedir el obispo de Orón San Mari y solo consigue que sea decapitado. Bueno, pues parece que no era tan grave, ¿no? El caso es que el 8 de noviembre del año 1661, pues se decapita a Matalas en la plaza de Lisarre. Parece ser que, bueno, la cabeza del propio cura se trasladó al castillo de Maule y se colocó en un cañón, a la vista de todo el mundo, ¿no? Una especie, bueno, pues de advertencia, mirar lo que pasa si cuestionáis el poder del rey, ¿no?
0: Sí, sí.
1: Claro, ahí entra un poquito la leyenda también, ¿no? Pues porque dicen que al final fueron los propios ciudadanos de Maule quienes retiraron la cabeza de Matalas de aquel sitio y bueno, la enterraron en un lugar secreto. Yo creo que ahí entra un poco la épica, ¿no? La leyenda que comienza también a forjarse un poquito, ¿no? No deja de ser más que ese, no sé si enfrentamiento es la palabra, ¿no? Es el pueblo frente al poder real. Bueno, pues de alguna manera esto era algo también muy interesante. Hay canciones populares que nos hablan de Matalas, ¿no? Bastante curioso, que cuentan que supuestamente Matalas dejó un mensaje durante su ejecución que decía algo así como: muero sin arrepentimiento, pues doy la vida por Zuberoa. Tal vez algún día se alzarán los verdaderos uletinos para que los auténticos vascos se expulsen a los tiranos extranjeros. Como te digo, aquí pues bueno, entra un poquito esa épica y la leyenda, ¿no?
0: Claro. ¿Y qué ocurrió después, Aitor?
1: Bueno, pues tras esto, evidentemente, la revolución cesa. Y de alguna forma, los cabos de justicia Matalas, a muchos de sus partidarios, la batalla. Pero claro, la deuda no queda saldada. Pero en esta situación llega la Revolución Francesa y lo que hace es eliminar todos estos pozos de poder feudal y con ellos esta deuda, ¿no? Fueron también derogados, esto es lo negativo, los resquicios de esa foralidad que de alguna forma tuvo Zuberoa, ¿no? Claro, todo esto, con la Revolución no se resuelve el problema jurídico de las tierras comunales de Zuberoa, que esto pasó en muchos lugares, ¿no? Hasta que, bueno, pues en el año 1848 se restablece este uso colectivo de tanto de bosques como de pastos, ¿no?, del territorio, y además es algo que todavía se sigue manteniendo. En Zuberoa hay una forma de estructura de utilización de pastos y de bosques que se llama el sindicat, que proviene precisamente de este momento de la Revolución Francesa.
0: ¿Qué imagen de Matalas ha quedado en el imaginario popular?
1: Es una, no sé, yo diría que es una especie de Robin Hood pirenaico, de alguna forma, de ese hombre del pueblo. Además, en este caso tiene quizás el punto todavía añadido de que es un sacerdote, no debemos olvidarlo, ¿no? Y que de alguna forma ayuda al más débil. También, incluso quizás en un ámbito más político, pues se ha tenido a Matalas como una especie de representante de la defensa del propio territorio de Zuberoa y por ende de toda Euskal Herria, ¿no? Ya hemos visto en la frase que se supone que él dijo. También es cierto que representa una visión muy concreta que tenía la Iglesia, esa visión del culto cristiano desde la humildad, ¿no? Eso es algo bastante propio de la Iglesia, quizás de la Iglesia hace unos cuantos años, pero bueno, eso ya es otra historia. Sí que es cierto que parece ser que las personas que siguieron al cura eran como muy puritanas y de una moral cristiana muy estricta, ¿no? Claro, basaban sus ideas en la colectividad de los bienes, por supuesto la desaparición de la burguesía. Por lo tanto, bueno, pues hay como muchas partes dentro de esta revolución que va más allá, ¿no?, del simple hecho de levantarse contra la injusticia, vamos a decirlo así. Sí que es cierto que, hombre, surge otro ámbito también por ahí, que es el enfrentamiento con los protestantes. Claro, lo que se había iniciado como una pelea frente al rey y contra la nobleza, pues deriva precisamente en una lucha contra los protestantes, ¿no? Incluso aprovechando la circunstancia del levantamiento, se queman lugares de culto protestante, se arroja a un río a un pastor de esta fe protestante en Bustanovia, una localidad zuberotarra. Quiero decir que hay como muchísimas, pues flecos, ¿no? Dentro de lo que sería esta propia rebelión de Matalás.
0: Bueno, lo cierto es que su figura, el personaje, Matalás, también ha dejado huella en la literatura popular vasca e incluso en la música, ¿no? Porque escuchábamos al comienzo un tema de Benito Lerchundi, precisamente dedicado a Matalás.
1: Sí, tanto en la música como incluso en obras teatrales, ¿no? Desde el año 1955, que ahí surge, pues bueno, un compositor de este territorio, que es Pierre Bordasar, Txundiruri. Seguro que a muchísimos oyentes les suena, pues ya compuso en aquel año una pastoral, ¿no? Las pastorales son una especie de teatros que se celebran en verano en Zuberoa, que tiene, es un homenaje a este cura rebelde. Cierto es además que, bueno, Txundiruri da la circunstancia de que es natural del sitio donde el conde de Treviil compró el castillo y quizás nos suene mucho por esa canción tan bonita que es Agur Zuberoa. Bueno, pues esta es la persona que la creó. Como tú bien has dicho y nos han puesto al principio, Benito Lerchundi. Yo, a mí personalmente es una de las interpretaciones de Matalás más bonitas que yo conozco. Es curioso porque lo que hizo el Bardo de Orio fue adaptar una canción cuya autoría se desconocía durante muchísimos años, ¿no? Esta canción se titulaba Matalás o Dolugabe. Y bueno, pues se le consideraba una especie de copla tradicional de Zuberoa. ¿Qué sucedió? Que allá por el año 2023, fíjate, antes de ayer, parece ser que se descubrió quién había compuesto esta canción, porque lo confesó él. Fue un escritor zuberotarra, Jean Louis Davant, que dice que la escribió en el año 1970, ¿no? Hay otra versión que a mí me gusta mucho, que la tiene escrita Pierre-Paul Versailles, que seguro que nos suena muchísimo, un cantautor de zuberotarra, en un álbum precioso que es Lilin Baten Kantorea, que bueno, se lo aconsejo a todas las oyentes y oyentas que tenemos por ahí. Y bueno, pues luego Amaia Subiría, Imanol Larzabal, Nico Chat, pues de alguna forma han interpretado, ¿no?, esta copla de Matalás. No sé, de alguna forma tiene como ese pozo misterioso, ¿no? Ese Robin Hood, que a mí, bueno, no deja de ser un héroe épico, que bueno, pues ha llamado la atención de muchísimos autores vascos. Así que bueno, tiene su aquel, ¿no?
0: Pues hoy hemos conocido, hemos profundizado en la figura de Matalás y nos quedamos además con la versión de Benito Lerchundi. Aitor Ventureira, presidente de la Asociación Cultural Hojarasca, que tengas muy buena semana.
1: Igualmente, gracias.

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8: Hoy va a reír porque... Arratsaldeon, soy Ewa Murillo y esto es Emakumeon.
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8: Hoy comenzamos poniendo el foco en los datos que nos muestran hasta dónde hemos llegado y, sobre todo, lo que aún queda por conseguir. Hablaremos del nuevo índice de igualdad de género en Euskadi y de una pregunta que sigue muy presente. ¿Avanzamos al ritmo que necesitan las mujeres?
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8: Además, conoceremos la historia de una mujer que abrió camino cuando casi nadie hablaba de educación en igualdad. Ella es María de Maeztu. Nos acompañará también Eloisa para hablar de su libro Sobrevivir al machismo, una conversación sincera sobre las violencias cotidianas y las herramientas para poder enfrentarlas. Viajaremos después al Museo Thyssen para descubrir a Carmen Lafon, la artista que convirtió lo cotidiano en arte y cuyo legado vuelve a ocupar el lugar que merece. Y cerraremos con una canción que se ha convertido en un himno para millones de personas, Rise Up, de Andra Day, porque siempre hay una razón para volver a levantarse. Así que comenzamos.
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8: Euskadi avanza en igualdad entre mujeres y hombres, pero todavía queda camino por recorrer. Es una de las principales conclusiones del nuevo Índice de Igualdad de Género 2025, publicado por Eustat. La comunidad autónoma alcanza los 66 puntos sobre 100, dos más que hace 5 años. Con este resultado, Euskadi se sitúa por encima de la media europea y ocupa el 9.º puesto entre los países de la Unión Europea analizados. Sin embargo, sigue por debajo de la media española, que supera los 70 puntos. Los mejores resultados se registran en salud, seguida del ámbito económico y del empleo. Pero las mayores desigualdades siguen apareciendo en el reparto del tiempo, el acceso al conocimiento y los espacios de poder. El informe pone cifras a una realidad que muchas mujeres viven cada día. Dedican casi el doble de tiempo que los hombres al cuidado de menores y más del triple al cuidado de personas adultas. Además, más de la mitad invierte más de 10 horas semanales en tareas domésticas, frente a 1 de cada 3 hombres. La desigualdad también se refleja en el mercado laboral. Las mujeres ocupan solo el 24% de los puestos relacionados con las tecnologías de la información y apenas el 31% de los cargos directivos. A esto se suma que sus ingresos y sus pensiones siguen siendo inferiores a las de los hombres. Por territorios, Guipúzcoa lidera el índice de igualdad en Euskadi, seguida de Vizcaya y Álava, aunque los tres han mejorado sus resultados desde 2020. En definitiva, el informe confirma que Euskadi avanza hacia una mayor igualdad, pero también recuerda que la conciliación, la corresponsabilidad en los cuidados y la presencia de las mujeres en los espacios de decisión siguen siendo algunos de los grandes retos pendientes.
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8: Hoy hablamos con Menchu Ramilo, que nos hablará de María de Maeztu, considerada la primera pedagoga a nivel nacional. Menchu, hoy hablamos de María de Maeztu. Es considerada la primera pedagoga española. Cuéntanos.
10: Pues mira, vamos a empezar con una cita suya que me encanta, que dice: soy feminista, me avergonzaría de no serlo, porque creo que toda mujer que piensa debe sentir el deseo de colaborar como persona en la obra total de la cultura humana. María de Maeztu y Whitney nació en Vitoria en 1881, en una familia acomodada y cosmopolita. La muerte de su padre en Cuba precipitó una crisis económica familiar que obligó a su madre a mudarse con sus 3 hijos y 2 hijas a Bilbao, donde fundó una academia de idiomas y cultura general para señoritas. En este contexto, María se formó inicialmente en la Escuela Normal de Magisterio, graduándose en 1898, mientras colaboraba en la Academia Familiar. Dirigió la Escuela de las Cortes en Bilbao. Su vocación pedagógica la llevó a realizar estudios superiores en Salamanca y Madrid, en una época en que muy pocas mujeres tenían acceso a la universidad. También se formó en la recién creada Escuela Superior de Magisterio, vinculada a la Institución Libre de Enseñanza. Gracias a varias becas de la Junta para la Ampliación de Estudios, Maeztu amplió su preparación en instituciones europeas y estadounidenses, lo que le permitió conocer de primera mano las vanguardias pedagógicas de la época. En 1915 asumió la dirección de la Residencia de Señoritas de Madrid, institución hermana de la Residencia de Estudiantes. Desde allí impulsó un modelo educativo moderno, con énfasis en la autonomía intelectual y la proyección profesional de las mujeres. En 1926 fue una de las fundadoras y primera presidenta del Liceum Club Femenino, un espacio cultural y asociativo que sirvió como plataforma para el feminismo liberal español, promoviendo conferencias, tertulias, redes profesionales y el debate intelectual. Este año se conmemora el centenario del Liceum Club con diversas actividades. Además, formó parte de la Asamblea Nacional Consultiva, siendo una de las pocas mujeres en ocupar un cargo político de ese nivel durante la dictadura de Primo de Rivera. La Guerra Civil truncó gran parte de sus proyectos. En 1936, tras el asesinato de su hermano Ramiro y ante la inestabilidad del país, María se exilió en Argentina, donde continuó su labor como profesora en la Universidad de Buenos Aires y conferenciante en América Latina. Falleció en Mar del Plata en 1948.
8: Podemos decir entonces que María de Maeztu dejó un legado pedagógico y feminista profundamente transformador.
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0: Hay heridas que no dejan moratones, pero consiguen que una persona deje de reconocerse frente al espejo. Hoy queremos precisamente hablar de esas relaciones que desde fuera parecen perfectas, donde no hay gritos, ni insultos, ni violencia visible. Y sin embargo, poco a poco, alguien va perdiendo su voz, su criterio y hasta su confianza en sí misma. Y nos hacemos una pregunta, ¿y si el mayor peligro fuera precisamente aquello que cuesta tanto identificar? Nuestra invitada de hoy ha decidido ponerle nombre a esa realidad. Lo llama marchicismo, una mezcla de machismo y narcisismo, que va marchitando a quien lo sufre casi sin darse cuenta. Ella es Eloisa Osta Hermosilla, bilbaína, escritora vocacional, autora de Sobrevivir al marchicismo, una novela que nace de una historia profundamente humana y que busca acompañar, hacer reflexión y quizás ayudar a muchas personas a reconocer señales que hasta ahora ni siquiera tenían nombre. Eloisa, bienvenida a Emakumeon, arratsaldeon.
1: Arratsaldeon, Eva.
0: Lo primero, ¿qué es exactamente marchicismo?
1: Bueno, es una palabra inventada por mí. Porque estos perfiles mezclan el machismo que han vivido, mezcla el narcisismo que tienen y acaban a la persona que tienen al lado dejándola vacía, ¿no? La van absorbiendo su vitalidad hasta que, como una planta, le van quitando el agua, le van quitando la luz y poquito a poquito se va marchitando.
0: ¿Por qué sentiste la necesidad de ponerle nombre?
1: Porque esta calificación no existe. Sí existen estudios sobre el narcisismo, sí existen muchísimos estudios sobre el machismo, evidentemente no. Pero esta manipulación sutil, que es el marchicismo, es como que no está como identificada con una palabra, ¿no? Por eso he querido elegirlo de marchicismo. Y ha sido una necesidad personal de ver en el entorno, en el alrededor, que estas violencias sutiles, estas manipulaciones, estos avisos tan sutiles pasan desapercibidos. Y sobre todo si son ejercidos por personas que tienen un carisma social, un carisma personal tan elevado, que oculta esa parte que solamente trasciende a nivel de pareja. Entonces es imposible visibilizar todo esto porque no es creíble por el personaje exterior que son los marchicistas.
0: Que este problema existe, no hay duda,
1: sí,
0: porque no eres el único caso, desgraciadamente. Pero quizás el hecho de trasladarlo a una escritura, a un libro para compartir, no sé si lo has hecho a modo terapéutico por ti misma y sanar tu herida o comprenderla, tal vez, o pensando en aquellas personas que les está costando identificarlo y por empatía pueden comprender también su realidad.
1: Pues tiene un poquito de todo lo que has dicho, porque yo empecé escribiendo mi experiencia para clarificarme en dónde había estado, porque no tenía ni idea de lo que me había ocurrido. Y esto ocurre a mujeres, con toda la normalidad lo digo, mujeres potentes, mujeres capaces, mujeres solventes, con una trayectoria de vida fuerte, dura, que han sido resilientes, y de repente se encuentran con un personaje que les da todo lo que ella aspira de una relación, pero porque absorbe todas esas necesidades. Entonces están jugando un papel marchicista con un papel de una persona empática, con unos valores personales muy arraigados, con pensar que la reciprocidad tiene que ser parte del juego en una pareja, con pensar que están equivocadas, la autorreflexión, de quizás la autocrítica, ¿no? De saber que no todo puede ser correcto en ellos. Entonces aprovechan estos personajes, aprovechan ese perfil para crearle dudas. Entonces te mantienes ahí en el tiempo, pese a que luego cuando sales te das cuenta que eran cosas que no eran viables, ¿no? Y al experimentar esto y ver que la sociedad lo ha entendido tan poco, escribí el relato para que el mundo supiera que esto existe, para que la sociedad supiera que esto es real, que no es una relación de pareja normal que se rompe por falta de amor, sino que lo que ha habido dentro ha sido una manipulación sutil, un abuso sutil, y para que otras mujeres como yo no te caigan en este vacío de no saber qué me está pasando, ¿no? Entonces, el presentarme al certamen, que fue primer finalista del certamen de Mujer al Viento, de la Concejalía de Igualdad de Torrejón de Ardoz, fue una casualidad. Y a través de esa casualidad que presenté el relato y quedó, pues ha venido, que me lo han editado, y ha venido pues mi gran alegría de poder hacer que muchas mujeres sean capaces de leer que esto existe y que no están locas, que no está pasando nada, que ellas estén provocando, sino que es al revés. Les están provocando ellas una situación de la cual acaban totalmente desquiciadas porque no saben ni por dónde pisan. Es todo el rato como incertidumbre, como menosprecios, como decir, ¿qué me está ocurriendo a mí, no? ¿Qué estoy haciendo yo aquí?
0: Eloisa, es una redacción, es un libro autobiográfico.
1: Sí.
0: Siempre me pregunto, ¿en qué momento una mujer inteligente, porque yo te conozco además de hace tiempo y sé que sí, bueno, pues eres una persona muy activa, muy vital, sorprende, ¿no?, cuando encuentras sí, este tipo de perfil, ¿en qué momento tú eres consciente que esta realidad te está haciendo daño, que hay que salir de ahí y, bueno, pues ya desarrollas el proceso para ponerle nombre, para escribir el libro, etcétera? Quiero decir que esa misma relación, que imagino que en algún momento de tu vida te ha hecho feliz,
1: sí,
0: has disfrutado,
1: mucho además.
0: Ha sido una relación bonita de pareja,
1: sí, sí,
0: hace clic y descubres que todas esas otras cosas que habías estado aguantando, imagino, sí, y tapando, son otra realidad.
1: Bueno, pues yo no me doy cuenta hasta que salgo. Esa es la realidad. Lo que sí soy
0: hasta
1: consciente...
0: Hasta que sales de la relación.
1: De la relación, hasta que he decidido marcharme. Ahí empiezo a poner conciencia real. Sí es cierto que mientras van sucediendo los acontecimientos, tú los vas viendo y algo no te cuadra. Pero ahí viene el famoso refuerzo intermitente de los marchicistas. Te dan una de cal, te dan una de arena. Entonces, en ese de cal de arena, como ha sido una relación tan estupenda, tú crees que ese personaje que tú viviste al principio tan estupendo vuelve. Porque es cierto que se tienen muchos momentos de una conexión que el marchicista crea como reales, y tú te los crees. Entonces, esa situación de arenas movedizas que yo le llamo un poco también, ¿no?, de ahora te doy, ahora te quito, lo que te hace a ti es una disonancia cognitiva. ¿Qué quiere decir? Que no acabas de entender cómo una persona tan maravillosa pueda tener unas actuaciones tan nefastas, ¿no? Entonces, en ti prevalece el hecho de creer en la buena persona que fue al principio y que en momentos esporádicos te crea. Eso es una adicción, y es una adicción como la de las máquinas tragaperras, que lo describo en el libro muy bien, ¿no? Cada punto de esperanza que tú metes en esa máquina tragaperras, que es el marchicismo, cuando te toca, te vuelves loca y dices, ¡buah, qué bien, voy a seguir metiendo, porque esto da dinero!, ¿no? Y al final lo que acabas es perdiendo, como ocurre en la ludopatía, ¿no? Metes, te toca de vez en cuando, pero esa esperanza de que te vuelva a tocar te mantiene, y es esa. ¿Por qué una persona fuerte, una persona con valores, una persona... pues ya con cierta edad, porque yo tengo, voy a hacer 62, quiero decir que no soy una niña de 18 que no entiende nada, ¿no?
0: Más
1: porque,
0: vulnerable, efectivamente. ¿Por qué
1: estás ahí? ¿Por qué estás ahí? Pues por este refuerzo intermitente que te deja adictiva al marchicismo.
0: ¿En algún momento tú has hablado con esta persona, le has transmitido tu dolor, tu sensación? ¿Hay comunicación en cuanto
1: a...? No, no existe la comunicación. Durante la relación, cuando intentabas mantener una comunicación de algo que te había molestado... Es que es lo que tiene el narcisismo, ¿no?, mezclado con el machismo. Hay un estudioso, ¿no?, de las mentes abusadoras, ¿no?, que dice que es cuestión de valores, de creencias y de actitudes. Las valores y las creencias provienen del machismo. El hombre está por encima, tiene que tener la razón, es el que sabe, tú no sabes. Y luego las actitudes narcisistas les dan... a ellos sienten que tienen que tener el control de todo, ¿no?, y que nunca actúan mal. Por lo tanto, cuando tú les vas con una reclamación, una queja, un no me encuentro bien, esto que has hecho no me ha gustado, no tienen capacidad de admisión. O sea, no es que no quieran tan siquiera, es que no pueden, porque su cerebro no les deja admitir ninguna reclamación ni ninguna... Tienen que ser perfectos. El narcisista es lo que tiene, que él es maravilloso. Entonces, que tú les vayas con una queja, pues la queja es para ti. Le dan la vuelta a la historia de tal manera que acabas tú creyendo que la víctima es él, porque te lo hacen creer, soy víctima de tus posicionamientos, soy víctima de que tú has exagerado, soy víctima de... Entonces casi acabas pidiéndoles perdón por haber puesto una queja. Y entonces se distorsiona la comunicación, no existe. Ya cuando una persona se pone en plan víctima, no es posible llegar a una comunicación recíproca, ¿no?, de una situación concreta.
0: Cuando una mujer descubre su circunstancia y entiende su realidad, como tú bien has dicho, sale de esa relación, el resto de la sociedad apoya, critica, acompaña, tanto desde el punto de vista legal como desde el punto de vista más humano, ¿no?, de familia y entorno. ¿Cómo has vivido esta
1: parte? Es muy complicado. Bueno, a nivel legal es una quimera creer que se puede demostrar un maltrato sutil. Es muy difícil, esto queda en lo humano, para los jueces, y es muy complicado poder tener pruebas de que esto es una evidencia, ¿no? Entonces, el nivel legal yo lo he descartado porque es así. Estamos en una sociedad que todavía un moratón sí lo identifica, pero un dolor de corazón, un dolor del alma o un ninguneo que te menosprecia, no puedes demostrarlo, ¿no? A nivel social, muy complicado también, repito, porque perfiles que son muy válidos a nivel profesional y a nivel social y a nivel humano, a nivel familiar, no se conciben como maltratadores. Entonces, si tú utilizas palabras en ese sentido, de abuso, de maltrato, pues es como que no les cuadra, no encaja. Y yo, mi experiencia personal es que hasta gente del entorno notas, ¿no?, que les molesta que tú hables de además, no es hablar mal de la otra persona, es hablar de tu circunstancia, que te duele, que estás muerta. Y molesta porque el otro personaje ya ha creado en su entorno lo que dice una deuda emocional, porque es tan generoso, es tan amable, está para todo, te resoluciona cualquier problema que tú tengas o te lo intenta solucionar, te ampara, empatiza contigo. Pero ojo, que el narcisista no es empático, ¿eh? El narcisista se hace el empático. Lo que pasa que a nivel social eso no se ve, eso solo lo ve la persona que está viviendo con él. Entonces, la sociedad no ampara porque no puede, no es cuestión de buscar culpabilidades, es una realidad.
0: El libro está escrito con mucho humor, incluso en situaciones difíciles. ¿Por qué elegiste este tono?
1: Porque primero que evidentemente te nace todo lo que te nace desde una tristeza brutal, y era todo como, madre mía, esto es un descalabro. Y dije, yo mi vida no puedo enfocarla en el descalabro continuo. O le doy un toco de humor o me tiro por la ventana, porque nadie me entiende, ni yo lo entiendo, no sé qué me ha pasado, la otra parte tampoco responde, me van vetando. Dices, qué locura. Digo, le voy a dar el tono de humor a ver si me río mientras escribo. Y ciertamente me reí, lloré mucho mientras lo escribía, mientras lo releía, mientras lo modificaba, y me reí mucho también porque además es mi lenguaje habitual, ¿no? El intentar hacer un poco la broma de la vida, porque la vida ya sería de por sí.
0: Uh-huh. También hay poesía. Sí. ¿Qué aporta exactamente la poesía cuando las palabras quizás parecen no alcanzar?
1: Pues mira, la poesía, yo más que escritora de relatos soy poeta, yo llevo muchísimos años haciendo poesía. Y muchas de esas poesías están hechas en los momentos en los que los acontecimientos me sucedieron. Entonces, una forma de expresión de mi intimidad que yo no podía expresar, lo que hablabas de la comunicación, yo no podía expresarle eso al narcisista porque no lo iba a ver. Entonces, era una manera de mi interior expresar qué estaba sintiendo. Entonces, es como el alma, ¿no?, de Clara en el relato. Y pone un poco la vivencia real de Clara en esos momentos. Fuera de que sea un relato de unas circunstancias, es el almita de esa chica.
0: Tú hablas en el libro de recuperar la voz, que también es muy importante, poder contar lo que vivencias, lo que sientes, tal cual. Aunque eso no evite que te vayan a juzgar, ¿no?, como comentabas. ¿Crees que has recuperado la voz?
1: Sí, la mía sí que estoy recuperando. Yo no estoy recuperada del todo. Esto tiene una transición muy larga. Más, de hecho, me emociona si hablo contigo. Me notas que en la voz ya me empiezo a poner un poco blanda. Y sí que es cierto que sabes ya quién eres, sabes lo que has vivido, lo colocas. Pero el cerebro, sus conexiones neuronales van por libre muchas veces, las emociones van por libre muchas veces, y pese a saber que todo eso es una realidad, porque ya soy consciente de que eso es una realidad, porque he leído muchísimo, he escuchado a muchísima gente experta en todo esto, y sabes que es una realidad, porque además lo digo en el libro, o sea, nuestra relación fue de libro, de psicología. Entonces, claro, te encuentras con que ya está todo escrito de lo que tú has vivido, de lo que tú has sentido, y dices, wow, esto es real. Pero a la vez de que es real, hay algo en ti que dices, es que no me puedo creer que estos funcionamientos existan, ¿no? ¿Cómo puede ser que esto cale tan hondo, descoloque tan hondo, y encima el narcisista, una vez de la ruptura, continúe, ¿no?, con un cierto grado de intento de manipulación, intento de reabsorción, porque ellos, como no toleran que la otra parte se vaya, tienen que ser ellos quien dejen, tienen que ser ellos quien controlen, tienen que ser ellos quien dicten cómo guiar esto, pues intentan esa especie de absorción, nueva absorción, ¿no? Y yo, al resistirme, pues evidentemente he recibido situaciones complicadas de vivir. Y sí recuperas voz, sí, porque, bueno, el posicionamiento mío a posterior post-ruptura ha sido fuerte porque creo en ello, ¿no? pero sí es verdad que descoloca. Voz sí, pero descolocada también.
0: En reconstrucción.
1: En reconstrucción total.
0: Claro, porque este tipo de situaciones, imagino que desde el punto de vista de acción legal, no se pueden denunciar tampoco, ¿o sí?
1: Bueno, se pueden denunciar, siempre se puede poner una denuncia. De ahí a que salga algo claro de todo ello es un abismo. Entonces, meterme en una historia de denuncia legal de algo que no puedo demostrar, porque son situaciones que yo he vivido, porque son situaciones que yo he escuchado, hay parte de que sí es real, que tengo los mensajes que hay por parte del libro, eso los tengo, pero eso no identifica nada. Entonces, meterme en este largo litigio de la denuncia para luego que quede en nada, pues el coste emocional es bastante importante. Y además lo veo por otras mujeres que han denunciado otro tipo de malos tratos mucho más visibles, mucho más tangibles, y que quedan muchas veces en agua de borrajas o incluso queda en el desprestigio y descalificación de la persona que denuncia. Es que esto es una realidad.
0: Uh-huh. Tú hablas de preparar las maletas para la mudanza.
1: Sí.
0: Es época vacacional. Sabemos lo que es todo esto de las maletas.
1: Una locura.
0: Y bueno, la emoción de un nuevo viaje, pero sí, también el misterio, la incertidumbre. ¿Qué has puesto tú ahora en esta maleta nueva de viaje?
1: Jo, pues todo mi honor. O sea, mi persona ha sido recuperarme, ha sido salir de ese barrizal mental en el que he estado durante años, ¿eh? Que no, esto no es cuestión de una vez o dos veces que te ocurre una cosa, ¿no? Esto es muy sutil y a través de muchos años. Jo, pues lo poquito que me quedaba de mí, metido en las maletas, bien, bien precintado, y que a través de eso que me queda, pues vuelva a florecer, porque en realidad es como cuando coges un esqueje de tu plantita y dices, vamos a cuidarlo, vamos a hacerlo crecer con mucha agüita, con mimo y con luz de sol. Uh-huh. Y eso es lo que me llevaba en las maletas.
0: Bueno, de tu libro, Sobrevivir al marchicismo, que ya nos has explicado con más detalle, en qué consiste, que además es autobiográfico, que tiene humor, que tiene poesía, que tiene un camino hacia un viaje nuevo, hacia una voz conformada con tu propia identidad. Seguro que hay un mensaje único, potente, energético, que quieres transmitir no solo a ti misma nuevamente, ¿no?, sino también a otras mujeres. ¿Cuál es?
1: Pues precisamente el mensaje del libro, que ojalá llegue a muchas mujeres, es que no estás sola, no estás loca, y vete haciendo las maletas porque no hay vuelta atrás. Con estos tipos de perfiles no se puede hacer otra cosa más que llamar al camión de la mudanza. Aunque suene triste, aunque suene duro o aunque cueste, es la única realidad que hay. Para adelante vales mucho, te tienes a ti, no eres un sucedáneo de nadie. No eres la persona que tengas que estar aguantando ni un abuso ni un maltrato. Y puede sola.
0: Bueno, pues un mensaje, yo creo que de esperanza, de ánimo.
1: Sí, total.
0: Y sobre todo de empatía, pues con muchas mujeres que también les ha ocurrido esta circunstancia y que, bueno, pues que vean que también hay otras mujeres que han salido adelante. Así sí, que ellas pueden, ¿no?
1: Pueden perfectamente. Si yo he podido, pueden todas las mujeres. Es así. Con ayuda, con ayuda. Yo siempre digo, amistades que te cobijen, terapeutas que te ayuden, asociaciones que te cobijen también. Uh-huh. Busca ayuda.
0: Es que recasco y buen viaje.
1: Sí.
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0: El Museo Thyssen-Bornemisza de Madrid recupera la figura de una de las grandes artistas españolas del siglo XX, Carmen Lafón. La exposición Variaciones es la primera gran retrospectiva dedicada a la pintora sevillana desde su fallecimiento en 2021 y reúne 77 obras entre pinturas, dibujos y esculturas. Lafón convirtió lo cotidiano en extraordinario. Pintó bodegones, paisajes, objetos domésticos y las marismas de Doñana con una mirada íntima, serena y profundamente poética. Su obra demuestra que la belleza también habita en los pequeños gestos y en los lugares que vemos cada día. La muestra forma parte de la propuesta de Thyssen por reivindicar a las mujeres artistas que, pese a su enorme talento y reconocimiento, no ocuparon el lugar que merecían en la historia del arte. Una oportunidad para redescubrir el legado de Carmen Lafón y reconocer la huella de una creadora imprescindible. La exposición puede visitarse hasta el 27 de septiembre.
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Andrade convirtió esta canción en un símbolo de superación y empoderamiento. Su voz, llena de emoción, ha inspirado a millones de personas en todo el mundo, porque a veces una canción no solo se escucha, también nos recuerda que siempre podemos volver a levantarnos.

Desde aquí despedimos un miércoles más en Macumeón. Esperamos contar con tu escucha la próxima semana y recuerda que te puedes volver a levantar. Ánimo y hasta la próxima semana.

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1: Paz y amor, hermanos. Hoy el equipo de Cosecha del 67 trae al programa canciones de nuestra infancia que hablaban de grandes propósitos, de hacer el bien sin mirar a quién, música de contenido blanco y buen rollista hoy en Cosecha del 67.

0: Contento, optimista, buenista. Es que hoy nos toca ser buenos.
1: Hoy nos toca la cara más amable de la vida, claro.
0: Y el talante tiene que ser así. Sí, me gusta mucho este inicio con Ismael, Cámara Kiwo,
1: Oe. Sí. Añadiría yo.
0: Hawaiano, se fue muy jovencito, pero nos dejó esta grandísima canción. Un personaje orondo, obeso mórbido.
1: Pero, que ojo, también... que ahí en las islas hawaianas, ¿sí?, es el sinónimo o es el canon de belleza absoluta.
0: Claro, ahí estamos.
1: Al contrario que, es
0: igual,
1: que en Occidente.
0: Nos pasa,
1: ¿eh?,
0: igual que en Oriente, ¿no? Con esos luchadores de sumo, ¿no?
1: Claro.
0: Pero también transmite esa candidez, esa paz, esa. Y luego cogiendo estas dos canciones que une, porque une el Over the Rainbow junto con What a Wonderful World, las va a unir las dos en esta canción, que además será la precursora de algo que no sé si es tan buenista, que es el sonido del ukelele. Es
1: decir, ¿no te gusta el ukelele?
0: Está muy bien para una canción, pero que haya todo sobre el ukelele, hemos convertido a Kenny G's del ukelele, y esto, bueno, hablaremos del buenismo.
1: No sé si existe efectivamente un género establecido como tal, pero... si no existiera, lo vamos a clasificar en el día de hoy, así que vayan tomando nota, ¿eh? Prepárense, sí, el playlist, porque yo creo que va a merecer la pena el listado de temas de nuestra infancia y juventud que tenían esas características comunes. Canciones para reencontrarnos con la buena gente, canciones cándidas, sin aristas, el buenismo musical...
0: ¿Sabes que no vende?
1: No vende mucho.
0: No vende, porque ni el musical,
1: ni el de la vida real, ¿eh?
0: Ahí estamos. Vende más ser canallita, pero vamos a ser un poco buenistas en este caso.
1: Vamos a ir a la contra con canciones que son para todos nosotros auténticos himnos del recuerdo.

0: El programa de hoy nos va a alejar de las malas vibras que dicen los jóvenes, ¿no? De los malos espíritus que dicen los mayores, porque todo lo que va a sonar sí. nos va a reconciliar con la humanidad. Suena muy, muy pretencioso, pero es así, porque por momentos vamos a sonreír, pero además de buena fe y con ganas, porque son canciones que nos van a llevar a una atmósfera buenista, francamente recomendable. 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Y permíteme, amigo Nat, que haga un inciso antes, porque hemos empezado con, después de haber oído a Israel, con el himno La Alegría, el cuarto movimiento de la novena sinfonía de Beethoven, interpretada por un rockero, por Miguel Ríos, sí, que sí, se ha convertido sí. en
1: que deja el lado salvaje por el lado bondadoso.
0: Claro, y además
1: y
0: que lo coge.
1: Angelical.
0: Sí, que luego coge la Unión Europea y le hace su himno, ¿no? También es curioso. Y luego Nat King Cole. Yo creo que este que nos suena, este smile, esta sonrisa, es casi diríamos que es, en este caso, el himno de Nat King Cole, porque solo hay que verle esa sonrisa y esa forma de cantar tan sumamente, no diríamos alegre, yo creo que es cadenciosa y es...
1: Cándido, ¿no?
0: Cándido y que te mece. Yo creo que también eso es alguien que te intenta mecer con sus canciones, con su forma de interpretar, pues... tenía que estar aquí hoy Nat King Cole.
1: Hoy les vamos a mecer y en ningún caso adormecer, ¿eh? Que sepan
0: es
1: que,
0: bueno.
1: que la canción sea cándida, bonita
0: siempre
1: y angelical no significa que sea una nana, ¿eh? Para
0: claro.
1: nada. Nada. No.
0: Eso nunca. Y es que además yo creo que hasta el rockero más recalcitrante entenderá que hay un momento en el día en que uno agradece pues que te canten una nana. O en un momento de resaca brutal que alguien te diga, jo, pues sonríe que esto.
1: Que alguien
0: pasa
1: te diga, quiero
0: mejor.
1: Bailar un slowly tonight.
0: Ay,
1: ¿no?
0: Qué bonito, qué bonito.
1: Un programa el de hoy 100% cándido, bien intencionado. Seremos blancos y angelicales. Vamos, que seguramente hasta haremos méritos para subir al cielo, donde espera, por supuesto. Puesto la buena gente.

0: destila demasiado azúcar, les puede dar un subidón. Porque de esta hay una
1: ¿no
0: versión...
1: No te gustaba Enrique Llana, ¿no te gustaba?
0: No, pero ¿sabes qué pasa con esta canción? A ver, esta canción es casi un himno también, ¿no? Y aparte cantado casi por hippies que parece que están pasados de ácido.
1: Sí, sí.
0: Y en este caso, pues bueno, es Enrique
1: Llana. Y otras hierbas.
0: Y no hay nada más cándido y más esto que dejar a los niños cantar, ¿no? Que canten los niños, ya sabes, como decía Perales, ¿no?
1: Que
0: y
1: hacen la voz.
0: Claro, entonces cuando canta un niño, yo no sé en qué momento, en qué edad un niño puede volverse diabólico. Yo tendríamos que preguntarle a los ramoninos, a los extremeños que hacen ese grupo de extremeños que hace versiones de los Ramones y que canten ya canciones duras, ¿no? Y gusta este también ese toque ya picantillo, ¿no? Que ya empieza un crío a cantar algo. No digamos lo que hizo Luis Miguel, que fue pasar de la niñez al erotismo. Pero en este caso Enrique Llana, pues bueno, pues hizo esta canción que es verdad que para la voz de Ana, perfecta.
1: Ya, Enrique era el monitor scout, ¿no?
0: Sí, y sin malas intenciones, ¿eh? Porque hoy en día hay que cogerlo con pinzas.
1: Bueno,
0: todo eso.
1: A ver, ya les adelanto que no vamos a tirar todo el tiempo por el lado místico y religioso, aunque va a sonar de forma inexorable algún tema recurrente en las parroquias.
0: De scout.
1: Parroquias,
0: creo que es la canción de scout, ¿no? De club de tiempo libre.
1: Claro, pues ya ven por dónde van los tiros en el programa de hoy. A mitad de camino entre unos ejercicios espirituales o la sobremesa en alegre biribilqueta en una reunión de los scouts.

0: El mundo scout siempre proyectando, en teoría, buenos sentimientos, compañerismo, trabajo en equipo y esas máximas indiscutibles, blancas, muy blancas.
1: La máxima. Y aparte, yo de verdad, el esfuerzo que han hecho, sobre todo en Euskal Herria, yo tengo el referente de Naste Borraste, ¿no? Los de Liotarras, ¿no? De que han hecho, de cómo llevar a un club de tiempo libre a lo máximo, ¿no? Que puede llegar en un colectivo de un pueblo, de una comunidad, ¿no? Y sí, yo creo que el movimiento scout, pues incluso permitía una salida a esos seres a veces más inadaptados, ¿no? Y encontrar un mundo de alegría, de que te van a acompañar, yo creo que también era necesario, ¿no? Y luego muy buena gente, yo creo que la gente del scout y los objetivos que persiguen, pues bueno, también con ese pose religioso, que a los que sean creyentes, pues siempre viene bien.
0: Hoy va a pasar algo extraordinario en este programa, porque terminaremos diciendo aquello, parafraseando el título de aquel peliculón veterano que era Una invitación a vivir la vida, el Carpe Diem en versión cine de los años 40. ¡Qué bello!

0: Se prepara un programa el de hoy lleno de buenos propósitos, sí, de sentimientos puros, transparentes, las grandes preocupaciones de la humanidad, ¿no?
1: Es verdad, es verdad.
0: Básicamente, encontrar sitio en este mundo que a veces es maravilloso y feliz.

0: Pues oíamos esta canción de Louis Armstrong antes interpretada por Ethel, el hawaiano con el que abríamos el programa. Y dos detalles con esta canción. Primero, el propio Louis Armstrong criticado por ser buenista, por ser amigo de los blancos en épocas de tan dureza, de momento tan duro para el tema del racismo. Y luego, una cosa curiosa también de esta canción, es banda sonora, entre otras, de la película Good Morning Vietnam. Es decir, ver imágenes de la guerra, de la brutalidad de Vietnam con esta música de fondo, pues la verdad que daba un contrapunto, yo creo que muy necesario para incluso para ver el mundo de la guerra con unos ojos de amargura, ¿no? De decir, jo, qué bonito podría llegar a ser el mundo y mira lo que estamos haciendo en él.
1: Hoy vamos a pintar un mundo maravilloso e ideal bajo el filtro, y vaya filtro, del inmenso Louis Armstrong, como acabamos de escuchar, o el mucho más movidito y alegre de Sam Cooke, otro clásico llegado desde Mississippi, que también nos vendía un mundo hecho para disfrutarlo.

0: Pues... qué maravilla, Sam Cooke, si decíamos Louis Armstrong, digo, perdón, Nat King Cole, de la imagen del músico...
1: Eterno sonriente.
0: Eterno sonriente. Sam Cooke, yo me lo quedaría con las canciones, tanto el Cupido, como con este What a Wonderful World también. Y un detalle, si quieren disfrutar de esta canción en imágenes, vean Único Testigo. Es verdad que también ha sido banda sonora de muchas películas, es la típica canción recurrente para bailar.
1: Incluso la publicidad también, ¿no?
0: Eso es, pero...
1: Ha pescado ahí.
0: Sí, pero ver a Kelly McGillis con Harrison Ford en un granero, así ellos como estas comunidades Amish, ya sabes, ¿no? En la película esta, pues bailan en el granero con esta canción de fondo y es un momento de plena felicidad.
1: Nosotros nunca somos angelicales, aunque yo llevo el nombre ya de serie, ¿eh? A ver, nos cuesta desempeñar ese rol, ¿no? De la persona cándida, transparente y blanca. Somos menos angelicales, efectivamente, de lo que se va a escuchar a lo largo del programa. Algo se nos va a pegar, ¿eh? Algo se nos va a quedar, Fernando. Nunca fuimos monaguillos ni monitores de scout. Yo al menos no lo fui.
0: Algo de ángel tienes tú.
1: Algo de ángel lo llevo en el DNI. Pero teníamos oídos también de niños, ¿eh? Y nos acordamos, por supuesto, de aquellas canciones blancas, puras y humanistas. Como esta que después... Bueno, yo recuerdo que la conocí, la descubrí de niño porque se usaba para una campaña publicitaria de una marca de mayonesa. Pero he de reconocer que cumpliendo años uno ya va conociendo más...
0: Otras salsas.
1: Otras salsas. Y también el origen de esta canción religiosa del universo gospel, fantástica, titulada... Mm.

0: Ay, el poder catártico de la música, me encanta. Yo por educación vengo de una educación católica, lógica, como casi todos creo que de nuestros oyentes, pero pude disfrutar.
1: No pudiste elegirlo, ¿eh? No pude elegirlo. Ni tú ni nadie, como la canción de Alaska.
0: Ya luego, cuando fui maduro y pude viajar por el mundo, pues disfruté de una misa protestante en cerca de Belfast, y lo que son 3 horas y media de rito y canciones, eso es un chute de alegría. Si ya disfrutas, y eso lo recomiendo también, de una misa gospel en Harlem, en Nueva York, ya eso ya es salir como... Entonces, claro, ahí está el gospel, ahí está este amen, este amén. No marca de mayonesa, recordemos que es...
1: Mi canción de Marta Sánchez, que igual en los 90 algunos la descubrieron por esa versión incalificable de...
0: No nos pongamos malos, no nos pongamos malos.
1: Ahí, ahí. Bueno, cuando uno está en una de esas misas cantarinas, parroquianas, americanas, con el gospel retumbando en los oídos de todos los asistentes, de los feligreses, nunca falta este otro clasicazo, también multiversionado, Oh Happy Day.

0: Por ahí andaba Sister Act, Whoopi Goldberg y compañía, el musical. Yo, mira, me has recordado que yo, pues eso, asistí a dos misas gospel en Nueva York, y una de ellas era un bautizo. Y fue una presentación en sociedad de un crío, con una alegría que dices, ojalá a mí cuando me presentaran en sociedad me presentaran así, ¿no? Con ese optimismo.
1: Que habían desayunado los feligreses. Uf. Se servía un buffet antes de...
0: Pero era
1: solo
0: era
1: líquidos,
0: como,
1: solo no, líquidos.
0: De verdad que es una alegría pura ver una misa gospel, ¿no? Y las canciones pues transmiten, suelen transmitir eso, ¿no? Ese momento de canto coral, cantar todos unidos canciones, pues sí, canciones religiosas, pero que tienen un trasfondo de alegría. Y fíjate de qué mundo hablamos, ¿no? Citábamos antes el racismo. Pues imagínate lo que han tenido que cantar en ese trasfondo social tan sumamente duro.
1: Nos alejamos un poquito de los recintos religiosos para escuchar ahora la versión que de este Happy Day hizo en los 70 una diva muy divina, pero más terrenal, Gloria Gaynor.

0: pues no puedo evitar imaginarme una cadeneta con esta canción.
1: Ahí sí que estás viendo a Sixter Art, a Guppy Wolver.
0: No, pero fíjate que claro, me chirría mucho, ¿no? La versión. Yo creo que Gloria Gaynor ha hecho muy buenas canciones y versiones. No creo que sea esta sea la más acertada. Por ese toque que no lo veo yo tan el discoteca. Sí, es verdad que por otro lado me suena más a Priscila, me suena más a Village People, bueno, que también es otra forma de acercar el género a otros públicos.
1: Para gustar los colores, otra grande, muy grande, celebrando la llegada de un gran día feliz y lleno de momentazos, Aretha Franklin. También cantó, también hizo su versión particular de este Oh Happy Day. Hombre, wow.

0: es más blusera y diciendo, mirad cómo canto, mirad cómo canto, que estoy aquí,
1: ¿cómo
0: que
1: se recrea,
0: todo.
1: ¿Cómo
0: sí,
1: se recrea?
0: Ves como luego haría también Whitney Houston, ¿no? Pero bueno, es que ella podía, Aretha Franklin, Ella Fitzgerald, estas cantantes que, bueno, cualquier cosa que toquen, pues es como están tocadas por la mano de los dioses, ¿no? Pues es, suena divina.
1: Ahora sí, nos vamos directamente a rezar, eso sí. Si todos rezáramos como Aretha Franklin, tendríamos asegurado un sitio en el paraíso. I say a little prayer.

0: maravilla de canción. También, vayan al cine. Creo que hay una versión de Lisa Bonet. No sé si es Lisa Bonet o alguna cantante así, de color. No sé si es en Más allá de los sueños, con Robin Williams, que canta esta canción y que es una auténtica delicia. Es de estos temas que, lo mismo, pues que suena divinamente y que es optimista. Pues sí. ¿Es una canción religiosa? Pues sí, pero es preciosa.
1: Seguimos con la túnica puesta, nos queda estupendamente, con las gargantas afinadas y con el pensamiento puro y humanista, puro y religioso, a flor de piel, con otro súper éxito gospel que también forma parte del acervo popular. Esto es lo que pasa cuando los santos se mueven y se ponen a caminar.
0: Oh, when the saints go marching in.

0: Hombre, yo te digo a ti, Fernando.
1: Pues dime.
0: Nosotros no hemos sido, yo por lo menos, muy feligrés fiel.
1: Sí, de
0: no,
1: verdad. No, salvo, comuniones, bodas y bautizos.
0: Efectivamente.
1: Y tristemente ya estamos en edad de llegar a funerales, pero bueno.
0: Respeto a los que lo hacen y además lo viven con toda la intensidad del mundo, pero sí. Claro, si tuviéramos que comparar un oficio católico estándar con una misa en la que sonaran estas canciones gospel.
1: Claro.
0: A ver, el rollito bailongo está claro que está más de este lado. Buah, el rollito bailongo y las canciones, pues con otro tono de vivir.
1: No, pero fíjate.
0: La vida es bella, hay que vivirla.
1: Te he citado funerales. Y me ha venido a la mente. Claro,
0: ¿Te estás acordando los negros del meme este de?
1: No, que también las se cantan. Que por cierto, la canción se llama Astronomía.
0: Ah, sí.
1: Sí. La está tocando mi querido al piano ahora, Maren, que es una delicia verle tocar. Porque es una variación musical preciosa y que la recomiendo. Pero bueno, decíamos funerales. Yo, por ejemplo, estoy adscrito a una hermandad de estas de seguros, ¿sabes? De para sepelios, etcétera. Y
0: ¿el ocaso?
1: Incluido,
0: ¿el ocaso que se
1: no,
0: decía
1: una
0: antes?
1: Local, que es una maravilla, la San Isidro. Y es una maravilla porque nos incluye el coro. O sea, que tienes la...
0: ¿Y puedes elegir el repertorio y todo?
1: No, pero eso, yo
0: quiero que me pongan chorí, por ejemplo.
1: Cantar. Yo tengo al Iparralde, que es
0: ¿o quieres que te pongan Happy Day el día que te has muerto?
1: Mira, sea lo que sea, pero que me canten.
0: ¿No querrás que te canten o Happy Day?
1: Ojalá que cuando,
0: palmao,
1: cuando
0: ¿no?
1: me muera, por favor, que me canten y ojalá que alguien baile sobre mi tumba, ¿no?
0: Ah, qué bonito. Mira, eso estaría bien. Si te lo hacen en versión coro, ¿eh?
1: Claro,
0: y bailaré sí, hombre, sí. Sobre tu tumba.
1: O sobre nuestras cenizas. Eso, con alegría. Y es verdad, nos quedamos con ese tono alegre de los coros, evidentemente gospel, que pues otro tipo de ritos, otro tipo de ceremonias.
0: Ahora vamos a ir con metáforas y canciones blancas, pero con mensajes metafísicos, aunque puros. Es el momento de que soplemos al viento. O como decía y cantaba Bob Dylan en su superhit del año 63,
1: Blowing
0: in the Wind.

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1: Pues la respuesta es soplarle al viento.
0: Sí, yo siempre,
1: ¿tú entiendes
0: siempre
1: el
0: me
1: mensaje
0: pregunto,
1: final? ¿Qué sí, había? ¿Qué había merendado ese día Bob?
0: Bob Dylan? Sí, pero yo, fíjate, me voy con Cohen, con Leonard Cohen o con Bob Dylan y digo, jo, estos que intentan, que son revolucionarios, son contestatarios, son, tienen muchas canciones de denuncia, de ver el mundo con esos ojos tan lúcidos de artista y de creativo, creativo, de persona creativa, que de repente pasen a la posteridad con un tema tan sumamente buenista, tomado por todos. No sé yo si ellos están tan contentos, ¿no? Por ejemplo, el propio Bob Dylan, lo citamos en su día, el Man Gave Name to All the Animals, el hombre dio nombre a todos los animales, que está basada en un texto bíblico, no soporta esa canción, no le gusta. Y a los seguidores de Dylan dicen que es la novena peor canción de Dylan de todos los tiempos, cuando es una canción que incluso se adentraba en el universo reggae y una canción evidentemente buenísima. Va hablando de todos los animales, es un texto del Génesis, pero es lo que te digo, igual que con esta La respuesta está en el viento, que la popularizaría o la haría universal Joan Baez, también otra persona que iba con el lado reivindicativo y contestatario como por bandera, y tendría este tema que la haría popular y universalmente conocida.
1: Hay un montón de versiones, hemos ido a una quizá menos conocida pero que tiene un resultado extraordinario, es una versión gospel mucho más andonguera con The Edwin Hawkins Singers.

0: hoy podríamos haber dedicado el buenismo en el gospel, porque yo creo que toda canción que pase por el tamiz de este género coral, pues tiene ese toque buenista. Muchas de las canciones, por cierto, van a tener pura esencia cosechera del 67. Muchos de estos temas, el Say a Little Prayer, que en su día lo sacaría en el 67, Dionne Warwick, pues evidentemente luego le hemos escuchado nuestras versiones y seguirán sonando. Es lo que tú bien dices, hay muchas canciones, como el Blowing in the Wind, que incluso suenan mejor reinterpretadas. Y otra cosa importante que hemos citado antes, a los coros patrios, los coros vascos tan grandes que tenemos por aquí, que recordemos que también tenemos muy buenos coros gospel, que sobre todo es de gente aficionada que intenta hacer sus pinitos en el canto vocal.
1: No vamos a dejar todavía los sonidos religiosos con letras buenistas y místicas, y es el momento de otra melodía universal de origen cristiano. Dicen que es la canción más popular de todos los himnos populares, si sirve la reiteración de palabras. Amazing Grace, una de las canciones más conocidas en los países de habla inglesa. Sí. La historia transmite el mensaje de que el perdón y la redención es posible a pesar de los pecados cometidos por el ser humano.

0: Esta es la versión de la Amazing Grace de Ladysmith Black Mambazo, con un montón de colaboraciones con Paul Simon.
1: Claro.
0: Esta banda que es, pues, esos sonidos africanos, ¿no?
1: Pero fíjate, y aquí entendemos mucho. Muchos, si siguen el programa, habrán dicho, no, pero no es un coro gospel. Hablamos de la Ladysmith Black Mambazo, que rescataría, para que llevaría a todos los escenarios del mundo Paul Simon en aquel Graceland, y que ahí es donde vemos el origen del canto gospel, ¿no? Viene de, evidentemente, pues de su cuna, que es África.
0: Claro, África, que es quien alimentó precisamente vía esclavitud.
1: Quien surtió, fíjate,
0: claro,
1: qué dureza.
0: Claro.
1: Pero sí es verdad que el ritmo lo llevan ese sobreponerse a las dificultades, esa alegría a pesar de vivir lo más casi terrorífico de que ha podido vivir una persona, que es llegar hasta la esclavitud, a dejar tu tierra para convertirte en esclavo, ¿no? O sea, que fíjate, y llevan con estos cantos.
0: Amazing Grace es una de las canciones más versionadas de todos los tiempos, con versiones para todos los gustos, desde las de Joan Baez, pasando por la que hizo el mismísimo Kenny Rogers, o el rey Elvis Presley, también con su versión del Amazing.

Amazing Grace, temazo, salvando la parte mística. A continuación nos la va a cantar otra artista casi divina, Aretha Franklin, la tercera vez ya que la traemos al programa, recreándose, Fernando, a tope en este clásico universal.

0: recreándose, para mí en exceso. O sea, que sí, que eres Aretha Franklin, que eres maravillosa.
1: Porque puede, porque sabe.
0: Porque yo lo valgo.
1: Porque lo vale. Que también le llegan las cuerdas vocales.
0: Ya, pero yo creo que tiene un pozo de humildad. O sea,
1: estaba haciéndose un Cristiano Ronaldo.
0: ¿Quién canta
1: después?
0: Estaba
1: haciendo una lambreta. Una lambreta.
0: Una Neymar. Estaba haciendo un Neymar ante gente que canta pues tarriosamente. ¿Quién se atreve a cantar después de oír esto?
1: Nadie.
0: ¿No?
1: Se va la gente para casa, ¿no?
0: Que hay que tener, pues eso. Yo creo que está bien, el que hagan estos grandes temas. En el mundo anglosajón es muy habitual que los grandes intérpretes tarde o temprano acaben haciendo un disco de villancicos, de canciones buenas, de canciones buenistas. Y es verdad, pues tocó el Amazing Grace versionarlo.
1: Queremos ahora quedarnos con otra canción de esas que han tenido el power, la receta para convertirse en un himno internacional utilizando un mensaje marcadamente humanista y buenrollista. Vamos con una apología a la vida y a los buenos sentimientos en la multiversionada Gracias a la vida, una canción tradicional chilena que popularizó y a la que puso letra, y vaya letra, una muy grande, Violeta Parra.

Vida apasionante y vida dura la de Violeta Parra, y chilena ella, y la primera versión, la primigenia, la de Gracias a la Vida. Pero quien la lleva a medio mundo y hace que en Alemania, en Holanda, en España, en medio mundo, pues la canten esta canción, y con ese pozo que tenía la negra, la cantante tucumana por excelencia, que era Mercedes Sosa, y cantándola con esa voz potente, que es deliciosa oírla.

0: yo recomiendo la versión, esta es la primera que grabó Mercedes Sosa en disco. Cuando la canta en directo, ya siendo una mujer octogenaria, cuando ella hizo esas giras, por ejemplo, que recaló también en Bilbao con Joan Baez, y cuando canta ya con ese pozo de la veteranía que da una mujer ya curtida en escenarios y en vida, ¿no? Es Gracias a la Vida, que es un canto de esperanza y una oda a los buenos sentimientos.
1: Y como no hay dos sin tres, quedémonos con la voz rasgada, la interpretación octogenaria, emocionada, inigualable sobre el escenario de otra de las grandes, Chavela Vargas.
2: Gracias.

0: Qué grande Chabela. Yo pensaba que iba a cantar la de Gracias a la bebida que me ha quitado tanto. Igual hubiera sido más acorde.
1: Buen chiste, pero hombre, a ver, la bebida.
0: No, a ver, que
1: la bebida es fuente inspiradora, hay que hacerlo con moderación. Ver, si eres artista, es difícil que no te afecte Chabela a la garganta.
0: También, y también Chabela, otra vida demasiado dura para sobrellevarla sin ningún tipo de ayuda, ¿no? Y en este caso, pues bueno, pues el refugio, no sé si fácil o recurrente, no, sin más, que fue la bebida para ella. Pero bueno, pero que cantar Gracias a la vida con lo mismo, ¿no? Sabiendo cómo vivía Chabela y lo mal que lo pasó, también por esos excesos, ¿no? Por esa vida de excesos, pues es una forma muy adecuada de cantarla.
1: ¿Quién pudiera reír como llora Chabela? Esa frasecita va a pasar a la historia, fíjate, esa frase de Sabina, fantástica. Sabina y Urquijo, porque esto es una de las partes de común acuerdo de esa historia tan interesante entre...
0: También es bonito, cuando artistas se juntan, dices, ha habido comunión, ha habido un buen momento, un buen rollismo tremendo.
1: Y muchas veces ha habido bebida de por medio.
0: No, pero sí, pero fíjate que a veces tendemos a encumbrar los desencuentros entre artistas, a hablar de lo mal que se llevaban Lennon y McCartney, lo mal que pudieron llevarse, pues artistas han colaborado o que han estado en grupos, y no nos paramos a pensar qué maravilla ese momento en que se juntan y deciden.
1: Porque la gente vende más, nosotros nos dedicamos a la comunicación,
0: vende más
1: el litigio y el conflicto que la hermandad. Claro. Y hermanos, hoy estamos construyendo un nuevo mundo.
0: Ay,
1: en cosecha del 67 y seguimos mirando arriba, más divino, a esa fuerza invisible dotada de innumerables poderes. Qué recurrente es pedirle a Dios cuando las cosas no nos van bien.

0: muchos les habrá sorprendido que no traigamos aquí a Ana Belén y nos vayamos a la originaria, a la de León Gieco, con ese toque además de acordeón por ahí de fondo. Y a mí me gusta más la de León Gieco, y eso que amo a Ana Belén.
1: ¿Amas a Ana Belén?
0: Natalia. ¿Sí? Sí, con devoción, con devoción.
1: Bueno, es como si Natalia dijera que ama a Brad Pitt. No te sentirías en ningún caso ofendido, ¿no?
0: ¿Qué voy a hacer? No,
1: pero la competencia es feroz.
0: Es verdad que Ana Belén la llevaba además con un tono muy, muy pasional y eso, y llevándola pues a otro público, ¿no? Porque evidentemente por la presión de León Gieco es mucho más folclórica, ¿no? Pero es verdad que es bonito traer los orígenes de las canciones buenas y maravillosas que están sonando hoy.
1: En los 70, la versión original de León Gieco, esta de 1978, uh-huh. Después llegaría la de Ana Belén, también la de Los Cinco Latinos, claro. O esta maravillosa en los 90 del malogrado Antonio Flores.

0: Pues mis honores para Antonio Flores. Yo creo que esto San Pedro lo tendría en cuenta para abrir la puerta o cerrarla, porque es una versión preciosa. Es verdad que estaba bajo la sombra de, estaba bajo el auspicio y bajo la sombra de la gran faraona, y no le juzgamos en su justa medida a Antonio Flores, que aparte de hacer grandísimos temas propios, hizo versiones inigualables como este Solo le pido a Dios.
1: No podía faltar en un programa tan blanco, tan idílico, tan buenista, un referente de la canción bien intencionada y edulcorada, que se pase por aquí, por favor, María Ostiz. Ya nos decía en los 70, exactamente 1978, el mismo año del nacimiento del temazo de León Gieco, Solo le pido a Dios, nos cantaba aquello de «Con una frase no se gana un pueblo». Un pueblo es abrir la ventana y respirar, y trabajar, y trabajar, así de sencillo, mirando al frente y sin volver la espalda.
0: Ay,

0: Pues mira, pues hubiera sido una excelente cabecera del programa Grand Prix. ¿Te acuerdas aquel programa en el que participaban dos pueblos y
1: competían? Sí, claro.
0: Tú te sentías orgulloso de tu
1: Ramón
0: pueblo,
1: García,
0: ¿no?
1: Y...
0: Claro, y Ana Obregón.
1: Ana Obregón, sí.
0: Ana Obregón. Y este canto de alegría de Mario Ortiz, que claro, yo creo que con estos temas, ¿cómo no va a ser el adalid del buenismo hispano, no? Yo creo que Mario Ortiz tuvo ese el privilegio o el orgullo o el mérito de haber hecho grandes canciones optimistas para un público que también necesitaba de ellas.
1: Claro,
0: y no fue tan duro.
1: Acabábamos de salir de la dictadura y en plena transición.
0: Claro.
1: Era el momento de recuperar cosas. Por ejemplo, la libertad, Fernando.
0: Verdad.
1: La libertad.
0: Verdad.
1: Así que, hablando de libertad, de las libertades perdidas durante la dictadura de Franco, había un grupo, una banda, Jarcha, que ya sabes que firmaría un himno que hablaba
0: Ahí estaba Martirio, ¿eh?
1: Ahí estaba Martirio. Bueno, sí. Y otras tantas voces que, bueno, en aquellos años fueron referenciales.
0: Sí.
1: Esta canción en particular hablaba de reconciliación, de reconstrucción social y política. Era una reclamación de libertad sin ira, libertad.
0: Sí.
1: Se convirtió en todo un himno y tantos años después la seguimos considerando un referente.
0: Lo sigue siendo.
1: En campaña electoral era un poco la sintonía de la recuperación de la democracia, ¿no? Para los electores.
0: Y además sin ira.
1: Y es bueno que busquemos eso, ¿no? La reconciliación, a pesar de que veníamos de una situación terrorífica en plena dictadura.

0: No sé yo si años después de haber hecho esta canción, décadas después de haber compuesto esa canción y viendo que todavía hay muchas heridas sin cerrar, hubieran cantado del mismo tono.
1: ¿Tú crees que cambiarían la preposición? ¿Dirían libertad con ira?
0: No, pero jolín.
1: ¿Libertad sin olvido?
0: Sí, no, por favor, libertad claro. Deprisa, libertad. O sea, que no se demore, ¿no? No se demore, no sea.
1: Era imposible no tener ira cuando habías vivido en propia carne la opresión, incluso ya, el fallecimiento de familiares que cercanos.
0: Había,
1: ¿no?
0: Sí, pero que yo creo que había en este canto que casi fue apropiado también, y lo puedo entender, ¿no? Por grupos de izquierda. Que bueno, que esperaban un poco un momento de esplendor más cercano, ¿no? O sea, creo que hay, lo que decimos, todavía quedan heridas abiertas, y esta canción sigue siendo vigente a pesar de los 40 años pasados.
1: Ahora nos gustaría que escucharan a un tal Ramón Bautista Ortega, cantautor, actor, director de cine y político argentino, también tucumano, como Mercedes Sosa.
0: ¿Sí?
1: En nuestro año fetiche, en 1967, el tal Ramón Bautista Ortega nos enseñó lo que era la felicidad de sentir amor, oh. Claro, es que Ramón Bautista Ortega artísticamente fue conocido con otro nombre, Palito Ortega.

0: No sé si esta tendrá versión gospel, creo que no.
1: No les des ideas, que te sacan un disco. Hombre, se podía hacer un disco gospel de las canciones de Palito Ortega, porque tuvo grandes temas, era un tipo muy divertido. Y
0: ese es el de Tengo el corazón contento,
1: claro,
0: también, ¿no?
1: Sí, fíjate, o sea que luego lo haría Marisol, ¿no? ¿Y quién más la llevó? Ay, lo tengo que buscar. Pero es verdad que Palito Ortega, pues eso, hizo grandes temas, fue un gran compositor, un cantante muy divertido y optimista, evidentemente.
0: Claro, y por eso hemos traído hoy al programa este otro himno, en otro contexto, con otro estilo, otro género, pero dentro de las canciones que hablaban de sentimientos positivos, puros, inocentes, blancos, que nos llevan al buen rollismo, al buenismo musical. Y ahora vamos a saltar hasta 1982, con un giro romántico, puro, idealista, buenista, como todo el programa de hoy. Nos lo cuentan, nos lo canta una pareja perfecta, hasta que dejó de serlo. Albano y Romina aquel año nos daban las claves, Fernando, las directrices para ser felices sin concesión. Felicidad.

0: Y ahora buen rollito, esta te va a gustar, ¿eh? Buenas vibras, reggaes, con uno de los grandes, Jimmy Cliff. Os traemos otro gran tema buenista del 69. Ese te gusta, ¿no?
1: Sí.
0: ¿Sabes por dónde van los tiros? Claro.
1: No sé si es el I Can See Clearly Now.
0: No.
1: Por ejemplo, ¿no es? Vale,
0: no.
1: Pues vamos. Porque luego quiero que lo veas también desde
0: otro
1: punto de vista.
0: Sí, ese se titula Wonderful World, Beautiful, People. Un mundo maravilloso y gente guapa.
1: Sí, y te voy a pedir una versión, ya verás.
0: Vamos con ella.
1: Vamos.

Pues mira, uniendo a lo que decía antes, en cualquier canción cantada por críos tiene otro tono más optimista. Yo me voy con dos chicas que son Amazulu, que hicieron una canción deliciosa con un coro de críos de esta canción universal de Jimmy Cliff.

0: Bueno, pues se ha venido a la discoteca, como habéis oído de fondo, pero sí, recomiendo mucho, ved el vídeo, acudir a YouTube y ver el vídeo de I'm a Azul, Wonderful World, Beautiful People, donde vais a ver a dos chicas negras bailando divinamente, pero con unos críos que bailan mejor que ellas, que son pura alegría y que demuestran que, pues como una canción reggae y una canción que también, la isla de Jamaica no es el paraíso, si es el paraíso en cuestión de geográfica, pero es de vida muy dura y bueno, pues tienen el honor de cantar canciones tan optimistas como esta.
1: Wonderful World, Beautiful, Beautiful People. Estamos ahora con una iniciativa filantrópica de Michael Jackson. Corría el año 1985 y Jackson reunió a la flor y nata de la música internacional, sobre todo la americana, para cantar en favor de los afectados por las hambrunas en el Cuerno de África. El resultado, este maravilloso...

0: Mira, tú que eres mucho de recomendar a la gente que vea por YouTube algunos vídeos así especiales donde se ve lo que no se escucha, ¿no?
1: Eso es, el trasfondo.
0: El vídeo, bueno, que no sé cuántos millones y millones de escuchas y descargas tiene el que está en YouTube del We Are The World. Claro. Es fantástico ver cómo interpreta. Bueno, primero ver el elenco de actores, de cantantes que participan.
1: Parece una enciclopedia musical.
0: Están los grandes del siglo XX, ¿no? Ahí están todos.
1: Está Bob Dylan.
0: Está Bob Dylan. Bueno, Bob Dylan masticando chicle y mirando para el otro lado, ¿no?
1: Casi se duerme.
0: Ese es lo más divertido del vídeo.
1: Sí, pero digo que veo la cara de él.
0: ¿Qué está haciendo Bob Dylan?
1: Que luego ves a Cyndi Lauper que lo da todo. Y luego hay momentos, hay está el making of del vídeo, que es como están grabando, por ejemplo, su parte. Creo que son Daryl Hall, está grabando Cyndi Lauper, por ejemplo, en ese caso, cómo llegan a esas cotas vocales, ¿no? Porque
2: no,
1: en América son muy...
2: Es que
1: es muy diferente cómo
0: cantan. ¿Te refieres a eso, no?
1: Claro, cómo cantan en América, que es a ver quién canta más alto y más fuerte y potenciando. Sí. Y en cambio, a mí me gustan más las versiones inglesas.
0: Ya sé por dónde vas.
1: Porque las cantan más en plan coral y sin destacar, es decir, vamos a cantar todos al unísono, ¿no? Y para eso el maestro era Bob Geldof.
0: Claro, que construiría otro himno humanista irrepetible, el super hit de todas las navidades en el Reino Unido. Do they know it's

0: te diré que hay un oyente, quizá tengamos un oyente que ahora mismo esté muy cabreado.
1: ¿Ah, sí?
0: Bob Geldof. Es decir, dice
1: bueno,
0: que,
1: no le gusta,
0: que no soporta. Es decir, ya es, lo
1: no
0: oye
1: puede
0: tanto,
1: con ella.
0: No puede con ella. Con lo cual, bueno, pues entiende, chico, no hagas un villancico.
1: O sea, no, por lo menos no hagas un super hit tan potente.
0: Claro.
1: ¿No? Quédate con el tamborilero y ya
0: volvíamos
1: está.
0: Al mismo. La sacas en los años 80, juntas a Duran Duran con George Michael, con todos los iconos de la música inglesa, porque estaban todos también, ¿no? Entonces, pues, ¿qué esperas?
1: Peticiones del oyente, Fernando Lorenzo, que estamos escuchando de nuevo.
0: Ay,
1: a Jimmy Cliff.
0: Claro, porque, mira, oye.
1: Ahora me lo cuentas.

0: No puedo pues ver claramente ahora. ¿Qué le pasa?
1: Pues mira, es una...
0: ¿Le han estropeado las lentillas?
1: Pues mira, ¿por qué te la traigo? Hay una película que es el culmen del optimismo. No recuerdo el título, por eso lo dejo a los oyentes que investiguen.
0: Que nos lo cuenten.
1: Mira, es a Jimmy Cliff, igual que esa canción que es de Jimmy Nash, que es otro de los tótems de la música reggae. Hizo esta canción, que es, hay que seguirlo, pero que es base de una película. ¿La película de qué habla? De un grupo de Bosleigh.
0: Se deslizan en un trineo
1: por la nieve. Pero es un equipo de bobsleigh jamaicano que pretende llegar a las Olimpiadas. Y es una película muy divertida donde esta canción va a ser fundamental para insuflar este optimismo a ese grupo de deportistas jamaicanos que se van a meter en deportes de invierno, ¿no? Con lo cual es una historia muy, muy, muy optimista y que da incluso potencia el mensaje que mandaba esta canción de Jimmy Cliff.
0: Estamos entrando en la recta final del programa. Nos quedan 8 minutos y tiempo suficiente para escuchar otros superclásicos llegados directamente desde el cielo de los artistas. Es el caso, por ejemplo, de este grande poeta, creador, pintor, cineasta, letrista, cantante, Luis Eduardo Aute. Suya es esta versión maravillosa y sui generis de la Unchained Melody, la invitación a bailar juntos, un Slowly.
2: Quiero bailar un slow, puedes.

0: ¿Por qué no nos pondrían esa canción Los Agarrados? Y quizá porque todavía no estaba compuesta de nuestra época, ¿no? Pero fíjate, la canción para momento discoteca de agarrado, ¿eh?
1: Si tremenda, asistido, ¿eh? Tremenda. Qué pena. Yo prefiero esta a la de los Ritus Brothers, incluso, ¿eh?
0: Ya, porque tiene más cosas.
1: Tiene otro
0: swing. Y porque te va contando la historia, que es lo más bonito.
1: Te está, ¿no?, dando las pistas de lo que tienes que hacer,
0: cierto,
1: ¿no?
0: Lo que nos decían los oyentes, que son muy listos, ¿no? Ya nos han mandado Elegidos para el Triunfo.
1: Ah,
0: fue
1: esa
0: película
1: buena.
0: Cool Runnings, que por cierto era basada en una historia verídica, que fue la participación en los Juegos de Calgary del equipo jamaiquino de bobsleigh. Con lo cual, fíjate, recomendamos otra vez I Can See Clearly Now y Elegidas para el Triunfo, que es de verdad una película muy divertida y que como una película de superación.
1: Vamos con un disco de los nuestros mocedades, 1987, el último en el que participaron Carlos Zubiaga y José Ipiña. Ahí nos encontramos una canción apta para llevársela a una isla desierta si lo que queremos es sobre

0: Me temo lo peor. Es una canción dirigida a Pandemia 2. O sea, puede ser el himno de la siguiente, ¿eh?
1: No llames a la bicha, hombre.
0: No llames a la bicha.
1: Y la bicha es la pandemia,
0: ¿sabes,
1: ¿eh?
0: Lo que pasa? Pues ya lo sé. Porque podía ser... Es que podíamos haber hablado de Marta Sánchez.
1: Oye, pero con los blancos que estábamos ya... Es que el demonio... cuando el demonio se arriba... ¿Cómo es? No, cuando el demonio se aburre, mata moscas con el rabo. No estamos aburriéndonos, ¿eh? Y espero que no lo estemos haciendo también hacia los oyentes. Todo lo
0: contrario. Vamos a dejarlo estar ahí. Que adoramos a Mocedades. Que...
1: Por supuesto,
0: bonito verles
1: grande,
0: además,
1: los Urangas,
0: y sí. Qué bonito además verles todavía unidos, ¿no? Que era el momento que todos esperaríamos volver a ver, ¿no? En un escenario.
1: Y el mensaje brutal, oye, sobreviviremos, optimista, sí. Gritando aquello de, oye, sí. Hay que ir a por todas. Algo
0: también,
1: parecido,
0: también,
1: ¿eh?
0: Los orígenes de Mocedades vienen casi de la música gospel, ¿eh? O sea, que también era de esa
1: muy corales,
0: de,
1: muy corales, claro.
0: Muy de scout.
1: Digo que un mensaje parecido al de sobreviviremos de Mocedades, este del fantástico single del 86 de Glam.

0: Skate Bass, sí, pues sí, se sí. parece mucho, ¿eh? Escucha,
1: sí,
0: escúchala.
1: Sí,
0: escúchala.
1: Skate Bass. Mira.
0: Skate Bass, bueno, seguro que sabes tú más que yo, o sea que me voy a quedar con tu versión, que
1: quédate,
0: seguro que es la que es la más cercana.
1: No, a mí me gustó mucho porque aparte era ese mensaje, fíjate que también Peter Gabriel iba a la parte reivindicativa y de denuncia con aquel Vico, pero nos traía también este Don't Give Up, este No Abandones, ¿no? También como un canto de eso, de superación.
0: Y ahora cine, peliculón, con metáforas positivas en medio de un cataclismo. Si hay una película maravillosa pese al contexto, esa es La vida es bella.

Esa película súper recomendable de Roberto Benigni, wow. Y la banda sonora, pues así, maravillosa. Vamos a ir ahora con A tu lado de los secretos, otro buen tema que también podríamos incluir en esta categoría humanista o de buenos sentimientos proyectados a través de una canción. A su manera es también un himno a otro valor fundamental para la convivencia entre personas, la lealtad. Muerto.

0: Y ahora todos a cantar otro tema.
1: ¿Coro de niños? Había coro de niños.
0: Sí, el coro de niños de Tajamar, vale, que vale, es la receta perfecta para salir ganando casi siempre. Decía que vamos a cantar todos a coro otra canción, también otro himno, este ya más reciente, con un tema de Diego Torres, pues que es también universal.
1: Ay, no, a mí ya, ya
0: es empalagoso, ¿no?
2: Empalagosa, sí, sí.
0: Pues mira, para la despedida te voy a poner algo que igual no conocías y es fantástico. Es una versión de Rod Stewart de un superclásico maravilloso que me encanta. Y era la canción de despedida de todas los, las reuniones infantiles.
2: Verdad.
0: El Auld Lang Syne, la canción de Auld Lang Syne en castellano, llegado ya al momento de la separación.
2: Eso,
0: ¿no?
2: eso es.
0: Así que Fernando Lorenzo, amigo mío, vaya usted con Dios.
1: Con mucha alegría, de verdad.
0: Y por el buen camino, ¿eh?
2: Y buen tono.

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1: Hola, ¿qué tal? Arratsaldeon, bienvenidos todos y todas a la cita con el deporte en Onda Vasca. La movida deportiva arranca hoy miércoles 1 de julio 2026 para que sonemos y tú nos puedas escuchar. En el apartado técnico en los estudios centrales de Bilbao está Marcel Gutiérrez, aquí conmigo en el Puente Colgante Boutique Hotel Asier Jano, en este día de la Virgen de la Guía, en este día festivo en Portugalete, en este día que marca un antes y un después en nuestra programación deportiva, o por lo menos en la mía, porque es mi último programa, porque ya me cojo y vacaciones, y sobre todo porque es una muy buena manera de arrancar el verano, de arrancar las fiestas desde aquí, desde el Puente Colgante Boutique Hotel, en esta jornada en la que está todo el mundo de fiesta aquí en Portugalete, y en la que nosotros vamos a seguir informando durante todo el verano, por supuesto. No paramos, continuamos, y por supuesto que lo vamos a hacer a través de nuestra radio, a través de nuestra app, a través de nuestra web, para Vizcaya, con la información que estás acostumbrado a escuchar. Ya la temporada pasada hablamos única y exclusivamente de lo nuestro, y este año volvemos a repetir el mismo sistema. Así que desde aquí un saludo y la felicitación a todos los portugalujos por esta fiesta, y por supuesto también, ahora que toca hablar de Portugalete, qué mejor lugar para recomendar el restaurante Labra y también para decir que lo vemos todo sensacional. 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

0: Bueno, pues este sonido se va a repetir durante toda la jornada aquí en Portugalete, porque es una de las canciones habituales. 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Así que venga, arrancamos desde aquí, desde el Puente Bodenglante Boutique Hotel. Está Plaza por ahí, ¿no? Plaza, ¿cómo estás?
1: Sí, ¿qué tal? Yo un poco peor que vosotros, pero sí, estoy por aquí, estoy por aquí.
0: No veas tú el ambientazo que hay, tú.
1: Ya,
0: y además,
1: escucho.
0: El ambiente que hay, sí, el ambiente que hay. Espectacular, una auténtica maravilla. Y voy a empezar a saludar aquí a amiguetes que van llegando a los micrófonos de Onda Vasca. Iker Villalba, concejal del Ayuntamiento de Portugalete. Bueno, concejal de varias cosas, por eso yo creo que lo importante es que él mismo nos diga exactamente cuáles son sus atribuciones. Iker, ¿cómo estás? Arratsaldeón.
2: Arratsaldeón, muy buenas.
0: Oye, hoy es un día durito, ¿eh?
2: Hoy es un día importante para aquí, para la villa. Ya sabes que esta es mi fiesta y es la que más me gusta.
0: Yo era la fiesta de todo porque es la mejor fiesta que hay en mucho, yo diría que en Vizcaya. O sea, esta fiesta de día es sencillamente espectacular.
2: Es que es la fiesta de la que yo creo que de la que todos copian, ¿no? Al final, cuando eres capaz de traer a toda la gente del entorno y del no entorno que vienen a disfrutar del día de hoy, yo creo que es el espejo de que todos los pueblos del entorno se fijan para hacer una fiesta de día. Creo que la villa, como siempre, dando ejemplo, y para mí es un orgullo pertenecer aquí a la parte histórica de Portugalete.
0: Oye, fiesta va a ser el primer partido de Edin Terzic en el banquillo del Atleti, amistoso en la Florida. El primero de los de Terzic.
2: Pues sí, para nosotros eso es un verdadero orgullo poder acoger este tipo de partidos. La verdad que ha sido una colaboración muy importante que hemos tenido y para nosotros es fundamental, ¿no? Agradecer también pues a Íñigo Murúa, que está aquí con nosotros, pues que haría de interlocutor para poder traer este partido aquí. Y creo que es muy importante, ¿no? Al poner el campo de la Florida con la nueva instalación que tenemos, con las dos gradas y con un césped que vamos a tener en perfectas condiciones, pues que puedan estar aquí y dar a conocer ese nuevo equipo y esa nueva ilusión que va a traer la Atlética a toda Vizcaya.
0: Íñigo Murúa, director deportivo del Portugalete, ¿cómo estás? Arratsaldeón.
3: ¿Qué pasa, José? Qué ricas, todo bien. ¿Tú qué tal?
0: Hombre, no ha sido un mal año para ti, ¿eh?
3: Ha estado bien, la verdad.
0: Ascenso al Porto, playoff, medio, que al final es un club que tú quieres mucho.
3: Sí, no, la verdad que ha sido un año muy bonito y nada, pues muy contentos y bueno, pues con ganas de seguir y bueno, que esto no ha hecho más que empezar.
0: Tirando mucho de teléfono ahora, ¿no?
3: Bueno, pues ya sabes, la verdad que sí, pero bueno, también tranquilos, llevamos mucho trabajo hecho desde atrás, entonces bueno, yo creo que es un poco más sencillo.
0: Y que eres importante también para Portugalete, que el Porto haya ascendido.
2: Claro, es muy importante, yo creo que ha ascendido y seguramente con el gran trabajo que están haciendo en esta captación de jugadores y en este inicio de pretemporada que vamos a tener en breve, pues veremos un Portugalete que seguramente esté en los puestos de más arriba de la clasificación.
0: Sí, bueno, al final ayer se sorteó, por cierto, el calendario y es curioso porque va a tener que estar pendiente el Portugalete de cuál es quien sustituye el equipo que sustituye al Arenteiro, porque el Arenteiro no ha podido satisfacer las deudas económicas que tiene y ha descendido a tercera.
3: Pues sí, la verdad que no sabemos muy bien cuál va a ser la primera jornada, pero bueno, creo que todavía quedan más de 2 meses, así que bueno, nosotros nuestro objetivo es prepararnos bien y nada, y tranquilidad.
0: El calendario da igual, ¿no? Al final te vas a tener que enfrentar a todos, ¿o sí prefieres tener un calendario?
3: A ver, así, para hacer una valoración hoy es difícil de decir qué es mejor o peor, pero bueno, yo sí que creo que en el durante, como te toquen las fechas es importante. No tiene nada que ver jugar las últimas jornadas contra equipos que se juegan cosas con que no se juegan. Los inicios yo creo que también son importantes. Jugamos 2 partidos en casa, la jornada 2 y la jornada 3, que para nosotros está bastante bien, porque al final, bueno, pues el jugar, el poder empezar bien es importante para nosotros. Sí que verdad que la jornada 1 y la 4 tenemos viaje a Galicia. Arenteiro no sé cómo se subsanará, pero bueno, seguro que no con un vizcaíno, entonces tendremos viaje, que eso está bien, porque al final al principio...
0: Hablaban del Langreo, que tenía muchas opciones.
3: No sé, la verdad que no sé muy bien cómo es la normativa de para... de sustitución, pero sí que creo que tienen que poner un dinero que no creo que el Langreo pueda hacer.
0: Medio kilo.
3: Sí, yo creo que el otro día, ayer hablando un poco e investigando, yo creo que puede ser que la plaza la ocupe el Madrid.
0: Sí, porque eso leí, claro, que son de los pocos que pueden poner medio melón. Es que, Iker, es increíble esto.
2: Ya, al final hablamos de unas cifras que para estos clubes y en estas categorías pues está hablando de muchísimo dinero, ¿no? Y al final hay que ver que depende mucho de patrocinios, depende mucho de las instituciones que estemos detrás y bueno, pues al final no es fácil que un equipo de estas categorías tenga medio kilo, medio millón de euros para poder estar en una categoría, más luego tener que pagar a todos los jugadores, las instalaciones y tener un equipo al nivel de lo que estamos hablando, ¿no? De una categoría que ya no es como hasta ahora, sino es una categoría pues que requiere ciertos requisitos que son muy importantes tener.
0: Mira, lo que se ha puesto de manifiesto yo creo que esta temporada es que tanto primera red como segunda red son súper deficitarias y creo que el mercado no ha estado tan bollante como la campaña pasada, que el mercado ha bajado el precio de jugadores.
3: A ver, yo creo que lo de que son deficitarias o rentables al final es un poco función de cómo se comporte el club. Yo no creo que la responsabilidad tenga que ser de la competición, la responsabilidad es del que administra el dinero. Entonces, tú te tienes que adaptar a lo que tienes. Y si no te adaptas, pues corres el riesgo de meterte en problemas. Y si te adaptas, pues, y haces una buena gestión financiera, pues yo creo que bueno, el peligro aquí está en intentar estar por encima de tus posibilidades.
0: Eso pasa mucho y es bastante habitual. Bueno. Esperemos que no suceda mucho, pero bueno, la verdad que lo hemos venido contando en primera red. Ahora mismo, si no tienes 2,5 millones de presupuesto, no pintas nada.
3: Bueno, no lo sé. El Amorebieta hace 3 años ascendió a segunda división y no creo que
0: sí,
3: tengas ese presupuesto.
0: Ahora ya no, ha cambiado la peli.
3: Bueno, pues da igual. El Arenas no creo que tenga 2,5 millones de presupuesto.
0: No, y se ha mantenido.
3: Y se ha mantenido,
0: sí,
3: bien.
0: Pero
3: y el Baracaldo casi hace playoff y tampoco creo que tenga ese dinero.
0: Yo te digo, Íñigo, que a corto o tienes ese dinero o lo vas a pasar muy mal.
3: Bueno, no lo sé porque no conozco las categorías de dentro, pero sobre todo yo creo que aquí lo que hay que hacer es adaptarte a lo que tienes y no querer, querer ir a cosas que no optas por, bueno, por lo que sea.
0: ¿Objetivo el Portu?
3: Objetivo el Portu, mantenerse.
0: Mantener, ¿no?, la categoría de saque y luego que venga lo que tenga que venir.
3: Hombre, más que nada porque es la quinta vez que jugamos... No esta categoría, pero la segunda B y en las 4 anteriores hemos descendido. Entonces, decir que nuestro objetivo sería otro, no sé, es como... O sea, yo creo que al final lo que tenemos que hacer es mantenernos, que sería un hito histórico para el club porque nunca lo ha conseguido. Entonces, ese tiene que ser nuestro objetivo de saque y de fin. Oye, si luego las cosas van bien y se puede optar a otra cosa, pues bienvenido. Pero vamos, que el objetivo es ese.
0: Qué ricasco, Íñigo.
3: Nada, hombre,
0: a disfrutar
3: a
0: de
3: vosotros.
0: La fiesta de la Virgen de la Guía, Iker.
3: Qué ricasco.
2: Bueno, yo le voy a contribuir un poco a Íñigo Murúa. Él tiene que decir lo que tiene que decir, pero yo creo que el trabajo que están realizando es para tener un equipo en la parte alta de la clasificación. Están trabajando y lo que comentabas tú, al final en estas categorías hace mucho el dinero, pero también el trabajo y la ilusión que ponen. Y yo creo que tanto desde el equipo de Íñigo Murúa como del presidente, esta cantidad de dinero la están cubriendo con un trabajo y con un trabajo previo que creo que es muy importante y que van a ser capaces de dar mucha ilusión, porque hay que contar en cuenta que no solo hemos subido, que hemos tenido un año que cada vez que subíamos a la Florida disfrutábamos del fútbol.
0: No, esta temporada es increíble.
2: Así que quiero decirte que eso es lo importante, ¿no? Que subías con ilusión de ver fútbol y eso yo creo que hay que valorar.
0: Pues le despedimos a Íñigo Murúa. Saludamos también a Auskin Bilbao, presidente de la Náutica de Portugalete. ¿Cómo estás, Auskin?
4: Bueno, muy bien, gracias por estar aquí.
0: Otro año más, eso es bueno, estamos todos bien.
4: Sí, estamos repitiendo, con lo cual significa que las cosas van bastante bien.
0: Van bastante bien y bueno, como siempre en la Náutica, movilizando muchos chavales, muchas chavalas, diferentes disciplinas, un primer equipo de waterpolo que habéis estado peleando a tope.
4: Pues no queda mucho más remedio. Y bueno, ya que lo dices, aprovecho un poquito para que animar a los aitas y las amas de Portugalete o las cercanías a venir y probar con nosotros, ya sea la natación, el waterpolo o la natación sincronizada. Son bienvenidos.
0: Siempre, ¿no? ¿Cuántos chavales movís ahora y chavalas?
4: Ahora mismo tenemos unos 210 socios en las 3 disciplinas.
0: Y que es mucha gente para lo que es natación.
2: Bueno, hay que recordar que seremos de los clubes más importantes de Vizcaya en la Náutica Portugalete. lleva mucho tiempo siendo un referente, no solo en natación, sino en natación artística y también en todas las disciplinas como el waterpolo. Acabamos de estar en competiciones con los juveniles, con los anedines. Quiero decirte que es un club que con las directivas anteriores y con esta que tenemos ahora sigue trabajando mucho la base, sigue trabajando mucho la familia, que es lo que ellos definen. Y yo creo que es un club que también es un ejemplo, ¿no? Junto con el club de fútbol y junto con la Jarrillera, son tres clubes muy potentes, muy históricos en la villa, y para mí son un orgullo más, ¿no? Y poder tener gente como Auski en este caso, que lleva ya el segundo año en la directiva, pudiendo llevar a 210 familias, creo que es muy importante que poner en valor, y para mí, pues bueno, agradecerle el trabajo que está realizando. Hace poco ha recibido un premio también en la Náutica, que ha sido un premio que le hemos dado en... Se ha recogido en Vitoria, y bueno, pues agradecer ese trabajo que realiza diariamente, porque solo les vemos cuando vamos a la piscina a verles, pero también hay que tener en cuenta que diariamente las cuentas, las familias, es un trabajo difícil, y yo se lo pongo en valor.
0: Auskin, ¿cómo se puede apuntar la gente a la Náutica?
4: Mira, es muy fácil. Pueden enviarnos un WhatsApp o llamarnos por teléfono al 688-618277. A ver, lo repito de nuevo, 688-618277. Y si tienen alguna duda, a la derecha, según entras en el mostrador de las piscinas de Churruca, que ahora mismo entra mucha gente, por suerte, ahí tienen más información, con el cartel, con el email, con todo lo que quieran. Serán bien recibidos.
0: Pues ahí queda el dato. Auskin, a disfrutar de la fiesta a tope, ¿eh?
4: Es que recasco.
0: Bueno, voy a saludar. Antes le saludaba, decía, mi amigo el alcalde. Ahora es mi amigo el vicelendakari. Esto es increíble.
5: Bueno, no sé si es mejor. Yo creo que es peor, ¿eh? No tengo ninguna duda. Ser alcalde de Portu
0: es lo mejor.
5: No, ser alcalde de Portu es lo más bonito que te puede ocurrir a nadie en la vida. Sobre todo cualquier portugalujo, portugaluja.
0: ¿Lo sigues echando de menos?
5: Todos los días, sí. A diario. Además, hoy en días como hoy, pues te puedes imaginar el reencontrarte con toda la gente. Sí, es verdad que agradeces que no tienes tantas actividades en las que tienes estas y disfrutas más de la fiesta. Pero días como hoy, la verdad, es un orgullo poderlo vivir como alcalde.
0: Hombre, algo habrás hecho bien, Miquel, cuando toda la gente aquí te saluda increíble.
5: Bueno, la verdad es que yo siempre digo que es lo mejor que te puedes llevar, ¿no? El cariño de la gente y sobre todo el afecto de los vecinos y vecinas, que es con los que vives y en la ciudad en la que has nacido. Yo creo que eso no se puede pagar y es lo más bonito que te puedes llevar.
0: Oye, me dice mucha gente, y es verdad, lo de Portugalete es increíble en el tema político. ¿Vivís todos aquí?
5: Bueno, la verdad es que ha coincidido en esta legislatura pues un volumen de personas que tenemos responsabilidad pública o política aquí en Portugalete, ¿no? Bueno, hay dos consejeros que vivimos aquí, Alberto, el consejero de Sanidad, y un lendakari que vive aquí. Y teniendo en cuenta que hay otro lendakari que fue hace un tiempo y que también vive en Portugalete, con lo cual no se tiene que estar mal y no debemos producir mal para tener esa responsabilidad.
0: Bueno, la nómina en eso es tremendo, o sea,
5: Ya nos lo dicen allí, oye, si hay siempre gente Portugalete en todos lados y aquí en el gobierno, bueno, pues sí, ha tocado así y yo creo que eso hace que vaya bien.
0: Bueno, Iker y Miguel son habituales de la Florida.
5: Siempre, todavía. Este año no he podido ir tanto porque la verdad es que me ha coincidido más cosas, pero bueno, la verdad es que siempre que voy con Iker, con el concejal de deportes, coincidimos allí, vemos juntos los partidos, y en los que no he ido, él me ha ido informando muy bien. Además, este año ha sido un temporadazo terrible para el Portu, y solo pido una cosa para este año, y es que no lo vuelva a pasar lo de siempre, de ascender y volver a bajar.
0: Dice Murúa que estés tranquilo.
5: Sí, bueno, pues si lo dice Murúa, yo en ese sentido no tengo ningún problema.
0: Villalba esta temporada se lo ha pasado peor en la Florida porque él se fija en los porteros y el del Porto ha tenido poco que hacer.
2: Pues sí, la verdad que era un gusto. Ya he dicho antes que a mí lo que me gustaba es subir porque había fútbol, pero la verdad que en muchos casos Ivón no ha tocado ni el balón, la verdad, el pobre.
0: Bueno, la verdad que una pasada la temporada que ha hecho el Porto ha sido para que disfrute, lo decía antes Iker, que la gente ha disfrutado muchísimo la Florida.
5: Muchísimo. Yo creo que no solo ha disfrutado por cómo ha jugado el Porto, pues sobre todo por la afición y sobre todo también por el estado de ánimo que había, y en ese sentido yo creo que se ha juntado todo. Y sí es verdad que el Porto ha mostrado una superioridad que yo hace muchísimos años que no lo veía, y en ese sentido no solamente suerte sino mucho trabajo detrás, así que yo creo felicitar a toda la plantilla, a todo el equipo directivo.
0: Bueno, es curioso porque ahora hay tres portugalujos sentados en esta mesa, Man Murúa, que está aquí pero no es de Portugalete, y los tres llevan camiseta 2 y polo 1, y las tres son de la Jarrillera de Portugalete, que yo creo que es el día en el que la gente de Porto más viste de la Jarrillera en todo el año. O sea, porque ni en fiesta de San Roque, yo creo hoy, la Virgen de la Guía, Carlos Velasco, ¿presidente o expresidente de la guerrilla?
6: Perdón, expresidente ya desde hace día y medio.
0: Sí, se nota la cara. Qué maravilla, qué felicidad.
6: Así. Sí, sí, contento, joder, feliz además de que en el club haya relevo. Pero bueno, sobre todo lo que dices tú, hoy es un día para nosotros que nos inflamos, porque es verdad que ver a todo el mundo con los polos de la jarriera, del trabajazo que han hecho también las chicas en la jarrienda, pero además del arraigo que va teniendo cada vez más el club en la villa, pues es una gozada. Así que hoy la disfrutamos por partida triple o cuádruple.
0: Mira, ahora que hay responsables institucionales aquí, hay varios, uno a nivel, obviamente, Euskadi, otro a nivel Portugalete. Lo que has dicho tú, qué difícil, Mikel, cada vez es más complicado tener relevo en los clubes deportivos.
7: Sí, porque al final es una aportación voluntaria y todo lo que es voluntaria requiere esfuerzo, requiere que le quites tiempo a la familia, requiere sostener económicamente un club y luego requiere que tenga resultados, porque la gente lo que quiere es resultados. Y por eso yo le doy mucho valor a toda la gente que de forma voluntaria colabora en los clubes deportivos, sociales, culturales, y yo creo que es una labor que no tenemos que perder, que tenemos que ayudar desde las instituciones también lo máximo posible para sustentar ese tejido cultural, asociativo y deportivo. Y por supuesto hoy es la guía es una fiesta marinera y por tanto si estamos en una fiesta marinera, lo más marinero en Portugalete es la jarrillera, así que no podemos faltar sin el polo de la jarrillera.
0: Iker, tú que vives el día a día con los clubes del pueblo.
2: Pues sí, la verdad que hemos hablado de los tres clubes más importantes, que son la Náutica, la Jarrillera y el Club de Fútbol, pero es que tenemos 32 clubes deportivos. Desde hay mucha gente en Portugalete que se dedica justamente a poder llevar estos clubes. Para nosotros siempre decimos que es lo más importante, ¿no? Estas familias que se ponen enfrente de estos clubes, que gestionan a muchos niños y niñas, y que sin ellos, por mucho que hagamos las instituciones, no podemos seguir adelante. Yo siempre digo que son lo mejor que tenemos en la villa, que esta gente pone lo primero es el deporte y Portugalete, y yo creo que agradecerles este esfuerzo que hacen diariamente, porque para nosotros les vemos en las ocasiones que tenemos partidos importantes o que tenemos competiciones en la ría, pero ellos están diariamente con muchas reuniones, con mucho trabajo, y eso es mantener un club no es nada fácil. Al final es una gestión económica, una gestión deportiva, y al final la gente que lo ve desde fuera, como bien ha dicho Mikel, espera el resultado, pero para tener un resultado hay un trabajo inmenso detrás y al cual siempre hay que agradecer.
6: Carlos, y pidiendo
0: claro, pero es que es la labor del que está ahí, ¿verdad? Siempre toca pedir, y al final alguno lo mejor es cuando se piensa que está pidiendo para ti, y no, perdona, que estoy pidiendo para un montón de gente, que es un poco lo que al final te acaba rayando en esto del deporte así. Bueno, ¿cuántos años has estado?
6: Pues 12 años, tres periodos completos. Este último periodo lo hemos adelantado un poquitín, pues para precisamente la gente que entra a hacer el relevo, que tenga tiempo de organizar la próxima temporada. Ya sabes cómo funciona el mundo del remo, y como esperes a septiembre, octubre para organizar la temporada, igual te quedas solo en el club. Así que nosotros vamos a seguir, nuestro compromiso es seguir como junta, no como junta directiva, pero ficticia, digamos, todo el verano, como si fuese un verano más, siendo a todas las cubriendo toda la logística para que ellos, aparte de acompañarnos y ver un poco lo que les podamos enseñar, que tengan tiempo de organizarse y de empezar en septiembre el curso ya, pues con la Round School, además, pues ya con un poco de rodaje.
0: ¿Quién coge el club?
6: Pues lo coge un grupo de directivos ya y directivas que ha surgido del propio club, entre remeros, remeras, técnicos, aitas, amas de la escuela, y la encabeza Raúl Alonso, pues que es un chico ya muy conocido en Porto, también es aita de una de las jugadoras infantiles, muy vinculado a Portugalete, muy vinculado al remo, y yo creo que con muchas habilidades para llevarse bien con todo el mundo.
0: Sí, de hecho ha estado en el club remando, haciendo preparación física también, ¿no?
6: Sí, sí, ha estado, ahora compite con los veteranos de Bilbao precisamente, pero bueno, pero ha estado entrenando con nosotros muchos años y compitiendo algún año también de la época de Jaime Ríos.
0: Por eso es importante siempre. Bueno, el objetivo para esta temporada, ¿cuál es? Pues estáis ahí en tercera plaza y parece que estáis terceros, o sea, que el puesto es tercero, o sea, porque los dos primeros se han ido un poquito y los cuartos están lejos también.
6: Sí, sí, era un poco el objetivo. De hecho, la preparación ha ido en ese sentido un poco retrasada para mirar al playoff directamente. El playoff ya sabemos que va a ser a finales de agosto. La tercera plaza la teníamos que consolidar y estamos en ello, pero bueno, parece que todavía Castro y Camargo están muy lejos, y por detrás esperemos que nadie nos genere inquietud. El trabajo que está haciendo Deusto, una vez más Deusto de Aldea, Mutricu, que por suerte vuelve a estar en el agua, pero bueno, nosotros afianzar esa tercera plaza, preparar el playoff, y a ver si somos capaces en un año en que tenemos un equipo muy muy joven, muy muy poco dotado en cuanto a potencia de vatios, damos la sorpresa y le dejamos a los siguientes gestores del club el Atenea masculina en una buena posición.
0: Para cerrar, Carlos, el otro día, viendo la regata del ACT, la primera que se disputó en Madrid, en el Pantano, y viendo las plantillas, ha bajado el remo, ¿eh? O sea, hay equipos que son de ARC de antes.
6: Lo sabes bien tú. Además, es verdad que hay cuatro equipos que despuntan, lógicamente, porque tienen equipazos tremendos, que además están compuestos en parte por gente ya con muchos años. Y el remo, pues está pues un poco viviendo. El remo de trainera, siempre me refiero. Por lo menos en Vizcaya el remo tiene muy buena salud, pero el remo de trainera es otra cosa que nos tenemos que replantear los clubes, desde los propios clubes, desde las asociaciones y las federaciones, cómo podemos incentivar para que el remo de trainera no decaiga y siga habiendo relevo de gente joven.
0: Carlos Soriano, por todos estos años de trabajo, que mantener abierto el club para mí es muy importante, lo habéis logrado, y sobre todo pues que ahora, aunque estés echando capote, que descanses, que también viene bien, que has perdido mucho tiempo del tuyo.
6: Quiero aprovechar a agradecer personalmente a Mikel y a Iker todo el apoyo que hemos tenido siempre en cuanto a la faceta personal y en cuanto a representantes institucionales. Así que es que ricasco, Agustín, y a vosotros, por supuesto, también.
0: Es que ricasco, Carlos.
2: Es que ricasco, y sobre todo agradecer lo que habías dicho tú antes, ¿no? 12 años de trabajo, 12 años que dedicas a sacar el club. No lo cogieron en una buena situación, lo cogieron en una situación muy complicada y han sido capaces de generar un entorno familiar, y creo que eso es fundamental en el remo. Y sí que me gustaría agradecerle a Carlos y a toda la directiva que ha estado, porque el trato con el ayuntamiento ha sido fantástico, un trato cercano, cualquier cosa hemos estado juntos, y yo creo que así es como hay que trabajar en equipo. Y es que ricasco, Carlos y Soriano.
0: El otro día, por cierto, Mikel comía con Carmelo del Corte Inglés.
7: Hombre, sí.
0: Qué grande Carmelo, un fenómeno. Y me decía precisamente eso, ¿no? Que Portugalete es que es centro neurálgico del mundo around Larry.
7: Bueno, yo siempre digo que si alguien quiere ver una regata más de cerca, sentir lo que es las paladas del mar, sentir los gritos de los remeros, tiene que venir a Portugalete a ver una regata. ¿Por qué? Porque prácticamente estamos encima de los bogadores, la afición está encima, además, también de las traineras, y especialmente el paseo marítimo, pasar por debajo del puente colgante y las aficiones a ambos lados de la ría. Creo que pocos lugares hay tan bonitos como Portugalete para sentir ese sentimiento del remo, y sobre todo la afición y el pueblo se vuelca siempre que hay una regata, y en eso tiene mucho que ver la carrillera. Y como ha dicho Iker, pues agradecerle a Carlos. Yo he transitado toda su época como alcalde prácticamente con él, sé lo difícil que fue en un inicio, sé todo el esfuerzo que han hecho, pero también sé la ilusión que han creado en el pueblo y especialmente la cantera que han creado. Yo creo que eso es impagable y ese es el legado que se lleva a Carlos y su equipo.
0: Miquel, amigo, Esquerricasco. Gracias, Carlos. Esquerricasco, Iker. A ti te veo todos los días.
2: Esquerricasco.
0: Y a vosotros, los que estéis escuchando, que paséis un buen verano, por supuesto, que os quedéis en buena compañía, con Plaza, con Vilella, que regresa la semana que viene, que volveremos en agosto, por lo menos yo, y que hoy empiezan las vacaciones. Y a toda la gente de Portugalete que nos está escuchando, pues que hoy es su gran día, que disfruten a tope, con moderación, que es un día largo, muy largo, que hay que tomárselo con calma, que no hay que correr, que como corras, te equivocas. Pasad muy buen verano, insisto. Plaza, me va a dar mucha pena no verte todos los días, te lo digo de verdad.
1: No creo. Y una cosa solo, José, aplica lo que acabas de decir, aplícatelo a ti mismo. Ten cuidado, la jornada de hoy es larga, ¿eh?
0: Por eso lo decía, Me quiero automentalizar
1: vale.
0: De que yo también tengo que hacerlo. Pero ya sabes que este es mi día, porque hoy es un día de disfrute con amigos, con gente que hace mucho que no ves. Así que un abrazo.
1: ¿Has encontrado el pañuelo,
0: Plaza?
1: José, ¿has encontrado el pañuelo?
0: Tengo.
1: Pero
0: tengo.
1: Lo has encontrado
0: Sonia, como siempre.
1: Vale.
0: Pues un abrazo muy grande.
1: Igualmente, disfruta las vacaciones.
0: Agur.
1: Agur. Venga, a la 1:32 hacemos un alto en el camino y seguimos con más cosas aquí en la Movida Deportiva.
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0: Bueno, después de ese especial que hemos realizado en Portugalete con motivo de la festividad de la Virgen de la Guía, vamos a hablar ahora de fútbol, de aquí al final del programa, desde dos vertientes. Una, la última va a ser el Mundial, que está muy interesante, y otra, Beni Betegón, arratsaldeon, muy buenas.
1: Muy buenas, ¿qué tal?
0: Hay poca información del Atleti porque todavía no ha comenzado la pretemporada y no sabemos al final con qué jugadores se van a quedar o no, aunque días anteriores habían comentado como que querían despejar dudas de algunos jugadores antes de los reconocimientos medios, que son el día 6 y 7, la próxima semana.
1: Hombre, al final como profesionales necesitan tener su futuro, claro, y pasar un reconocimiento aquí y luego tener que ir a otro club a pasar otro reconocimiento después de haberte establecido ya para los entrenamientos aquí, como que es bastante desgarrador emocionalmente, creo yo.
0: Me imagino que en los próximos días se sabrá algo, entiendo, ¿no? Bueno, mañana ya es jueves.
1: Ya empiezan ya empiezan noticias de que hay sesiones, de que hay.
0: Eso es.
1: Pues
0: bueno, lo que tenía que comentarte, y también lo voy a meter a Iker Zamayo. Ay, que era arratsaldeon, muy buenas.
2: ¿Qué tal, Ángel? Muy buenas.
0: Luego hablamos del Mundial, pero antes, lo he comentado en redacción con Iker Zamayoa, también te lo comento a ti, Beni. La pregunta es clara, ¿está adulterada la Liga antes ya de comenzar la Liga? Y te digo por qué. Ayer se hizo el sorteo, ¿no?, de los partidos de la Liga, la primera jornada, el Atlético visita al Barcelona, el 16 de agosto. Pero hay un apunte en esas normas en las cuales dice que si España llega a semifinales y hay equipos con muchos jugadores en esa selección, España o la que sea, se aplazaría al 24, al 25, al 26, no sé a qué día. Entonces, si ya empezamos así con aplazar partidos y encima un Barça, por ejemplo, que va a jugar la Liga, la Copa, la Supercopa, la Champions, que no va a tener prácticamente ningún día de descanso, no sé si está un poquito adulterada la competición, Beni, antes de comenzar.
1: Un poco. La Liga Truquitebas siempre tiene cartas en la manga y al final normalmente siempre acaban beneficiando los mismos, ¿eh? Pero yo lo que creo es que el sistema está mal a nivel global, no solo por la liga se ve repercutida de una circunstancia como es la del Mundial y la de la ley laboral, que son las vacaciones de los trabajadores. Entonces, claro, se adaptan, pero la pregunta es si por qué no se gestiona el calendario de otra manera, que no tengamos que empezar el 15.
0: Eso decía yo, ¿verdad, Iker? Te decía yo, ¿por qué no se hace una jornada, o sea, un fin de semana después, en lugar del 16, el siguiente fin de semana se comienza la temporada, se mete un partido más o una jornada más entre semana y punto de arreglado, en teoría, digo yo, no sé.
2: Sí, y a ver, y a esto también hay que sumarle el tema de los calendarios con las competiciones europeas, que recordemos que ahora también son muchísimo más largos, o sea que al final el hecho de incrementar tantos partidos y que las competiciones sean todas más largas, y también en este Mundial, pues al final es perjudicial en las competiciones domésticas, y de hecho hay en algún que otro país, como en Francia o en Alemania ya hace unos años, se han adaptado a hacer las ligas con menos equipos. Yo no sé si aquí sería una solución, para mí evidentemente que no, pero es que tal y como está montado el sistema, te das un montón de dudas de este tipo.
1: Sí, pero eso es menos dinero, ¿eh? Al final. Menos equipos, menos dinero, menos partidos, y el hecho de empezar el día 16 tiene un factor fundamental, que son los abonos televisivos. Si tú te vas a perder un partido en un mes de agosto, no te haces el abono en agosto. Sin embargo, si te vas a perder dos o tres, ostras, pues entonces sí.
0: Además, lo de ampliar o no ampliar los calendarios, las competiciones, en este caso decía Iker lo de quitar equipos. Fíjate que ahora la FIFA lo que hace es meter más selecciones para hacer más partidos del Mundial, más caja. Este año iban a sacar, creo que unos 12.000 millones de beneficios la FIFA. Para el próximo Mundial creo que incluso quieren ampliar a más selecciones todavía el Mundial. Eso es un negocio, eso es televisión, eso es publicidad, eso es dinero. Al final lo que quieren es que cuanto más partidos haya, mejor. Es la gallina de los huevos de oro, ¿verdad, Beni? Y no quieren que se acabe rompiendo.
1: Eso es lo que te acabo de decir. Al final esto es cuestión de más equipos, más aficiones, más pinchazos televisivos y más partidos que emitir. Con lo cual, al final, es dinero. Y la Liga Truquitebas y todas las competiciones están funcionando así. La FIFA está ampliando el Mundial a no sé cuántos mil equipos. La UEFA lo mismo, inventándose competiciones nuevas. Pues es todo lo mismo al final. Lo que pasa es que al final, ¿quién repercute? La gente que tiene que pagar y los jugadores que tienen que participar.
0: Bueno, ya veremos lo que pasa con los partidos, porque eso va todo en función de hasta dónde lleguen España, por ejemplo, que es donde más jugadores hay de la Liga, de los equipos de la Liga Española, etcétera, etcétera. Hablamos ya del Mundial, venga.
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0: Bueno, ayer de nuevo tres partidos, Iker, de estos 16 de final, con la exhibición de Francia, que parece que es cada vez más favorita a hacerse con el título, a por lo menos a llegar a la final otra vez más.
2: Sí, mira, yo cuando empezamos a hablar esto del Mundial, os dije que la mayor duda que tenía con Francia era ver cómo Deschamps podía gestionar todos esos nombres que tienen ataque, porque al final ya sabéis un poco en el fútbol de hoy en día cómo está el tema de los egos, pero es que Deschamps, según va avanzando el Mundial, está demostrando que es un gestor intachable. La verdad que su trayectoria como seleccionador tiene muy pocas fisuras, y en este Mundial se está demostrando, y es que al final Francia tiene un ataque espectacular. Es cierto que los focos posiblemente también se los esté llevando este Mundial Kylian Mbappé, porque está más acertado de cara a puerta, pero yo me quería detener sobre todo en la figura de Michael Olise, que ha hecho un temporadón en Alemania, en el Bayern. Para mí tiene que estar sí o sí en el top 5 del Balón de Oro. Digo sí o sí, para mí sería el Balón de Oro, porque su temporada, la verdad que en cuanto a regularidad es perfecta, pero posiblemente no se lo lleve por tema títulos. Ya sabéis cómo está montado esto también, pero es que es un auténtico jugadorazo, y yo sinceramente, en los últimos años, de lo más espectacular que he visto en un terreno de juego.
0: Es verdad, Olise, que Benny, que Olise está ya en boca de todos. Hay incluso prensa de algunos sitios que están diciendo, oye, hay que ficharle ya.
1: Sí, al final, a ver, y ha tenido una evolución en su juego y en su posición, porque en su equipo jugaba escorado a las bandas, y Deschamps en el primer partido creo también lo utilizó en banda, sin embargo lo ha centrado a partir del segundo partido, y le da una creatividad y una fluidez a las líneas de pase que le ofrece Mbappé. Y ayer vi cosas muy preocupantes a nivel aficionado de la selección española. O sea, vi el equipo de Luis Enrique reflejado en la zona de ataque. O sea, la movilidad, la libertad y la creatividad que tenía me recordó mucho a ese PSG tan temible que hemos tenido en la Champions este año.
0: Sí, que es verdad que antes de empezar el Mundial comentábamos que los mejores equipos con el centro del campo podían ser Portugal y España, pero la mejor delantera, sin lugar a dudas, la de Francia, que por eso era una selección favorita. Pero es que Iker, aparte de la delantera, tiene un muy buen equipo en general.
2: Sí, sí, tiene un bloque espectacular. Es cierto, es que yo, sinceramente, hasta Francia no le encuentro muchas fisuras en el once, porque es que la pareja de centrales también es sensacional, porque sin ir más lejos tiene a William Saliba, que es de los mejores centrales del mundo. Es que posición por posición, incluso Mañán también, que aunque sea un guardameta que no acapara muchos focos porque juega en el Milan y el Milan no está en su mejor época, pero también es un pedazo portero. Y lo hemos dicho, que quizás el debe de Francia puede ser que en el centro del campo tenga más físico que talento, pero es que se está demostrando una superioridad tremenda en este Mundial.
0: Pues Francia ya clasificada para esos octavos de final, se les verá con Paraguay, que en principio no debería ser un rival temible, pese a haber dejado una puerta a Alemania.
2: Bueno, cuidado con Paraguay, porque ahora mismo... Sí, sí, pero digo que un planteamiento como el de Paraguay, es cierto que contra una selección como Francia, aún así, yo sinceramente creo que Francia ahora mismo es el único equipo que ha demostrado en el torneo que es capaz de, ante bloques de tipo el de Paraguay, poder meterles mano. Pero después de lo que vi el día de Alemania y la euforia que hay en Paraguay, y sobre todo los planteamientos de Gustavo Alfaro, que los hemos visto en las eliminatorias de Sudamérica, yo ya me espero cualquier cosa, y por lo menos si vemos un partido igualado, a mí no me coja pie cambiado.
1: Y aparte que lo que decías un poquito de Francia, que empezamos a comentar desde el principio del Mundial, que era un equipo con mucha calidad ofensiva, con espacios y tal, pero que ante bloques bajos y tal, que a ver qué soluciones tenía. Y ayer vimos esas soluciones, o sea que ha evolucionado el grupo. Pero lo que dice también Zama, el componente emocional de Paraguay y esos planteamientos tan rebuscados, ojo, vamos a ver, hay partido.
0: Si hablamos de tema emocional, México está on fire, ganaba Ecuador 2-0 junto con España, México, los dos únicos equipos que aún no han encajado un gol y ya se ha metido en octavos de final, una de las selecciones que organizan el Mundial. Iker.
2: Sí, Y precisamente México todavía no ha encajado ningún gol en lo que llevamos de torneo. Bueno. Y quiero tirar una lanza a favor de Javier Aguirre, porque después de los dos primeros encuentros, de haber logrado la clasificación en primer lugar, en México se le criticaba de que quizás estaba renunciando a meter talento en el once. Pues bien, es que a mí Javier Aguirre me parece que es un entrenador muy listo, siempre me lo ha parecido a lo largo de su carrera, y en una primera instancia vio que tenía que tener un bloque competitivo, como se demostró en la fase de grupos, y tras ello ha ido introduciendo en el equipo talento. Sobre todo esta noche ha predominado la figura de Gilberto Mora, que es el jugador que más expectativas tienen en México con él de cara al futuro, ni sin ir más lejos, tiene 17 años, y si marca un gol a lo largo del Mundial, sería el jugador más joven en anotar en una Copa del Mundo. Pero sin enredarme mucho, aparte del bloque competitivo, está ya metiendo en el once talento importante, y es que ahora mismo México pinta muy bien, porque sin ir más lejos, ha dejado fuera a la que todos presagiábamos que podía ser la selección revelación en este Mundial, que es cierto que en algunos momentos nos ha podido decepcionar, pero es que está México, encima siendo anfitriona y tiene ese factor emocional, como suele decir Beni, pues puede ser una selección que, ojito, como le toca a Inglaterra en los octavos.
0: Eso te iba a preguntar, Beni, la importancia de ese factor emocional, como dice Iker, y que se le iba a preguntar, ¿no?, de ser país organizador, estar sin encajar ni un solo gol y ver cómo está pasando los partidos y ganando los partidos.
1: El primer factor es anfitrión, encima. Siempre lo dijo Jorge Valdano, el fútbol son estados de ánimo. Y ahora mismo México está en la cresta de la ola. Sí que es cierto que Ecuador nos ha defraudado un poco a todos, como dice Zama, más por el rendimiento y por los resultados que por lo que el juego exhibió. Ayer no yo no pude verlo, pero el partido de Alemania a mí me pareció que hizo un partidazo. Luego ves a Alemania también y dices, igual fue el partido de Ecuador porque Alemania no está para... Pero sí que es cierto que México tiene muy buena pinta, igual que Estados Unidos. He visto el juego en Estados Unidos y me ha gustado, a pesar de que he perdido el último partido en la fase de grupos.
0: Sí, está fuerte. Oye, sí. Y de ayer también el partido más igualado a priori, por lo menos para mí, era el Costa de Marfil-Noruega, por el potencial de ambas selecciones. Al final se clasifica la Noruega de Haaland. ¿Qué te pareció el partido, Iker?
2: A mí me gustó. No sé si vosotros que
0: lo visteis
2: os gustó, pero son dos selecciones muy muy atractivas e interesantes, que durante el Mundial evidentemente no renuncian al ataque, tienen hombres para ello, pero sí, fue un choque igualado. Yo me quedé con la lástima de que no llegara la prórroga, porque creo que hubiéramos tenido una prórroga bastante interesante, más aún que, por ejemplo, la del Paraguay-Alemania. Pero sí, es una lástima que perdamos a Costa de Marfil en el Mundial, sobre todo por los nombres que estaban apareciendo a lo largo del torneo. Es cierto que Diomandé se está llevando todos los focos, pero Diallo, visteis el tanto que anotó, estaba firmando un Mundial sensacional. Sí. Y bueno, Noruega y Haaland, pues ahí siguen en paso firme, que Haaland, a pesar de que muchas veces no tenga su partido más brillante, sabe dónde estar en el área y siempre ve puerta.
0: Hombre, es verdad, Beni, que se va a ver las caras con Brasil, que Brasil por los últimos partidos tampoco es que da muy buenas sensaciones, pero bueno, parece que es un partido un poquito más igualado también.
1: Yo te voy a decir que a mí me tiene ganado Solbakken, me tiene ganado. Sí. Me tiene ganado porque meter a Sorloth en la derecha o en la izquierda es un campeón. Y para mí este hombre está haciendo con un equipo que es un buen equipo, pero está sacándole un rendimiento máximo. También es cierto que tiene un animal ahí delante que le tiras una lavadora y te la mete, ¿no? Pero sí que es cierto que la composición del equipo y el desarrollo de juego que intentan hacer y el ímpetu y tienen un hype emocional también importante con su afición, ¿eh? Que son muy... El otro día decía, hay más gente de Noruega en Estados Unidos viendo el fútbol que en Noruega mismo.
0: Hay muchos, sí, es verdad.
1: A mí me tiene ganado y yo creo que va a ser un partido que va a sorprender la competitividad que se va a ver entre ambos, porque Brasil es un verso suelto que tiene deja libertad a Fabini en su juego para que solucione, pero luego el equipo está muy cogido con pinzas, ¿eh? Pero yo creo que va a haber un partido chulo.
0: Ya, me da la sensación de que Iker, cuando Brasil le marcaron un gol pronto, como fue con Japón, por ejemplo, se le cruzan un poquito los cables, no saben cómo reaccionar de primeras.
2: Sí, en una primera instancia les puede costar, como el día de Japón y ante Marruecos, sinceramente, si no llega a aparecer Vinicius también, Brasil se hubiera quedado más corta. Y es cierto lo que comenta Beni, que encima el factor emocional en Noruega este año también yo creo que está teniendo mucho que ver, porque todo lo que hemos vivido, por ejemplo, con el Bodo en Champions también, yo creo que tiene ese factor en este Mundial y que la atracción por el fútbol en el país nórdico pues haya incrementado. Y hombre, ver estampas en la grada como las de la selección noruega de remar y demás, pues la verdad que está bastante bien.
0: Bueno, me dicen que hay que hacer todo el camino, publicidad, y a la vuelta analizamos cómo se presenta la jornada de hoy en este Mundial.
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0: Esta es la canción del Mundial, de este Mundial. Ah, vale, no lo sabíamos. No, gracias, Marcel. Iker, que hoy juega Inglaterra, República del Congo a las 6, el que gana ante México en los octavos de final.
1: Sí, sí, sí. Habrá que ver la versión de este Inglaterra de Tuchel, que en la primera jornada la verdad que nos encantó a todos, pero los dos siguientes choques, pues Inglaterra nos ha dejado quizás un poco más fríos, y República Democrática del Congo, que tiene jugadores para mí bastante interesantes, que oye, algún que otro susto pueden dar en el Mundial, y ya vimos, por ejemplo, ante selecciones importantes como Portugal, que no renunciaron a su idea, y oye, que quién sabe si puede haber alguna sorpresa de las africanas, aunque es cierto que la más predominante de la Confederación Africana es Marruecos, y ahora que Costa de Marfil se ha quedado fuera aún más, pero bueno, con el Congo también nos podemos esperar cualquier cosa.
0: ¿Cómo lo ves tú, Benítez, este partido?
2: Yo creo que el Congo le va a dar mucha guerra a Inglaterra, ¿eh? Sí, yo creo que le va a dar mucha guerra por, mira, pero más que nada por la inconsistencia que han tenido en su juego también, ¿eh? Porque el primer día sí que es cierto que nos parecía a todos que habíamos encontrado la Inglaterra que prometía, pero también es cierto que tenía un centro del campo en Croacia que no le opuso un juego en el cual incomodara. Entonces jugaron con mucha libertad, el segundo tiempo les arrasaron, los tuvieron encerrados en el área, pero luego no ha habido, de hecho no fueron capaces de ganar a los africanos, y no estuvieron finos. Yo creo que el Congo es un equipo, yo cuando lo he visto me ha parecido una fortaleza física terrible y una tenacidad en el ataque. Cada vez que cogían balón iban a puerta, no es una selección defensiva.
0: Sí, sí, sí.
2: O sea, tienen objetivo de ir a puerta y hacer gol.
0: Van a intentar ganar, nada de a defender el 0-0 ni que me marquen gol. Si me marcan bien, pero yo quiero marcar también goles. Oye, luego a las 10, ya por la parte de arriba o por otra parte del cuadro, digamos, Bélgica-Senegal, que a priori parece más igualado, ¿no? ¿Iker?
1: Sí, para mí es favorita Senegal, ¿eh?
0: Sí, porque Senegal, ¿eh?
1: A mí Bélgica no me está gustando nada en este Mundial. Encima hay decisiones de Rudi García que no las entiendo. O sea, de hecho, Bélgica de las selecciones de segundo, tercer escalón, sobre todo de las europeas, podía ser la que tenía mejor grupo y no lo ha aprovechado. Es cierto que sí, en el último encuentro anotaron 5 tantos contra Nueva Zelanda, pero a pesar de ello, ante Egipto y ante Irán, la actuación de Bélgica fue muy decepcionante. Y es que para mí Rudi García no está gestionando nada bien este Mundial. De hecho, con aquello que no sé si leíste de Doku, que tuvo que irse unos días porque iba a ser padre, aquel encuentro lo gestionó muy mal, o sea, que desde la alineación. Y es de estos entrenadores que para mí no deberían ser seleccionadores, porque una vez le sacas del contexto de club, luego en selección
0: se pierde,
1: es totalmente,
0: ¿no?,
1: distinto para ellos. Sí. Y yo por eso veo a Senegal, que al final la selección africana, la verdad, que tiene muy buenos jugadores. Y de hecho, en el último encuentro, cuando estaban contra las cuerdas, metieron 5 tantos ante Irak, sacando el talento y el poderío físico que tienen. Y yo le veo a Senegal como favorita.
0: Oye, la última rápidamente, que nos queda muy poco programa. A las 2 de la madrugada, Estados Unidos, Bosnia-Herzegovina.
1: Sí, aquí Estados Unidos también parte con el papel de favorito. Creo que lo ha dicho antes Benny, una de las selecciones más atractivas de lo que llamamos de Mundial. Sí que me sorprendería mucho que la selección de Pochettino caiga. ¿Pochettino? ¿Pochettino? Siempre estoy con esta duda. Que caiga en no, esta eliminatoria.
0: Da igual, ¿no, Benny? ¿Pochettino que Pochettino? No lo sé.
2: No tengo ni idea. Si es en argentino será Pochettino, Pochettino. Y si es en italiano será Pochettino.
0: Sí.
2: Todos Pochettino. Sabemos de quién hablamos, ¿no?
0: ¿Vas a madrugar para ver el partido o no?
2: Pues no lo sé, depende cómo me encuentre, porque llevo, estos madrugones de noche me cuesta.
0: Los horarios son tremendos, pero claro, oye, ¿qué vas a hacer? Estás en Estados Unidos, Canadá, México, pues ya. Es lo que hay. Y bastante bien que tenemos dos partidos en horario más o menos normal, como son las 6 y las 10 de la noche, o las 7 y las 10.
2: Mi problema es currar, ¿no?
0: Claro, por eso.
2: Sí, no sé, ya veremos.
0: Bueno, Beni, pues nada, disfruta del día, también de los partidos que puedas ver en la jornada de hoy, y mañana nos escuchamos otra vez, ¿vale?
2: Venga, hasta mañana.
0: Iker, lo mismo para ti. Un abrazo.
1: Un abrazo, Ángel.
0: Venga, hasta luego. Pues esto es lo que da de sí el Mundial de Estados Unidos, de Canadá y de México, que poco a poco está sumando, cumpliendo sus fases. Estamos todavía con los partidos de los 16avos de final. Se están componiendo ya los partidos de octavos y por ahora, pues alguna que otra sorpresa, ¿no? Como esa eliminación de Alemania por Paraguay y de algunas selecciones que no están dando quizá la talla, ¿no?, que todo el mundo esperaba. Mañana más en la movida deportiva. Aquí lo dejamos. Ahora llegan los compañeros de los servicios informativos. Si lo desean también, tienen para informarse una página web, www.ondavasca.com. Agur.
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1: Buenas tardes a todos y a todas, 1:06. Bienvenidos a la movida deportiva edición Guipúzcoa. Aquí estamos con pie y medio en el cañón, iba a decir, al pie del cañón, en este miércoles en el que nos movemos, día 1 de julio del 2026, con muchos temas que comentaros en este programa, que nos va a llevar hasta las 2 en punto, hablando de deportes, de nuestro deporte más cercano y también, evidentemente, un poco lejano, porque estamos metidos en pleno mundial, en los 16avos de final y en este tipo de cosas. Así que os invitamos a que os quedéis con nosotros hasta las 2 en punto en deportes. Samu Valcárcel, arratsaldeón, muy buenas.
2: Arratsaldeón, Juanjo, muy bien. Los dos pies en el cañón, ¿eh? Los dos siempre delante. Aquí estamos para dar la información del deporte guipuzcoano en un día en el que hoy sacamos la agenda a relucir porque ayer se hicieron oficiales los calendarios. Iba a decir en forma de sorteo, pero de sorteo eso no tiene absolutamente nada porque está totalmente teledirigido de primera, de segunda, de primera federación, de la Liga F, en fin. Todos los calendarios de nuestros equipos de fútbol, que ya saben, Juanjo, su suerte la temporada que viene. Arrancando por primera división, la Real empieza la Liga en el Santiago Bernabéu, aunque tiene pequeño matiz, porque eso va a depender de los mundialistas que estén en semifinales. Si Real Madrid o Real Sociedad tienen al menos un jugador en las semifinales de la Copa del Mundo, ese partido, que en teoría se disputa el 16 de agosto en el Santiago Bernabéu, se traslada al 30 de agosto, no, un poquito antes, el fin de semana.

0: por tanto, el 26 de agosto, entre la segunda y la tercera jornada. La segunda la jugarán contra el Betis, así que muy probablemente la Real arrancará la Liga una semana más tarde que el resto en la Cartuja.
1: Muy bien, Gary Gorostidi, Arratsaldeon, ¿qué tal?
2: Arratsaldeon, muy buenas.
1: Estabas tú muy expectante con el calendario, esto de empezar contra el Madrid, qué cosa de locos, ¿no?
2: Sí, pues la
1: vamos a estrenar el proyecto Mourinho.
2: Sí, sí, eso es verdad, además en el Bernabéu, no en su casa. Pero bueno, sí, un sorteo, como ha dicho Samu, ¿no? Ayer daban la primera jornada, otros años decían el número del sorteo, pero este año ya nada.
1: Ya, da igual, ya nos esconden.
2: Ya que no cuela de lo de que hay un montón de probabilidades, pero al final muchos partidos de que coinciden la misma fecha año tras año, pero bueno, un calendario exige gente que además la Real durante un mes va a jugar cada tres días, luego ampliaremos obviamente, pero con esto del partido adelantado por Europa League y el parón que se va a hacer más tarde, va a ser un carrusel de partidos importantes, por lo que urge más todavía si cabe esos fichajes tempranos y también que los mundialistas pues alcancen ese punto de forma adecuado pronto cuando lleguen de vacaciones.
1: De mundial vamos a hablar, por supuesto, cómo no, porque vaya meneo le metió ayer Francia a Suecia, qué manera de jugar los franceses, 3-0 en el resultado final, Noruega había ganado a Costa de Marfil 1-2, 3-0, como digo, los franceses a Suecia, podían haber metido hasta 3-4 goles más, porque, madre mía, cuando se ponen a jugar el Dembélé, Olise, Mbappé y compañía, Barcolá y compañía, ahí puede pasar cualquier cosa.
2: Los que están en el banquillo esperando su oportunidad.
1: Fíjate, es que en el banquillo duele, lo comentábamos a la mañana.
2: Y también, y bueno, bueno.
1: Vale, bueno, es una cosa de locos este equipo de Francia, que es un auténtico equipazo y que por algo es el candidato número uno a ganar el Mundial. México pudo también con Ecuador, sigue dando pasos adelante, uno de los anfitriones, 2-0.
0: Ojito a los mexicanos en el Azteca, brillando, 2-0, partidazo que hicieron los de Javier Aguirre, que pasan una eliminatoria mundialista 40 años después, precisamente desde su último Mundial, en el 80, cuando Javier Aguirre era futbolista, ahora es seleccionador, así que está...
1: Seleccionador y ya talludito.
0: Es que Javier Aguirre
1: no
0: es todo.
1: No es un seleccionador de 42 años.
0: No. Ese es ya... De hecho, estará en la suerte.
2: Perro viejo. Creo que se jubila después de este Mundial, luego va a relegar el segundo, por lo que creo que ya es su última aventura. No,
1: sí. Perro viejo el señor Javier Aguirre, que encima es un tío simpatiquísimo.
0: Si estuviese aquí Javier Aguirre diría, no mames, Juanjo, no mames.
1: No mames, güey.
0: En fin, México que pasa de ronda y hoy tendremos también... calendario de partidazos, arrancando por Inglaterra, que juega contra la República Democrática del Congo. También tendremos más partidos de la Copa del Mundo. A las 10 de la noche juegan en Bélgica y Senegal. Por cierto, ayer Costa de Marfil hizo un gran partido ante Noruega, pero terminaron ganando los de Odegaard, Sørloth y compañía. Y a las 2 de la mañana, otra de las anfitrionas, Estados Unidos, se enfrenta a Bosnia-Herzegovina. Así que tres partidos más antes de que mañana ya jueguen los tres realsales que están en los 16avos. Oyarzabal mañana a las 9 ante Austria y la Portugal de Guedes se la juega ante la Croacia de Šušić a la 1 de la madrugada.
1: Bueno, Oyarzabal jugará casi seguro, los otros dos no lo tengo tan claro. De momento Guedes ni ha debutado en el Mundial y Šušić ha jugado 22 minutos, así que vamos a ver qué pasa. En el polideportivo tenemos, como no, noticia del Eibar femenino, Gary.
2: Pues fichaje, para sorpresa de nadie. Fichaje, se trata de la centrocampista.
1: Hay que recomponer la plantilla.
2: Sí, es verdad, ha habido muchas bajas y es normal. Sexto fichaje, se trata de la centrocampista Noelia Fernández, que viene procedente del Sociedad Esportiva AEM, de Primera Federación. Lleva muchas temporadas en esta categoría y ahora da el salto a la categoría máxima de la mano de Eibar.
1: En el polideportivo os ofreceremos una entrevista con Jon Izagirre. Estaremos con uno de los tres guipuzcoanos del Tour de Francia, que comienza en Barcelona este sábado. Están entrenando la crono por equipos. Jon Izagirre, como sabéis, Alex Aramburu, los dos en el Cofidis, y Xavier Mikel Asparren, que también es el otro guipuzcoano que está en esta, diríamos, terna de cara al Tour de Francia. Bueno, pues Jon Izagirre en su último Tour, está en la última temporada, nos atenderá en el tramo final de programa, en el polideportivo, donde también tenemos pelota.
2: Sí, ayer se presentó precisamente el torneo San Fermín de parejas. Recordemos que el 4.5 todavía sigue avanzando en semifinales. Y bueno, para de cara de la temporada pasada comparando, ha habido también alguna que otra novedad en cuanto a pelotaris, pero se mantiene el formato de Serie A, Serie B, es decir, los pelotaris de primera y segunda división podrán jugar con alguna que otra sorpresa y también previas que luego iremos analizando, pero algunos pelotaris deberán pasar una ronda previa de cara a acceder a esa fase de grupos en el que hay muy buenas parejas.
0: Y para terminar, tenemos una información de última hora y es que hoy miércoles 1 de julio, además de ser la Virgen de la Guía, que son fiestas en Portugalete, también es el cumpleaños de don Juanjo Lusa.
1: Oiga, de última hora además.
0: Que suene, hombre, Sorionak Zuri, claro que sí.
1: Eskerrikasko.
0: Soriona, Juanjo, ¿cuántos han caído?
1: Unos cuantos, entre 50 y 70.
0: No vamos a decirlo, ¿no?
1: Ah, déjalo ahí.
0: No vamos a ahí. Soriona, Juanjo, vamos a vivir una gran movida
1: deportiva. Muchas gracias, compañeros.
0: 638052141, el WhatsApp Onda Vasca para enviar un buen feliz cumpleaños a al boss, a Juanjo Lusa, y me imagino, no he visto las músicas, pero yo creo que algo de Bruce Springsteen va a caer dentro de poco, ¿no?
1: No he ido por ahí, ¿no? Precisamente por no ser reincidente.
0: ¿No? ¿No? Ah, pues sorpréndeme, no he visto las músicas, de verdad, así que...
1: Pero podemos poner, ¿eh?
0: ¿Podemos poner?
1: Podemos poner, alguna de Springsteen seguro que ponemos, si queréis.
0: Venga, todo tuyo, es tu cumpleaños.
1: Bueno, ¿qué mandas tú? Enseguida introducimos el siguiente bloque, antes vamos a ir a la publicidad, está nuestra compañera Irati en el control. Vamos enseguida con la publicidad, como digo, muchísimas gracias por el detalle, queridos. Espero poder continuar, ¿eh? Y que la emoción no me embargue y no me quede sin palabras. Es complicado que me quede yo sin palabras. Lo dicho, vamos con la publicidad y enseguida entramos ya con nuestro primer bloque aquí en la Movida Deportiva, edición Guipúzcoa, Onda Vasca.
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0: Bueno, 1:16, arrancamos programa con los titulares que os hemos dicho, que os hemos comentado. Vamos con la Real, con este bloque del equipo Churi Urdin, que ayer conoció, bueno, pues las jornadas, el calendario, los rivales. Empieza con el Madrid en el Bernabéu, el nuevo proyecto de José Mourinho, y terminará en Anoeta, creo que es el 30 de mayo, ¿no?
1: 30 de mayo contra el Villarreal. Efectivamente.
0: Es. Así que, bueno, y por el medio los derbis, visitas de unos, de otros, y lo habitual.
2: Habrá que sumar Europa y todo eso.
0: Hay que sumar Europa. Año. Bueno, hay que decir que las fechas, evidentemente, son esos fines de semana, pero que nunca se sabe si es viernes, sábado, domingo, todas estas cosas.
1: Mira, voy a avisar para que estén atentos los oyentes. Durante esta tarde en Onda Vasca y Guipúzcoa vamos a publicar el calendario de la Real, pero sumando los partidos de Europa League. Esto es muy interesante porque así se va a poder controlar contra quién juega la Real antes y después de un partido europeo, porque hay que introducir 8 jornadas europeas, hay que introducir cuándo arranca la Copa del Rey, que para la Real Sociedad es cerca de la última semana de diciembre, creo que es el 16 de diciembre, exactamente, antes del partido, os lo voy adelantando, ante el Fútbol Club Barcelona en, creo que Montjuic, porque si no me equivoco vuelven a Montjuic para terminar un poco de nuevo.
2: Este año no, el siguiente va a ser.
1: Ah, el siguiente vuelven a Montjuic.
2: Porque tienen que hacer, bueno, la cubierta y todo eso.
1: Eso, sabía que iban a estar unos meses fuera otra vez del Camp Nou, pero no me acordaba cuándo. Bueno, pues en el Spotify No Camp Nou, juegan el 20 de diciembre, 4 días antes, primera ronda de Copa ante, recuerdo, un rival de categoría menor. Y hay que meter también la Supercopa, que es la semana del 7 de febrero. Lo normal es que las semifinales ante el Real Madrid se jueguen el día 2 o el día 3 de febrero. Y la Liga, pues, ha teledirigido para que el 7 de febrero toque un Real Sociedad Real Madrid. Y así puedan mover libremente la fecha, porque el otro partido de la Supercopa, o de los dos equipos de Supercopa que juegan Liga, también es entre ellos, porque es Barça, Atlético y Madrid. Así que la Real arranca la primera división el 16 de agosto ante el Madrid, pero lo normal es que ese partido, como hemos dicho antes, Gary, como valía 26, así que lo más probable es que la Real arranque el 23 de agosto en la Cartuja.
2: Sí, bueno, como decíamos ya, las primeras dos jornadas van a ser a domicilio, eso ya se sabía, pero va a ser un calendario exigente, ¿no? Porque hay que acordarse de que este año el parón es más tarde, va a ser más largo, pero eso hace sumar mucho más partidos a inicio de temporada que muchos clubes lo querían, pero en el caso de la Real, si se aplaza esa primera jornada de la semana el 26, como hemos dicho, se van a ser partidos muy cargados con pocos días de descanso, porque luego cuando se juega esa primera jornada Europa League hay jornada entre semana de Liga y eso se adelanta a otra fecha, por lo que ahí sería, no sé si 8 partidos antes del parón. Y claro, hay que sumar de que hay Mundial este año, entonces hay algunos que terminan tarde y no tendrán una temporada buena para empezar a competir directamente fuerte.
1: Atención a la tesitura que se le puede presentar a la Real. Lo normal es que la primera jornada se aplace al 26 de agosto y que arranque la Liga el día 23 ante el Betis. Como comenta Gary, van a ser partidos cada 3 días porque también se mueve de fecha el encuentro del 17 de septiembre entre la Real y el Celta. Se va a poner seguramente la semana del 2 de septiembre, efectivamente, y quedaría la jugada así: 23 de agosto, segunda jornada, que en realidad es la primera, Betis Real Sociedad, 3 días más tarde, Real Madrid Real Sociedad, 3 días más tarde, Real Sociedad Español, 3 días más tarde, Real Sociedad Celta, 3 días más tarde, Elche Real Sociedad. O sea, nos hemos plantado en que la Real habrá jugado las 5 o 6 primeras jornadas en apenas 2 semanas con este calendario. Cuidadito al inicio de liga, que además no es fácil, Juanjo.
0: No es nada fácil por los rivales que hemos estado viendo y que hemos mirado, porque claro, ya empezar o tener al Madrid, aunque sea el segundo partido, ahí en el horizonte próximo, además en el Bernabéu, donde querrán, bueno, agradar a su nuevo entrenador, yo creo que va a ser un Madrid mucho más complicado de lo que fue con Arbeloa, sin lugar a dudas, y mucho más difícil de meter mano de alguna manera, pero bueno, aquí hay que jugar contra todos al final, y aunque no sea el mejor ritmo posible en ese inicio, por lo que acaba de comentar Samu, bueno, en algún momento habrá que encontrar también cierto desahogo, porque luego hay que hacer hincapié en que viene la Europa League y
1: claro, es que hay que
0: meterla. ¿Sabes cómo se arregla esto? Conformar una plantilla potente.
1: Has dado la clave.
0: Eso, y tener gente para todo.
1: Y hacerlo antes de tiempo.
2: Sí, porque además las 3-4 primeras jornadas va a pillar a final de mercado. Jugadores que algunos igual van a jugar algún partido y luego se van a ir.
0: Sí.
2: Entonces esa posibilidad, cuando cada 3 días que tienes que tener una plantilla amplia porque al final los jugadores no tienen ritmo de competición y 90 minutos y al siguiente partido para recuperarse le va a costar, va a ser importante también hacer fichajes pronto.
0: Uh-huh. A los mundialistas habrá que darles días de vacaciones también.
1: Es que ahí está el quid de la cuestión. Cuanto más tarden los mundialistas en volver, ya sabemos que Cubo, por ejemplo, para las 2 primeras jornadas lo normal es que ya esté con su tono, no voy a decir al 100%, pero bueno, que esté presente, ¿no? Y presentable. claro, en el caso de Oyarzabal, Guedes o Suchis, y sobre todo en el caso de Oyarzabal, que es el que más papeletas tiene de llegar a las semifinales, por ejemplo, del Mundial.
0: Y de jugar muchos más minutos.
1: Y de jugar muchos
0: claro,
1: minutos.
0: Y estar más castigado físicamente.
1: Porque Guedes no va a jugar apenas.
0: Suchis, no tiene pinta.
2: Hay que decir que ahora hay un Portugal-Croacia, pero luego en octavos, si España y Portugal o Croacia pasan, se enfrentan entre ellos. Es decir, que ahí se van a eliminar pronto y igual la siguiente semana ya hay pronto eliminaciones. Eso también es importante de contar, porque igual, si pasa a España, pues igual solo se irá a Oyarzabal, pero Guedes y compañía o algunos se va a ir pronto.
1: Sí, que 4 de 5 van a caer, o 3 de 4, mejor dicho, van a caer seguramente antes de octavos de final. Bueno, seguramente no, caen seguro antes de octavos de final, al menos 3 de 4 y puede que 4 de 4. Pero hay que sumar que las primeras jornadas de la Real no han sido nada buenas. Que los fichajes y las salidas parece que se van a demorar otra vez. Que juegas contra equipos que te penalizan mucho. Es verdad que el Betis va a llegar a una situación similar a la de la Real, pero estamos hablando de jugar Bernabéu y Cartuja fuera de casa. También juegas contra el Atlético de Madrid el día 13 de septiembre, que es la jornada número 5, pero que será la sexta jornada porque habremos jugado la del Celta adelantada. Cuidadito con el principio de temporada de la Real. Cuidadito, ojalá salga todo bien, pero es un principio de temporada peligroso en el que, creo que lo ha dicho Juanjo, si tú formas el equipo lo antes posible, más probable será que lo afrontes de la mejor manera.
0: Es que no queda otra. Lo que ocurre es que entre el Mundial, que la Real por lo normal le cuesta sacar futbolistas, le cuesta también incorporar futbolistas, de hecho no hay, es un dato objetivo, hay que remitirse a los hechos, ¿no? Y a lo que ha pasado en las últimas temporadas. Este es un contratiempo. Es un contratiempo para iniciar, diríamos, ya muy en forma el campeonato, que casi ningún equipo lo inicia muy en forma, porque esto luego es muy largo, ¿no? Y los famosos picos de intensidad física y demás, de arriba abajo, pues ahí están, ¿no? Las preparaciones de cada uno. Luego también se va a incorporar a la competición europea, donde también quieres hacer un recorrido largo. Para mí la clave es formar una plantilla muy potente, lo más potente posible, mezclando, pues, evidentemente, a los futbolistas de gran nivel que ya tienes, incorporando a los chicos de la cantera que se lo merecen y que sabes que te pueden dar oxígeno, y bueno, pues acertar en las 3-4 incorporaciones de fuera para apuntalar puestos clave, ¿no? Y hablaríamos, pues, del delantero, del central y todo este tipo de cosas, ¿no? Entonces yo creo que por ahí tienen que ir los tiros. Utilizando una terminología así un poco sui generis, a la guerra hay que ir armado, amigo. Entonces, bueno, pues esto va a ser una guerra deportiva y ahí con tus mejores bazas tengas, pues lo normal es que te salga mejor.
1: Lo muy bueno del calendario, donde ha tenido fortuna la Real, es en los rivales que va a tener tras jugar Europa League los jueves, porque le ha tocado 5 de 8 en casa, entre ellos un europeo de por medio, que es el Getafe. El primero es el Valencia, que jugaríamos la primera jornada después de jugar Europa League en Mestalla el 20 de septiembre. La segunda vez que jugamos Europa League, ese fin de semana jugaríamos en Málaga, pero luego y a partir de ahí, tercera jornada de Europa League posterior, Levante en casa, después de la cuarta el Rayo en casa, después de la quinta el Sevilla en casa, después del sexto el Getafe en casa, después de la séptima el Málaga en casa y después de la octava jornada, que sería ya el 31 de enero, el Levante fuera de casa. Además coincide que Málaga y ¿quién está por aquí? Que repite, Levante, creo que también efectivamente, Málaga y Levante. Jugamos contra ambos justo después de partido de Europa League. Yo creo que ahí hemos tenido...
0: Ahí suavizamos un poco.
1: Ahí hemos suavizado un poco.
0: Ahí hemos suavizado un poco. En algún momento teníamos que suavizar, porque si empiezas muy duro, en algún momento hay que suavizar la historia. Claro. No puedes seguir duro, duro, duro hasta el final, ¿no?
1: A partir de ahí me preguntaba Gary al llegar a la redacción, oye, Samu, ¿qué te parece el calendario de Liga? Y le he dicho, mira, jugamos contra los 19 equipos que podemos jugar y dos veces. Jugamos 19 partidos en casa y 19 fuera. Pues ya está.
0: Ah, eso decía Pero Grullo.
1: Pero es que es así, es que al final tienes
0: que... Lo que pasa es que sí es verdad que, joder, que te toquen varios cocos seguidos con casi sin descansar, hombre, si pudiera ser coco, perfil bajo, pues se lleva mejor. Pero claro, Madrid, Betis, todo esto es al principio ya...
2: Sí, a ver, al final nunca se sabe, ¿no? El año pasado también decíamos, la Real tiene un calendario desequilibrado, los tres primeros partidos, y sacó 2 puntos en 9.
0: Sí.
2: Entonces, bueno, este año...
0: Luego se dice también que a los cocos cogerlos primero.
2: Claro.
0: Porque todavía no tienen la velocidad de crucero y todas estas cosas que se dicen. Si te sale bien, ves, como decíamos, los cocos primero. Si te sale mal, joder, pues vaya leche.
1: Yo os voy a decir, encima los datos os voy a decir de memoria. Siempre que hemos jugado contra unos cocos después del ascenso, catapún, al hoyo. primera jornada, sobre todo primera jornada, y sobre todo fuera de casa. En la 12-13, jornada 1, Barça-Real Sociedad, creo que nos cascaron un 5-1, que metió el Chori Castro, pero nos cascaron 5. En la 16-17, jugamos la primera jornada ante el Real Madrid, 0-3 en Anoeta, a favor de los blancos. Uh-huh. En la 21-22, jugamos en el Camp Nou, creo que perdimos 3-2 o 4-2, lo estoy diciendo de memoria, repito, metió Yarzabal de fuera del área y creo que metió también Lobete, si no recuerdo mal. Es decir, que cuando hemos jugado contra el Barça, contra el Madrid en la primera jornada, a Gurbenur, no se nos ha dado bien.
0: Bueno, luego hay otras fechas significativas de visita de equipos, bueno, pues que son muy, muy interesantes, ¿no? O al menos siempre hay mucho, mucho ambiente y mucha y muy buena entrada, ¿no? Por ejemplo, equipos atractivos en la Anoeta, el Atlético Madrid va a visitar Donosti el fin de semana del 13 de septiembre.
1: Cinemaldi, ¿no?
0: Sí, por ahí andaremos. El Barcelona lo hará ya en la jornada 36, el 16 de mayo del próximo año, o sea que esto será ya las últimas cocos para acabar también.
1: También, el calendario final es terrible.
0: Y luego tenemos los derbis, el 1 de noviembre, bueno, el fin de semana del 1 de noviembre, en San Mamés contra el Atleti. La vuelta en Anoeta el 2 de mayo. La Real recibirá a Osasuna en la primera vuelta el 3 de enero. Jugará en el Sadar el 9 de mayo. Y finalmente, Mendizorroza, la Real jugará el fin de semana del 10 de enero y será anfitrión del Alavés el 21 de marzo. Así
1: fíjate,
0: que son otras fechas significativas.
1: La traca final es Athletic en casa 2 de mayo, Osasuna fuera el 9, Barça en casa el 16, Celta de Vigo fuera el 23 y el chispón final, el Villarreal en casa. O sea, Atlético, Osasuna, Barça, Celta y Villarreal para terminar la temporada, casi nada.
0: A ver si llegamos con los deberes hechos ya a ese último mes.
1: Bueno, es difícil llegar, depende de qué
0: deberes. Bueno, más o menos hechos.
1: Sí.
2: Muchos rivales directos, sobre todo ahí.
0: Imagínate que estás quinto en la tabla y que al sexto, séptimo les llevas 5 o 6 puntos. Estamos llegando bien.
2: Muy bien.
1: Prefiero llegar.
0: Muy bien, ¿no?
1: Prefiero llevar quinto a 2 puntos del sexto en la jornada 37 que decimocuarto a 8 puntos del descenso en la 35. Es decir, que los deberes sean los que acabas de mencionar. Uh-huh. Que sea estar luchando por la quinta plaza, por mucho que esté apretada.
0: Y si estás cuarto, ni te cuento.
1: Si estás cuarto,
0: a 1 del tercero, por ejemplo, o a 5 del tercero, me da igual. Pero con 5 de ventaja sobre el siguiente tuyo que viene por detrás.
2: No, es de maravilla. A ver.
0: Esos son los deberes hechos.
1: Las cosas son que si ahora mismo la Real gana todo lo que tiene, campeón de liga para la jornada 31-30, incluso si se lo monta bien, así que podemos tener 8 jornadas tranquilas.
0: Derby. ¿Pero qué sería esto de aburrido si gana siempre? Sería muy aburrido.
1: Un añito que ya me lo daría, ¿eh?
0: No, sería muy aburrido. Además, eso nunca pasa ni con los muy grandes.
2: No.
0: Pero de vez en cuando hay que perder para saber luego lo que es saborear la victoria otra vez. Hay que pasar nervios, hay que sufrir un poco para que luego las alegrías son mejores. Es que si ganas siempre es muy aburrido, tío.
1: Luego pasa lo que pasa, que no pierdes durante 33 jornadas, pierdes la 34 en Sevilla.
0: Eso lo viví yo.
1: Y palmas la liga.
0: Con aquel amigo argentino Bertoni. Menudo partido, en fin.
1: ¿De Rivas que has mencionado, Juanjo?
0: Sí, ya le he comentado las fechas también.
1: Vale,
0: sí.
1: pues estaría todo servido en la primera división. Repito, para que la gente lo vaya integrando, que no reserve ningún viaje a Madrid el 16 de agosto, porque lo normal es que no se juega ahí el partido de liga, así que...
0: Claro, puede ir a Madrid, pero...
2: El que está de vacaciones ahí,
0: claro,
2: lamentar un poco.
0: Puede ir a Madrid, pero dar una vuelta, a ver cositas, al retiro, todas estas cosas.
1: De hecho, es bastante probable, entiendo yo, que la Real se busque un amistoso para esa fecha, porque mientras todos los equipos de liga van a estar jugando un partido, la Real va a estar de brazos cruzados, así que probable que pueda buscar algún partido. Dejamos aquí el calendario de Primera División. Vamos enseguida también con los de Segunda, con el Sanse, con la Sociedad Deportiva Eibar, con el Real Unión, porque ayer se sortearon todos, Liga F, y lo repasamos aquí en Onda Vasca.
0: Sí, señor. Nos vamos a la publi, 1:30. Volvemos enseguida.
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0: Una y 32, seguimos con calendarios, porque ayer se sortearon un montón. Bueno, se sortearon, se autodirigieron bastantes.
1: En el sorteo lo que sí, yo eso, de es eso, camerunés.
0: Sí, sí, sí,
1: juega la Real Sociedad B en casa ante el Castellón en la primera jornada. Este sí va a jugar el 16 de agosto, lo hará en el Z7 de Zubieta. Y terminará la temporada el 6 de junio ante el Leganés en Butarque. También calendario complicado el que tiene al final el filial de la Real Sociedad B, que va a jugar ante el Oviedo, ante el Castellón, Sabadell, Eldense, Córdoba, y terminará eso, como digo, la temporada ante el Leganés el 6 de junio. Con fechas de derbis guipuzcoanos, el 3 de enero jugarán en Ipurúa, mientras que el 14 de marzo lo harán en el Z7, Real Sociedad, Sociedad Deportiva Eibar. Gary, el Eibar, ¿qué le deparado el destino?
2: Pues arranca mucho en Ipurúa, ya que juega las dos primeras jornadas en casa. El 16 de agosto recibirá al Tenerife y posteriormente al Valladolid, mientras que cerrará la liga también en Ipurúa, pero recibiendo un reciente extendido de primera división como el Girona. Y el Wolkensense tiene un final complicado con varios equipos que este año han estado en el playoff o que apuntan a estar este siguiente año también, como el Castellón, el Burgos o el Girona. Bueno, un calendario con variedad, pero ese tramo final será duro para el Ibar, y si quiere estar ahí arriba la pelea por ascender, que tendrá que ganar varios duros directos.
1: En la Liga F, la Real Sociedad Femenina arranca la temporada en casa ante el Dux Logroño, cerrará la 26-27 el 23 de mayo ante el Sevilla fuera de casa, tendrá derbi guipuzcoano por el camino el 31 de enero frente a la Sociedad Deportiva Eibar en casa. Antes lo habrá hecho seguramente en Ipurúa el 8 de noviembre en la primera vuelta.
2: En caso de Eibar femenino, arrancará la liga en Ipurúa recibiendo al Español, luego la segunda salida será complicada ya que visitará al Real Madrid, mientras que cerrará la liga también con partido a domicilio viajando a Badalona, y también con un tramo final complicado, entre otros con un derbi como Athletic, luego también recibiendo a un rival directo como el Sevilla y también recibiendo en casa al Tenerife.
1: Y cerramos con el Real Unión, que le ha tocado el gordo de la lotería, porque va a empezar la liga en casa ante el Coria, termina la liga en el Estadio Ungal ante el Racing de Ferrol. Y tres, bueno, perdón, iba a decir, no, disculpen, no termina ante el Racing de Ferrol, termina ante la Unión Deportiva Logroñés, pero sí termina en el Estadio Ungal. Estaba mirando marzo, cuando en realidad es en mayo, cuando termina la temporada, jornada 38 ante la Unión Deportiva Logroñés, y juega además de las tres últimas jornadas, dos en casa, porque jugará ante el Mérida, en casa en el Estadio Ungal, después se marcha a Pasarón ante el Pontevedra, terminará, como digo, última jornada Estadio Ungal, Real Unión, Logroñés, en su vuelta a Primera Federación.
0: Muy bien, bueno, pues esos son los principales datos de los sorteos de ayer. Y a partir de ahora, pues todo el mundo sabe ya contra quién juega, fechas y demás, y órdenes y cosas de estas.
1: Efectivamente, luego ya que rueda el balón, a jugar, a meter goles, a encajarlos.
0: De momento, pretemporada sí que entrenen, que algunos, que muchos o la mayoría todavía no han empezado. Así que la Real empieza el 4, ¿no? Igual que el Tour.
1: Efectivamente, a la Real le queda nada, 3 días. En apenas nada estaremos ya hablando de la pretemporada de la Real Sociedad. Por cierto, Gary, con noticias esta mañana, porque ha habido limpieza en la Real Sociedad C, por llamarlo de alguna manera, ya que muchísimos futbolistas terminan etapa de formación en la la Real.
2: Sí, después de no conseguir otra vez ese ascenso a Segunda Federación, se quedó a nada del playoff de ascenso, pues hay muchas bajas, ya que en Tercera Federación ya han cumplido un ciclo. En Zubieta en total son 16 bajas. Muchos jugadores estaban cedidos en Tercera Federación. Bueno, destacan también otros nombres que han sido pilares fundamentales en Tercera, como Markel Peral, que se marcha al Sestao River, da un salto de categoría a Segunda Federación. Otro jugador como Dominic Torres, que también estuvo cedido en el Brasil en Segunda Federación, va al Real Unión, por lo que muchos jugadores abandonan la dinámica en Zubieta. Y bueno, también una reconstrucción importante, dando también oportunidad, obviamente, a los juveniles que vienen desde abajo.
0: Y tiempo para el Mundial, porque ya tenemos más equipos en octavos de final, concretamente Noruega, que ganó ayer 1-2 a Costa de Marfil. Buen partido, ¿eh? Los noruegos defendiéndose, tienen mucho peligro a la contra, con Nusa, con Haaland, con Sorloth, ahí andaban, ¿eh? Pim pam, pim pam.
1: El golazo de Nusa es una barbaridad. Wow.
0: Y el de Diallo también.
1: Muy bueno.
0: El de Diallo para Costa de Marfil también es muy bueno. El de Haaland es de típico. Además, casi ni le da. Lo empuja un poquito que casi ni entra.
1: Es que estaba con miedo, Haaland.
0: Iba como
1: creía
0: suave.
1: Que la había fallado y se queda como que ahí.
0: Sí, iba como suave. Pero bueno, al final marcaron en ese minuto casi final para eliminar a Costa de Marfil. Enorme el partido de Francia ante Suecia. 3-0, les pasaron por encima, pudieron marcar más goles. Tuvo alguna ocasión también Isaac, el ex de la Real Sociedad, pero la verdad es que cuando se ponen a jugar, los que hemos dicho antes,
1: se acabó lo que
0: son
1: se
0: dinamita,
1: daba.
0: Son dinamita pura. A mí es el equipo que más me gusta, de largo, desde que empezó el Mundial.
2: Y que mejor en esta forma está para mí, de las selecciones que hemos visto.
0: Claro. Y luego se ve mucha unión con el entrenador, hay muy buen rollo. Bueno. Había perdido al padre hace poco, Didier Deschamps, de hecho tuvo que regresar para los funerales y demás, y luego volvió otra vez, le dedicó a Mbappé el gol, todo fue una piña allí, o sea, hay buen rollo en esa selección. Y lo que decía antes Gary, menudo banquillo, es que miras al banquillo y dices, y son buenísimos también.
1: Es que Francia es una selección, Gary, que asusta.
2: Ves a jugadores titulares en el City y tal, como Cherki, y que en Francia pues juega 10-15 minutos porque al final delante tienen unos jugadorazos. Y bueno, pues la selección, para mí ahora mismo, viendo las eliminatorias y el torneo que está haciendo, es la favorita, por, como he dicho, por el estado de forma, porque hay otras buenas selecciones, pero hay jugadores que no están en su pico de forma, como hemos visto en España, en Portugal, y eso a Francia le sitúa por encima.
0: Uh-huh. Y México le ganó 2-0 a Ecuador, bueno, pues haciendo buenos también los partidos anteriores de México y de alguna forma ratificando que Ecuador no ha sido su Mundial.
2: No.
1: Tenemos, perdona Gary, ya varios enfrentamientos, ya que mencionas lo de México, definidos para los octavos de final. Paraguay se enfrentará a Francia, Canadá a Marruecos, en el mismo lado del cuadro. De esos cuatro enfrentamientos, o de esos cuatro países, saldrán dos para cuartos de final. Brasil se la jugará ante Noruega y México espera hoy al ganador del Inglaterra-República del Congo, que se disputa a las 6 de la tarde. Después tendremos más partidos. A las 10 de la noche juegan Bélgica y Senegal y a las 2 de la mañana Estados Unidos y Bosnia-Herzegovina.
2: No, y poner en valor un poco también el Mundial que está haciendo México, más allá de que sea una de las anfitrionas, ha ganado los cuatro partidos, no ha encajado ningún gol. Que más allá de que ha tenido algunos rivales más flojos, tiene mucho mérito ante un Ecuador, además, que pese a que no ha dejado buenas sensaciones, tiene una grandísima selección. Y yo pondría mucho labor, primero el trabajo de Aguirre y también, obviamente, la plantilla que ha formado.
1: Fracaso de Ecuador.
2: Sin duda.
1: Sí, fracasazo gordo de una selección que todo el mundo la ponía como si fuese, no sé, la Corea del Sur del 2002 sin las ayudas de los árbitros. Pero no ha llegado a eso porque se ha ido para casa en 16 de final tras hacer una mala fase de grupos. Así que México merecedor a octavo finalista. Y ojito ese México-Inglaterra, que puede ser espectacular. O México-República Democrática del Congo, porque el Congo tiene un equipazo, Juanjo.
0: Sí, señor. Y juegan hoy a las 6 de la tarde Inglaterra-Congo, es otro de los partidos. Y Bélgica-Senegal a las 10.
1: Eso es lo que hemos mencionado
0: sí,
1: antes.
0: Sí, por eso, para repetir un poco los horarios y que la gente sepa lo que hay. Porque estos partidos...
1: ¿Con cuál te quedas de los tres partidos? El de la 1 de la mañana lo descarto.
0: Sí, también lo descarto. Es que no lo hemos dicho, ¿no? El de la 1 de la mañana es...
2: Estados Unidos,
1: Bosnia-Herzegovina.
0: Sí, yo eso no lo voy a ver, por eso ni lo he dicho. 2 de la mañana, ver un Estados Unidos-Bosnia. Teniendo que venir a currar aquí...
2: Tengo ganas de Bélgica,
0: de ver
2: Senegal,
0: el reportaje.
2: Sobre todo por Senegal. Quiero ver a Senegal.
1: Yo, pues mira, el Inglaterra-Congo, ojito, ¿eh? Inglaterra no está jugando bien al fútbol. No. El otro día gana el
0: empate. Yo de los dos partidos, si tuviera que priorizar, vería el de Inglaterra-Congo.
1: Es que es el más probable que haya sorpresa.
0: El más igualado así a priori.
1: Dentro de lo que cae.
0: Dentro de lo que es Inglaterra y lo que es Congo. Pero es que Congo lo he visto bien.
1: Sí, no me ha disgustado.
0: Bien. No me ha disgustado.
1: Tiene a Wan-Bissaka.
0: Bélgica no me ha acabado de convencer. No. Y Senegal, estamos hablando de una campeona de África.
1: Es que quitando Francia, ¿quién ha convencido en este Mundial?
0: Poco.
1: Nadie, ¿eh?
0: México.
1: Sí. México para sus
0: para lo que es.
1: Expectativas.
0: Eso es.
2: Ninguno más.
1: 2 menos 20, cerramos aquí el fútbol, pero nos quedamos con Francia porque viene el Tour en nada, que arranca en Barcelona.
0: Nos atiende Jon Izagirre.
1: Toma ya.
0: Uno de los tres guipuzcoanos que tenemos en el Tour de Francia. Es su último Tour. Corre para el Cofidis. Ahí está con Alex Aramburu, que también es otro guipuzcoano. El otro es Xavier Mikel Asparren. Pero hemos quedado hoy para hablar con Jon Izagirre. Enseguida, después de la puli.
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0: Bien, vamos ya con el mundo del ciclismo. Comienza este sábado el Tour de Francia, una nueva edición, y bueno, pues no tenemos mucha representación en lo que se refiere a nuestros ciclistas guipuzcoanos, pero sí, yo creo que muy interesante, porque ahí van a estar Jon Izagirre, Alex Aramburu, y también estará Xavier Miquel Asparren, ¿no? Un trío que, bueno, cada uno en sus posibilidades, cada uno en sus virtudes y en sus cualidades, intentará hacer las cosas lo mejor posible. Bueno, pues prácticamente haciendo la maleta, tenemos a Jon Izagirre con nosotros, camino ya, bueno, pues de lo que va a ser una nueva participación en el Tour de Francia, y ya creo que van unas cuantas. Jon, arratsaldeon, muy buenas, ¿qué tal estás?
1: Arratsaldeon, muy bien, la verdad.
0: Bueno, oye, llevas una temporada espectacular. Supongo que, no sé si te ha sorprendido a ti mismo, pero para ser la última, en teoría, no. Yo casi te diría que seguirías un poquito más, ¿o no?
1: La verdad es que no me quejo, no. La verdad que, bueno, las cosas están saliendo muy bien y, bueno, eso hace también que este último año pues lo disfrute, ¿no?
0: Uh-huh. Oye, estás en el Cofidis, bueno, haciendo una temporada muy buena, como decimos, contigo también Aramburu. ¿Cuál es un poquito el objetivo del equipo, teniendo en cuenta que no hay, diríamos, un gran líder para la general?
1: Bueno, el objetivo es intentar buscar una victoria de etapa, ¿no? Está claro que bueno, esa es la idea, por nuestra parte, tanto.
0: A ver, John, tenemos algún problema de cobertura, a ver si podemos solucionarlo.
1: Se corta, ¿no?
0: Sí, se corta un poquito. Te preguntaba por los objetivos del equipo.
1: Sí, al final, pues bueno, venimos con la idea de intentar buscar una victoria de etapa. Uh-huh. Y bueno, tanto Alex como yo, pues lo intentaremos en fugas, y Benjamín Tomás pues también. Y luego tenemos un bloque, pues, enfocado más a los sprints, ¿no? Con Milan Fretan al frente.
0: Sí, sí, tenéis a Milan Fretan, y ahí también para las llegadas corredores, bueno, que le pueden echar un cable, como Allgaier, como Biermans, Kirks, incluso Pace, uh-huh. ¿No?
1: Eso es, eso uh-huh. Es al final. Él tiene su bloque ahí para, bueno, para echarle un cable, sus lanzadores, y bueno, luego por otra parte, como ha dicho, pues tanto Alex yo y Benjamín Tomás, pues intentaremos filtrarnos en fugas y a ver si tenemos oportunidad de dar algún susto.
0: Bueno, tú ya sabes lo que es en ganar en ese tipo de estrategia, con un poco de montaña, fugas, lo has conseguido ya, te mueves muy bien en ese círculo de grupos. Supongo que la experiencia es un grado para todo esto.
1: Pues espero que así sea. Al final, pues bueno, si las fuerzas no acompañan, por mucha experiencia que tengas, será en balde, ¿no? Pero bueno, si, bueno, físicamente estás bien y bueno, no tienes ningún percance de caídas ni enfermedades, al final en tres semanas pues son muchas cosas pueden pasar. Uh-huh. Bueno, saber a qué te enfrentas también pues siempre viene bien, ¿no?
0: Uh-huh. Oye, ¿qué tal en el Cofidis? Que va a ser un poco ya tu punto final a tu carrera profesional.
1: Bien, bien, la verdad es que pues bueno, ya es mi quinto año aquí y bueno, ya medio afrancesado ya, que como uno diría.
0: Bueno, uno es de Ormaiztegui siempre, ¿no?
1: Eso sí, pero los horarios ya me están cambiando un poco, ¿eh? Los horarios sí. De la cena y así, que estoy a cena muy pronto a las 7:30, ya me está metiendo un poco la vena a mí en la costumbre.
0: Eso te iba a decir, esta gente cena muy pronto y se va a la cama prontísimo.
1: Muy pronto, sí, eso sí.
0: Oye, cuarto puesto en la Itzulia, séptimo en la París-Niza, victoria en Gran Premio Miguel Indurain. Bueno, te vas a retirar por todo lo alto, ganando carreras y estando adelante.
1: Pues sí, la verdad es que, bueno, pues yo creo que es el momento idóneo, ¿no?, para dejarlo. Y bueno, la verdad es que estoy a gusto, ¿no? Y bueno, ahora valorando y reflexionando un poco durante el año, pues toda la carrera deportiva, pues bueno, qué mejor manera de dejarlo que con una buena sensación de boca, con un buen sabor de boca, y bueno, poder dejarlo a un buen nivel, yo creo que es de agradecer.
0: Sí, porque hay gente que se retira cuando ya ve que lleva pues dos, tres temporadas, que bueno, pues lo ve todo como muy lejos, ¿no? El tema de poder estar ahí delante, pero retirarte cuando todavía ganas, todavía estás delante, lo que dices tú, ¿no? Supongo que el sabor de boca que dejas ya para la posteridad es otro.
1: Sí, un poco lo que estoy viendo yo, bueno, lo que estoy viendo, bueno, lo que pensé, sobre todo el año pasado fue un poco el momento de punto de inflexión.
0: Sí.
1: Aunque bueno, por el contrario de este año, el año pasado pues no fue un año nada bueno y bueno, fue un momento en que me vi más fuera que dentro del ciclismo, cuando no me lo esperaba, cuando no me lo tenía planteado. Y bueno, a raíz de eso pues decidí pues hacer otro año más, el equipo me dio otro año más y bueno, que ese año fuese el último y quizá pues bueno, el plantearlo como en el último año, que no tienes que renovar contratos y no tienes esa presión, pues también me ha llevado a relajarme de alguna manera y bueno, de cogerlo este último año con otra mentalidad. Y mira, al final, pues bueno, las cosas están saliendo y bueno, bienvenidos sean.
0: Qué bueno. Oye, este sábado comienza ya este tour en Barcelona. ¿Qué opinión tienes sobre los perfiles, las etapas? ¿Es muy parecido a otros anteriores? Tú llevas ya unos cuantos. ¿Qué me cuentas?
1: Bueno, el inicio ya es complicado, ¿no? Bueno, o sea, como por equipos, sí. Pero bueno, ya tanto la etapa de Montjuïc como la de Angels son etapas exigentes, duras y serán nerviosas, ¿no? Es verdad que no habrá un sprint ya hasta la quinta etapa, más o menos. Uh-huh. Y bueno, yo creo que sobre todo la dureza máxima, bueno, se queda al final del tour, ¿no? En la zona de los Alpes, en los últimos días, yo creo que son las etapas más duras. Pero bueno, yo creo que también mirando un poco por encima los perfiles y las etapas, yo creo que puede haber bastantes oportunidades para las fugas. Luego hay que ver también pues los equipos de los líderes y los líderes mismos cómo deciden controlar las etapas. Y bueno, hay que ir día a día aquí, pero bueno, yo creo que es un entorno interesante. Tenemos, bueno, grandes corredores en el pelotón, como Pogacar, Vingegaard, Seixas y demás. Y bueno, yo creo que el espectáculo está asegurado.
0: Oye, eso te iba a comentar. Todo el mundo habla de Pogacar, evidentemente. Es el supercrack de esto desde hace ya unos años. Es el gran favorito. Ahí está Vingegaard, está esta revelación francesa, Paul Seixas. ¿Tú crees que alguien le puede discutir el triunfo a Pogacar o no?
1: Pues bueno, siendo sincero, creo que no. No quiero echar
0: ¿Para qué nos vamos a esconder?
1: Yo creo que no. A ver, siendo sincero, pues bueno, lo que hemos visto, lo que sí. He visto yo, sobre todo pues estas últimas semanas en Suiza mismo, ¿no? Que es, sí. Bueno, un poco la antesala del Tour, de cómo llegan los corredores, es impresionante, ¿no? Lo que puede hacer este corredor, ¿no? No te deja sorprender las cosas que puede hacer, los hace tan fácil, sí. O nos hace ver que lo hace fácil. Y yo creo que, bueno, tanto la forma que llega él, tanto el equipo que trae, yo creo que es muy...
0: ¿Parece como corredor?
1: Hombre, está claro que es un superclase, ¿no? Con 19 años, lo que ha hecho ya solo este año es increíble, ¿no? Pero bueno, también es verdad que por detrás hay mucha presión y, bueno, no deja de ser un joven, viene de una caída en Dauphiné, que al final, bueno, no sabemos cómo ha recuperado... Uh-huh. Y bueno, habrá que ver cómo gestiona, ¿no? Ese estrés, esa presión de bueno, que son tres semanas. En tres semanas, pues bueno, puedes tener días buenos, no tan buenos, puedes tener, no sé, caídas. Hay mil cosas que pasan durante tres semanas. Y bueno, al final no hay que olvidar que es un chaval de 19 años que casi acaba de empezar en el ciclismo. Y bueno, que el Tour es un evento muy grande y siendo el francés y con las expectativas que le han puesto... pues tanto la prensa y el entorno, pues son expectativas muy grandes, ¿no?
0: Termino, John. Te pregunto precisamente por el Tour. ¿Es tu último Tour? ¿Se afronta de una manera especial sabiendo que es ya el último o vas como a otros anteriores? Digo desde el punto de vista psicológico, mental.
1: Bueno, mentalmente quizá quiera disfrutarlo lo máximo. Sí. Eso quiere decir que, a ver, bueno, intentar estar la mayoría de las fugas posibles. Uh-huh. Porque, bueno, si vas analizando y gestionando un poco los esfuerzos y vas, eligiendo un poco las fugas que deberías coger, al final puede que no cojas ni una y se pasa el Tour muy rápido al final. En París llegas en un abrir y cerrar de ojos y, bueno, me gustaría terminar este Tour con el sabor de boca de, bueno, poder haber intentado por lo menos estar en fugas, en cortes, poder haber estado en, bueno, con opciones de alguna victoria u otra. Y dar mi máximo, ¿no? No tener ningún contratiempo de caídas y demás, porque bueno, al final ya sabemos el estrés que conlleva esto y las caídas que puede haber. Y con eso ya me quedaré a gusto.
0: Perfecto, John. Pues que sepas que como siempre te seguiremos muy de cerca aquí en Onda Vasca Guipúzcoa. Muchísimas gracias por estar con nosotros y toda la suerte del mundo en este último Tour, ¿de acuerdo?
1: De acuerdo, pues.
0: Escaricasco, agur.
1: Agur.
0: Despedimos a John Izaguirre, crono por equipos, a prepararla con el Cofidis, como no. El sábado comienza en Barcelona el Tour de Francia y como hemos comentado con él, evidentemente Pogacar es el candidato unánime para ganar. Pero bueno, esto es deporte, nunca sabes lo que puede pasar y habrá que ver también los estados de forma de otros como Vingegaard. Tengo muchas ganas de ver en el Tour de Francia Paul Seixas, la nueva revelación del ciclismo francés con el Decathlon, un chico muy muy joven y que, bueno, pues lo va a intentar hacer lo mejor posible, seguro. Nos vamos a la publi a 7 minutos para las 2 en punto de la tarde. 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
1: Aquí os vemos a todos, ¿eh? Es una forma de hablar figurada, ¿eh? A todos, a casi todos. Bueno, estamos con el mundo del fútbol femenino. Fichaje de Eibar, que nos da muchas noticias este verano y lo agradecemos.
2: Sí, antes hemos mencionado su calendario, pero Eibar sigue su actividad, no para los despachos. Como hemos dicho anteriormente también, ha habido muchas bajas en la plantilla y, bueno, las incorporaciones todavía quedan, pese a que ya ha anunciado unos cuantos. Esta va a ser su sexta fichaje. El día de hoy ha anunciado la incorporación de la centrocampista Noelia Fernández, la asturiana, de que viene procedente del AEM, equipo de primera federación, y precisamente en esta categoría de plata, sus 22 años, tiene mucha experiencia, donde ha estado en 3 temporadas en el Sporting, luego también alguna temporada en el Córdoba, y en esta última experiencia le ha valido para consolidarse ya y dar ese salto definitivo a la Liga F con un contrato hasta 2028, y bueno, apunta a ser una de las, bueno, fichajes más destacadas de este Eibar, que ayer también anunció esa rescisión de contrato por mutuo acuerdo de Aneche Cerreta, por lo que estaremos también muy atentos a los fichajes que seguirá haciendo el Eibar femenino, que hasta mediados de julio no se espera que inicie la pretemporada, pero bueno, estamos viendo que Joaquín Cucha poco a poco también está viendo de que su plantilla va sumando miembros y de que la pretemporada pues podrá iniciar con algo de garantías, que no es poco después de tantas salidas.
1: Sí, señor. Esto en cuanto a Eibar. Tenemos una información bastante amplia del mundo de la pelota, porque he presentado ya uno de los torneos de más prestigio en verano, el torneo de San Fermín, que está a la vuelta de la esquina, con parejas y con muchísimo nivel, como siempre.
2: Sí, un torneo con mucho prestigio, también uno de los más largos. Recordemos que los sanfermines ya arrancan el lunes 6, por lo que ya el 7 tendremos estos partidos. Va a ser a la mañana la final del 4:30 San Fermín, y luego ya a partir de la tarde, hasta el día 14, tendremos muchos partidos de ese torneo San Fermín de parejas. Y como el año pasado, este año también han decidido repetir esa fórmula de Serie A, Serie B, que es un poco la división de los pelotaris de primera división y los pelotaris de segunda división, aunque también hay sorpresas, ya que pelotaris como Zabala o Peña, que están en semifinales de este 4:30 San Fermín, estarán en la Serie B, por lo que, bueno, se ve que tampoco hay hueco para todos en el primer nivel. Y también va a haber rondas previas, ya que pese a que haya grupos ya definidos, hay pelotaris que tendrán que pasar una ronda previa. En cuanto al grupo A, Darío Rezusta, la pareja, se enfrentará a Ezcurria Gabirondo. El ganador se emparejará junto a los otros pelotaris de ese grupo A, que lo conforman Artola Imaz y también Larrazábal Albizu, que disputarán la otra previa, mientras que en el grupo A forman pareja Laso Iztueta y Jaca María Ezcurrena. En el grupo B, las parejas que ya están asignadas son Altuna Martija y Pello Echeverría Zabaleta, esto por parte de la Serie A, mientras que en el grupo A de la Serie B están presentes Zabala, como hemos dicho antes, junto a Gascue, y luego también Apececha Erostarbe, y luego en la previa pugnarán por ese puesto el ganador del duelo Senar Liceaga y Amiano Landa. Por otra parte, en el grupo B estarán Peña y Ugarte Mendía, Zubizarreta Esquiroz, y la otra plaza será para el ganador de la eliminatoria entre el Lordi Aldave contra Salaverría y Vicuña. Estas serían las parejas. Recordemos de que las eliminatorias arrancarán el 7, el día 13, un día antes de la final, se disputará ese desafío urzante con, bueno, muchas botellas de aceite en juego, por lo que, bueno, esto también es parte, obviamente, de este año habitual, que para las empresas también viene bien, para los pelotaris, obviamente, por lo que, bueno, yo creo que uno de los torneos más queridos y también de mucho prestigio, con los ambientes que se viven, sobre todo en el Labrit y en el Navarra Arena, que acogerá este último en las jornadas del día 7 y día 11. Todos los demás se disputarán en el Labrit.
1: Muy bien, Eskerrik Asko, Gari. Vamos a poner el punto y final a lo que es nuestro programa de hoy. Enseguida serán las 2 en punto de la tarde. Os agradezco muchísimo los mensajes de felicitación que me habéis mandado. Bueno, pues ahí vamos, cumpliendo añitos, que siempre está bien.
2: Siempre está bien, ¿no?
1: Siempre está bien,
2: ahí
1: sí.
2: Va, todavía queda día por delante para seguir disfrutando.
1: Sí, queda día para seguir disfrutando un ratito largo, además, la tarde y un poquito de noche. Bueno, pues aquí lo dejamos. Volvemos mañana, como siempre. Gracias, Gari, por esta información. Estuvo Irati en el control técnico de sonido. Muchísimas gracias a mi compañera también y a todos vuestros y vosotras por sintonizar Onda Vasca y Guipúzcoa y este programa como es La Movida Deportiva, que vuelve mañana, jueves 1:05. Gracias, agur, y al arte.

0: Son las dos.
1: Difícil de desbancarlo, ¿no?
2: Oye, los franceses tienen muchas esperanzas en este joven valor que viene pegando fuerte en Paul Saint-Saxe. ¿Cómo lo has visto tú a este y qué te parece?

Hasta next time.

Arratsalde honetan es el tema más conocido de Sorotan Bele. Consiguieron el éxito en la década de los 90 y con esta canción comenzamos este monográfico dedicado a Sorotan Bele en Onda Vasca. Saludos de Cristina Álvarez.

Fue el mayor éxito para Sorota Mbele, que solamente publicaron 3 discos y les llegó el éxito de forma inesperada siendo todavía menores de edad. 7 amigos que formaron este grupo en 1992 y publicaron su primer trabajo un año después. No tenían manager, solamente querían actuar en bares y tampoco pretendían hacerse ricos con esto de la música, pero el éxito les llegó precisamente con ese primer trabajo, Sorota Mbele, que publicaron en el año 92 y del que vendieron 40.000 copias. Vamos a escuchar una de las canciones que formaron parte de ese disco. Esta se llama Sortzi Orduko Ekaitza.

Y mientras escuchamos la música de Sorotan Vélez, de Sortzi Orduko Ekaitza, que se incluyó en su primer disco en el año 92, Sorotan Vélez, seguimos contando la historia del grupo fundado por Mikel Errazkin, que, como decíamos, tenían entre 17 y 18 años cuando comenzaron su andadura musical en el año 92. Tenían poca experiencia, además, como instrumentistas, y de hecho, su primera grabación tuvo lugar en la casa de Txomin Artola, donde compusieron una maqueta con 6 canciones. Ahora nos adentramos nuevamente en su primer trabajo, ese Sorotan Vélez, publicado en 1992, para escuchar otra de sus canciones de éxito, Zure Amak Badaki.

Zure amak badaki, otra canción de Sorotan Bele, incluida en su exitoso primer trabajo. Como decíamos, vendieron 40.000 copias de este primer disco y se convirtieron en los ídolos de la juventud durante algún tiempo. Fusionaban el folk con el sonido pop rock y además sus canciones estaban llenas de energía. Eran canciones muy bailables, entre las que destaca, por ejemplo, Argiaren Hiria, que escuchamos a continuación.

Argiaren Iria, otro de los temas de Sorotanbele, de su disco debut, de ese Sorotanbele publicado en el 92. Y ahora vamos a escuchar otra de las canciones que formaron parte de ese disco, está Uxo Zuria.

Uxo Suria, también incluido en el primer disco de Sorotan Bele, que ofrecieron su último concierto el 30 de noviembre de 1996, y cuenta la historia que cada 30 de noviembre, durante varios años posteriormente, celebraron ese concierto, ese último concierto, con una cena todos los componentes de aquel grupo que, como decíamos, publicaba su primer disco en el 92. Ahora escuchamos una de sus canciones, Atalaya.

Atalaya, incluida también en el álbum debut de Soro Tambele del año 92, con una formación extensa liderada por Mikel Errazkin, por Mikel Usulain, Gorka Sarriegi, Urbil Artola y Xi Aramiano. También formaron parte de este disco Richi Salaberria, Aitor Etxaniz, Josemari Irastorza, Iker Goenaga, Antia y Dibari Ormazuri. Y después llegaría el segundo disco de Soro Tambele, que dio la luz en el 94 bajo el título Mundu Egian. Y vamos a escuchar precisamente la canción que dio título a ese álbum.

Lagundu Egian, un álbum que publicaban Sorotan Belén en el 94 con una calidad similar al primero y con el que vendieron 15.000 copias en Euskadi. Nos quedamos ahora con otra de sus canciones, Irish Night.

This Night, otro éxito de Soro Tambele, uno de los grupos destacados de la música vasca durante la década de los 90. Hasta tal punto fue el éxito de este grupo que tuvieron la oportunidad de conocer a Oscorri, y de hecho coincidieron con Oscorri en una entrevista en Madrid en la que se les comparó con el sonido de este veterano grupo. Avanzamos un poquito para escuchar otro tema de Soro Tambele, este Cora, que también forma parte de su segundo trabajo.

Nos hemos detenido en 1994, momento en el que Sorota and Bele publicaban su segundo disco, Mundu Egian, del que ahora nos vamos a quedar con otra canción, Datorrena, Datorrela.

Y además de los temas que ya hemos escuchado de este Mundo Eguian, vamos también a quedarnos con otra de las canciones que formaron parte de este álbum de Sorota Ambeli, Aterki Berdea.

Hemos repasado ya el segundo trabajo de Soro Tambele, Mundu Egian, que publicaron en el año 94, y a modo de curiosidad comentamos que todos los componentes del grupo ya tenían pareja, a pesar de su juventud, cuando comenzaron su andadura musical allá por el año 91, y de hecho tampoco conocían exactamente la magnitud de lo que estaban haciendo. Estaban triunfando y se convirtió además en un grupo con fenómeno de fans en Euskadi. Ahora vamos a avanzar un poco en el tiempo para situarnos en 1996, momento en el que Soro Tambele publicaban su último trabajo, Jonen Keskak, del que escuchamos precisamente la canción que dio título a este disco.

Jonen Keskak, el tema que dio título al último disco de Sorotan Bele, Jonen Keskak, publicado en el 96, con el que daban un giro a su trayectoria musical con sonidos mucho más cercanos al pop rock que en sus discos anteriores. Lo comprobamos con canciones como Babel Dorrea, que también se incluyó en ese álbum.

Estábamos repasando el último disco de Sorotan Bele, Jonen Keskak, publicado en 1996. Escuchábamos Babel Dorrea. En el 2008 nos dejaba Mikel Erraskin. Ya hemos comentado que siendo joven y en pleno momento de apogeo de Sorotan Bele, Mikel Erraskin, el líder y fundador de esta banda, sufrió una enfermedad, una trombosis que le obligó a abandonar parcialmente su faceta musical. Se tuvo que centrar simplemente en la composición de canciones, pero en cualquier caso el grupo siguió cosechando mucho éxito con sus discos y finalmente en 1996 abandonaban su carrera musical. Mikel Erraskin nos dejaba en 2008 después de haber luchado con su enfermedad desde el 94, y para despedir este monográfico sobre Sorotan Bele nos quedamos con una de sus canciones, Aurkitu Nahi Dudan Kabia. Ha sido un placer. Saludos de Cristina Álvarez.

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4: Los británicos de Flock of Seagulls estrenaron su trayectoria musical por todo lo alto con un videoclip que se emitió en la MTV, precisamente el de esta canción I Run So Far Away.

Gracias a esta canción, la canadiense Alana Miles se llevó el premio Grammy a la mejor interpretación vocal de rock femenina en el año 1990 y también consiguió el premio Juno por el sencillo del año. El tema es Black Velvet.

Con una voz poderosa, Amy Winehouse fue capaz de transmitirnos muchas emociones en sus canciones, y aunque ya nos dejó hace algún tiempo, ha quedado también su legado, y entre sus canciones de mayor éxito figura esta, Back to Black.

fueron numerosos los talentos de Luis Eduardo Aute. No solamente compuso muchísimas canciones, también fue cineasta, escultor, pintor y poeta. En su vertiente musical nos ha dejado muchos éxitos y hemos escogido este, Slowly.

Desde Canadá llegaba el sonido de este grupo llamado Bachman Turner Overdrive y triunfaron en 1974 con este tema You Ain't Seen Nothing Yet.

El grupo californiano The Bangles fue uno de los primeros grupos formados exclusivamente por mujeres en la escena rock a nivel mundial, y además su música estaba influenciada por la New Wave y el Garage Rock. En el 86 publicaron su disco Different Light, y en él se incluyó esta canción, Manic Monday.

Es una mujer polifacética. Sus orígenes en la música fueron como baterista y también formó parte del grupo estadounidense The Go-Go's en los años 70. También ha sido modelo publicitaria, pero como más la hemos conocido es por su faceta musical. Y aquí tenemos uno de sus grandes éxitos, Heaven is a Place on Earth. Ella es Belinda Carlisle.

toda una historia detrás de esta canción que Bob Dylan popularizó en 1965. Tuvo que grabar varias veces y en distintas versiones este tema, encontrar la esencia, y finalmente con el paso de los años se ha convertido en todo un clásico, no solamente en su discografía, sino también en la historia de la música. Like a Rolling Stone, el clásico de Bob Dylan.

La verdad es que la historia de Bon Jovi se escribe a lo largo de varias décadas y en todas ellas han triunfado, sobre todo a principios de los 90, con su disco Keep the Faith, en el que, por supuesto, no faltaron baladones como este Bed of Roses,

formaron un equipo espectacular, nada menos que Paco de Lucía a la guitarra y Bryan Adams interpretando este tema que formó parte de la banda sonora de la película Don Juan de Marco allá por 1995. También se incluyó en su disco 18 Till I Die, toda una balada cargada de emociones. 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

La primera vez que se publicó esta canción fue en el disco Hunky Dory de David Bowie en el año 71 y después formó parte de la película Shrek 2 en su banda sonora. Ha sido incluida en el Salón de la Fama de los Grammy por su importancia cultural y musical. Aquí está el gran David Bowie con Changes. 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

Uno de los discos más exitosos de los irlandeses de Cranberries fue Everybody Else Is Doing It, So Why Can't We? Lo lanzaron en 1993 con temas para el recuerdo como este maravilloso Ode to My Family.

Hemos retrocedido varias décadas para recuperar este clásico de Jimmy Cliff que vio la luz en 1969, Many Rivers to Cross.

Este grupo californiano, Jefferson Airplane, fue el pionero del movimiento psicodélico influenciado por el LSD y de hecho tuvieron un éxito impresionante a finales de la década de los 60 gracias a canciones como esta, Somebody to Love. Hay varias versiones de esta canción, pero nos quedamos con la original, la que lanzaba Billy Ocean en el año 1976, Love Really Hurts Without You.

Si todavía no has visto Rocketman, no te la puedes perder. Una película que nos habla de momentos muy destacados en la historia personal y también profesional de Elton John, y en la que no falta, por supuesto, una banda sonora por todo lo alto, con temas como este I'm Still Standing, uno de los imprescindibles del artista británico, una canción que lanzó en 1985 y que estuvo nominada además al MTV Video Music Award a la mejor edición y también al MTV Video Music Award a la mejor coreografía. I'm Still Standing.

Esta canción los británicos de Police la lanzaron dos veces como single, la primera vez en 1978 y después, un año más tarde, lo volvieron a hacer aprovechando su creciente éxito. Roxanne es todo un clásico de la banda liderada por Sting. Roxanne.

Parece mentira que hayan pasado más de 50 años desde que Love Affair triunfaran con esta canción que nos retrotrae hasta 1968, Everlasting Love.

Esta es una de las bandas australianas de mayor éxito, liderada por Michael Hutchence, que desgraciadamente moría en 1997, pero hasta ese momento fueron muchísimos los éxitos que cosecharon, y de hecho esta es una de sus canciones más destacadas, Need You Tonight.

Counting Crows sigue siendo una de esas bandas referentes en la escena del rock alternativo a nivel internacional y de hecho han salido de gira con gente tan importante como Bob Dylan o The Cranberries. Esta es una canción que tiene tintes cinematográficos porque formó parte de la banda sonora de la peli Shrek y aquí la tenemos, Accidentally in Love.

quienes incluso han comparado la voz de Bonnie Tyler con la de Rod Stewart. De hecho, es una voz muy personal, la de esta artista galesa que comenzó a triunfar en el mundo de la música en los años 70, momento en el que se publicó el disco que incluyó esta canción. Ese álbum llevaba por título Natural Force y esta canción es inolvidable, It's a Heartache.

Este es uno de los éxitos más recientes de Bryan Adams. El canadiense publicaba el disco al que dio título esta canción en 2019 y contó con la participación de Ed Sheeran, que escribió junto a él esta canción. El disco fue producido por el propio rockero canadiense y aquí tenemos este Shine a Light. 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Lo que más destacaba en la puesta en escena de este grupo de pop inglés llamado The Rupees fue su atuendo, sus particulares vestimentas, pero por supuesto también hay que destacar la calidad musical de sus grandes canciones. Hoy hemos redescubierto este dato gracias a esta canción, Sugar Baby Love.

Hay muchas leyendas en torno a Roy Orbison, pero si algo es cierto es que fue un cantante de rock and roll diferente a todos los demás, con un estilo apasionado, con canciones en las que sí, abiertamente mostraba su vulnerabilidad. Aquí tenemos uno de los grandes éxitos de Roy Orbison, You Got It. La irrupción del sonido grunge en 1991 de la mano de Nirvana desde Seattle tuvo mucho que ver con la disolución de esta banda Vixen, que fue una de las pocas bandas femeninas de hard rock y glam metal de los años 80. Este es uno de los éxitos de este grupo, Crying.

por las filas de Supertramp han pasado muchos de los músicos más importantes del rock de todos los tiempos, figuras de la talla de Rick Davies, John Helliwell o Mark Hart, entre muchos otros. Con Supertramp viajamos hasta 1974 para meternos de lleno en el disco Crime of the Century y así recuperar todo un clásico, Dreamer.

Nos han dejado grandes canciones para el recuerdo a lo largo de sus muchos años de trayectoria musical. Recordemos que Mike and the Mechanics siguen en activo a día de hoy. Hoy hemos viajado hasta 1995 para escuchar una de las canciones de su disco The Girl on a Beach of Gold, este éxito titulado Over My Shoulder.

Con su disco debut, Hopes and Fears, los británicos King se ganaron el respeto de público y de crítica con canciones como Somewhere Only We Know o también esta que fue, de hecho, el primer sencillo que lanzaron de ese álbum, Everybody's Changing.

La primera vez que se publicó esta canción fue en el disco Hunky Dory de David Bowie en el año 71 y después formó parte de la película Shrek 2 en su banda sonora. Ha sido incluida en el Salón de la Fama de los Grammy por su importancia cultural y musical. Aquí está el gran David Bowie con Changes. 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

Hay quienes aseguran que esta canción fue originalmente escrita para nada menos que Tina Turner. Fueron David Coverdale, John Sykes y Mike Stone quienes escribieron este tema, que es además uno de los más conocidos de los británicos Whitesnake, una power ballad titulada Is This Love?

Fue una de las primeras canciones de corte dance que grabaron ABBA. Para esto tenemos que remontarnos hasta 1977 y triunfaron llegando al primer puesto de las listas de éxitos de varios países. Aquí están con Take a Chance.

Aerosmith. Es una de las bandas con más ventas a sus espaldas en la historia de la música, más de 200 millones de copias vendidas de todos sus álbumes, y uno de ellos fue Big Ones, un recopilatorio en el que, además de sus grandes éxitos, la banda de Steven Tyler también incluyó algunos temas inéditos, entre ellos este, Blind Man.

Es el tema con el que se dieron a conocer los noruegos Aha, y de hecho es la canción con la que se les vincula habitualmente. Uno de los grandes éxitos de este grupo es Take On Me, se incluyó en su primer trabajo, Haunting High and Low.

Desde luego que cada puesta en escena de Alice Cooper y su banda es todo un espectáculo, y lo ha sido durante décadas. De hecho, nos remontamos más de 30 años para situarnos en el disco Trash, uno de los álbumes más destacados en la discografía de Alice Cooper, y con él escuchamos uno de sus clásicos, este Poison.

Aunque parece que no pasa el tiempo por ellos, lo cierto es que los Backstreet Boys llevan ya casi 3 décadas de trayectoria musical y a lo largo de este tiempo han vendido más de 110 millones de copias de sus discos y sencillos en todo el mundo. Un momento destacado en su carrera musical fue 1999, momento en que lanzaron su disco Millennium y en él se incluyó esta canción, todo un éxito a nivel internacional.

Esta vez la nave del tiempo nos deja en 1966, un momento importante en la trayectoria musical de los Beach Boys porque lanzaron su disco Pet Sounds, un álbum que marca un antes y un después en su carrera con sonidos un poquito diferentes de lo que tenían acostumbrado a su público en aquella época, de ese habitual rock and roll surfero. Bueno, pues un poquito más de pop, un poquito más recargado en temas como este maravilloso e inolvidable Wouldn't It Be Nice.

1982, Billy Idol lanzaba un disco de título homónimo y en él se incluyó esta canción, que además fue premiada con el MTV Video Music Award a la mejor dirección. Es todo un clásico, Dancing with Myself.

esta vez viajamos hasta 1979. En aquel momento el grupo estadounidense Blondie triunfaba con su disco Parallel Lines, y en él se incluyó esta canción que se ha convertido con el paso del tiempo en uno de los clásicos de la agrupación liderada por Deborah Harry, Heart of Glass.

toda una historia detrás de esta canción que Bob Dylan popularizó en 1965. Tuvo que grabar varias veces y en distintas versiones este tema, encontrar la esencia, y finalmente con el paso de los años se ha convertido en todo un clásico, no solamente en su discografía sino también en la historia de la música. Like a Rolling Stone, el clásico de Bob Dylan.

todavía 4 décadas después del fallecimiento de Bob Marley a la temprana edad de 36 años, sigue habiendo dudas e incógnitas en torno a las causas de su fallecimiento. De lo que no cabe duda es de que nos dejó un gran legado musical en el que se incluyen grandes temas como este Every Little Thing Is Gonna Be Alright.

aunque esta canción se grabó entre 1980 y 1981, tuvo que esperar unos años para ver la luz, porque lo hizo en el disco Third Stage. Era el tercer trabajo de los estadounidenses Boston y se publicó en 1986. Una canción con nombre de mujer que seguro que recuerdas, Amanda.

Es el rockero canadiense por excelencia y a pesar de que ya lleva más de 30 años de carrera musical, Bryan Adams sigue estando hecho un chaval, ¿verdad? Bueno, pues con esta canción retrocedemos hasta el 91. Es uno de los temas de su disco Waking Up the Neighbors, uno de esos álbumes imprescindibles en la carrera de Bryan Adams. Todo un temazo, Can't Stop This Thing We Started.

Cuando publicaron esta canción en 1977, no consiguieron el éxito en su país, en los Estados Unidos. Curiosamente, sí lo cosecharon en Japón. Y dos años después, lanzaron la versión en vivo. Ahí sí, se convirtió en una de las canciones más destacadas de Cheap Trick, I Want You to Want Me. Gracias a esta canción, el británico Chris Rea se mantuvo durante varias semanas en las listas de éxitos de distintos países, no solamente Estados Unidos, también en el continente europeo. On the Beach es una de sus más conocidas canciones y también se incluyó en su octavo trabajo, On the Beach.

En sus 5 décadas de trayectoria musical han pasado muchas cosas en las filas de Supertramp, que han ido cambiando de componentes, pero también han ido adaptándose a los nuevos tiempos. En 1969 publicaron su primer trabajo, después llegarían éxitos como este It's Raining Again.